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2: A la hora 09 grados, una décima la temperatura en Buenos Aires, 82 el porcentaje de la humedad, el cielo está despejado.
3: Una nueva ola de frío polar irrumpirá en el AMBA el fin de semana.
2: Comenzará a sentirse desde el sábado. Las máximas no superarán los 15 grados. La mínima caerá a 5 grados. El frente frío dejará heladas en la región pampeana y nevadas en Cuyo, el noroeste argentino y las sierras de Córdoba.
3: Mauricio Macri reaparecerá hoy en la provincia de Buenos Aires.
2: Encabezará un acto en el Centro Galicia de Olivos a las 10:30. Tendrá como eje formal el lanzamiento de radar PBA, una herramienta impulsada por el PRO bonaerense para relevar reclamos vecinales y problemáticas de los municipios en tiempo real.
3: Médicos viajarán de urgencia a Ginebra para frenarle al canciller Quirno la salida de Argentina de la Organización Mundial de la Salud.
2: Entregarán una carta con más de 3.000 firmas en contra de la decisión de abandonar la OMS en plena crisis internacional por el antivirus. Señalan que la decisión de Milei, alineada con Trump, fue tomada sin debate público, sin consulta a la comunidad científica y sin participación de los actores sanitarios. Los dirigentes de la Federación Sindical de Profesionales de la Salud, FESPROSA, participarán de la Asamblea Mundial de la Salud, que se realizará del 18 al 23 de mayo.
3: Cielo despejado en la ciudad de Buenos Aires, 9 grados, una décima la temperatura.
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¿Qué tal? ¿Cómo les va? Muy buenas noches, bienvenidos. 07 marca el reloj de este viernes 15 de mayo del año 2026 y ya estamos promediando el quinto mes del año y nos encontramos siempre para darle la bienvenida a los días. Nos toca transitar los primeros minutos de cada día en esta madrugada 6:30 que compartimos en el aire de Radio Rivadavia con todos ustedes, después de la oral deportiva y hasta que llegue el panorama de rotativo del aire. Estamos estas 4 horas haciéndonos mutua compañía. Digo mutua porque, como les digo siempre y en especial a los que tal vez se están enganchando con este programa hoy por primera vez o son pocas las veces que nos han sintonizado, la idea es acompañarlos, ni más ni menos. Preparamos muchos momentos especiales a lo largo de estas 4 horas que compartimos especialmente para ustedes, pero esa es nuestra parte, hacerle compañía a cada uno de los que nos está escuchando, vaya a saber desde dónde, desde cuándo, en qué realidad, trabajando, insomnes, desvelados, en la calle, en el coche. Bueno, nunca lo podemos imaginar del todo, pero al revés también, nosotros estamos trabajando y ustedes nos hacen súper compañía a través de sus mensajes, a través de sus llamados, a través de su presente. Por eso, como cada noche últimamente, comienzo el programa invitando a todos aquellos que a lo mejor nunca se animaron a llamar o nunca escribieron un mensaje, pero están allí dentro de los oyentes silenciosos de las madrugadas. Bueno, es un buen día este viernes en el que relajamos un poco, en el que nos aflojamos el nudo de la corbata y nos metemos en temas un poco más livianos y relajados para que pueda ser la primera vez que lo hagas, ¿no? Así que ya te vamos a invitar a que nos escribas en el WhatsApp de Radio Rivadavia, que es el 11-50-26-8630. En un rato vamos a abrir las líneas, como siempre, para retomar el placer de una buena conversación en tiempos tan digitales. Charlar un rato mano a mano siempre es casi revolucionario porque estamos un poco a contramano del mundo, ¿no? Tenemos dos factores a contramano del mundo. Primero, el tiempo. Hoy estamos inmersos en la rapidez. Todo es rápido, todos son videitos de 2 segundos, 3 segundos. Si no me gusta otra cosa, nosotros vamos al revés. Vamos con tiempo, vamos a paso firme, podemos enterarnos de las cosas que van pasando y de aquellas que traemos especialmente para compartir con ustedes en otro ritmo, un poco más tranquilos, degustando un poco más cada palabra. Y el otro es la conversación. En tiempos de mensajes inmediatos, de audios cortitos, de escuchar esos audios ahora en 2X, porque ya ni nos bancamos escuchar un audio en su ritmo o velocidad original. Bueno, en tiempos de estos fenómenos, nosotros damos un poquito marcha atrás y te invitamos en un rato a que nos llames, a que te animes a llamar para compartir con nosotros una buena conversación al aire. Ni más ni menos que esto. Es madrugada 6:30, que les doy un dato. A ver, no sé si alguien se está muriendo por conocerlo o no, pero está por cumplir 100 programas esta madrugada 6:30 y lo vamos a celebrar la semana que viene. La semana que viene se cumplen los 100 programas de madrugada 6:30. El 21 de mayo se van a cumplir 100 emisiones de estas madrugadas, desde aquel 2 de enero a comienzos del año en que empezábamos tímidamente a encontrar esta nueva forma de comunicarnos en el aire de las madrugadas. Bueno, la seguimos encontrando porque los programas siempre se encuentran, nunca son del todo. Se van encontrando a medida que van pasando las horas, los días, los momentos. Tal vez esto sea un poco de la cocina de lo que uno hace, pero estoy absolutamente convencido de que es así. Que los programas se van encontrando y todavía nosotros estamos en ese proceso de encuentro. Pero mucho, mucho más reencontrados que en aquel 2 de enero, cuando tímidamente nos animábamos
a decir, bueno, ¿y qué vamos a hacer estas 4 horas a la madrugada? De a poquito le fuimos encontrando el sabor y el color y estamos cumpliendo 100 programas la semana que viene. Impresionante el tiempo que pasó. Yo no sé cuántos programas cumplirá finalmente este ciclo, pero ya 100 es un lindo número para poner velitas. Y lo vamos a estar celebrando, creo que 21 jueves, ¿no? Sí, madrugada de, o sea, miércoles a la noche, madrugada de jueves de la semana que viene. Así que estamos en los preparativos de este pequeño festejo que vamos a regalarnos la semana que viene por las 100 emisiones. Bueno, en estos 100 programas, o casi 100 programas, pasó de todo. Y de cada charla, de cada conversación que yo tengo con ustedes, de cada mensaje que envían, yo rescato siempre algo. Trato de rescatarlo y lo dejo como en una parte, ¿no? Como para hacer un spin-off de eso que ocurre y ponerlo después en primer plano. Y darle el peso que se merece. Tal vez un comentario al pasar, darle el peso que se merece. Y como estamos en viernes, y los viernes siempre relajamos con los temas que elegimos para conversar, para conectarnos con el recuerdo, para conectarnos con algunos tiempos felices de nuestras vidas. Recordé muy bien que yo creo que fue esta semana, a veces los días sí se me cruzan, pero creo que fue esta semana, a comienzos de esta semana, cuando una oyente se comunicó y lo único que tenía ganas de hacer era de recordar una canción que pertenecía a un juego que la conectaba con su infancia y la cantó. El juego, la canción era, bueno, para los más de 40, yo creo que alguna vez la escucharon, para los que tienen menos, pregunten. Pero la canción era La Farolera, ¿no? Y nuestro oyente se la puso a cantar, muy emocionada, muy contenta, a propósito de otra cosa de la que estábamos hablando. Y entonces, ese disparador lo guardé como en una parte, en un margen, y dije, uno de estos viernes vamos a conversar sobre este tema. Y este viernes es hoy, este 15 de mayo del 2026, en el que pido nuevamente disculpas por la voz tomada. Digo, para aquellos que piensan que está hablando otro, bueno, todavía seguimos con este resfrío muy, muy intenso. Me van a disculpar si en algún momento la voz se va. Estamos haciendo todo lo posible. Pero la pregunta es, no como las de ahora, ¿qué aplicaciones usamos? Viste que ayer hablábamos del Candy Crush. No sé, cosas que van pasando en estas madrugadas. ¿Qué consola teníamos? ¿A qué influencer seguíamos por YouTube? No. Esta vez nos vamos a ir un poquito más hacia atrás. Y hacia atrás de acuerdo a la generación de los que nos están escuchando, porque esta pregunta no está destinada a personas de 50, 60, 70, 80 años. Si tenés 20 y nos están escuchando, vos también tuviste una infancia y tuviste un recreo. Y más allá del celular o más allá de la consola, también jugaste alguna otra cosa. ¿A qué jugabas cuando eras chico? Cuando éramos chicos de verdad. Cuando la calle era de todos. Cuando la vereda era la extensión de nuestra propia casa. Cuando una pelota un poquito desinflada, viejita y deshilachada, convertía el baldío de la cuadra en el estadio Maracaná. Cuando no hacía falta mucha plata, diríamos que no hacía falta plata para divertirse. Cuando la frase "me aburro" duraba muy poco, porque enseguida había una propuesta para comenzar a jugar. Enseguida aparecía alguien gritando desde afuera, "dale, salí", y ahí arrancaba todo. La infancia de los que hoy tenemos más de 45 tenía algo muy extraordinario. Había muy poco, pero pasaban muchas cosas. Teníamos menos juguetes, menos tecnología, tal vez menos comodidades. Esto a nivel general, por supuesto, habrá excepciones. Pero todo eso se compensaba con la imaginación, muchísima imaginación.
los que amaban al fútbol con dos piedras simulaban un arco. Con una tiza se armaba una rayuela. Con una soga podían jugar 10 personas. Y con una cajita de cartón, cualquier chico podía ser astronauta, podía ser camionero, podía ser pirata, todo en la misma tarde y con la misma cajita de cartón. Y además, le poníamos el cuerpo entero. ¿Te acordás vos? Te raspabas, te ensuciabas, te peleabas, te amigabas. Había muchos, a pesar de que no es recomendable hacerlo ni fomentarlo, pero había muchos especialistas en tocar el timbre y salir corriendo, un deporte olímpico barrial. Hoy sería mirado con otros ojos, pero por entonces, bueno, generaba algún enojo y no mucho más que eso. El que llevaba la pelota y decidía, el que no sabía muy bien jugar al fútbol y entonces nos mandaban al arco, me meto en esta, ¿no? El dueño del metegol, que tenía un poco más de poder. Y si uno gritaba, pido primero, eso tenía más validez que cualquier firma de escribano, ¿no? Una linda cosa, los juegos de antes. La escondida, pensaba algunos, ¿no? La mancha venenosa, la rayuela, las bolitas, el valero, las figuritas. Las bolitas es que algunos cuidaban mucho más que el documento. Las figuritas, bueno, ni hablar. A propósito de las figuritas del Mundial, hemos hablado hace algunos días del tema de los álbumes, ¿no? Había chicos capaces de ponerse a llorar por una difícil que no aparecía nunca. Negociaciones. Negociaciones tipo cumbre internacional, ¿no? Yo te doy dos de estas y una repetida por la de Maradona. Y el otro frío le decía, ni loco, me tenés que dar mucho más. Innegociable. Los recreos eran rondas de Wall Street con las figuritas. Y después estaban los juegos de mesa. También. El estanciero, la carrera de mente. Creo que algunos de ellos siguen existiendo, pero los nombro porque ya prescribieron en sus marcas, ¿no? El ludo, el tag. El tag, yo no lo jugué mucho, pero cuentan algunos que arruinaba amistades, que separaba familias, porque hay gente que todavía no supera que el primo le haya invadido algo en 1987. Bueno, ni hablar del estanciero, ¿no? Ahí aprendimos algo importante sobre la vida argentina. Que uno podía pasarse mucho tiempo trabajando y otro venía con más plata, compraba una calle y se volvía millonario. Casi un curso acelerado de economía hacíamos con el estanciero. Pero claro, no jugábamos solamente para entretenernos. Se jugaba para pertenecer. El que no salía a jugar tal vez se perdía el capítulo del barrio. En cada cuadra había una serie distinta. El barrio en cada cuadra era un catálogo de alguna plataforma, ¿no? Estaba el rápido, el tramposo, el que siempre llevaba la pelota, el que se enojaba y se iba, el que escuchaba el grito de la mamá desde la ventana que lo invitaba a bañarse y a dejar de estar paviando en la calle. Horarios sagrados. Volver a casa y mientras se veía la novela de fondo, se tomaba un vaso de leche con cacao, comenzaba la noche. La frase, cuando se prenda la luz de la calle, entrás. Ese era el contrato, no había reloj. Se prende la luz de la calle, adentro. Así que el timbre era el alumbrado público. Y había juegos increíbles, hoy serían imposibles, ¿no? Algunos peligrosos, subirse a los árboles más altos, tirarse por alguna pendiente. Bueno, insisto, esto no es recomendable. Lo contamos porque son cosas que hicimos y que mirándolas para atrás un poco nos arrepentimos. Pero porque lo vemos con los ojos de hoy y con los peligros del adulto que está mucho más atento. Pero en ese momento se disfrutaba tanto. Hoy ve un adulto esa situación y llama a la ambulancia antes de que el pibe arranque. Cambiaron las cosas. Sin embargo, si estamos escuchando esta conversación, si estás escuchando
esta apertura, sobreviviste. Más, menos, con algún raspón más, con algún puntito en la rodilla, pero aquí estamos. No todos podían comprar juguetes. Entonces aparecía la ingeniería popular, el autito hecho con madera, las chapitas de gaseosa para correr carreras, las pistas dibujadas con tierra, las chicas saltando el elástico. Con 2,50 o menos, se compraba un elástico y era el juego que duraba años. Hubo toda una generación que aprendió a ser feliz antes de aprender a consumir. Una generación que no necesitaba tener todas las semanas algo nuevo para poder emocionarse. La alegría no llegaba en una caja, llegaba cuando alguien golpeaba las puertas de casa y te invitaba a jugar al partido, a andar en bici, vaya a saber a qué. Y eso hoy vale oro, porque no es que solamente cambiaron los juegos, tal vez cambió el tiempo libre, el espacio vacío donde nacía la imaginación. Hoy, bueno, nos cuesta más no aburrirnos. Y cuando recordamos los juegos de la infancia, no solamente recordamos un juego, recordamos quiénes éramos, lo que nos pasa siempre con este tipo de vocaciones. Cuando recordamos la escondida en el recreo, estamos recordando a aquellos amigos que a lo mejor dejamos de ver porque terminamos el primario, nos cambiamos de escuela, el tiempo pasó, algunos dejaron de estar hasta físicamente. Entonces es mucho más que la escondida, son las caras que acompañaban toda esa aventura de a ver quién se escondía mejor y el pie de la libre para todos. Cuando recordás el metegol, recordás la risa de alguien que a lo mejor hace años que no ves. Y por eso estos temas emocionan tanto. Las plazas eran universos, la calecita, el sube y baja, las hamacas. En ese momento parecían diseñadas por el enemigo de la seguridad infantil. Y ahí estábamos, haciendo cualquier cosa en las hamacas. La bici nos daba independencia. La primera vez que nos dejaban ir solos al kiosco, en la bici nos sentíamos que estábamos manejando un Fórmula 1. Éramos los Colapinto de antes. Bueno, la payana, el dominó, tantos juegos. Por eso tal vez no es tanta la diferencia tecnológica, sino la emocional. Antes los juegos empezaban y terminaban, pero el recuerdo quedaba para siempre y hay muchas cosas guardadas hoy en la nube, pero pocas se recuerdan de verdad. Así que vamos a empezar por este lado, como todos los viernes, hoy recordando aquellos viejos juegos de la infancia. ¿A qué jugabas vos cuando eras chico, cuando eras chica? ¿Cómo pasabas tu tiempo? ¿Qué recuerdo tenés de aquellos recreos de 10, de 15 minutos en donde el timbre nos marcaba la libertad? Y en esos 15 minutos, bueno, un juego empezaba, se desarrollaba y terminaba. Y si algo quedaba pendiente, había revancha en el próximo recreo. ¿Qué hacías en tu barrio? ¿Quiénes eran tus amigos de la cuadra? ¿A qué jugabas más? ¿Tenías la posibilidad vos de ser anfitrión porque tenías algo que otro no tenía y entonces lo ponías al servicio de los demás, como una pelota o como un autito, no sé, o como la soga o el elástico, lo que fuere? ¿Jugabas a las figuritas? ¿Te ponías loco porque era innegociable tu amigo o tu amiga que tenía la difícil y te lo quería cambiar, tenías que entregar? Bueno, casi la hipoteca de la casa de tus padres para que pudieran llegar a una negociación. Bueno, todas estas exageraciones que tal vez no son tales, porque en ese momento todo lo que sucedía era un mundo. Hoy cuando lo miramos hacia atrás decimos, miren por la pavada que uno se hacía mala sangre. Pero bueno, era parte de nuestros juegos de la infancia. La calle era de todos nosotros, la vereda era la extensión del patio de casa. Si no teníamos patio, teníamos la vereda y siempre teníamos la posibilidad de tomar fresco en algún lugar. Si vivíamos en un edificio, podíamos bajar y también allí encontrábamos cierto espacio de libertad. Bueno, este viernes en el que
nos aflojamos un poquito, la idea es recordar los viejos juegos de la infancia. Si sos más joven y estás escuchando esta madrugada 6:30, bueno, también contanos vos, más allá de todo lo tecnológico, ¿a qué jugabas cuando eras más chiquito todavía? Porque siempre, aún atravesados por toda la tecnología, hubo juegos que iban mucho más allá de una pantalla. Tengas la edad que tengas. Así que abrimos el WhatsApp para empezar a conversar. El 11-50-26-8630. 11-50-26-8630. Dentro de un rato abriremos la línea de oyentes para poder conversar mano a mano. Pero para esto falta. La noche recién comienza. 0:27 marca el reloj. Y solamente en madrugada 6:30 me queda desearte una gran, gran, gran bienvenida. Quiero

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2: 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Si uno está sano, envejecer es tener una perspectiva sobre la vida extraordinaria. Es poder haber advertido hasta dónde se llegó, hasta dónde no se va a llegar, y no advertir en el límite una frustración, sino un descubrimiento de la propia verdad. Soy el que pudo hasta acá.
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Solo llamé para decirte que te amo. Bueno, vos llamá para lo que quieras. No hace falta que solo llames para eso, pero llamá o escribí. Es lo único importante de esta noche. Llamar en un ratito para que no tengas que esperar tanto. Siempre estamos dando señales de cuando abrimos las líneas. Pero escribir cuando quieras, ¿eh? Al 11 50 26 8630. Ya los vamos a empezar a leer en este último día de la semana. Bueno, nuevamente, bienvenidos a todos los que nos acompañan en Madrugada 6:30. Ya hicimos los primeros 100 metros, poniendo un poco sobre la mesa algunos de los temas que queremos conversar con vos hoy, si es que así lo deseás, si tenés ganas, y que tiene que ver con los juegos de la infancia. ¿A qué jugabas cuando eras chico? ¿A qué te dedicabas a divertirte? ¿Con qué te dedicabas a divertirte cuando eras chico? Aquellos viejos juegos que muchos, algunos todavía hoy deben seguir, seguramente en algún recreo y alguna escuela deben suceder, pero bueno, tal vez no los tenemos tan a mano o no los vemos tan seguido a estos juegos. Bueno, hoy evocamos ese momento de la infancia, de la adolescencia, de cuando la calle era nuestra, y o cuando, bueno, si sos un poco más chico todavía, o nunca fue la calle tuya, porque ya estabas, sos de los tiempos en que no se salía tanto a la calle, pero bueno, más allá de las pantallas y de la tecnología, ¿a qué jugabas cuando eras chico, aunque haya sido chico hace 10 o 15 años? No importa. Lo importante es evocar esos primeros juegos de imaginación y eso que nos conectaba con los demás en los primeros tiempos de nuestra vida. El WhatsApp nuestro es el 11 50 26 8630. Allí los estamos esperando para empezar a armar juntos esta madrugada 6:30 de viernes, que aquí en la ciudad de Buenos Aires nos encuentra con fresco, 8 grados 6 es la temperatura a esta hora en la ciudad de Buenos Aires. Tal vez se siente un poco menos porque la humedad es alta, está casi en el 90%, y porque no hay viento. El viento está calmo, ¿no? No hay demasiado movimiento en el aire, pero el termómetro marca temperatura por debajo de la mínima pronosticada para hoy, que es de 10 grados. Ya estamos por debajo, 8 grados 6 décimas es la temperatura actual. Para hoy viernes se anticipa cielo despejado durante la madrugada, algo nublado en horas de la mañana, y se empieza a nublar un poquito hacia la tarde y hacia la noche, aunque no hay pronóstico de lluvias por el momento. Mínima de 10, te decía que ya fue superado hacia abajo porque estamos en 8 grados 6, y una máxima que va a llegar a los 19 grados con el cielo algo nublado. Para mañana sábado, 12 de mínima y 17 de máxima. Ahora sí, el servicio meteorológico habla de alguna probabilidad de lluvias aisladas para la tarde del sábado, cosa que no estaba en el radar hasta ayer. Ahora sí está esta posibilidad de lluvias aisladas. Y el domingo mejora el clima con cielo parcialmente nublado, pero baja la temperatura y mucho. 6 grados de mínima y 15 de temperatura máxima. Y así va a estar prácticamente toda la semana que viene. Así que a seguir cuidándose, a seguir abrigándose, que no los tome desprevenido el frío como me pasó a mí, evidentemente, el fin de semana, y después la padecemos unos días largos con un poco de decaimiento. Pero bueno, aquí estamos, esto es lo importante, poder hacernos compañía a pesar de las voces tomadas, de los estornudos y de las toses que pueden aparecer en algún momento del programa. Así que ya desde ahora les pido disculpas. Bueno, nos ponemos un poco en contexto de los temas de los que se está hablando en las últimas horas y que están marcando la agenda estas primeras horas del viernes 15 de mayo del 2026. Medio mes se nos fue ya, medio mes. Ya estamos cada vez más cerca de mitad de año. Impresionante. Bueno, ustedes saben que el presidente estuvo visitando algunos canales de streaming en esta tarde, en la tarde de ayer, la tarde-noche, y hubo, dejó muchas declaraciones. Fueron varias horas en las que estuvo siendo entrevistado. Y bueno, rescatamos algunas de las declaraciones de estas horas. Dijo que tuvo que enfrentar un intento de golpe de Estado,
Allí sumó a medios, políticos y empresarios a los que no les gusta este modelo como cómplices. Dijo, los medios jugaron en contra del programa económico y también cargaron la calle con malas intenciones. En referencia, por ejemplo, a lo que ocurrió el año pasado, luego que La Libertad Avanza ganara las elecciones legislativas porteñas, o sea, entre las porteñas y las nacionales. Se refirió a la inflación, que es otro de los datos del día que ahora lo vamos a detallar. Dijo que quiere que la inflación sea directamente cero y repasó todo lo que ocurrió en el último año, en el cual la suba de precios escaló. Hasta que eso no pase, la lucha contra la inflación no está terminada, hasta que sea cero. La estabilización, dijo, tuvo dos fases. Primero, cortar con la emisión derivada del déficit fiscal, pero lo logramos en un mes. Ahí hubo talento de Toto Caputo y de su equipo. Las reuniones de gabinete eran largas, tuvimos días complejos. Nosotros odiamos la inflación. Otras experiencias demandaron de 7 a 12 años. Todo pintaba el año pasado para lograr el objetivo, pero después de que Adorni ganara las elecciones en la ciudad, la política quiso romper el programa económico. El Congreso, los medios jugaron en contra y hubo un intento de golpe de Estado. Nosotros ahí vimos que la demanda de dinero se estaba cayendo y se produjo esta aceleración de la inflación. Bueno, palabras del presidente, que dejó muchas declaraciones y que va a dejar tela para cortar seguramente todo lo que dijo durante este último día de la semana. Pero también defendió nuevamente al jefe de gabinete, a Manuel Adorni. Palabras del presidente, que dejó muchas declaraciones y que va a dejar tela para cortar seguramente todo lo que dijo durante este último día de la semana.

pactado con medios políticos y empresarios de cómplices entre las elecciones porteñas del año pasado y las generales, lo cual produjo, según sus dichos, en parte la aceleración, la reaceleración de la inflación. Inflación que te contábamos y se habló durante todo el día, pero lo recordamos, 2,6% en abril fue el número difundido por el INDEC, y con este número se acumula una suba interanual del 32,4%. Los precios regulados tuvieron el mayor incremento debido al aumento del transporte y de la electricidad, 4,7%. Le siguió el IPC núcleo, 2,3%, dada la suba en alquiler de vivienda y gastos conexos, y en restaurantes y comidas fuera del hogar, mientras que los consumos estacionales se mantuvieron estables. Transporte quedó como la división con mayor aumento en abril, 4,4%, y le siguió educación con 4,2%. Con respecto al transporte, atribuyen el incremento al aumento en los combustibles, que ya, por ejemplo, en YPF se volvieron a ajustar el 1% a partir de las 12 de ayer y se prorrogó el congelamiento por 45 días. Alimentos y bebidas, 1,5%. Recreación y cultura, el aumento fue del 1%. Todo, por supuesto, está mucho más desagregado, pero en la generalidad la inflación de abril fue del 2,6%. 32,4% en 12 meses es lo que marca la inflación interanual. Novedades desde el Congreso, porque el Senado convirtió en ley un proyecto que se había votado en la Cámara de Diputados para regularizar la tenencia de armas de fuego y el Programa Nacional de Entrega Voluntaria de Armas y Municiones para su destrucción. El proyecto del gobierno se aprobó en general por 40 a 26, 40 a favor y 26 votos en contra, y solo se votó por unanimidad el artículo referido a la prórroga del plan de entrega de armas. Así que se dio el visto bueno a esta iniciativa con respaldo de los libertarios y de los bloques dialoguistas con el gobierno y rechazo del peronismo. Hablando de peronismo, hubo, así nos cruzamos un rato a la vereda de enfrente, bueno, hubo tensión en un acto del gobernador Kicillof, en el que durante una charla para lanzar un curso de formación desde el PJ bonaerense, pidieron por la libertad de Cristina Fernández de Kirchner y un sector contestó: Axel presidente. Bueno, una mujer empezó a gritar reclamándole a Kicillof que se pronunciara por la libertad de la expresidenta. Kicillof no lo hizo al micrófono, asintió con la cabeza y desde el público buscaron silenciarla a la militante. Y desde otra punta de la sala donde se estaba desarrollando este acto apareció otro pedido en el mismo sentido, y en uno de los pasillos un joven desplegó una bandera que decía Cristina libre, y a partir de ello el auditorio empezó a cantar presidente, Axel presidente. Bueno, internas por todos lados, ¿eh? En todas las veredas hay internas y de todos los colores. ¿Qué más? Algo más por aquí de las noticias de esta tarde, de esta noche, ya sobre el fin de la semana. Bueno, los temas de los que se va a hablar en las próximas horas. Con el respaldo de los libertarios y un peronismo dividido, también se aprobó por 58 a 11 votos el nombramiento por 5 años del juez Carlos Máiquez, que es el padre del ministro de Justicia, para que se mantenga en la Cámara de Casación Penal, ya que debía jubilarse porque va a cumplir 75 años. Internado en una chiquita de 12 años, este es otro de los títulos que preocupa y mucho, 12 años, intoxicada con drogas y con alcohol en Bahía Blanca y están investigando si fue abusada sexualmente. También dentro de los títulos del día hubo un mega operativo en Fuerte Apache y Barrio 31, más de 1.500 policías allanaron el lugar y detuvieron a 8 personas vinculadas con el narcotráfico, y así más o menos se va armando

0: el diario de estas horas y lo compartimos con vos en madrugada 6:30. Nos vamos a quedar porque tenemos a cada hora la actualización de noticias con Gustavo Jove, allí en el rotativo del aire, que nos va a ampliar mucho más esta pequeña pincelada de información que damos siempre al comienzo del programa. Les decía que está Gustavo Jove en el rotativo del aire y en la puesta en el aire y en la realización y en la conexión de los llamados y en la música. Bueno, allí está Tony Smoris, a quien no lo saludé todavía. Muy buenas noches, Tony, junto a Marcelo Ventice, que nos acompaña en la edición en este primer tramo del programa y después toma el mando también él. Así que aquí estamos. Somos los que estamos. Estamos los que somos. ¿Sabés quién falta? Vos. Faltás vos a esta fiesta, a este encuentro, a esta mesa de madrugada 6:30, en la que solo buscamos hacerte compañía y de la buena. ¿Cómo nos puedes acompañar vos a nosotros? Bueno, escribiéndonos un WhatsApp al 11 50 26 8 6 30. Bueno, muchas gracias a Juan Ángel. Hoy que estoy un poco tomado de la voz, no voy a leer en italiano porque ya el bochorno de la mala pronunciación que tengo encima con esta orquesta que tengo en la voz, no voy a pasar más papelones. Pero muchas gracias siempre por enviarnos tu mensaje y en italiano allí al comienzo del programa. Marcelo de Wilde nos dice: hola, buen día. Buen día para vos, Marcelo, bienvenido, gracias por estar allí. Hola, dice, para el programa, dice: en mi infancia jugábamos al patrón de la vereda, tocar timbre y salir corriendo. ¿Cómo nos divertíamos? Hermoso programa, dice. Gracias, Marcela, desde aquí, desde la ciudad de Buenos Aires. Muchísimas gracias, gracias por el mensaje. Bueno, lo decíamos, hoy tal vez que estamos todos un poco más rigurosos con el tema de no molestar a los demás y todo, es un poco mal visto. Pero bueno, en ese momento lo único que podía generar es un pequeño enojo, una pequeña molestia. Y la verdad que visto con los ojos de hoy, era, bueno, nada. Y muchos lo hacían. Laura nos dice: qué lindo. Dice: yo jugaba de todo en la vereda y no nos aburrimos, ¿eh? Y nos nombra la bici, los patines. Yo no los nombré los patines, claro, en una época era muy común los patines con rueditas. Después vinieron los roller, ¿no? Que eso ya era otra historia. Pero los viejos patines tenían cuatro rueditas cada uno, era como un pequeño autito arriba de los pies. Y había que tener cierta habilidad para poder andar por la calle y por la vereda con los patines. El elástico también, recuerda Laura. Bueno, muchas gracias por recordarlo y compartirlo. Buen día, gente linda. Indudablemente van a cumplir muchos 100 programas. Ojalá. Seguramente cuando lean el mensaje ya había estado durmiendo. Ya me pasó. Dice: arranco a las 6 de la matina, pero en mis vacaciones estoy firme escuchándolos. Juego en un parque de juegos. Hacíamos pista en la tierra y corríamos con autos de plástico rellenos de piedras. Los empujábamos con las manos. Yo tenía un Datsun color amarillo y el que siempre ganaba era un Torino color anaranjado. Éramos un grupo de 10 pibes, todos vecinos del barrio. Abrazo y muy linda la consigna, dice Adrián desde Chubut. Adrián, mirá, no tiene tantos minutos este mensaje, apenas un poco más de media hora, porque lo mandaste justo cuando estábamos comenzando el programa. Ojalá que no te hayas quedado dormido, que no te haya vuelto a pasar, que te quedaste dormido y te leímos retarde. Hoy fue un poquito más temprano. Gracias por todo lo que nos compartís. Y este juego con la pista de tierra, claro, con los autitos de plástico, que para que tengan un poco más de peso se rellenaban con piedras. Esto lo recuerdo. Lo recuerdo. Y se empujaban con las manos. Y bueno, y allí estaban. No tenían ni tracción ni nada. Se jugaba como se jugaba. Y es muy lindo que lo hayas traído en el recuerdo esta noche. A ver. Bueno. Me manda un audio. Que, bueno, lo escucharé después. Dice: perdón, no sé expresarme bien como tus otras oyentes. Dice: hoy te escucho con mucha dificultad, se va la onda. Y hablando de qué jugábamos, nos recuerda a la mancha, al huevo podrido, a la escondida y con dos piedras a la payana. Esos juegos más modernos los hicieron mis chicos. Los otros los jugaba yo cuando chica en el Chaco. A mí me hacían muñecas de trapo y a mis hermanos pelotas de medias. Claro, esto era muy habitual también. Era muy habitual. Este mensaje sé que viene de otro. Sé que viene de otro mensaje que lo voy a escuchar dentro de un ratito, pero bueno, queda claro lo que nos contás. A ver, La Mancha. Esa la nombramos y seguramente todos la van a recordar. El huevo podrido. Claro, jugando al huevo podrido, se lo digo al distraído, algo así era la canción, ¿no? El distraído, ay, se me fue ahora. Bueno, capaz que alguno se acuerda y no lo escribe. Y era uno en una rondita y uno se iba tocando la cabeza, algo así era. Y dejaba algo detrás de la espalda, ¿no? Y había que correrlo. Era una cosa así, pero tenía una canción, tenía una cancioncita. Si alguno se acuerda, nos la escribe y la compartimos. Y también se acuerda de La Payana. Bueno, muchísimas gracias, ¿eh? Muchas, muchas gracias. Mensaje de Zule. Ahí está. Ahí la encontré después con mucho gusto. Ojalá tengamos tiempo para poder oír tu audio también. ¿Qué más? A ver. Hola, Hernán. Soy Alejandra. Una pregunta. ¿Qué edad tenés? No, tengo menos que la que decís todavía. No, menos, no llegué todavía. Digo por lo que contás, dice, saludos, qué lindo recordar, saludos desde Neuquén. Mira, lo que pasa es que yo soy una generación, perdón, de 40 y largos, muy largos, que puedo hablar de estas cosas porque si bien la mayor parte de mi vida la pasé de este lado, de la generación, con toda la tecnología y demás, todavía soy de aquellos que tienen estos recuerdos, que tienen por lo menos el coletazo de los recuerdos. De lo que sucedía. Ayer lo comentábamos. Los de 40, 45, 50, 55, somos generaciones que las vimos todas juntas. O sea, vimos y nos tuvimos que adaptar a todo al mismo tiempo y con la misma intensidad. Entonces nos resulta igual de habitual subir un reel de Instagram o armar cosas para las redes sociales que recordar al teléfono a disco, porque lo tuvimos el teléfono a disco. Éramos chiquitos, pero lo tuvimos. Así que por eso puede ser que uno parezca más grande, y me encanta que esto suceda, pero en realidad tiene esa explicación, y seguramente si vos tenés entre 40 y 50 y pico, te debe pasar lo mismo. Vivimos las dos cosas con la misma intensidad, y fuimos testigos de su desaparición. Fuimos testigos directos de su desaparición. No nos lo tuvieron que contar nadie ni pasó mucho tiempo después. Lo vimos en tiempo real cómo iban desapareciendo algunas cosas, pero que también habíamos hecho uso. Es decir, no tengo 50 y tantos, pero usé Cospel de teléfono público. Tal vez cuando tenía 10 años, qué sé yo, 11. Yo tenía, bueno, yo vi la desaparición del teléfono público, pero durante mucho tiempo conviví con él, aunque era chiquito. Así que eso es lo que debe pasar, Ale, y te agradezco mucho por el mensaje. Dice, qué lindo recordar. Sí, los viernes tratamos de recordar un poquito. Hernán, soy Juani, y en el tiempo de mi infancia jugaba a las escondidas, la rayuela, a la payana, a la mancha, a la ronda y muchos más. Fue hermoso todo aquello. Bueno, muchas gracias. ¿Qué es la ronda? Contame, Juani, ¿qué era la ronda? Esa no la tengo. Y la payana nunca en mi vida jugué, pero la conozco. La mancha obviamente sí. Pero contame qué es la ronda. Qué lindo el tema de los juegos de antes, dice este mensaje. Te cuento que tengo un nieto que vive en Barcelona. Tanto él como sus compañeros de clase no usan celular. Tiene 11 años, leen libros todos los días. Y en el último verano de allí, junio-julio del 2025, estuve. Mi emoción fue verlos jugar a los juegos de antes, a la mancha venenosa, a las escondidas, a los naipes, a los rompecabezas, al ajedrez, tenis, patines, vóley. Fue muy emocionante. Soy oyente diaria, pero escribo poco. Feliz programa. Silvia firma este mensaje, al menos es lo que figura en tu usuario. Gracias, Silvia. Mira vos. Bueno, nos escucha mucha gente de España, de Barcelona especialmente, que nos mandan mensajes generalmente un ratito más tarde, cuando están amaneciendo, y tal vez lo pueden confirmar, tal vez en algunos lugares todavía se sigue sosteniendo el rito de los juegos de antes. Por eso te dio tanta emoción verlo jugar o lo que vos a lo mejor jugabas hace 40 años o 50 años aquí en la Argentina. Gracias por compartir esto con nosotros, Silvia, ¿eh? Enseguida los vamos a seguir leyendo. Estamos en el 11-50-26-8630. 11-50-26-8630. La excusa de esta madrugada de viernes, como todos los viernes que nos aflojamos un poquito, es a qué jugábamos cuando éramos chicos. ¿Qué recuerdos tenés de aquellos juegos de la infancia, en la vereda, en casa, en el patio, en el árbol, en la escuela, en el barrio, en el club? ¿Por qué no? Bueno, de antes, de más, de antes o más de ahora. O sea, tengas 20 y nos estás escuchando y fuiste chiquito hasta hace dos minutos, tengas cerca de 40 o tengas más de 80, no importa. ¿Qué recordás de los juegos de la infancia? Nuestro WhatsApp es el 11-50-26-8630. En un ratito abrimos la línea para empezar a conversar, pero es la 1 de la mañana. Faltan segundos nada más para que el reloj marque la hora en punto y es tiempo de compartir las noticias. Para eso ya está listo Gustavo Jove en el rotativo del aire. Ya venimos.
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2: A la 1 de la mañana y con cielo despejado en Buenos Aires, 8 grados 6 décimas la temperatura, la humedad 87%. Milei respaldó al diputado libertario que se compró un Tesla. Aseguró que si lo compró con dinero ganado honradamente, puede hacer lo que quiera. Además, negó que Martín Menem haya pedido el retiro del vehículo del estacionamiento del Congreso y reveló que a Elon Musk le pidió uno de regalo, pero no me dio pelota, dijo el presidente. El Senado prorrogó el Programa Nacional de Entrega de Armas Voluntaria hasta diciembre de 2027. La ley sancionada introduce cambios para regularizar la tenencia, agilizar procedimientos y extiende el sistema de cesión optativa. Obtuvo 40 adhesiones y 26 rechazos durante la votación en general. Elecciones en Perú. El domingo proclamarán a los dos candidatos para el balotaje presidencial. Contabilizadas el 99,98% de las actas de votación, la conservadora Keiko Fujimori tiene su pase asegurado, pero el nacionalista Roberto Sánchez y el ultraconservador López Aliaga se disputan voto a voto el segundo lugar. Están separados por apenas 21.800 sufragios. Fútbol. Real Madrid le ganó a Real Oviedo en un clima hostil. Hubo estruendosos silbidos y abucheos a sus estrellas y conflictos en las gradas con el presidente Florentino Pérez. En el Santiago Bernabéu, el conjunto merengue se impuso por 2-0 al último de la tabla de la Liga Española. Cielo despejado en Buenos Aires, la temperatura 8 grados 6 décimas.
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Estamos comenzando la segunda hora de Madrugada 6:30 con un tema que lleva por nombre Vive y que lo canta Sergio Denis en una noche especial, porque un día como hoy, pero del año 2020, bueno, Sergio Denis, después de un accidente que lo dejó muchísimo tiempo internado, finalmente fallecía, ¿no? Este cantante, actor, compositor, productor discográfico y cantautor argentino con estos clásicos como Vive y tantos otros, ¿no? El Te Quiero Tanto, Nunca Supe Más de Ti, Gigante Chiquito, Cerca del Cielo, Un Poco Loco, bueno, tantas canciones que dejó Sergio Denis. Y justamente estamos comenzando este nuevo tramo del programa recordando el día de su fallecimiento, porque era lunes y estaba ofreciendo, ustedes recuerdan, un show en Tucumán, en el marco de un homenaje a las mujeres, cuyo Día Internacional había sido el 8 de marzo, fue, esto si no me equivoco, el 19 de marzo, perdón, el 11 de marzo del 2019, por eso me equivoqué en la fecha, y justamente, bueno, el público en su mayoría eran mujeres, muy felices por tenerlo cantando para ellas, bueno, generaba mucho furor en el público en general y en el público femenino en particular, Sergio Denis desde muy joven y a pesar de ya estar un poco más entrado en años, de ya no pertenecer tal vez a la generación de la música actual, bueno, tenía cientos, miles, decenas de miles de seguidores y de seguidoras que estaban allí en este lugar. Tenía 69 años cuando estaba cantando sus baladas y sus grandes éxitos, y cuando estaba interpretando uno de ellos, el Te Llamo Para Despedirme, estaba cantando en el pasillo del teatro, entre las butacas, entre sus admiradoras que estaban filmando y sacando fotos, y después de recorrer varios metros de ida y vuelta, vuelve al escenario, sube por la escalinata frontal de espaldas a su público, y en la plataforma de entrada del escenario se dio vuelta, volvió a mirar a su gente, nunca dejó de cantar, dio unos pasos laterales, no había barandas ni contenciones algunas, y el tercer paso resultó fatal. No encontró apoyo y cayó en el foso donde suelen ubicarse los músicos de la orquesta, que estaba vacío, dado que la banda que acompañaba al artista estaba sobre el escenario. Perdió el equilibrio, la banda dejó de sonar, muchos gritos de la gente, algunos reaccionaron para bajar y ayudarlo, otros se quedaron paralizados. Muchos, bueno, nervios, angustia, lo que sucedió, lo trasladaron en una ambulancia, su estado era gravísimo, su estado era realmente gravísimo, un cuadro grave con pronóstico reservado, y estuvo allí internado sin salir del coma. Durante, no en el mismo lugar, fue trasladado casi un año más con tratamientos de rehabilitación neurológica, pero seguía en estado vegetativo. El 16 de marzo del 2020 cumplió 71 años y en la mañana del 15 de mayo, es decir, un día como hoy, pero de ese año, una arritmia desembocó en un paro cardíaco y, bueno, estábamos en plena pandemia, ¿no? Así que solo dos de sus hijos, dos hermanos y su ex mujer pudieron estar en el momento del adiós. Bueno, es triste la historia, pero su música sigue dejando momentos muy alegres como el que escuchábamos recién en la canción Vive y que abría esta segunda hora de Madrugada 6:30, un poco recordando la historia de este gran cantante argentino que tuvo una trayectoria tan importante y también momentos de quiebre difíciles a lo largo de su vida personal y artística. Bueno, ¿cómo estamos comenzando esta hora? A la 1 y 10 de la madrugada, 8 grados 6, la temperatura en la ciudad de Buenos Aires, la máxima para hoy pronosticada en 19 grados, con cielo algo nublado. Atención, porque hay alguna probabilidad de lluvia aislada para mañana sábado por la tarde. Así que el fin de semana puede tener algún chaparroncito y después baja mucho la temperatura. A partir del domingo, abrazarnos al invierno, porque va a estar muy fresco tanto el domingo como
el resto de la semana. Nosotros te esperamos en el 11 50 26 86 30. Ese es el número de WhatsApp al que estás escribiendo, al que estás enviando tus mensajes. Hoy nuestra pregunta es: ¿qué juego de la infancia recordás? ¿A qué jugabas cuando eras chico? Pero estos juegos que nos convocaban, estos momentos que a lo mejor ya hoy no se ven tanto, al menos, como digo siempre y hago la salvedad, en las grandes ciudades, ¿no? Tal vez vos me contás que vivís en alguna provincia de la Argentina o en algún pueblo del interior de la provincia de Buenos Aires o en algún lugar más alejado y todavía sigue estando el rito de salir a la tarde, andar en bici con los amigos o a jugar a la escondida, no en el patio de una casa cerrada, sino, o el de la escuela, sino en la propia calle. Contanos a lo mejor si en tu zona, si en tu lugar, esto todavía sigue sucediendo. Porque en realidad de donde desapareció es de las grandes ciudades este fenómeno, que antes se veía de alguna u otra manera. Así que esta es la pregunta: ¿qué juegos de la infancia recordamos con especial calidez, con especial cariño? El 11 50 26 86 30 es la manera de estar comunicados durante toda esta madrugada hasta las 4. 11 50 26 86 30. Aprovecho esta hora para saludar a todos aquellos que nos escuchan por YouTube, que siempre son muchos los que se van sumando a medida que avanza la madrugada, y entre ellos los que comentan en el chat, que participan del programa, que hacen comunidad entre ustedes. La saludo a Alex, a Susana, a Leandro, que lo veo por allí, estoy leyendo los últimos, a Trotamundo, a Maru, a José, que vi por allí, a un Héctor que entró y salió, no sé si seguirá estando, otra Susana que vi por allí. Bueno, muy bienvenidos a todos y gracias por estar acompañándonos en el chat de la página de YouTube, del canal de YouTube de Radio Rivadavia. Siempre hasta ahora traemos alguna historia, algo especial, a veces vinculado con la fiesta, con la fecha o con la fiesta de la fecha. A veces no, pero siempre a partir de alguna curiosidad que también nos trajeron ustedes durante la semana o en semanas anteriores. Les dije que estamos cerca de los 100 programas, ¿no? Que la semana que viene celebramos los 100 programas, sí, ya lo dije, bueno, lo repito para los que se suman. Nosotros sí estamos cerca de una mini fiesta que vamos a hacer, mini, chiquita, entre nosotros. Pero bueno, hay que celebrar, 100 programas hay que celebrarlo. Le agradezco mucho a Zule, que mandó un audio importante. Y te agradezco mucho por todo lo que me decís. Digo, a propósito de que son los 100 programas, y bueno, muchos de ustedes tienen, nos cuentan, es un gran público de la noche, aquellos que tienen alguna percepción especial, algo que nos cuentan siempre a través de los audios, a través de los mensajes. Algunos los comparto y otros me los guardo para mí porque me los mandan a mí directamente. Bueno, a ver cuántos programas más. Vamos por el 100. ¿Duplicamos? ¿Ustedes qué dicen? Bueno, los que saben nos cuentan. Nos cuentan esa parte que yo miro un poco de reojo, pero que siempre escucho, ¿eh? Que siempre escucho y con mucho afecto. Bueno, les decía que hace un tiempito, hace unas semanas, surgió espontáneamente en alguna de las charlas que hemos tenido el tema de las zonas azules. Zonas azules, ¿no? Que tiene que ver específicamente con los lugares en el mundo donde todavía se está investigando por qué la gente vive más. Por qué la gente vive más tiempo. De hecho, descubrir cómo se puede vivir más años es una de las incógnitas más presentes en la sociedad actual, ¿no? Es más, la gran obsesión del ser humano es poder vivir cada vez más y cada vez mejor. Entonces, la ciencia está muy cerca de estudiar todos estos fenómenos y muchos buscaron determinar qué factores inciden, por ejemplo, en tener una vida
más larga y una vida de mejor calidad, ¿no? Otros utilizan, bueno, su poderío económico para hacer algunos procedimientos medios polémicos y tener mucha plata, tratás de comprarte la eternidad haciendo tratamientos carísimos y demás, pero nada te exime de que se te caiga una maceta en el medio de la calle. Es decir, podemos mejorar la calidad de vida en cuanto a las enfermedades, vivir un poquito más, pero tampoco podemos ser dueños del cuándo, el cómo y el dónde, ¿no? Esto es una ilusión. Pero en algunas regiones del mundo, superar la esperanza de vida se da con más facilidad. Por eso se dice que estas regiones esconden el secreto de la longevidad. Se llaman zonas azules. Zonas azules. Y específicamente hay 5 puntos en el mundo donde sus habitantes son las personas más longevas de la Tierra, ya que sobrepasan los 100 años y varios más, por supuesto en términos de promedio, ¿no? Habitantes que no realizan cuidados especializados, controlan lo justo y lo necesario. Tampoco son personas que corren maratones o tienen grandes comodidades. Pero bueno, parece que coinciden en tener en claro cuáles son los hábitos de vida que los hacen vivir más y mejor. Les cuento cuáles son estos lugares. A lo mejor alguna vez los escucharon, pero los recordamos. El primero es Cerdeña, en Italia. Esta isla paradisíaca, qué lindo lugar. Un paisaje extraordinario. De un lado el mar, del otro lado las montañas. La típica foto, ¿no? Repleta de casitas de colores. Bueno, esta isla cuenta con un territorio, que se llama Ogliastra, donde hay varios pueblos en los que sus habitantes consiguen vivir más de 100 años. En este sitio habitan los hombres más longevos de todo el planeta, y entre sus hábitos llevan un estilo de vida tradicional y una dieta saludable. Por ejemplo, su alimentación considera el pan integral, las hortalizas y las frutas, y dejan la carne únicamente para un domingo o para ocasiones especiales. También cuando se los consulta, consideran que sus vínculos familiares deben ser cuidados y que los residentes más antiguos pueden ser una gran contribución al momento de entregar sabiduría a otros. Así que el primer lugar es Cerdeña, en Italia. En Japón hay una isla, Okinawa, en donde se encuentran las mujeres que consiguen cumplir la mayor cantidad de años. Y una de las claves de su estilo de vida es el Moai, que consiste en tener una red íntima y segura de personas que van a acompañar hasta la vejez. Y al mismo tiempo basan sus conocimientos en un concepto que se llama Ikigai, tal vez lo habrás escuchado, que se puede interpretar como la razón de vivir. Esto es, pensar en un propósito para que la vida tenga sentido a medida que se va envejeciendo. Se alimentan con plantas, con el tofu, con sopa de miso. Y otra de las curiosidades de la gente longeva que vive en esta isla es que disfrutan de realizar caminatas y le dedican mucho tiempo al jardín, y por ende se exponen de manera regular a la luz del sol, con todo lo que esto implica para la absorción de vitamina D. El tercer lugar es Grecia, en Icaria, una isla mediterránea en el mar Egeo, en la que, por ejemplo, son muy escasos los casos de demencia y de enfermedades crónicas. No hay mucha razón. Cuentan que incorporan actividad física, pero casi sin darse cuenta, una dieta mediterránea. Sin embargo, se descubre, y se intenta todavía descubrir más precisamente por qué, que es un lugar en el que no hay enfermedades neurodegenerativas ni crónicas. El cuarto y penúltimo es la península de Nicoya, en Costa Rica. Se identificó que las personas más longevas de esta zona azul tienen muy claro el propósito o el plan de vida.
y además se sienten a sí mismas como un eslabón muy importante y una gran contribución para quienes los rodean. Y el último lugar queda en Estados Unidos, en Loma Linda. A diferencia de las otras zonas azules, esto no es una isla, es un área que concentra una comunidad de 9.000 adventistas. De hecho, en este lugar fue fundada la iglesia adventista en 1840, a 100 kilómetros de Los Ángeles. Y en promedio, los residentes de Loma Linda consiguen vivir una década más que el resto de Norteamérica, de los estadounidenses. Y una de las costumbres que presentan en su vida cotidiana es que dejan un día a la semana exclusivamente para descansar, para dedicar tiempo a la familia y también a la religión, que para ellos es muy importante. Incluyen actividad física regular de baja intensidad y con respecto a la alimentación, también tienden a tener una dieta equilibrada con frutas, verduras, legumbres, frutos secos y muy baja presencia, tanto de sal como de azúcar, la que consumen con mucha moderación. Bueno, más allá de estos primeros o estas primeras pinceladas de lo que ocurre en cada una de estas cinco zonas azules, los lugares del mundo donde la gente vive más y mejor, y hay muchos casos de gente centenaria y mayor aún también, bueno, estas son primeras pinceladas del porqué, pero la ciencia tiene puesta la mirada y seguramente con el transcurso de los años algo se descubra que haga que, además del estilo de vida, que por supuesto contribuye un montón, bueno, en estos lugares en particular tengamos la posibilidad de tener una calidad humana y de vida mucho mejor tal vez que en otras regiones del planeta. Zonas azules es lo que compartimos en la historia del día de Madrugada 6:30, que siempre más o menos a esta hora te traemos con alguna curiosidad sobre alguno de estos temas. 1:22 a.m, vamos a hacer un pequeño recreo, vamos a escuchar un poquito de música, vamos a tomar algo de agua y al regreso empezamos a conversar con vos. Así que empezá a llamar, ya están las líneas habilitadas, el 4010-7242, está listo para escucharte, 4010-7242.

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0: Una de la mañana con 31 minutos. Mi nombre, dice, es Isidro, haciendo honor al día de San Isidro Labrador. Ah, mira, hoy es San Isidro Labrador. Bueno, un gran saludo a todos los que llevan ese nombre y a los seguidores de este santo, ¿no? Dice, felicitaciones por los 100 programas que lo estamos cumpliendo la semana que viene. Yo que lo spoileé un poquito y me adelanto, viste, como para... Viste que los festejos siempre se hacen unos días antes, uno va como preparando el espíritu. Y nos recuerda Isidro que los recuerdos inolvidables son el karting con rulemanes y ya de adolescente con las competencias con los autos de pistas eléctricas. Bueno, hoy estoy de festejo ya que celebro mi cumple número 62. Bueno, feliz cumpleaños entonces. Dejaste la frutillita para el final, que estás cumpliendo años, que es lo más importante. Te deseamos un gran día, que lo disfrutes mucho, pero más allá del día, que sea el comienzo de un gran año para vos. Hoy está comenzando tu año y eso es lo más importante. Así que a Isidro, muy pero muy feliz cumpleaños y que las pases, que la pases muy bien. Gracias por el mensaje. Bueno, nos dice Lili de Wilde, está esperando con una ansiedad bárbara para que me acompañes. Bueno, yo jugaba mucho, tenía hermanos varones y no había nenas en el colegio solamente, pero jugaba con los chicos a la payana, en casa también, a la pelota con mis hermanos, a la bolita en el colegio, al elástico, a la rayuela. Después del juego de mesa para nosotros no teníamos plata, jugábamos al ahorcado y al tutti frutti. Y todas esas cosas, y a la pelota hacíamos pelotas de trapo y éramos felices. Me gusta, me encanta esa infancia que viví, más que esta, porque sin plata éramos felices. Jugando, sí, como dijiste vos, siempre había algo para divertirse. Gracias, un beso grande y que te mejores. Gracias, muchas gracias. Te agradezco mucho, Lili de Wilde. Hoy estamos, bueno, recordando viejos juegos de la infancia. Nuestro WhatsApp es el 11-50-26-8630 y la línea directa el 40-10-72-42. Ya los empezamos a escuchar, vamos a conversar y hablan un poco más ustedes que yo. Hola.
1: Hola, buenas.
0: ¿Qué tal? ¿Cómo te va?
1: Bien, bueno, habla Ana de San Martín.
0: ¿Cómo estás, Ana? Buenas noches.
1: Bien, mi amor. Antes que nada, ya voy por la consigna, pero te quiero pedir mil disculpas.
0: ¿Por qué?
1: Porque no sabía hasta el otro día que eras locutor. Te pido mil disculpas.
0: Bueno, no pasa nada. ¿Por qué hasta el otro día? ¿Qué dije?
1: No, porque me quedé mal esa noche cuando me dijiste soy locutor. Yo pensé que... escritor.
0: Ah, escritor. No, pero eso era un chiste. No te preocupes. No, locutor no, entiendo que sabías que era, porque si no...
1: No, perdón, me equivoqué. Estoy... Mira, recién terminé de llorar por mi marido y quedé media tonta. Escritor, pero ¿sos o no sos escritor entonces?
0: Bueno, escribo cositas, pero no tengo ningún libro escrito. Todavía.
1: Bueno, ¿y por qué no te animás y escribís uno?
0: Bueno, puede ser, algún día. Por el momento, mira, tengo...
1: Me quedé re mal cuando me dijiste que eras escritor y yo no sabía.
0: Te hacía un chiste porque vos dijiste, ve la presentación de un libro y yo te hice un chiste diciendo cuál del mío, algo así fue. Bueno, no te preocupes. No te amarga. Hay tantas cosas para amargarse, no te vas a amargar por esto.
1: No, pero yo te googleé para conocer tu cara, todo, leí algo de vos, ¿viste por qué? Quiero conocer quién duerme conmigo.
0: El currículum, un poco, claro.
1: Claro, entonces digo, bueno, este hombre duerme conmigo todas las noches, ¿cómo no voy a saber yo quién es?
0: Claro.
1: No puedo.
0: Y no figuraba escritor. Ah, pero está bien. Todavía en la ficha de migraciones no pongo escritor, pongo locutor, así que está muy bien. Está muy bien.
1: Miren en Instagram. Yo digo, pero si me dijo que era. Y yo, bueno, si no sos.
0: No te preocupes.
1: Yo que me quedé amargada.
0: No te vas a amargar por eso. Contame a qué jugabas cuando eras chica, Ana.
1: Bueno, una de las cosas que me gustaba mucho, mucho a mí era el elástico.
0: Ah, sí.
1: Y la rayuela.
0: Ajá.
1: Son dos juegos que me fascinaban.
0: El elástico...
1: A la figurita, viste, que dábamos vuelta el libro, el cuaderno. mucho no me gustaba, porque cuando mayormente perdía.
0: Claro.
1: Y nosotros, mi mamá era pobre, pobrecita, y no me podía estar comprando siempre figuritas.
0: Uh-huh.
1: Estaba la que, no sé, vos no sé, si, no creo que haya jugado, estaba la que condena con brillantina, los vestidos de las princesas. Después estaban las aterciopeladas, esas valían carísimas.
0: Claro, estar en las caras, claro.
1: ¡Oh, por favor! Yo siempre quería ser una de esas princesas. Bueno, la cuestión que me amargaba, porque siempre perdía, mi mamá no me podía comprar. Pero uno de los juegos, la rayuela y el elástico. No sabés lo que me encantaba. A la mancha no, porque siempre me agarraban enseguida, la escondida siempre me descubrían enseguida.
0: Pero en el elástico eras buena.
1: Sí, no sé si buena, pero duraba un cachito.
0: Durabas un rato más, claro, está bien.
1: Sí, después por ahí saltar con la soga, ¿viste?
0: Claro, claro.
1: Pero lo que más me gustaba, mira, dijo una de las chicas que vos estabas leyendo ahí, qué felices éramos con nada.
0: Con nada, claro. Un elástico, escúchame, ¿cuánto valía? 2,50.
1: Un elástico. Y que no la teníamos todo. Por ahí la tenía la una del barrio.
0: Claro, claro.
1: Jugábamos todo.
0: Claro.
1: Lo que pasa es que por ahí la dueña del elástico se enojaba por él conmigo o con otro. Bueno,
0: y chao.
1: Ay, aquí estábamos.
0: Claro.
1: Hasta que un día, no sé cómo hice, pude tener yo el mío y... Y bueno, yo también hacía lo mismo, ¿viste? Cuando me enojaba, bueno, voy, no
0: jugaba. Era la dueña del elástico, se hacía lo que decía la dueña. Punto, se acabó.
1: Pero bueno, el elástico y la rayuela y no tenía... Y televisión, yo me acuerdo cuando era chica no tenía televisión. Los tenían, digamos, lo que nosotros creíamos ricos del barrio, que no eran ricos, sino estaban un poquito mejor que uno.
0: Claro.
1: Y después, bueno, yo a los 12 años ya tuve televisión en blanco y negro con tres, cuatro canales, no me acuerdo bien. Estaba el 7, el 9, el 13, el 11, Tele 11, ¿te acordás?
0: Uh-huh.
1: Y muy el que tenía una antena muy, muy importante llegaba a ver el canal 2, pero no. Y traca, traca, traca, traca para cambiar, ¿viste? Y no sabés lo que era la lucha cuando venía viento. Y mi papá arriba.
0: Bueno, justo de eso hablamos ya la semana pasada, del tema de la tele y de todo eso. Hoy por eso nos metemos en los juegos nada más, porque viste, los voy separando los temas, porque si no, imagínate, son 5 por semana.
1: Uno se acuerda de la niñez, ¿viste?
0: Y sí, claro.
1: ¿Cómo jugábamos al elástico? Eran cosas de nena, pero como en mi barrio éramos más nena que nenes.
0: Sí.
1: Entonces los pibitos a veces jugaban con el karting ese que se armaban ellos con rulemán y madera, ¿viste?
0: Pero si se aburrían, si iban a jugar al elástico con ustedes.
1: Sí, iban a jugar al elástico con nosotros.
0: Claro, claro, claro, tal cual. Sí, esas divisiones absurdas de otros tiempos, ¿no?
1: Vuelvo a lo que estabas leyendo recién, que una chica te dijo que éramos pobres y con nada.
0: Con nada, con nada, tal cual, Ana, tal cual.
1: Hasta Ana, obviamente yo no jugaba porque nunca agarraba una, me golpeaba la mano, nunca agarraba una, pero con nada, cómo jugábamos a las escondidas, cómo nos divertíamos, por favor. Y otra, que me olvidé, que no, en verano, enfrente de mi casa era todo campo. ¿Qué manera de cazar bichitos de luz? Que ya no hay más. Ya no hay más bichitos de luz, yo no veo más.
0: Es cierto, no se ve tanto como antes, es verdad. Bueno, por todo lo que pasa en las ciudades, por lo menos. En las ciudades estamos hablando, ¿no?
1: ¿Vos ves bichitos de luz?
0: No, hace rato que no.
1: Yo tampoco. Y te digo que tengo mi casa en la costa, que en el fondo de todo campo traviesa.
0: Uh-huh.
1: No ves uno. ¿Sabés por qué? Porque ahí en el... Donde yo tengo la casa, el más chiquita... Es mucha siembra de verdura, de girasol, de soja. Entonces, ¿cómo se dice cuando tiran pesticida para el campo?
0: Fumigar.
1: Exacto. Entonces, bueno, no solo fulmigan los bichos que no coman la planta, fulminan los bichitos de luz también. Ya casi no hay sapos, no hay ranas. ¿Te acordás que las ranas cómo saltaban en el agua? Y con tan poco, ¿cómo jugábamos?
0: Es así, Anita. Pero bueno, en tu caso, si tenés que elegir uno, elegís el elástico.
1: El elástico...
0: Y la rayuela.
1: El chito de luz.
0: Ah, bueno, está muy bien. Bueno, que tengas un lindo fin de semana y gracias por llamar.
1: Chao, mi amor.
0: Chao, gracias, buenas noches. 1:41, 4010, 7242. Buenas noches, ¿quién habla?
2: Hola.
0: ¿Sí?
2: Sí, habla Beatriz de Mar del Plata.
0: Hola, Beatriz, ¿cómo te va? Buenas noches.
2: ¿Cómo estás? También.
0: Bien, ¿y vos?
2: Bueno, bien, acá estoy.
0: ¿Mucho frío en Mar del Plata?
2: Sí, mucho frío.
0: Está fresco, ¿no?
2: Mucho frío. Ah, sí, sí. La verdad, realmente es muchísimo frío. Muchísimo frío.
0: Mira, 4 grados, 3 décimas de sensación térmica.
2: ¿En Mar del Plata ahora?
0: Sí, en Mar del Plata, sí. En Mar del Plata.
2: Porque... Ustedes escucho de Buenos Aires,
0: claro. No, por eso te busqué específicamente para vos, 4 grados 3 de térmica en la ciudad de Mar del Plata. Así que
2: claro,
0: está...
2: si yo pensaba 2, 3 grados menos,
0: claro, por eso, cuando acá está fresco, yo digo Mar del Plata, más fresco todavía. Hay algunas veces que hay excepciones, pero en general es así.
2: No,
0: es así.
2: No, en lo general siempre. Pero y ahora está haciendo mucho frío, realmente... Este otoño nos está dando con todo.
0: Con todo, bueno.
2: Con todo. Bueno, me encanta. Me encanta que cumplan las 100 audiciones porque yo te escucho todos los días.
0: Bueno, 100 veces ya casi. 96 hoy me parece que son 96, 97. La semana que viene son 100. Bueno, la semana.
2: Mira, yo tengo 90.
0: Está muy bien. Escúchame, ¿y a qué jugabas, Beatriz, vos cuando eras chiquita?
2: Y mira, yo jugaba a la maestra.
0: Ah, mira.
2: Cuando empecé grado, que yo empecé a los 6 años porque no había jardín en ese tiempo. Y a la rayuela, al elástico, como decía la otra señora. Todos los juegos que jugábamos, los chicos, andábamos en bicicleta. Yo vivía en Buenos Aires en ese tiempo, en Caballito, y realmente teníamos todos los juegos, la mancha, nos escondíamos, ¿sí? Las escondidas, y después empezamos a jugar a los ¿cómo se llama? Los rompecabezas. Cuando venían los rompecabezas, esos traían 1000 piezas que se hacían como cuadros.
0: Claro, después mucha gente los enmarcaba después, sí.
2: Claro, nosotros los enmarcábamos. Claro. Los rompecabezas. Cuando venían los rompecabezas, esos traían 1000 piezas que se hacían como cuadros.
0: Claro, después mucha gente los enmarcaba después.

0: libros, y tanto es así que cuando me jubilé fui abuela de cuentos acá en Mar del Plata durante 15 años.
1: Ah, mira, qué lindo.
0: Iba a las escuelas a leer.
1: Qué bueno, qué lindo eso.
0: Yo me jubilé muy joven, me jubilé de 57 años porque sí, estaba otra ley, ¿no? Y después trabajé hasta los 70. Uh-huh. Y a los 70 me dediqué a los chicos, a leerles, a enseñarles a usar el libro.
1: Qué bueno.
0: La hoja.
1: Sí, sí, sí.
0: Cosas que no saben, porque los chicos tienen todo con el celular y no saben usar la hoja de... el libro de hoja.
1: ¿Y qué lo hacías, Beatriz, en los colegios?
0: En los colegios.
1: En los colegios, sí.
0: Tenía desde jardín de infante hasta sexto año.
1: Mira.
0: Sí, acá, en la escuela, sí, acá tenía. Y éramos un grupo de 84 abuelas. Uh-huh. Entre abuelas y yo era con mi marido, que ahora él falleció en la pandemia. Pero íbamos dos veces por semana y teníamos talleres de literatura y donde veíamos los libros que íbamos a las cosas que íbamos a leer, porque no es fácil leerle a los chicos tercer año, cuarto año, porque los gustos, viste, son... y yo aprendí mucho ahí. Tengo una gran biblioteca con muchísimos libros. Sí, y bueno, me alegro de que estés ahí.
1: Bueno, muchas gracias. Gracias, me alegro de que vos nos hayas llamado. Yo me alegro más todavía.
0: Yo, mira, no, siempre todos los días me da no sé qué llamar y digo, no, lo dejo para mañana. Pero hoy, dije, como me gustó el juego, que vos pedías. Digo, bueno, lo voy a llamar.
1: Bueno, muy bien, lo bien.
0: Voy a felicitarte por los 100 días. Y te voy a llamar alguno otra vez.
1: Bueno, cuando quieras. Contarte. Claro que sí, claro que sí. Aparte, mira, sos de Mar del Plata. ¿De qué zona sos de Mar del Plata, Beatriz, vos?
0: Yo estoy estoy en Alberti Independencia.
1: Alberti Independencia, sí, perfecto. Sí, sí, sí. Bueno, sí, muy, sí. Bastante céntrico, muy cerquita del centro.
0: Sí, sí, pero acá estamos un poquito más alejados. Pero estoy acá y bueno, ya hace 15 años que me vine de Buenos Aires que vivo acá.
1: Hasta allá, bueno. Sí, me encanta siempre tener novedades de Mar del Plata, es una ciudad que me gusta mucho.
0: Hermoso, te digo que es precioso vivir acá.
1: Me imagino que sí. En cualquier momento me voy para allá yo, ¿eh?
0: Sí, mira, ¿sabés con quién estuve yo trabajando 6 años? Hice varios cursos, varios talleres.
1: Sí.
0: Pero yo, y hice talleres de grafología durante 6 años. Hice talleres de historia del arte y hice un taller de radioteatro.
1: Ah, mira qué lindo.
0: Con Emilio Conte.
1: Ah, sí.
0: Emilio Conte vive acá.
1: Ah, vive en Mar del Plata.
0: Vive acá.
1: Mira.
0: Sí, vive acá. Y con él, como profesor, estuve 6 años y ya tiene... Él también es grande, tiene 88 años.
1: Claro, claro, claro. Sí. Sí, sí, hacía mucho que no se sabe nada de él, pero fue en un momento muy presente en la tele, un actor muy reconocido.
0: ¿Te acuerdas de la familia Falcón?
1: Claro, de la familia Falcón, por supuesto. Yo no lo recuerdo porque no había nacido, pero sé que era del elenco.
0: Claro.
1: Y ahora se me fue el nombre de quien fue su mujer, pero también...
0: Silvia Colomé, la... Silvia Merlino.
1: Silvia Merlino. Exactamente, exactamente.
0: Él se casó de nuevo.
1: Exactamente.
0: Ahora. Pero, y siempre calculás 6 años, he conversado con

0: él.
1: Claro.
0: Está el hijo también, nos hace los talleres.
1: Qué bueno.
0: Y desgraciadamente con la pandemia, viste, se terminó todo.
1: Y algunas cosas sí, por lo menos se modificaron.
0: Además, viste, yo ya estoy un poquito grande ya para...
1: No, pero mira la cuerda que tenés. No, sabete todo lo que puedes hacer. Beatriz, te mando un beso grande y gracias por llamar. Bienvenida, cuando quieras estamos aquí para acompañarte.
0: Lo mejor para vos y para todo el equipo. Me encanta el programa.
1: Bueno, muchísimas gracias. Bueno, muy amable, muy generosa. Chau, chau. 4010-7242, a la 1 de la mañana con 50 minutos. ¿Quién está por allí? Buenas noches. Hola. Hola, hola.
2: ¿Soy yo?
1: Hola. Sí, sos vos. ¿Con quién habla?
2: Una voz en el teléfono.
1: Bueno.
2: La abuela Esther.
1: ¿Cómo te va, Esther? Buenas noches. Bien, ¿y vos?
2: Buenas noches. ¿Cómo Buenas. Estás? Primero que nada, ¿cómo está tu salud?
1: Bien, bien, todo bien. Un poquito de tos todavía, pero ahí estamos.
2: Tirando.
1: Yo hasta un minuto antes de que se encienda la luz, me siento mal. Se enciende la luz, me siento bien. Es así. Esto es como ser artista, ahí. ¿Viste? Es así.
2: Ahí revivimos.
1: Después sabés cómo termino, ¿no? Pero bueno, pero en este ratito, si lo digo por el tema de la voz tomada, si no, ni lo diría. Es solo para pedir disculpas.
2: No se nota.
1: Bueno, mejor. Mejor. Me alegro.
2: Se nota.
1: Tengo momentos en el día, momentos en que me quedo directamente sin voz y momentos en que estoy mejor. Así que bueno, se ve que la energía de la madrugada 6:30 me devuelve la voz, ¿viste?
2: No. Por el teléfono por lo menos.
1: Bueno.
2: Se escucha. Por la radio tampoco.
1: Bueno, mejor así.
2: Tener mucho cuidado hoy cuando salgas porque hace mucho
1: frío. Mucho frío, sí, me di cuenta cuando venía para acá. Hace mucho frío hoy, sí, mucho frío.
2: Así que tapate la boquita.
1: Sí, sí.
2: Y cuídate.
1: Sí, ahora vamos a descansar el fin de semana. ¿Y vos a qué jugabas, Esther, cuando eras chiquita?
2: Mira, yo te cuento. Yo al elástico no podía jugar porque me enredaba toda, me caía y era un desastre. ¿Sabés lo que a mí me gustaban? Las figuritas esas con brillantes. Con brillantitos, eso, las adoraba, con eso jugaba, te las tenía todas, me acuerdo, entre las páginas de los libros, y llevábamos a la escuela, con eso jugábamos, las intercambiábamos,
1: sí.
2: Por ahí las jugábamos, o por ahí perdía una, o jugaba, teníamos que jugar más o menos las que sean del mismo tamaño, no una muy grande con una muy chiquita. Eso era, yo era la locura que tenía con esas figuritas.
1: Mira vos. ¿Y lo llegaste a llenar el álbum?
2: No era un álbum.
1: Eran figuritas sueltas.
2: Sueltas, las comprábamos en planchas.
1: Ah, mira.
2: Y después las poníamos entre las hojas de los libros.
1: Ah, perfecto. O sea, no es que había que coleccionar para completar ningún álbum ni nada. Era como si compraras una tarjetita, digamos.
2: Claro, venían en planchas por ahí. Si eran muy grandes, venían dos o tres o cuatro, y las cortábamos, las separábamos y las poníamos entre las hojas de los libros. Y con eso jugábamos en la escuela. A mí no me gustaba mucho jugarlas porque no me gustaba perderlas.
1: Claro, claro.
2: Se las ganaba.
1: Está muy bien. Mirá vos qué recuerdo que trajiste.
2: Cara o seca, ¿viste? Poníamos cara o seca. Con la figurita adentro. Entonces, si adivinábamos, la ganábamos.
1: ¿Y conservás alguna?
2: No, ¿sabes que no?
1: ¿No?
2: No sé qué habrá hecho mi mamá, porque yo cuando me casé, lo dejé en mi casa.
1: Sí, sí.
2: Pero...
1: Y tu madre un día dijo, yo los aguanto hasta tal día, el que no viene a buscar lo que le falta, lo tiro a la calle. ¿Y lo tiró?
2: Sí, lo debe haber...
1: ¿Viste cómo hacen las madres siempre? Es así,
2: sí, no,
1: que son bravas, ¿viste?
2: Yo no lo hice, mira, te digo que acá en mi casa...
1: Tenés de todo, de todos.
2: Lleno de ropa, de todo lo que se fuera.
1: Sí.
2: Un día les dije, voy a agarrar...
1: ¿Viste?
2: La voy a poner todo.
1: Y lo dijiste, ¿viste que lo dijiste? No lo hiciste, pero lo dijiste, porque las madres son todas iguales, todas dicen lo mismo. Y después no lo hacen, pero es así. Vos dijiste un día, me tiene esta casa, se vienen a buscar las cosas porque un día las voy a poner, todo lo voy a tirar a la calle, se lo voy a dar al primero que pase. Y todavía están ahí ocupando tu lugar, ¿viste?
2: Todavía.
1: ¿Viste? Pero todavía te ocupa el lugar.
2: Ocupando placares,
1: claro.
2: Que no sé para qué.
1: Claro, ya lo sé que es así. Ya sé, es así. Pero bueno, es el folclore de las madres y los hijos. Siempre es igual.
2: Ha pasado, ¿no?
1: Siempre,
2: pasado.
1: Pero siempre es igual, fue igual y será igual. Eso no va a cambiar, eso no va a cambiar.
2: Imagínate que yo tengo cuatro.
1: Por eso.
2: Cosas de cuatro.
1: Así que tenés como cuatro placares con cosas que con un osito que le regaló la novia a tu hijo cuando tenía 13 años, que no lo tiró y lo tiene ahí guardado en el fondo de un placar. Y vos decís, lo único que hace es juntar mugre. ¿Pero lo tiraste? No, no lo tiraste.
2: No, ¿viste? No lo tiro. ¿Viste? Y a veces, ¿sabes qué me pasa? Que agarro una bolsa de algún placar que digo, ¿qué hay acá adentro? Y entonces me traen recuerdos y me agarra angustia. Y entonces cierro todo, digo, no miro nada porque
1: claro.
2: Recuerdos lindos, pero viste.
1: Que en el momento te movilizan cuando lo mirás, claro, obviamente.
2: Claro.
1: Bueno,
2: no
1: Esther.
2: No sé nada.
1: Me parece muy bien. Mirá dónde terminamos. En la pelea histórica madres e hijos por las cosas en la casa. Es así. Que tengas lindo fin de semana y gracias por llamar.
2: Igualmente, mi amor, que la pases lindo.
1: Gracias.
2: Descansa,
1: Sí, vamos a descansar un poquito. Me voy a quedar callado todo el fin de semana. No hablo. Mudo voy a estar.
2: Mudito
1: voy a estar el fin de semana. Chao, un beso, gracias. 1:55, 40:10, 72:42. ¿Quién está allí? Buenas noches. Me quedé con la pelea de las madres. Sí, ¿quién habla? Hola.
3: ¿Cómo te va, Hernán?
1: Hola, ¿quién habla?
3: Daniel te habla.
1: ¿Cómo te va, Daniel? Buenas noches.
3: ¿Cómo te va?
1: Muy bien. ¿Vos cómo estás?
3: Yo perfecto.
1: Bueno, qué bueno.
3: Bueno, yo te voy a hacer los jueguitos míos, ¿querés?
1: Bueno.
3: Me enganché recién, ¿no? Tú me enganché de 10
1: minutos. ¿A qué jugabas cuando eras chico? ¿En la vereda, en la calle? Cosas que se puedan contar, Daniel, porque a vos te conozco, ¿eh?
3: No, está bien.
1: Que sean contables.
3: Contable,
1: sí, por favor, te pido.
3: Sí, educadamente, claro. escucha, la FIBU,
1: sí.
3: Con las chapitas del 73,
1: sí.
3: al MIDI, ¿sí?
1: Sí.
3: La poníamos de espejito, yo te la pongo de espejito hasta el día de hoy.
1: Sí. Claro,
3: ¿sí?
1: Claro. ¿Qué, te guardaste alguna? ¿Las tenés así, espejito?
3: ¿Cómo?
1: ¿Te guardaste, te conservás alguna y las tenés de espejito todavía?
3: No.
1: Ah,
3: la verdad que no.
1: Ah, bueno,
3: no,
1: como dijiste hasta el día de hoy, capaz que...
3: Sí, oye, vos me das una casita express, o una criollita, por decir un nombre, ¿listo? La tiro y te la pongo de espejito.
1: Mirá vos, muy bien.
3: Muy buena puntería. Al opio, con la bolita.
1: Sí.
3: El barrilete con la gilet.
1: ¿El barrilete? ¿Cómo era? Contame cómo era ese.
3: El barrilete con la gilet. Vos le pones una gilet en la cola y te iba a un lugar donde había un montón de barriletes y vos agarrás con la mano, lo agarrás, yo tengo una habilidad que pongo el pulgar con el índice, lo doblo para la derecha, el barrilete dobla, le busco el hilo al otro y vos lo punto y le corto el hilo.
1: Ah, ¿viste? Yo sabía que una maldad te ibas a mandar. Eso era una maldad, no era un juego. Y le está cortando el barrilete al otro.
3: Y bueno, pero es una habilidad, es eso, no es una maldad.
1: Bueno, habilidad para el mal. Le estás rompiendo, seguramente en ese momento se hacía y era habitual, pero visto con los ojos de hoy, y le estás rompiendo el barrilete al otro.
3: Pero rompí nada, porque el barrilete caía y después lo iba a buscar.
1: Y después le iba a buscar, bueno, está bien.
3: No,
1: bueno.
3: No, el barrilete en realidad lo estaba de vuelta y lo remontaba de vuelta. El barrilete estaba de vuelta ahí, pero el chiste era cortar el hilo.
1: Claro, cortar el hilo, está bien. ¿Cuánto hace que no veo barriletes? Hace mucho que no veo barriletes, mucho, ¿eh?
3: Bueno, y después tenés los karting que te empujaban, con los rulemanes.
1: Sí, claro. Claro.
3: Tenés karting con rulemanes, con la piola.
1: Sí.
3: Sí. En un cartín de madera, hacíamos unos tornillos en la punta, la dirección, o sea, el volante, un tornillo con una tuerca y bueno. Y bueno, después tenés la figura, el taca-taca, tenés el yo-yo, tenés el valero.
1: Escúchame, no taca-taca, era el tiki-taca.
3: Bueno.
1: ¿No se llamaba tiki-taca o era otro? Porque capaz que es otro. Pero el que yo recuerdo es el tiki-taca, que eran dos bolas con dos hilos que había que darle para arriba y para abajo.
3: Sí, bueno, el
1: taca-taca-taca. Ese, bueno, sí, sí. Ese no lo vi nunca más. Porque el yo-yoca tanto alguno vi, pero el tiki-taca no lo vi nunca más. Era medio peligroso porque si se te escapaba, le pegabas en la frente con... Eran pesaditas las bolas del tiki-taca.
3: Bueno, pero yo jugaba bien.
1: O sea, ah, eras bueno, eras bueno. No, a mí se me escapaba para cualquier lado. Nunca fui muy hábil con eso.
3: Yo sigo jugando, ¿sí? Después tenés para hacer el columpio con el yo-yo.
1: Sí.
3: El columpio.
1: Otro que nunca me salió.
3: Yo te lo hago al toque ahora.
1: Ah, ¿sí?
3: Yo ando buscando ruses, no puedo encontrar ruses.
1: Pero escúchame, ¿cuánto hay de cierto que tenía que ser el yo-yo original para que te saliera? Y como era muy caro, todos teníamos medio los truchos, ¿viste? Entonces no nos salía nunca.
3: No, los truchos eran muy livianos, tenían que ser ruses.
1: Claro, tenía que ser el bueno. Claro.
3: O el de Coca-Cola.
1: Claro. Bueno, no me des más marca, dale. Me están nombrando todas las marcas del supermercado.
3: Eso.
1: Tenía que ser el original, el original. Porque había muchos que, como era, la verdad que era medio caro conseguir el yo-yo, para muchos era difícil adquirirlo. Y entonces había muchas versiones. Y uno se frustraba porque quería ser el columpio o el perrito o algo. Y con los truchos no salían, ¿viste? O sea, el hilo tenía que ser el otro.
3: Le ponía la media vuelta, lo tiraba para adelante, pegaba la media vuelta, lo recogía de vuelta,
1: claro,
3: lo revoleaba.
1: Claro.
3: ¿Entendés?
1: Claro.
3: Y después teníamos para, tenía una más recién, pero se me borró. Ay. Tenía una más. Varias. Ahí, el columpio.
1: El tiquitaca.
3: El autito control remoto con el volante. Porque teníamos el autito control remoto con el volante con las dos pilas.
1: Tenés razón. Escúchame, ¿sabés lo que me ha pasado? Que me acabo de dar cuenta. Que me recontrapasé las noticias, Daniel. Charlando con vos, no vi el reloj. Mirá dónde me hiciste venir. Tengo que ir a las noticias. Pasadísimo estoy. Chau. Rotativo del aire. Mil disculpas. Se me pasó la hora charlando con Daniel. Gustavo Joven.
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5: 2:01, con cielo despejado en Buenos Aires. La temperatura 8 grados 2 décimas. 87 es el porcentaje de la humedad. La justicia ordenó al Gobierno Nacional garantizar el funcionamiento del Banco Nacional de Datos Genéticos. El juez Ramos Padilla dispuso una medida urgente para garantizar recursos y sostener la actividad del organismo clave en la investigación de delitos de lesa humanidad. Autoridades habían advertido que por falta de personal y materiales no podían tomar más muestras. El Banco Central volvió a cerrar con saldo comprador. Adquirió 140 millones de dólares en el mercado de cambios. Sin embargo, las reservas brutas retrocedieron 337 millones. Finalizaron en 46.194 millones. Cuba admitió que se quedó sin combustible y los apagones desataron protestas en La Habana. El gobierno cubano reconoció que no tiene fuel oil ni diésel para sostener la generación eléctrica. Hubo cacerolazos y cortes de más de 20 horas por día. El gobierno enviará a Estados Unidos la lista de deudores alimentarios para que no los dejen entrar al Mundial. Lo confirmó la ministra de Seguridad, Alejandra Monteoliva. La normativa de Tribuna Segura rige en la ciudad autónoma de Buenos Aires y Salta y ahora sumó al esquema nacional los registros de otras 12 provincias. Cielo despejado en Buenos Aires, madrugada fría sobre Buenos Aires con temperatura de 8 grados 2 décimas.
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0: Bueno, señores, dimos vuelta el cassette. Terminó el lado A de este programa, nos vamos al lado B. Dos horas más nos quedan por delante, ¿eh? La cinta arranca de cero. 2:09 p.m. Bienvenidos a todos los que se suman a esta hora. Habrá quien se levante muy, muy, muy, muy, muy temprano. Nosotros todavía no nos acostamos, pero otros están comenzando de cero el día. Y bueno, arriba que es viernes, ¿eh? Ya es el último empujoncito y muchos de ustedes seguramente tendrán el descanso por delante. Hoy cuesta un poco menos. Cuesta por el día y cuesta porque, bueno, para muchos está el fin de semana por delante. Pero en cuanto al clima, hay que arrancar, ¿eh? Porque está fresca, fresca la madrugada en la ciudad de Buenos Aires. Estamos ya, vamos a actualizar los datos del tiempo de esta hora. Mira, 8 grados 2. La temperatura, no hay viento, esto mejora un poco las cosas, pero y el cielo está despejado, pero se siente el fresco en la ciudad de Buenos Aires. Para hoy la máxima está pronosticada en 19 grados y el cielo está algo nublado o va a estar algo nublado durante el transcurso del día. Para mañana sábado ya, bueno, la inestabilidad se va a hacer presente y hay alguna probabilidad de lluvias aisladas, sobre todo por la tarde. Así que a todos aquellos que hagan planes de fin de semana, tengan este dato en cuenta. Tal vez se cumpla, tal vez no. Pero, bueno, mejor estar prevenidos. Hoy, entonces, 19 de máxima. Este viernes, mañana sábado, 12 de mínima, 17 de temperatura máxima con lluvias aisladas durante la tarde. Estamos en el 11-50-26-8630, sabés que ese es nuestro número de WhatsApp, allí recibimos los mensajes. También estamos en el 40-10-72-42, esa es nuestra línea directa, así que te animo a que te atrevas a llamar. Si no llamaste nunca, hoy es un lindo día, porque estamos hablando de cosas lindas, de cosas divertidas, de cosas que nos conectan con la pura felicidad de aquellos años en los que jugábamos a algunos juegos que hoy a lo mejor los pibes ni siquiera conocen. 40-10-72-42 a las 2 de la mañana con 11 minutos. ¿A quién saludo? Buenas noches. Hola.
1: Raúl te habla, Rosario.
0: ¿Qué tal, Raúl? Buenas noches, ¿cómo estás?
1: Bien, viejo, ¿vos cómo andás?
0: Muy bien, muy bien.
1: Te noto bien de la gola.
0: ¿Viste? Bueno, mejor, me alegro. Nos, hacemos un esfuerzo doble, pero tratamos de que salga lo mejor posible.
1: Te noto bien. Escuchame una cosa, yo cuando era pibe,
0: sí.
1: Mira, la pasé recontra bien.
0: Mira, ¿por qué?
1: Jugábamos a la bolita, a la figurita, a la pelota, jugábamos al punti. Al punti era cuando vos ponías la figurita contra la pared.
0: Sí, claro.
1: Por 10, por 20 figuritas, éramos 5 o 6 pibes. Al punti jugábamos, ¿viste? Y teníamos 500 figuritas, caminábamos por la más difícil, a la chapita con el tejo.
0: Claro.
1: Qué sé yo, teníamos mil cosas. Y con dos manos, con nada.
0: ¿No? Con nada, claro. ¿Y esto lo hacías en el barrio, en el colegio, en todos lados? ¿Dónde era?
1: En mi cuadra éramos todos hinchas de Boca. Y en el pasaje eran todos hinchas de River. Y jugábamos un partido, Boca y River.
0: Claro, claro.
1: Y nos agarrábamos a patadas, ¿viste? Me acuerdo que me habían comprado sacachispa. Dormía con los botines puestos que no quería tocar el piso para que no se me ensucien.
0: Mirá vos.
1: Sí,
0: qué bárbaro.
1: Era otra época.
0: Y otros tiempos, claro. Escúchame, había un juego que se jugaba, a ver si capaz que te acordás, pues yo no me acuerdo cómo era el nombre, que se jugaba con una pelotita de tenis y se hacía rebotar en la pared. Tenía que pasar una altura mínima y se jugaba a tres, iban quedando todos eliminados. ¿Vos te acordás cómo se llamaba ese juego?
1: Era el hoyito, vos jugabas al hoyito, hacía 5 o 6 pocitos. Tiraba la pelotita, que era un hoyito, y el que le erraba iba al paredón y lo agarraba a pelotazo que estaba.
0: Ah, no, no, pero ese es otro. Bueno, ese sí está bien, pero es otro, no es el que al que yo me estoy refiriendo. ¿Ese se llamaba cómo? ¿El hoyito se llamaba ese?
1: Sí, el hoyito jugábamos, ¿viste? Hacíamos 5 o 6 pocitos, tirábamos una pelota.
0: Sí.
1: Y la tirábamos ahí, y cuando el que le erraba iba a la pared. Y le tirábamos, lo agarrábamos a pelotazo que estaba contra la pared.
0: Era qué bárbaro, que esos tiempos eran. Mamita, las cosas que se hacían.
1: Y llegamos una calle, viste, que había como árbol alto.
0: Sí.
1: Y jugábamos a Tarzán. Lo pasaba como de árbol en árbol, viste, como en la película de Tarzán.
0: Te digo que algunos están vivos de casualidad, ¿eh?
1: Y nos gustaba, a veces nos caíamos arriba en algún árbol, ¿viste? Y si íbamos a la quinta de los gringos, había mucha quinta, una zona de quinta, ¿viste? Y nos subíamos arriba de los árboles, uno elegía la ciruela blanca, a mí me gustaban las blancas, otro la oscura, ¿viste? La media morada.
0: La más morada, sí.
1: Y comíamos, pero verano comíamos ciruela, nos empatábamos a ver comiendo ciruela. Nos divertíamos, qué sé yo, con nada.
0: Bueno, esa era la idea, Raúl, recordar un poco los juegos de aquellos tiempos. La que no me acordaba era la del osito que venía con castigo incluida. Esa no la conocí yo. Venía con castigo. O sea, te iba mal y agarrate.
1: Y después jugábamos con boy.
0: Claro.
1: ¿Qué sé yo? Nos vestíamos con dos cartucheras, con dos revólveres, jugábamos con boy, ¿viste? ¿Qué sé yo? Nos divertíamos bien.
0: Qué bueno que tengas ese recuerdo.
1: Y la vieja en la esquina, todas las madres en la puerta, jugábamos todas bajo la luz.
0: Claro.
1: Y ahí nos pegaban el grito a comer, ¿viste? Ya teníamos que arrajar todo a comer.
0: Todo para adentro, claro, tal cual. Qué lindo recuerdo. Siempre en tu infancia fue en Rosario también.
1: Sí, siempre acá.
0: Siempre en Rosario.
1: Rosarino hincha de Boca.
0: Bueno, sí, o sea, ni de central y central ni un nada.
1: No, porque qué sé yo. Yo lo veo, viste, como lo que pasa es que mi barrio, zona sur de Rosario, suroeste, digamos, sería.
0: Sí, sí.
1: Eran todos hijos de gente que vivía en el campo, y eran todos hinchas de Boca y de River.
0: Claro, claro.
1: Mi vieja y mi viejo eran de River. Mi hermana y yo somos de Boca.
0: Ah, mirá. ¿Viste? Qué raro. ¿Y por qué salieron? Sí. Raro fue eso, porque generalmente sí eran la familia.
2: ¡Vamos, sí. Newell!
1: Vino un tío mío y... me acuerdo un 6 de enero, creo que era así. Me tiró la de Boca y me la puse y no me la saqué nunca más, ¿viste? Y mi hijo lo miraba con una cara...
0: Y me imagino.
2: Boca, boca, boca.
0: Ahí está. Vos le cantabas así a tu viejo y era de River él.
1: Cuando jugaba Boca y River escuchábamos el partido por Rivadavia.
0: Sí.
1: Y un día ganaba River 1-0, hizo el gol River y mi viejo movió la mano nomás. Y empató Alberto Menéndez. Y yo lo grité. Y me corrió por el pasillo, ¿viste? Porque él no me podía gritar gol porque yo no me podía llorar. Yo tenía 8 o 9 años.
0: Claro, claro. Mirá qué curioso, ¿eh? Qué bárbaro. Papás de River y vos de Boca.
1: Sí, había, ¿viste? Después era otra época, ¿viste? Qué sé yo.
0: Y bueno.
1: La Rivadavia era la radio de mi vida.
3: Para mí.
0: Bueno, que lo siga haciendo por mucho tiempo. Raúl, gracias por llamar, ¿eh?
1: Sí. Ojalá que llegue a los 1000 programas, por lo menos.
0: Bueno, ojalá, vamos a ver. Por ahora estamos por celebrar los 100. Así, mira.
1: Vos debes tener 47 pitos, mira, más eso no tenés.
0: Bueno, más o menos, ahí andamos. No estás tan lejos.
1: Te llevo 26.
0: ¿Cómo?
1: Te llevo 26.
0: 26, tal vez un poquito menos. Está muy bien.
1: Cumplo 6 de junio, cumplo 73.
0: Bueno, así que vamos por los 1000 programas, entonces, decís vos.
1: Sí, tenés que llegar.
0: Bueno.
1: Sí, porque la verdad es que... Entonces, mira, a veces nos llama, pero lo escucho todos los días.
0: Bueno.
1: Porque yo después de la pandemia me quedé viudo, se nos murió mi segunda pareja, mi mujer, la con la que yo fui concubino.
0: Sí.
1: En noviembre del 19. Después me agarró la pandemia. No se podía ir a ningún lado, ¿viste? Entonces, ¿qué pasó? Me tuve que enganchar y me enganché con Pizarro primero. Después vino Mariano Rodríguez, después viniste vos, y a vos fue la primera vez que yo te pedí un tango, me acuerdo. Te pedí Canción de Cuna con Cortazón y Casal, y vos me lo pusiste.
0: ¿Y lo puse o no lo pusimos? ¿Sí o no?
1: Sí, lo pusiste.
0: Veste, y bueno, ya con eso ya tenemos crédito para andar a saber cuánto.
1: Y ahí sabés que tenés que poner El Bazar de los Juguetes por Miguel Montero.
0: Vos sos el que me habías pedido que un artista del día fuera de tango, me acuerdo, hace un tiempo.
1: Sí.
0: Y lo hicimos. Todo. ¿Escuchaste ese día?
1: No, escuché, pero pusiste al Polaco Goyeneche cuando ya hablaba, yo al Polaco.
0: Pero lo hicimos en homenaje a vos. Mira, estaba Tony también. Mirá,
1: no, yo lo escucho.
0: Nos acordamos específicamente de vos esa semana.
1: Te escucho, pero después de las 3 de la mañana lo pusieron. Te escucho, porque ese día no sé qué pasó, que los artistas del día lo pusieron después de las
0: 3 de la mañana. Un poquito más tarde, tenés contado las horas, muy bien.
1: Yo ahora me quedo despierto hasta que viene Nacho Ortelli.
0: Está muy bien.
1: Lo escucho al pibe y primero escucho a Mario Portugal y a Gustavo Jorge.
0: Por supuesto, claro. Claro que
1: no,
0: sí.
1: Me gusta, qué sé yo, ¿viste? Acá para la nuestra no hay más nada acá en Rosario.
0: Bueno, entonces ojalá que nos sigamos haciendo compañía mucho tiempo más. Gracias por llamar, Raúl, te mando un abrazo y saludos a todo Rosario.
1: Te escucho igual y aunque no te llame, te escucho.
0: Bueno, gracias por la compañía. Chau, chau. 2:19, 4010-7242, nuestra línea de oyentes. Buenas noches. Hola.
3: ¿Cómo te va?
0: Hola, ¿quién habla?
3: Yo soy. Te quiero contar una que me quedé...
0: No sé quién habla.
3: Daniel.
0: Daniel, ya hablamos, dale. Dejale lugar a otro.
3: No, te dejo, era un toque. ¿Sabes qué te faltaba? El autito cucharita.
0: No sé qué es el autito cucharita.
3: El autito cucharita, le poníamos una cucharita con plastilina adentro. Entonces jugábamos la pichita, marcábamos una piedra en el asfalto y tirábamos el autito y uno iba pasando uno a otro.
0: Mira vos. No lo recordaba.
3: ¿No jugaste nunca?
0: No lo recordaba. No, la verdad que no me acuerdo.
3: Se ponía un auto de plástico, venía de plástico, cualquier autito chiquito, le ponía una cuchara de sopera y no tenía rueda. Entonces se le ponía plastilina adelante y corría el auto con cucharita.
0: Mirá vos. Bueno, un buen recuerdo entonces. Te agradezco por compartirlo, Daniel. Un abrazo.
3: El ludo. Tenemos ludo, tenemos un bar.
0: Un montón. La idea era recordar uno o dos, con eso nos alcanzaba. Un abrazo grande. Chau, Daniel. Hasta la próxima. 2:21, 4010-7242. ¿Quién habla?
4: Hola, buenos días.
0: Hola, buen día.
4: Habla Cirilo, de acá de Trelew, Chubut.
0: Cirilo, ¿cómo te va? Buenas noches, o buen día, como quieras.
4: No, buen día, pero igual.
0: Está muy bien.
4: La llamada estaba bueno, lo que estaban hablando, estoy escuchando hace rato.
0: Sí.
4: Y...
0: Ajá.
4: Hola.
0: Te escucho.
4: Hola.
0: Estás al aire, ¿eh?
4: Ah, bueno. No, y de los karting que hacíamos, todos los autitos los hacíamos. Para correr las carreras, para andar en nosotros mismos, con los rulemanes.
0: Jugabas a eso, digamos, a armar el coche y, sí. y hacer la carrera.
4: Sí, después los barriletes. No sé, cuando yo me crié en las chacras, así que el juego de nosotros era ese y después ir al calar.
0: Escúchame, y con los barriletes, ¿es cierto lo que contaba hace un ratito un oyente que decía que algunos cortaban los hilos? ¿Eso era común por ahí también?
4: No.
0: ¿En tu caso no?
4: No, acá se jugaba, se hacía competencias de barrilete, pero no. Quizás algunos se
0: la mandaba.
4: Se daba, pero más de eso no. Y después jugar al fútbol, no sé qué, no. Esta era la niñez de nosotros.
0: Claro.
4: Yo hoy cumplo 69 años, hoy, ahora.
0: Feliz cumpleaños, Cirilo, entonces. ¿Ahora 15 de mayo?
4: Sí.
0: Muy bien, bueno, ¿cuánto dijiste? ¿69?
4: 69.
0: Mirá, sí. Para vos, escuchá. Feliz cumpleaños es para vos, Cirilo, ¿eh?
4: Bueno, gracias.
0: ¿A que somos los primeros que te lo cantamos, seguro? Porque a las 2:23 gracias, de la mañana.
4: Gracias. Y bueno, por eso llamé hoy también, por el cumpleaños, y hoy festejamos con los abuelos. Yo soy presidente de un centro de jubilados.
0: Ah, mira. ¿Y se reúnen a celebrar tu cumpleaños?
4: Sí, porque acá tenemos comedor, ¿viste?
0: Sí.
4: Por PAMI.
0: Uh-huh.
4: Y bueno, después nos quedamos a la tarde a jugar a las cartas.
0: Ah, muy bien.
4: Y hoy hicieron una torta para festejar el cumpleaños a las 4 de la tarde, 5, y después comemos un asadito.
0: Ah, bueno, completa entonces.
4: Es completa, sí.
0: La vas a hacer completa. Sí. Muy bien.
4: 69 una sola vez se cumple.
0: Y sí, y menos mal. Menos mal, sí.
4: La pandemia.
0: Pero escúchame, no es poca cosa. Así que entonces vos sos presidente de un centro de jubilados y hoy se reúnen para, o sea, hiciste amigos también ahí adentro porque te van a celebrar el cumpleaños, porque te tienen cariño.
4: Sí.
0: Claro.
4: Y la pasamos bien en el centro todos los días, de lunes a viernes.
0: Sí.
4: Con los abuelos y las abuelas.
0: Qué bueno.
4: Se arma un bailecito.
0: Qué bueno, o sea que siempre tienen para algo para hacer. Algo. No, ¿sabes por qué está bueno esto que decís, que nos contás? Me dijiste sos de Chubut, ¿de dónde me dijiste que sos? ¿De qué parte?
4: Chubut.
0: Ah, de Chubut. Pensé que me habías dicho alguna ciudad en particular, viste, se me mezclan a veces algunos llamados. Vos es que hay mucha gente grande que nos llama muchas veces y que nos dice, yo no tengo dónde ir para poder estar acompañado, para poder conocer gente, para poder entablar alguna relación, ya sea, no una relación, amorosa, si después viene, bienvenida sea, pero de amistad o de compañía o de pasar el rato. Y yo les digo siempre que hay que buscar, porque seguramente cerca de sus casas hay algún lugar, en este caso como el tuyo, en donde estas cosas suceden, pasan todos lados.
4: Sí, acá Entrelew es el único centro que hizo eso. Acá es una ciudad grande, pero para nosotros, para ustedes, un barrio. Pero es el único centro que quiso hacer esto con los abuelos, ¿viste?
0: Claro.
4: Realmente trabajar para los abuelos.
0: Muy bien, muy bien. ¿Y vos estás allí desde cuándo? ¿Que hay como una comisión directiva? ¿Se van eligiendo?
4: Sí,
0: ¿cómo es?
4: Sí. No, comisión directiva es.
0: Comisión directiva. Pero vos estabas de antes primero, hiciste otras cosas y después llegaste a presidirlo.
4: Ah, sí. Primero anduve colaborando y después, bueno, se presentó esto para presentarse para presidente y me presenté y gané.
0: Qué bien, bueno. Y hoy vas a celebrar tus 69 allí, así que te deseo que pases un gran día, mandale saludos a todos los jubilados, decirle que nos escuchen a la noche, pasanos el chivo, decirle, che, escuchen.
4: No, es que te escuchan.
0: Ah,
4: yo
0: ¿sí?
4: Te escucho siempre, así. Yo soy seguidor de la radio, yo no.
0: Bueno.
4: Me despierto a las 2 de la mañana hasta las 4 que terminan ustedes y después sigo.
0: Y después seguís, bueno, tomá lista y decís, bueno, escuchen madrugada 6:30, la semana que viene llamen, así nos saludamos y vamos armando allí nuestro pequeño grupito en la provincia de Chubut. Así cuando hago la gira de madrugada 6:30, tengo por lo menos 4 o 5 que vayan al show, ¿viste?
4: Bueno, dale, vamos a hacer lo posible que se conecten la gente. Es que acá la gente, yo soy de acá nativo, pero no son de llamar mucho, son medios quedados.
0: Claro, bueno, está bien, se quedan escuchando y lo bien que hacen también. Lo importante es que estén allí haciendo compañía de una u otra manera. Gracias por llamar, un gusto conocerte.
4: Cuando hagas algo de abuelos, así que... Y para hablar de abuelo te voy a llamar, ¿sí?
0: Dale, cómo no, por supuesto, llámanos cuando quieras.
4: Para hablar de cómo el centro, la presidencia, todo eso, ¿sí?
0: Bueno, dale, cuando
4: así
0: quieras.
4: Así que le dejo lugar a otro y sigo escuchando y muy buenas noches, muy lindo programa, ¿eh?
0: Bueno, muchas gracias, Cirilo. Feliz cumpleaños, que la pases muy bien.
4: Gracias, viejo.
0: Chao, buenas
4: gracias,
0: noches.
4: Gracias. Chau,
0: buenas
4: chau.
0: Noches. Susana de Mar del Plata dice, qué bueno escucharte, estás con la voz mejor que anoche, dice. Me alegro mucho, yo pensé que estaba peor, sinceramente. Debe ser la magia de la radio. Jugaba al rango, a la soga, a la payana, a la rayuela. Qué lindos esos recuerdos. Gracias, Susana, allí en la ciudad de Mar del Plata. Oscar de la Plata, en este caso. Qué hermosos relatos de todo lo que nos pasaba a los más 60 en nuestra infancia y adolescencia. Felicitaciones, me emocionó hasta las lágrimas. Bueno, gracias, Oscar. Me alegro que te haya conmovido, que te haya movido, emocionado. Viene de movimiento, de mover un poquito las emociones. Nos podemos dar el permiso para que ello suceda. Buen día, Patricia, escribe este mensaje. Jugaba a las muñecas, saltaba a la soga, a las escondidas, a la mancha, a la rayuela. Con los mis ladrillos de mi hermano, cada ladrillito lo usaba como pupitre y ponía detrás de cada uno un soldadito también de mi hermano. O sea, le choreaba los juguetes al hermano, básicamente. Le ponía nombres a todos y jugaba a la maestra. De los juegos de mesa, el ajedrez, las cartas y muchos juegos más. Buen fin de un abrazo y beso grande. Qué lindos recuerdos, Patricia, que nos escribís al WhatsApp al 11 50 26 86 30. También nos llaman al 40 10 72 42. Ya se viene nuestro artista del día. Hoy una edición especial lentos, No sé si hoy lo van a adivinar mucho. No sé si van a poder sacar mucha conclusión. Es en español, lo único que puedo decir. Y en algún momento de estos días lo hemos nombrado. A ver quién se acuerda. Vamos a ver. 40107242, buenas noches. Hola. ¿Se nos fue? Se fue a jugar a la Rayuela. Estás vos, ¿eh? Estás vos al aire, ¿eh? 4010-7242. Bueno, cosas que pasan. Avanzo con los mensajes, entonces, mientras intentás comunicarte de nuevo. Todavía no. Hola, Hernán, hoy se te escucha mejor, gracias. Qué linda consigna. Me gustaba la payana y el elástico. No olvides el aniversario del fallecimiento de Sergio Denis. Bueno, lo compartimos tempranito, gracias, Sue de Burlingame, y del chat. Bueno, escuchamos Viven, ¿no? Vos te acordabas del Te Quiero Tanto, pero lo recordamos con Viven. Sí, por supuesto, y contamos también toda la historia y todo lo que lamentablemente tuvo que atravesar Sergio Denis desde el momento del accidente hasta su fallecimiento, un día como hoy del año 2020. 2:29, buenas noches, ¿quién habla?
5: Hola, sí, buenas noches.
0: Buenas noches, ¿quién habla?
5: Claudio habla.
0: Hola, Claudio. Claudio, necesito, por favor, si me puedes bajar la radio.
5: Sí, sí, estoy en una máquina casualmente y estoy escuchando. Ahora la apagué.
0: Ah, perfecto.
5: ¿Cómo te va, Mar?
0: ¿Qué tal? ¿Cómo en una máquina? Contame.
5: Estoy trabajando en una cantera de arena.
0: Ah, mira.
5: Cargando camiones y eso, bueno. Ahora estamos medio interrumpidos porque se levantó una especie de niebla.
0: Ajá.
5: Están entrando muy pocos camiones, pero bueno, la verdad que paso toda la noche, semana de por medio, porque una semana trabajo de noche, otra de día.
0: Ah, tenés turno rotativo.
5: La verdad que, exacto.
0: Claro. ¿De dónde me dijiste que sos?
5: De Ibiqui, Old Ibiqui.
0: ¿Perdón?
5: Acá sobre la costa del Ol Ibiqui, Entre Ríos.
0: En Entre Ríos, perfecto. Ah, perfecto. Sí, sí, sí, ahora entendí, tenía miedo de haber comprendido mal la ciudad. Me decías, perdón, que te interrumpí.
5: La verdad que es una compañía, porque la paso escuchando y me divierto, escucho historias, mucha gente que se comunica y bueno, puedo escuchar y ver la historia, ¿no?, de la gente.
0: Bueno.
5: Estaba viendo, no, en realidad nosotros en la juventud había juegos, viste, qué sé yo, pero nos divertíamos, bueno, teníamos la jugada de pelota, la figurita existía mucho también, y bueno, cosas que después se fueron perdiendo con el tiempo, por ahí algunos juegos, y vinieron otro tipo de juegos que por ahí ya los pibes ya, y saben, los de ahora, lo que eran los juegos de antes, ¿ves?
0: Claro, claro.
5: Pero bueno.
0: Sí, sí, es cierto. Sí. Y es como, a veces es difícil de transmitirlo, pero yo supongo que los chicos deben seguir jugando en algún rincón a la escondida, por ejemplo.
5: Y, no, seguro que sí, seguro que sí. Yo, ¿viste? Nosotros en ese tiempo, bueno, éramos bastante humildes en mi casa, como ser. Yo tengo 56 años. En el 78 nació mi hermana la más chica y mi mamá trabajaba en el hospital de acá.
0: Sí.
5: Bueno, y tuvo la suerte que en ese tiempo, ¿sí?, te pagaban los nacimientos y esas cosas. Y bueno, fue el primer televisor que hubo en el barrio.
0: Ah, mira.
5: Compré un televisor.
0: Mira.
5: Cuando el Mundial de 78.
0: Para el Mundial, sí.
5: Y bueno, compré el televisor y nos juntábamos todo el barrio, porque todo el barrio había, no era como ahora que hay una casa al lado de otra, eran más separadas, muchos terrenos baldíos, jugábamos al fútbol, los terrenos, y nos juntábamos todos los vecinos, es más, nos juntábamos, comíamos en una casa que yo hacía una comida grande de una familia, nos invitaban a los pibes, ¿sí?, comíamos en una casa, después por ahí. Mi mamá tenía horno de barro que le habíamos hecho nosotros. Ella quedó viuda con 6 pibes. Bueno, y después, a medida que fuimos creciendo, íbamos haciendo cosas, le hicimos unos hornos de barro. Hacía ella el pan casero, pan al horno, todo eso. Bueno, y ahí era como que nos sentábamos en la mateada, hablábamos con cosas grises.
0: Claro.
5: Y bueno, pasábamos las tardes cosas así.
0: Y así se iba pasando. Escúchame, y ahora estás trabajando, entonces, y ahora estás trabajando, me dijiste, con horario rotativo. ¿Te acostumbras a una semana a dormir de día y otra semana a dormir de noche, o te cuesta?
5: Y se acostumbra. Lo que pasa es que yo ya hace 36 años que estoy trabajando acá.
0: Claro.
5: No siempre trabajé así. Ahora hace este tiempo que empezaron a entregar un poco más, y bueno, y se trabaja las 24 horas por el tema de que circulan mucho más camiones.
0: Claro, claro, claro.
5: Pero como es complicado por ahí a veces. Te cuesta dormir de día, ¿viste?
0: Yo porque, y sí, decímelo.
5: En la casa, qué sé yo, bueno, no sé si tenés familia, pero digo, en mi casa que tengo familia, generalmente me cuesta un poco porque siempre el pibe entra, sale, que yo va,
0: claro, hace ruido. Claro. Claro, sí. No, lo que pasa es que, bueno, también entiendo si trabajar de noche genera estos inconvenientes a veces, que a los que trabajamos de noche nos pasa. Digo, el horario rotativo es como que una semana te tenés que acostumbrar a dormir una hora, la otra semana otra, y nunca podés como, como tener un horario. Pero viste que hay personas que se acostumbran muy fácil, así que capaz que es tu caso.
5: No, seguro, sí, se acostumbra. Yo por ahí te puedes acostumbrar.
0: Claro.
5: Pero no es igual que dormir de noche.
0: No, sí. Claro que no.
5: Más en estos tiempos de frío, que te acostás temprano.
0: Sí, tal cual.
5: Y entramos a las 7 de la mañana y a las 7, o sea, de 7 a 7.
0: Hacemos claro.
5: Turnos largos,
0: claro.
5: Pero como es, o sea, en algún momento después te vas adaptando de a poco. Cuesta, pero se adapta.
0: Uno se va adaptando. Bueno, te agradezco muchísimo el llamado y me alegra que te acompañemos en tus noches de trabajo. Está buenísimo saber que alguien que está trabajando se acompaña de nuestras madrugadas. Así que un gran gusto.
5: Bueno, hermano, muchísimas gracias y bueno.
0: A vos.
5: Un gusto.
0: Igualmente para mí. Gracias por llamar. Chau, chau. 2:36. Bueno, vamos a hacer una pequeña pausa, a respirar. Algunos tenían ganas de volar, como dice, creo que Maru allí en el chat de YouTube, que tiene ganas de volar y que todos vuelan con las canciones románticas de los días viernes, de nuestros artistas del día. Y hoy trajimos a un hombre muy talentoso que tiene como dos partes de su carrera, por lo menos dos partes conocidas. Una como autor, compositor e intérprete. Y después, bueno, como músico tal vez no tan popular o tan de escenario, sino como un creador de música extraordinaria, ¿no? Este hombre nació el 29 de noviembre de 1950. Es un cantautor, arreglador de pop y rock romántico en nuestro país, y entre 1973 y el 76 se especializa básicamente en el mundo de los arreglos de la música. El arreglo es cómo se van combinando los distintos instrumentos y las distintas melodías en una canción. Y a lo largo de su carrera de solista editó 10 discos. El primero se editó en 1985 y llevó su nombre, y una característica distintiva es que sus temas estaban cantados en español o en inglés indistintamente, y así se integraban sus primeros discos. Estamos trayendo esta noche a alguien que a lo mejor a los más jóvenes no les suena tanto, porque hace rato que no lo escuchamos en un álbum, pero si tenés 40 para arriba, alguna vez lo escuchaste al señor Eddie Sierra, que es un gran cantautor y que además de tener baladas para el recuerdo, bueno, es creador de infinidad de música incidental, de cortinas para programas de televisión, para radios y demás. Bueno, Eddie Sierra canta al amor y trajimos dos canciones. Una que a lo mejor la descubrís ahora con nosotros. Escuchá la letra porque es muy, pero muy linda. Es la primera. La otra va a ser un poquito más conocida, pero ya habrá tiempo para contarte la historia. Nuestro artista del día es Eddie Sierra y comienza cantando Eterno Amor.

Hoy que estamos en Viernes de Lentos Románticos, mira qué lindo que alguien te pregunte qué vas a hacer el resto de tu vida, ¿no? Como para empezar allí una relación. Linda pregunta como para empezar. La canta Eddie Sierra con su Eterno Amor, nuestro artista del día que estamos recordando a este hombre que empezó muy joven con la música y hubo alguna vez alguien que tituló Eddie Sierra el hombre que le regaló el primer gran hit a Ricky Martin, porque así fue y así se nos vino también a la memoria Eddie Sierra la semana pasada cuando recordábamos a Ricky Martin en nuestro Artista del Día, porque la canción que recorrió todo el planeta a Ricky Martin y fue su primer gran éxito en el mundo se llamó El Amor de Mi Vida, algo así, ¿no? Este era el nombre, sí, El Amor de Mi Vida, exactamente. Pero la popularizó Ricky Martin y recorrió todos los rincones del planeta Tierra, pero había sido compuesta y cantada también en 1989 por nuestro artista del día de hoy. Así que vamos a recordar la versión original de esta canción, Eddie Sierra, El Amor de Mi Vida.

0: época estos temas sonaban mucho y nos trae buenos recuerdos de aquellos primeros amores. Por eso lo tengo tan presente a Eddie Sierra, que hoy fue nuestro artista del día y que completamos con El Amor de Mi Vida, canción popularizada por Ricky Martin, que la compartimos con él en versión de Tú, porque él decía que eres el amor de mi vida. Bueno, Eddie Sierra fue su creador, canción de 1989, elegida especialmente para este viernes, porque Eddie Sierra fue en madrugada 6:30 hoy nuestro artista del día.
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3: Linda música.
0: Bueno, 2 de la mañana con 50 minutos. Linda música, claro que sí. Hoy ahí estaba diciendo Susana en el chat, ¿quién eligió este bello tema? Bueno, yo no me voy a poner la cucarda, pero lo elegí yo hoy. Lo preparé yo hoy a la tarde para traerlo. Después había otro que decía, horrible, no me gusta. Bueno, como siempre, como suele suceder, ¿no? El yin y el yang. A algunos les encanta, a otros no. Pero la

0: La suerte es que todos los días tenemos distintos artistas y cada uno puede disfrutar de lo que más le gusta y dejar espacio también para que otro disfrute de lo que le gusta a ese otro, y entre todos podamos armar lindas noches con buenas canciones y recordando a artistas que nos van escribiendo la memoria, porque de eso se trata este stop. Canciones suenan varias durante la noche de madrugada 6:30, pero este pequeño mojón que hacemos es para recordar las historias que hay detrás de estas canciones. Así que esperamos que lo hayan disfrutado muchísimo, y así nos los están haciendo saber a través del WhatsApp, porque es hermosa canción, nos dice Claudio de Liniers, que justo nos recomendaba algunas canciones mientras escuchábamos la primera, y sonó El amor de mi vida mientras él escribía. Mabel de Barracas dice, hermoso momento con Eddie Sierra, tanto tiempo que no lo escuchaba, me desbloqueaste muchos recuerdos. Bueno, gracias Mabel de Barracas. Eddie Sierra, mirá qué recuerdos se mandaron, felicitaciones, lindo momento en madrugada 6:30, nos dice Sergio. Bueno, me alegro mucho, Sergio, que lo hayas disfrutado como nosotros. Mensajes que nos van llegando al 11 50 26 8630, y que tenemos cantidad de ellos demorados para leer, así que voy a ir cumpliendo con algunos. Nos escribe Sandra de Barrio Norte y nos dice, te cuento sobre los juegos de mi infancia allá lejos y hace mucho tiempo. Dice, en mi época, en los recreos, a la escondida y a la mancha, pero venían compañeras de escuela a casa y jugábamos a la mamá, a las muñecas o a juegos como el Ludomatic, siendo ya más grandecitas. Y yo también iba a casa de mis compañeras de escuela y jugábamos al estanciero. Lo recordábamos al comienzo, el juego de mesa, el estanciero. No aparecieron muchos juegos de mesa esta noche, pero allí están, ¿eh?, en la memoria de muchos. Con otra amiguita que vivía enfrente del Little Park, fui mucho ahí también, y es una gran pena que ya no exista más. Coincido. Era nuestro pequeño Disney, de alguna u otra manera, y la manera, bueno, como muchas cosas que pasan en este país por la desidia, por la falta de mantenimiento, por todo, cerró un lugar que para la gente de los 70s y de los 80s era un hermosísimo plan para poder disfrutar. Los domingos en casa de mi abuela, dice, y reunida con todos mis primos varones, jugaba a la pelota porque los niños eran mayoría. Hablo de la infancia, por supuesto, pero tengo muy bonitos recuerdos. Te mando un beso grande. Gracias, Sandra, de Barrio Norte, por este mensaje tan claro y tan sentido. La canción de Stevie Wonder te la pedí hace un tiempo y me la pasaste. Siempre me emociona porque la escuchábamos cuando estábamos de novios con Antonio. Tengo 64 años, mi nombre es Cristina, de Mar del Plata. Jugaba en la puerta de casa a las estatuas, el cartero, el huevo podrido, etc. Muchos besos. Bueno, las estatuas, supongo que era que se quedaban paralizado, no sé cómo era. El cartero, no sé cómo era el juego. El huevo podrido, sí. De hecho, hace un rato me mandó un mensaje por Instagram Marta, creo que decía, ¿en serio no sabías lo que era jugar a la ronda? No, la verdad que no. No pensé que era algo más sofisticado. O sea, hacer una ronda, sí, pero no sabía que era un juego en particular. Algunos, juro que yo no había nacido cuando se jugaba esas cosas, ¿eh? Aunque parezca, hago un ejercicio de memoria nada más muchas veces. Pero el cartero, no sé cómo era jugar. Contame, Cristina, cómo era el tema del juego del cartero. Buenas noches, dice, acá tomando un buen café en la panadería, a full con la radio y el trabajo, con la compañera Martina, que está haciendo torta, y mis otros compañeros en el embolsado. Hermosa noche, no tan fría, nos dice Cristian desde Reconquista, Santa Fe. Bueno, avancen con el trabajo de la madrugada y haciendo cosas ricas, ¿eh? Bueno, Martina hizo una torta que seguramente ya se huele rica desde acá, y me imagino el olorcito a media luna, a cañoncito con dulce de leche, qué rico, a pan de leche, que saben que es mi factura preferida. Los que no lo saben, se lo digo ahora, por si alguno tiene panadería y quiere mandar, que no consigo muy seguido. Así que un gran saludo allí a la zona de Reconquista, a todos los que nos escuchan desde allí. El trencito nos recuerda este mensaje de Nicanor: las escondidas, el huevo podrido y la rayuela. Hoy la excusa para comunicarnos es, bueno, recordar los viejos juegos de la infancia. ¿A qué jugabas cuando eras chico? ¿A qué jugabas cuando eras chica? Bueno, Estela de Córdoba me escribe en italiano todo un mensaje. Yo lo voy a leer a costa de que se sigan riendo de mi pronunciación. Lo voy a decir igual. ¿Sabes por qué? Porque ya a esta altura, hoy es viernes, estamos por cumplir 100 programas la semana que viene. Ya está. ¿Qué voy a esconder? ¿Que no pronuncio bien el italiano? Y bueno, mala suerte. Te auguro, dice, una bellísima transmisión. Non importa a tua voce un po' rauca. Va anche bene così. Dice Estela de Córdoba. Bueno, yo lo leí. Me entiendo que no importa que está un poco ronca mi voz o por el tema del resfrío, pero que le gusta mucho el programa. Gracias. Gracias, Estela. Ya me tomaron con esto de que me cuesta pronunciar el italiano. Un gran abrazo para vos. Gracias por la buena onda. Soy Carlos de Mendoza, desde Maipú. Nosotros jugábamos al 1-2-3. Era un juego con autitos en una pista de tierra. Uno tiraba tres veces. Después, si el otro lo pasaba, tiraba tres veces más el que lo pasaba. Y de esa manera nos divertíamos muchísimo. Creatividad y juego. Todos contentos. Llenos de tierra a la casa, pero todos felices. Saludos y muy buena la radio. Bueno, gracias. Qué simple, ¿no? Qué juego simple.
1: Qué lindo.
0: Y sí, la verdad que sí. Y cuánta simpleza en este tipo de juegos. Bueno, hola Hernán, Tony, Marcelo. Ahí los están saludando, los chicos que están por aquí. Dice sobre la consigna. Dice, uff, jugaba a todo. Y a la par de los varones, a la bolita, a las figuritas, al ladrón y al policía. Ah, el poliladrón. Mira, apareció el poliladrón, a subirnos a los árboles, carreras de bicicleta por bajadas de las bardas, al elástico. Y juego de mesa, mi favorito, el estanciero y el carrera de mente. El estanciero lo jugábamos en familia, entre risas y peleas, a ver quién ganaba más provincias. Qué lindos recuerdos, y en el verano jugar hasta tarde. Pido un tema, Hungry Eyes de Eric Carmen o One Vision de Queen, nos dice Ale desde el Valle de Río Negro. Está muy frío por acá. Abrazo grande, bueno, para vos también, Ale, y gracias por todos estos recuerdos que nos estás trayendo. Mabel de San Justo nos recuerda la rayuela y la esquinita. Ah, acá ya me perdí, la esquinita no sé qué era. Ya van varios que no sé, la ronda, la esquinita y el cartero. Esos tres no sé de qué se trataban. Sea algún ser, gauchito, que tenga ganas de escribirnos de qué se trataba, yo voy aprendiendo con ustedes también de qué iban estos juegos de las infancias de alguno de ustedes, y que no fue de la mía, tal vez, o por lo menos que no lo recuerdo de aquel entonces. Y Mabel nos dice que la canción del huevo podrido era: jugando al huevo podrido se lo tiro al distraído, si el distraído no ve, huevo podrido es. Gracias. Sí. Ahí está. Yo no me acordaba de la canción y ahí vino. Jugando al huevo podrido, se lo tiro al distraído. Si el distraído no ve, huevo podrido es. Ahí está, ¿eh? Y me acuerdo de la melodía, pero no la voy a cantar con la voz así como la tengo, ni de casualidad. Éramos tres hermanas, dice, y varios chicos y chicas en la cuadra de las dos veredas. Teníamos cinco pares de patines, así que usábamos un patín cada uno en la calle y un pie en la vereda en fila india. En el zaguán de casa jugábamos a la payana entre las chicas con carozos que tirábamos al aire y recogíamos, nos recuerda Marta. Bueno, todos mensajes al 11 50 26 86 30, que vamos a seguir leyendo dentro de un rato nada más, porque estamos sobre el final de la tercera hora del programa. ¿Cómo te puedes comunicar? Vía WhatsApp, 11 50 26 86 30, vía Instagram. En un ratito les leo algunos mensajes que me fueron llegando durante el programa en @ Hernán García Arena. Sobre todo a Osvaldo le digo que me mandó un link por el WhatsApp Te pido por favor que me lo mandes al Instagram porque se me complica mucho mirar los links mientras estoy haciendo el programa desde el WhatsApp. Si me lo mandas a Instagram, ahí tengo más posibilidades de ver el material que me mandaste. Arroba Hernán García Arena, me lo mandás por allí y lo voy a mirar con mucho gusto. Y al regreso de las noticias, el 4010-7242 es nuestra línea directa. Gustavo Jove, rotativo del aire, las noticias y madrugada 6:30, una hora más. Estamos hasta las 4.
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2: 3 de la mañana con cielo despejado en Buenos Aires, 8 grados la temperatura, la humedad 87%. Obtuvo dictamen el pliego del hijo del presidente de la Corte Suprema. Avanza su designación como juez. La postulación de Emilio Rosati fue debatida en la Comisión de Acuerdos del Senado. El oficialismo y sus aliados también lograron el respaldo para otros 15 candidatos. Sin las firmas del PJ, en total hay 82 carpetas listas para llevar al recinto. Jorge Macri logró la ampliación del presupuesto de CABA con auxilio de La Libertad Avanza. El PRO alcanzó un acuerdo parlamentario con los libertarios que a la hora de votar optaron por abstenerse para permitir la aprobación del proyecto. El dólar oficial cotiza 1.365 pesos para la compra y 1.415 para la venta en el Banco Nación. El Blue se vendió a 1.420 en la City Porteña. El riesgo país se ubica en torno a los 522 puntos básicos. Mundial 2026. La FIFA confirmó que la final contará por primera vez con un show en medio de tiempo al estilo de Super Bowl. Durará cerca de 30 minutos y tendrá a Shakira, Madonna y BTS como artistas principales. Cielo despejado en Buenos Aires, la temperatura 8 grados. Para hoy se espera una máxima de 19 grados.
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0: 3:05 de la mañana, comenzando el último tramo, la última estación que nos queda por transitar hasta las 4 de la mañana, en madrugada 6:30. Esta propuesta que te acompaña desde hace casi 100 noches. Estamos la semana que viene, si Dios quiere, cumpliendo los 100 programas de madrugada 6:30. Así que anticipamos la celebración como para ir calentando motores, ¿sí? Para ir calentando motores de cara al 21 de mayo, que va a ser el día en que estemos redondeando los 100 programas, empezando allá, ya lejos, y hace tiempo, no tanto, el 2 de enero de este 2026, y ya promediando el mes de mayo, todavía seguimos en pie con la única intención de acompañarte, de hacernos compañía. Nosotros a vos y vos a nosotros. Nosotros con las propuestas que vamos trayendo, con las conversaciones que vamos teniendo, con la música que vamos eligiendo, y ustedes a través de los llamados, de los mensajes, de la buena onda de siempre, a través de todas las plataformas, por supuesto, desde la radio, desde la aplicación, desde el YouTube, de Radio Rivadavia, bueno, las múltiples formas que tenemos de estar comunicados. Comenzando, como les decía, la última hora del programa y de la semana también, porque nos estamos despidiendo hasta el lunes, a descansar un fin de semana, con 8 grados de temperatura. Está muy fresca la noche en la ciudad de Buenos Aires. La buena noticia es que no hay viento y entonces esto no complica las cosas. El viento está calmo y la humedad alta, casi 90% de humedad. El cielo estará algo nublado durante todo el día con una máxima de 19 grados pronosticada para hoy. Y para los que se están despertando a esta hora, sepan que mañana, sábado, hay alguna probabilidad de lluvias aisladas durante la tarde. Al menos es lo que indica el Servicio Meteorológico Nacional a esta hora. Vamos a ver si se cumple o no se cumple. Estamos en el 11-50-26-8630. Ese es nuestro número de WhatsApp. La línea directa es el 4010-7242. Buena madrugada, dice, qué linda la consigna de esta noche. Recuerdo que me divertía mucho jugar en el jardín con el resto de los compañeros. Al ser hija única, tenía muchos juguetes y también jugaba mucho sola en mi casa. Siempre tuve un mundo interior muy grande y mucha imaginación. Nunca me aburría. Un montón de muñecas, juegos de té, de cocina, de maquillaje, de mesa, disfraces y mucho más. Tuve una linda infancia que no olvido y me emociona recordar. Por otra parte, se vienen los 100 programas, dice, 100 noches de buena compañía que disfruto siempre. Bueno, gracias. Cuídate y descansa este fin de. Saludos al equipo y a los que, como yo, te esperamos todas las noches. Muchísimas gracias. Guadalupe escribe este mensaje y me agrega. Y por favor, no me digas más señora Aguada como anoche, jaja, dice Guadalupe de Rosario. Yo te dije señora Aguada, Aguada anoche. No me acuerdo, yo dije señora Aguada, capaz que por algún motivo mandaste algún mensaje y lo interpreté de esa forma, pero no lo recuerdo. Bueno, no te lo digo más, cada vez que aparezca Guadalupe de Rosario, que ni se me ocurra decirte la señora Aguada, por favor. Gracias por el mensaje y por tu compañía para con nosotros. Buenos días, dice, soy Flavio de San Luis. Saludos a todos los desvelados que siguen a Rivadavia 630. Me considero una persona analógica digital. Con respecto a los juegos, desde el tejo, la bici, la escondida, la mancha, la pelota de goma, la tapadita con figuritas, esto apareció muchas veces esta noche, el trompo, no lo habían nombrado, de madera y clavo en la punta, el yo-yo, las bolitas de vidrio, el que la toca la liga, juego con pelota de trapo similar, la carrerita, pista de tierra con autos plásticos, mirá la lista que nos mandó, la puntería con rulero y globo y pegar al blanco, el chinchón, la escoba de 15, juegos de cartas, la guerrita con armas de juguetes plásticas de madera o una ramita, el tatetí, la batalla naval, el tutti frutti, seguramente me olvido de muchos otros hasta el día de hoy con la Play. Abrazo de gol para todos. Me desbloqueaste recuerdos, ¿eh? La batalla naval, por ejemplo, si la habré jugado. Y qué fácil que era, con un papelito nos entreteníamos todos. El tatetí siempre me pareció un poco aburrido, porque medio como que ya no había mucha sorpresa, ¿no? Tenías que estar muy distraído como para que te ganaran. Pero también lo hemos jugado. El tutti frutti, claro que sí. Decía uno, y andás a ver si la letra que te decían era la verdadera, ¿no? Pero armábamos con países, con ciudades, con frutas, con animales, con colores. Muy lindo el Tutti Frutti, claro que sí. Y por supuesto los juegos de cartas, que coincidís con un mensaje que nos dejó Clara también, Rita de San Justo, que nos recuerda los juegos de naipes, el chinchón, la casita robada, y entre tantos otros, bueno, las bolitas también con el hoyito de tierra. Luis, que también nos mandó, que nos cuenta que está viajando a Mendoza y nos mandó una canción para que podamos escuchar. Bueno, la vamos a oír con mucho cariño ahora cuando termine el programa. Luis, te agradezco mucho el mensaje. Y a Silvia Rosario también, todos que nos mandaron mensajes de audio y que pude escuchar en este ratito nada más. Sigo con el WhatsApp. Buenas noches. Te escucho en Paraguay, en Alberdi, a través de una emisora en Formosa. Y sí, nos escuchamos. Bueno, saludos a todo Paraguay. Lo nombramos anoche, que están celebrando su independencia, ¿no? En estas dos jornadas, 14 y 15 de mayo. Así que un gran saludo para todos los que nos escuchan desde Paraguay y también desde Misiones, que muchos tienen. Nos contaba ayer un oyente misionero que también de una u otra manera estaban celebrando, porque, bueno, tienen cruces de amistades, de familias, de un lado y del otro. Entonces, bueno, también en parte de nuestro país hay celebraciones por esta independencia. Buen día, querido Hernán y equipo. Rayuela, acertar la cuerda, mirarme al espejo con lentes y tacos altos. Quería ser mayor. Ah, mirá vos. Ah, te ponías ropa de grande, jugabas a ser adulta y te mirabas al espejo. Hoy duelen los huesos, dice. Claro, bueno, esto nos pasaba mucho, ¿no? Cuando éramos chicos queríamos ser grandes y ahora que somos grandes queremos volver a ser chicos. Esta es la historia de la humanidad. Creo que no hay persona que no haya pasado por esta disyuntiva. Cuando éramos chicos queríamos siempre ser grandes. Y a medida que los años van pasando decimos, bueno, no estaría tan mal ser un poco más chico. Jugaba al Costa Azul, carrera de caballitos en miniaturas. Era una cuerina larga y una cuerda de chapa. Daba vueltas la cuerda y los caballitos se movían horas. Pasábamos jugando. Javier de Banfield, excelente programa. Bueno, muchas gracias, Javier. Perdón, mi tos, que cada tanto me juega una mala pasada. 11-50-26-86-30 es nuestro número de WhatsApp. Pero tenemos todavía un rato para conversar. Y la línea directa está habilitada. 4010-7242. Allí estamos con ustedes. Buenas noches.
1: Buenas noches. Soy Oscar desde Posada Misiones.
0: Hola, Oscar. Buenas noches. ¿Cómo estás?
1: Bien, bien. Siempre escucho el programa.
0: ¿Sí? Bueno, muchas gracias por la compañía.
1: Bien, y una pregunta, ¿a sí. qué obedece que siempre al artista del día, casi siempre, creo que siempre,
0: a ver,
1: artista de que no sea argentino?
0: ¿Cómo que no sea argentino?
1: Dice que se lo recuerda de otros países.
0: A ver, mira, esta semana tuvimos a Sandra Mianovich, argentina, Eddie Sierra, argentino. Te digo que 90% son de nuestro país, ¿eh?
1: Ah, puede ser.
0: Capaz que justo vos escuchaste el día que no.
1: No, siempre lo escucho. Y no, en otro idioma, cantando en otro idioma.
0: ¿Pero vos querés cantando en otro idioma o no querés cantando en otro idioma?
1: No, quiero que se cante preferentemente, una sugerencia, que canten en Argentina.
0: Pero escúchame, Oscar, escúchame. Esta semana tuvimos 5 artistas del día. ¿Sabes cuántos cantaron en otro idioma? 1. Frank Sinatra ayer. Nada más. Porque era un aniversario.
1: Antes de ayer también.
0: Antes de ayer fue Luis Fonsi.
1: Ajá.
0: En castellano.
1: Pero sí, y argentino, pero no vive acá, ¿no?
0: Bueno, pero me dijiste en español.
1: Sí.
0: Bueno, digo, a veces la percepción es distinta a la realidad, esto es lo que quiero decir. No pasa nada igual.
1: Exactamente.
0: No pasa nada, pero te puedo asegurar que el 90% de los artistas del día son en español. Es más, ya está costando.
1: Creo que sí. Sí, me cuesta un poco. Pero
0: no, a nosotros nos cuesta. A nosotros nos cuesta, que somos los que lo programamos. A nosotros nos cuesta encontrarlos a veces.
1: ni quisiera estar en lugar de ustedes.
0: ¿Viste? No, ¿viste?
1: Un rechazo.
0: No, está entonces, bien.
1: Que ahora se aproxima el 25 de mayo.
0: Claro. Obviamente. Mira, ya el lunes que viene, el 18, ya empieza la semana de mayo, con el Día de la Escarapela. Y todos los... Mayo es un mes patrio por excelencia, así que ya vamos a estar trayendo recuerdos la semana que viene.
1: No, que decía que ahora también justamente pensando era... No sé si era, es que es un reclamo lo que hago, pero una sugerencia. Antes de entrar, después de la noticia, también se cantó en otro idioma.
0: Ah, eso sí, sí, eso sí puede haber canciones en otros idiomas, sí puede ser.
1: Sí, nada más.
0: Claro. Y bueno, viste, pero vamos cumpliendo para todos los gustos. Imagínate que vamos a poner todo en español y va a haber quien llame y queda, che, algún temita afuera, viste, que no se puede cumplir con todo el mundo.
1: Totalmente.
0: Tenemos 240 minutos de programa. 240 minutos de programa. Por un ratito.
1: Totalmente.
0: ¿Viste?
1: Así que espero no haberlo molestado.
0: No, por favor, al contrario. Al contrario, me gustaría que nos contaras vos allí en Misiones a qué jugabas cuando eras chico, que es la propuesta de hoy.
1: Bueno, aquí jugábamos de todo, no sé.
0: Alguno que te acuerdes.
1: Sí. Eso, o a veces que jugábamos al quien pateaba más lejos la pelota.
0: Ah, mirá.
1: Sí, el que saltaba más alto.
0: Sí.
1: Y lo más gracioso, cuando teníamos 12, 13 años, el que hacía pis más lejos, hasta esas ocurrencias. Sí, eso era. El que hacía pis más lejos.
0: Bueno, ¿a dónde llegaba más lejos? Qué bárbaro, mirá vos las cosas. Mirá lo que trajiste.
1: A toda esa ocurrencia inocente, pero era muy... muy travieso.
0: Ahora, todo lo que contaste era quién tiraba más lejos algo, eso de alguna manera.
1: Exacto.
0: Está muy bien.
1: Me gustaría, ¿y vos qué hacías, hermano?
0: ¿Cómo que hacías?
1: La gente también...
0: ¿Qué jugaba yo? Mirá, no me hubiera hecho... Bueno, hoy lo recordaba. Mirá, yo nunca fui muy bueno para los juegos físicos, soy malísimo para jugar a todo eso. Pero, bueno, la mancha lo recuerdo, por supuesto, la escondía en algún momento también. Yo jugaba mucho, mirá lo que te voy a decir, ¿no? Cuando era más chico, me encerraba, nadie lo veía esto, y jugaba a la radio, te juro, ¿eh? Jugaba a hacer programas de radio, agarraba viejas revistas, ¿viste? Y me leía las publicidades y todas esas cosas. Jugaba también a hacer programas de televisión, jugaba a eso, pero lo hacía muy escondido, no me daba como vergüenza mostrarme haciendo eso. Entonces,
1: mira, y tu sueño se te hizo realidad.
0: Y después fue mi profesión, sí. Y hay un juego que lo pregunté yo, si alguno se acordaba, porque tal vez era muy propio de mi colegio, que en ese sí fui bastante bueno, raro, porque yo soy muy malo físicamente, que era con una pelotita de tenis, se pegaba en la pared, ¿no? Y había que picar en el suelo y pegar en la pared. Y había que pasar, o sea, no podías pasar por... Había una raya mínima de altura. Si perdías, si era por abajo. Y se iban eliminando.
1: Buenísimo.
0: Se iban eliminando las personas. Y en ese era muy bueno. Recuerdo en mi quinto grado jugar bastante bien a eso con mis compañeros.
1: Qué bueno. Por acá también se estilaba mucho entre... Ese era entre mujeres y varones también. La bopa.
0: Ah, ¿cómo era? Contame.
1: Bueno, eso se podía, por ejemplo, uno contaba uno, dos, tres, y quedaba uno. Y eso tenía que buscar, pues salían corriendo, contaban uno, dos, tres, cuatro, cinco, seis, siete, ocho, nueve, diez, y salía, y el que le tocaba tenía que tocarle en el hombro. Y cuando le tocaba en el hombro, bueno, la que fue tocada en el hombro tenía que tocar los otros, y a veces corrían todos. Y generalmente los que son gorditos o las gorditas quedaban con el premio, algo así, o con... Sí, eso lo recuerdo así.
0: Mira,
1: corrían.
0: Mira vos.
1: Sí, contaban. Así que los otros se ponían todos en fila y uno mientras contaba uno, dos, tres, tenía que salir a correr, no a esconderse, pero a escaparse. Y le corría a veces que le iba para alcanzarlo, hacía un juego de cintura y cruzaba de largo. Era bastante divertido.
0: Mira.
1: O si no, había alguno que tenía otra idea así, cuando iba directo a un poste, algo así, y salía de golpe de eso, y lo que venía detrás se le morfaba al poste. Era esa travesura un poco riesgosa también.
0: Claro, claro, claro. Bueno, Oscar, te agradezco mucho el llamado y traernos todos estos recuerdos. Me entrevistaste vos a mí al final. Terminé yo confesando qué hacía cuando, o compartiendo a qué jugaba cuando era chico. Así que bueno, bienvenido sea, si tenías esa curiosidad.
1: Creo que habrá sido la curiosidad de tanta gente. Te envío un gran abrazo.
0: Igualmente.
1: Que siga el programa.
0: Igualmente para vos, gracias. Muy amable por llamar, ¿eh? Un abrazo a toda la gente de Misiones también. Chau, chau. 3:21 a.m. Bueno, pero yo no te dije nada, Marce. Lo voy a hacer al aire. ¿Tenemos el recuerdo del amigo Gustavo Cerati por ahí? Sí, bueno, ahí está, porque nada, me olvidé. Tanta cosa que se me pasó, y como estamos en familia, queríamos traer hoy a Gustavo Cerati también dentro de la música, tal vez con un tema no tan habitual, porque fue un poco disruptivo cuando lo cantó, cuando lo creó, pero bueno, hoy se está cumpliendo un aniversario de la presentación final de Gustavo Cerati, el fundador de Soda Stereo, en el campus de la Universidad Simón Bolívar, allí en Caracas, donde estaba cerrando la gira por su disco solista Fuerza Natural. Por eso, muchas de las canciones que sonaron aquella noche eran parte de ese álbum. La última canción que interpretó en el show y en su vida fue Lago en el Cielo, un tema que forma parte de su disco. Cuando cerró el show, fue a camarines, tuvo un accidente cerebrovascular. Bueno, y de allí lo que conocemos, ¿no? Terminó internado, en estado de coma. Allí estuvo 4 años hasta su muerte, el 4 de septiembre de 2014. Lo vamos a recordar con este temazo que se llama El Mareo.
2: Avanzo.

0: recordamos a Gustavo Cerati en un nuevo aniversario de lo que fue su última presentación y después todo ese final tan dramático o de tanta agonía, sobre todo a partir de su ACV allí en Venezuela. Y lo recordábamos con El Mareo, que es una canción de bajo fondo a la que Gustavo Cerati le puso la voz, ¿no? Muy, muy buena banda bajo fondo, una banda argentina-uruguaya con ese fondo de tango moderno, y la voz de Gustavo Cerati con una letra, El Mareo, realmente extraordinaria, y por eso lo trajimos. Y me están recordando algunos oyentes a través de YouTube, a través de los mensajes de WhatsApp, que es la cortina que utiliza nuestro querido compañero Oscar Choi los fines de semana, en las madrugadas de sábado y en las madrugadas de domingo, que es la cortina de su programa. Bueno, muy bien elegida la cortina del programa, porque realmente es un tema solo. Ahora tenía ganas de escucharlo en madrugada 6:30, porque me gusta mucho y me pareció una linda manera de recordar también a Gustavo Cerati, tal vez por fuera de sus canciones más escuchadas, sus canciones más tradicionales, básicamente, como cortina extraordinaria también. Bueno, 11:50-26:86:30 es nuestra línea de WhatsApp, estamos recibiendo tu mensaje, están las líneas liberadas, el 4010-7242 a las 3:28, hicimos reset y está todo liberado, así que si llamas ahora no tenés que esperar. Ah, mira vos, mira qué rápido, qué bárbaro, ¿eh? El que no corre vuela. Buenas noches. ¿Quién está por allí? Buenas noches. ¿Hola? Hola, hola. ¿Se quedó tarareando El Mareo o se mareó? Puede ser que haya sucedido eso. Ah, ese fue. 4010-7242-1328. Hola, buenas noches. Ah, se nos fueron todos, pero se los espantamos. 4010-7242. A ver ahora, buenas noches.
1: Sí, buenas noches, señor.
0: Hola, ¿cómo le va?
1: ¿Vos sos Hernán?
0: Sí, soy yo. ¿Cómo estás?
1: Ah, bueno, mucho gusto.
0: Igualmente. ¿Cómo te llamas?
1: Yo soy Betty.
0: Betty.
1: De Santiago del Estero.
0: Bueno, bienvenida, Betty. Gracias por llamar.
1: Bueno, gracias a vos por el programa.
0: Bueno, me alegro.
1: Y me acompaña mucho porque yo soy una persona noctámbula, de hábitos nocturnos, como el búho, digo yo.
0: Claro, como el búho. Escúchame, desde jovencita, ¿así eras? ¿Te gustaba la noche, digamos?
1: Y, no, bueno, ahora que soy grande, estoy viuda y vivo sola.
0: Claro.
1: Entonces ya has visto que he tenido tres hijos y hace 35 años he quedado viuda. Muy joven, a los 43 años.
0: Muy joven, sí.
1: Y muy joven. Y así que, bueno, mi esposo ha fallecido y bueno, he quedado a cargo de todo, de mi trabajo. Yo he sido docente en la Universidad Nacional.
0: Mira.
1: Quedó del Estero.
0: ¿Qué dabas? ¿Qué materia dabas?
1: Y yo soy ingeniera forestal.
0: Ah, mirá, ingeniera forestal, qué profesión, qué lindo.
1: De la carrera, hermosa, hermosa carrera. De hermosa carrera, a mí me gusta, ¿no? Hay gente que no le gusta, son muy pocos alumnos tenemos.
0: Claro, no es habitual escuchar a alguien ingeniero forestal, por lo menos no a mí, capaz que es una ignorancia personal, pero me confirmás que no hay tanta oferta, tanta demanda de esa carrera.
1: Sí, más común es el agrónomo.
0: Claro, el ingeniero agrónomo.
1: Pero forestal no. Y bueno, nosotros no nos dedicamos a los árboles.
0: Claro.
1: Todo lo que sea árbol. Y yo he trabajado 42 años. He sido docente en la universidad y hace 13 años me he jubilado.
0: Uh-huh.
1: 65 años me he jubilado.
0: Sí.
1: Porque los chicos me hacían renegar mucho.
0: Sí,
1: nosotros
0: claro.
1: Podemos trabajar hasta los 70 años.
0: Sí.
1: Pero yo a los 65 ya no he aguantado más y me he jubilado.
0: Te pudiste jubilar. Lo bueno es que cuando te jubilás como profesora universitaria, la jubilación es un poquito mejor, digamos.
1: Sí, yo he llegado hasta profesor asociado.
0: Claro.
1: Dedicación exclusiva. Todo por concurso. O sea, he concursado desde el primer escalón, me he ido ascendiendo hasta llegar a profesor asociado.
0: Muy bueno, qué bueno, Betty. Y
1: después del asociado está el titular.
0: Uh-huh.
1: Pero bueno, ya no he querido rendir porque es muy estresantes son los concursos, porque vienen profesores de afuera.
0: Claro.
1: A evaluar, te has visto, y son varios pasos, pero yo siempre he andado bien. Así que sí, muy linda la carrera, muy difícil, muy
0: difícil. Y debe ser difícil, ¿no? Sí, claro.
1: Sí, difícil. Yo he dado 17 años, he estado en la materia entomología forestal.
0: ¿Entomología? ¿Qué es la entomología?
1: Estudio de los insectos.
0: Ah, los insectos que afectan a los árboles, por ejemplo.
1: Claro, que atacan al bosque.
0: Claro.
1: A los árboles. Hermosa la materia.
0: Mirá.
1: Ay, a mí siempre, y la única materia que tengo 10 es en esa.
0: ¿Te gustó siempre?
1: Siempre. Y después he rendido para zoología forestal.
0: Ajá.
1: O sea, esa ya incluía todo el reino animal, desde los organismos primitivos hasta llegar a los mamíferos, o sea, toda la escala zoológica.
0: Mira vos, qué interesante esto que nos contás, ¿eh? Porque son profesiones o actividades que, ya te digo, no es tan habitual de escuchar. Claro, y entonces aprendemos un poco, porque hay una materia que estudia los insectos en el bosque.
1: Claro, forestal. Y nosotros somos la primera facultad forestal en la Argentina.
0: En la Argentina, mira.
1: Sí, y después hay en Formosa, en Misiones, creo que en el sur, pero nosotros hemos sido la primera facultad de ciencias forestales en Santiago del Estero.
0: Qué bien, qué bien.
1: Así que, y bueno, esto te quería contar un poquito y bueno, felicitarte por tu calidez, por tu voz muy linda.
0: Bueno, muchas gracias.
1: Sos muy muy amable con las personas, con los que te hablamos, con los oyentes. Y bueno, así estamos. Yo ya estoy por dormir.
0: Ya te estás quedando dormida, ya te está venciendo el sueño. Bueno, muy bien, muy bien.
1: Sí, más o menos. Por esa mañana, para que levantarme el tema. Pero como ya no tengo obligación.
0: Obligación, claro.
1: Claro, entonces.
0: Disfrutás de lo que vos tenés ganas de hacer, nadie te corre con los horarios, con el despertador, con nada.
1: Sí, sí. Ay, me he llamado muchas veces, he marcado el número y no me contestaban.
0: Y no podías entrar.
1: Claro, yo he puesto el 11 primero, ¿no es cierto?
0: Claro, el 11, sí.
1: Al interior ponemos el 11.
0: Sí.
1: Y después el número.
0: Sí.
1: Dice. Así que
0: hoy pudiste.
1: Sí.
0: Bueno.
1: Sí, estaba pensando, digo, lo voy a hablar y le voy a comentar un poquito de mis actividades cuando he sido más joven.
0: De tu vida, claro, ingeniera forestal, mirá vos.
1: Años, sí, desde los 20 años que he dado clase yo. Cuando era alumna ya me hacían dar clases.
0: Escúchame, Betty, lo último que te pregunto, antes de despedirte. ¿Por qué se te dio por estudiar esa carrera? ¿Qué te tiene que gustar de chico o de joven como para que eso derive en hacer esa carrera?
1: La biología, los árboles, la naturaleza, ¿has visto?
0: Claro.
1: A mí me encantaba cuando hacíamos viajes al campo. Hacíamos muchos viajes, pero al campo, allá, el límite con Chaco.
0: Sí.
1: No sé si has oído hablar alguna vez de los pirpintos.
0: Sí, sí.
1: Mi esposo ha trabajado ahí en los pirpintos, porque él era también ingeniero forestal. Y bueno, me encantaba andar en medio de los árboles, la tierra, los hormigueros, viendo las distintas especies. Eso siempre me ha gustado, y más los insectos, porque es un mundo maravilloso, ¿verdad? Bueno, te imaginas lo que es eso. Es otro mundo.
0: Y sí, sí,
1: entiendo. Los insectos,
0: sí.
1: Es otro mundo. No, la gente no tiene idea lo que es. Por ejemplo, las termites están mejor organizados que los humanos. como las hormigas.
0: Es muy impresionante eso. Yo conozco, no conozco nada, pero cuando escucho de algunas historias, uno ve algún documental muy de vez en cuando, y demás, es realmente impresionante cómo sin tener, siendo, no sé, porque uno ni siquiera hasta lo puedes comparar con un animal, porque son seres tan diminutos, tan insignificantes, y demás, que tengan una inteligencia de comunidad tan desarrollada, ¿no?
1: Sí, ellos, por ejemplo, las termites tienen una reina en el termitero. Ellos hacen como cúmulos así con tierra y saliva, y ahí adentro está la reina. La reina es gigante, es como un dedo de una persona, o más. Y lo único que hace la reina es poner huevos. Entonces, alrededor de ella tiene obreras. Las obreras le dan de comer los mejores manjares, manjares especiales para que ella reproduzca y ponga huevos.
0: Claro.
1: El macho vive poquito tiempo. Ella vive más, hasta 50 años, según la bibliografía,
0: ¿no? Sí.
1: Y después están a la vuelta, es increíble, los soldados, que se llaman, como si fueran los agentes de policía, cuidando toda esa organización que tienen ellos.
0: ¡Qué bárbaro, qué bárbaro!
1: Es buenísimo.
0: ¿Cómo lo saben? ¿Cómo lo adquieren, no?
1: Sí, como las abejas, las hormigas, pero las termites es algo fabuloso. Así que yo les explicaba a mis alumnos. Y después, cuando iban a rendir, me decían: no, señora, usted no me ha explicado esto. Ay, Dios, es lo peor que me podía decir. Le digo: ¿cómo no? Yo te he explicado todo, nada más que vos no has estudiado. Bueno, anda nomás, no olviden más. Les decía que vuelva, que estudie mejor y que vuelva.
0: Bueno, me encantó escuchar esto porque nunca lo había escuchado, y de una persona que tenga tanto amor y pasión por lo que hace y que le guste tanto. Bueno, siempre lindo abrirse a conocimientos nuevos, así que fue muy lindo tu aporte.
1: Bueno, muchas gracias, ¿no? Te mando un beso y mucha suerte.
0: Igualmente para vos, gracias por llamar, muchas gracias por llamar. Un beso grande a todo Santiago del Estero también. 3 de la mañana con 39 minutos, 4010-7242. ¿Hay alguien por allí? Ah, mirá. Entonces viene el tema YouTube. El tema YouTube, porque ahora hicieron tú una, hay una asociación ahí en YouTube tremenda, y ya van armando ya los temas que van pidiendo, y ya saben que más o menos a esta hora puede sonar el tema YouTube. Es para mí toda una sorpresa. 3:39, que suene así, vamos.

termina con aplausos, como es para semejante tema, Noches en Blanco Saté, encantado por The Moody Blues. Cuando digo el tema de YouTube es porque allí en YouTube van eligiendo alguna canción que tienen ganas de escuchar y más o menos a esta hora, en estos días, está sonando también para que ustedes se sientan acompañados por nosotros. Bueno, estamos en la recta final del programa. Tenía ganas de compartir con ustedes algo que a estas horas de la noche a veces uno se pregunta, y así cuando uno lee el título, bueno, puede llegar a ser hasta divertido, ¿no? Pero hay muchas personas que lo tienen como una costumbre, para bien o para mal. No sé cómo te llevas vos con este tema de hacer la cama, de tenderla, la cama. Porque hay dos bibliotecas con respecto a esto. Una que dicen, ¿para qué la voy a hacer si a la noche la voy a deshacer? Entonces la dejo así. Y después otros que, si vos dices, esto es un sacrilegio. Si, ¿cómo vas a dejar la cama sin hacer? Bueno, estaba leyendo una crónica en tono de psicología. Es decir, la ciencia que estudia el comportamiento y la mente humana se mete en estas pequeñas rutinas del hogar porque dicen que suele reflejar, más allá de un hecho concreto, sino algunas... En tono de psicología, es decir, la ciencia que estudia el comportamiento y la mente humana se mete en estas pequeñas rutinas del hogar.

prioriza otras actividades antes que el orden doméstico. Pero a nivel emocional, no hacer la cama también puede aparecer en periodos de agotamiento mental o saturación. Los psicólogos explican en algunas entrevistas que las tareas simples pueden aparecer difíciles cuando una persona atraviesa estrés, ansiedad o desánimo, y otros señalan que algunas personas perciben estas rutinas como poco importantes y no las asocian directamente al bienestar. También puede haber rebeldía, rechazo a algunas estructuras. Para algunas personas, no hacer la cama, cuando decimos no hacer la cama está hecha, ¿no? No tenderla, se entiende a lo que vamos, representa una manera inconsciente de evitar reglas rígidas o exigencias cotidianas. Y hay algunos puntos sobre este tema. ¿Por qué algunas personas eligen dejar la cama deshecha por varios días? 1. Falta de energía. El cansancio mental dificulta tareas simples. Es una tarea muy simple, pero para alguien que está agotado mentalmente o está atravesando una situación de estrés importante, esas mínimas tareas son como escalar una montaña. La saturación es otro de los elementos que advierten los especialistas. Algunas personas dejan de lado pequeñas rutinas cuando están sobrecargadas. Personalidad menos estructurada. No todos consideran prioritario el orden cotidiano. En general, hay una relación entre el desordenado y el que deja la cama deshecha. O sea, no es solamente la cama. Tal vez la casa está un poco más desordenada también. Y a muchos nos cuesta mantener el orden todos los días. Rechazo a las obligaciones. Algunas rutinas se perciben como imposiciones y entonces lo rechazamos, nos hacemos los rebeldes y no hacemos lo que supuestamente habría que hacer. Ahora, ¿cómo viven estas personas el orden desde lo emocional? Bueno, para muchos el orden en el espacio influye directamente en cómo se sienten. Otros pueden convivir perfectamente con cierto nivel de desorden sin que esto afecte su bienestar. La relación con la limpieza y la organización suele estar atravesada por experiencias personales, educación y formas de percibir el control. Dicho todo esto que lo estoy leyendo de lo que opinan los especialistas, hay algo que es un poco cierto, o bueno, tal vez por la experiencia propia y de algunos con quienes uno lo va corroborando en el transcurso de tu vida. En general, cuando tenés desordenado un poco la cabeza, tenés desordenada la casa también. La casa, el coche o los espacios que habites. Si tenés las ideas medio mezcladas, eso se traduce en que tampoco estás muy cerca del orden físico de los lugares. Por eso dicen que cuando uno tiene mucho revuelo en la cabeza, mucha historia, mucho rollo en la cabeza, tiene que empezar por ordenar espacios de su casa, por ejemplo. Entonces, el orden de afuera también influye en el orden de adentro. Es como una conversación. Ordenados por afuera, ordenados por adentro. Entonces, si estamos muy loquitos, muy alterados, muy estresados y no encontramos demasiado el rumbo en la vida, bueno, miremos cómo está nuestra casa y empecemos por arreglar un cajón. Por ejemplo, dicen algunos de los que saben. Entonces, empezás ordenando el afuera y un poco se te acomodan las ideas por adentro. No sé qué pensás, pero quería traer esto porque tiene mucho que ver con las noches, con la cama, con el lugar desde donde a lo mejor nos están escuchando. Y estas pequeñas crónicas siempre vienen bien, por lo menos para pensarlo. De hecho, ya nos escribe, creo que Marta está escribiendo, dice, hay que hacerla la cama, como limpiar bien y secar el baño después de bañarse. Se derrumban los artefactos, los azulejos y demás. Levantarse temprano. Bueno, yo no me puedo levantar muy temprano porque me acuesto muy tarde. ¿Cómo hacemos? Los que nos dormimos tarde, ¿qué hacemos? Nos recuerda también este mensaje el juego de las cuatro esquinas, un juego tradicional infantil de agilidad y estrategia, generalmente jugado al aire libre por 5 personas. 4 jugadores ocupan puntos fijos, esquinas, árboles o esquinas de un edificio, mientras uno busca ocupar un lugar vacío cuando los demás intercambian posiciones. Bueno, muchas gracias, Yo dije Marta y sí, creo que sí es Marta quien firma este mensaje. No me firmás, pero estoy casi seguro de que sos vos. Hola, buenas, soy Claudia de Córdoba. Me encantó escuchar a la señora santiagueña, ya que yo también soy de Santiago y también estudiaba forestal.
Mirá vos, qué casualidad, dos oyentes.

0: De una carrera muy linda seguramente, pero poco habitual, lo reconocía Betty, que era la que nos contaba que se había dedicado. Y bueno, acá hay otro oyente que también estudió lo mismo que vos, lo hizo en UNCE, tiene mucha excelencia. Un saludo especial a esta profe, Ingeniería Forestal, es una de las pocas de la Argentina. Bueno, qué casualidad esta noche en donde coinciden dos ingenieras forestales, ¿eh? Soy Edgardo Rosario, en mi pueblo Soledad, a 30 kilómetros de la ciudad de San Justo, jugábamos al árbol robado y varios juegos más. No te puedo llamar, dice, si podés llamarme vos. Ay, ya se nos está yendo el programa, si no, si hubiera leído este mensaje hace un ratito, tal vez podríamos habernos comunicado. Igualmente vale el mensaje, Edgardo, y te lo agradezco mucho. Qué linda consigna. Dice, cuando yo era chica jugábamos con dinosaurios. Y se fue a dormir, parece que estaba cansada, pero recuerda a los dinosaurios de cuando era pequeña. Hernán, soy Leandro, es la primera vez que te escucho. Hermosa consigna. Tengo 71 años y jugué a todos esos juegos que te fueron diciendo tantos oyentes. Hay un juego que nos enseñó mi papá a unos pibes del barrio que estábamos en el porche de casa un día de lluvia, aburridos. Nos hizo sentar en ronda, éramos 7 y con unas baldosas rotas. El juego era así. Teníamos que ir dando movimiento a la piedra, todos hacia la derecha, e íbamos dejando adelante del compañero que estaba al lado derecho, y cuando la dejábamos volvíamos la mano hacia nuestro lugar y agarrábamos la que nos dejaba el de la izquierda. Ay, espero estar interpretándolo bien. El mensaje es un poquito extenso, Leandro, pero espero estar interpretándolo bien. Bueno, nos recordaste este juego con el triqui, triqui, tra. Y en ese final no teníamos que soltar la piedra, era un ida y vuelta sin soltarla. Bueno, Leandro nos escribe desde Comodoro Rivadavia. Muchísimas gracias por recordar este juego tan particular. Aquí en mi provincia, el juego ese de la pelotita de tenis contra la pared lo llamábamos la vela. ¿Sabes que yo no me acuerdo si se llamaba así, pero me suena? Estuve toda la noche preguntando cómo se llamaba porque no lo recuerdo. En el único juego así medio físico barra deportivo que alguna vez me fue bien, donde he ganado varias partidas. El resto, malo para todo lo que tiene que ver con los deportes y las competencias. Pero en este me iba bien, pero no recuerdo cómo se llamaba. La vela, me suena un poco, ¿eh? Alexis también, de Santiago del Estero, capital, muchas gracias por intentar desempolvar mi memoria. Nené Menéndez de Tacuarembó, Uruguay, de 44 años. Recuerdo la guerra naval en hoja y papel y también la canasta. Gracias, Nené. Un saludo a Uruguay y a toda la gente de Tacuarembó, por supuesto, que nos está escuchando. Había otro jueguito con las hojas cuadriculadas que en donde vos tenías que hacer rayitas y encerrar el puntito. Armar cuadrados y encerrar el puntito. El que más puntitos encerraba, ganaba. Tampoco me acuerdo cómo se llama. O como se llamaba, pero se hacía con las hojas cuadriculadas de matemática, me acuerdo. Uno delimitaba un rango en el papel y empezábamos con las líneas. Y claro, cuando tenías buena estrategia, con una sola línea capaz que encerrabas varios puntitos y ahí ganabas. Gracias por recordar la guerra naval o la batalla naval, como le decimos aquí también. El teléfono descompuesto, creo que nadie lo nombró. No, nadie lo nombró, es cierto. Nadie lo nombró, Claudio, al teléfono descompuesto. Esta era una ronda en donde uno decía una idea y a ver qué llegaba al final de la ronda, y siempre era desopilante. Maru se comunica con nosotros, que está siempre presente en el chat, pero también nos mandó su mensaje de WhatsApp. En casa jugábamos en familia, leíamos los titulares de los diarios de papel al revés y nos grabábamos para después escucharnos y descubrir qué decíamos. Mirá vos qué original. No lo conocía este juego. Me gustaría escuchar Sortilegio de Amor por Il Divo, puede ser. Va dedicado. Bueno, hoy ya no va a poder ser, pero la semana que viene, Maru, lo vamos a tener muy presente, a ver si lo podemos pasar. El juego que no recordás es el squash. Se juega con paleta y un frontón. No, porque esto era con la mano, lo de la pelotita de tenis. No se jugaba con paleta. La vela me suena más. Y el otro juego que yo jugaba era la payana. Mi nombre es Gustavo de San Juan. Un abrazo, saludos a toda la gente de San Juan también. Bueno, como ya no tenemos tiempo, voy leyendo mensajes hasta que nos dé el programa. Buen día, amigos. Soy Alejandro, también de Santiago del Estero. Muchos santiagueños hoy. Un gran saludo a toda la provincia. Yo jugaba a la etiqueta. Era juntar etiquetas de cigarrillos. Ah, mira vos. Sí, claro, eran coleccionistas de etiquetas de cigarrillos. Con algunas marquillas, me acuerdo. Si vos la doblabas de alguna manera, se formaban otras palabras. Amor, por ejemplo. Y se regalaban ahí y demás. Al yo-yo, a la tapadita, a las figu y tantas más. Abrazos grandes. Bueno, para vos también. Muchísimas gracias. Vamos por los 100 programas, dice este mensaje.
1: Vamos todavía.
0: Vamos, sí, lo vamos a estar celebrando la semana que viene. Leandro de Rosario, el trabajador de vigilancia, que nos pedía hace un ratito un tema de Bon Jovi. Y bueno, hoy ya nos vamos a llegar. Le gusta mucho el programa. Y esperemos tenerte la próxima semana celebrando los 100. Esto será el 21 de mayo, si Dios quiere. A Nerio de Mar del Plata, le mando un gran saludo, que también nos escribió. Bueno, a Río Ceballos, a Eduardo. Nos quedaron cantidad de mensajes, lamentablemente, sin poder compartir esta noche. Pero hemos llegado al final con un esfuerzo grande de la garganta. Así que no lo voy a estirar más. Gracias por acompañarnos. Gracias al equipo de trabajo, a Marcelo Denticia, a Tones Moris, que nos acompañaron en la puesta en el aire de este programa. Gustavo Jove, que estuvo en el rotativo del aire, acompañándonos con las noticias a cada hora, y que se queda junto al querido Mario Portugal en el panorama del rotativo del aire. Todo lo que tenés que saber para salir de casa con la información imprescindible y contada de la mejor manera. Así que quédate con ellos, y si te va esta propuesta, nos vamos a encontrar el próximo lunes, un ratito más tarde, a la 1 de la madrugada. Mi nombre es Hernán García Arena. Gracias por el aguante, gracias por la compañía, gracias por los mensajes, y muy buen fin de semana para todos.

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0: Y nos ponemos en marcha. ¿Cómo les va? Bienvenidos, nueva edición, la correspondiente al viernes 15 de mayo del 2026. Nos presentamos. Somos el Panorama de Radio Rivadavia. Vamos siempre de lunes a viernes de 4 a 6 de la mañana, pegaditos a la madrugada 6:30 del amigo Hernán García Arena, hasta que llega a las 6 de la mañana Ignacio Nacho Ortelli con Esta Mañana y todo su gran equipo, la continuidad de las 6:30. Estamos con Juan José Moro, Rolando Klemper, Rocío Calenó, Gonzalo Del Monte, Camila Hassan, Mariano Fernández, Martín Millán, y en la operación técnica está el señor Marcelo Dentice, hola Marce, junto a Tony Smoris. La producción, Derek Spolsky, y me acompaña durante toda la madrugada en el rotativo del aire, señor locutor nacional y redactor Gustavo Ariel Jove. ¿Cómo anda, Gustavo? Buen viernes.
1: ¿Qué tal, Mario? Perfecto, bárbaro.
0: ¿El Tesla lo dejó estacionado acá en la puerta?
1: Sí.
0: ¿Qué pasa que no tiene patente?
1: Que pasa es que, ¿por qué no lo tiene patente? Es un detalle nada más.
0: Bueno, a ver si la consigue, porque no queremos circular así. Tiene la BTV hecha, ¿no? Por supuesto.
1: BTV sí, patente no.
0: Bueno, en las redes, el WhatsApp de Rivadavia para la gente que nos cuenta si se compró o no la Tesla, si tiene algún viajecito sin declarar, si paga todo en efectivo, como hacen algunos, 1150268630, para que nos dejen un breve mensaje de texto. También está ya para que ustedes nos escriban mi Instagram, Mario Portugal 59, y el canal de YouTube Mario Portugal Novedades, junto por supuesto al canal de Rivadavia al cual no se escuchan. Bueno, ¿cómo está el tiempo? Está fresco a la madrugada o fría, como ustedes prefieran. 8 grados ahora la temperatura, la humedad 87%, abrigate García Arena que hace frío, la presión 1019.2 hectopascales, el cielo está despejado, no hay viento, esto ayuda un poquito, y hoy tendremos una máxima de 19 grados, va a estar lindo ya cuando salga el sol.
1: Sí, claro.
0: El pronóstico para mañana, atenti, joven,
1: sí.
0: 12 de mínima, 17 de máxima, lluvias aisladas por la tarde, y prepárate el domingo cuando vayas a transmitir los partidos, hagas la locución comercial. Domingo, 6 de mínima, 15 de máxima. Y el lunes, cuando estés viniendo para la radio, abrigate todavía más. 5 de mínima, 15 de máxima. Parece que se vino la ola polar nuevamente.
1: No me puedo quedar en mi casa.
0: A sacar los abrigos. No. En Mar del Plata, 3 grados, 1 grado de térmica, despejado, máxima 16, está fría la costa. 1 grado 6 en Bariloche, ligeramente nublado, máxima 11, 10 grados en Santiago del Estero, despejado, máxima 23, al igual que en Corrientes, donde a esta hora hay 11 grados 4 décimas y el cielo está ligeramente nublado. En la maravillosa Mendoza, tierra del buen sol y del buen vino, 96.3 es la emisora que nos toma, 8 grados despejado, máxima 18. En Santa Rosa La Pampa, 5 grados 7 la temperatura, 3 grados 3 la térmica, despejado, máxima 17. Mucho frío, por supuesto, en Río Grande, allí en el sur argentino, 1 grado 6, una térmica de 4 grados 3 décimas bajo cero. Cielo ligeramente nublado, lluvias, nevadas, máxima 5. En Formosa, 14 grados, ligeramente nublado, máxima 24. Y finalmente en Salta, 12 grados, cubierto, máxima 19. Bueno, muchísima información para hoy. Creo que hoy le voy a decir a Ortelli que venga eso de las 7, 7 y media, porque tenemos mucha información para dar. Por supuesto, vamos a comenzar con el dato de la inflación de abril que proporcionó, como es habitual, a las 4 de la tarde ayer el INDEC. 2,6%, más o menos lo que preveían las consultoras. 32,4 en 12 meses. Se está desacelerando después de 10 meses en ascenso. Muchos dicen que mayo también va a dar una inflación cercana al 2%, pero claro, esta idea que tenía el gobierno de llegar al cero en agosto parece que ha quedado muy lejana. La mayor alza, transporte, 4,4%, y educación, 4,2%. Según INDEC, una familia tipo necesitó casi 1.500.000 pesos en abril para no ser pobre. Por supuesto, Milei, ayer desfilando por diferentes canales de streaming, celebró el nuevo dato de la inflación y dijo, entre otras cosas, que enfrentó un golpe de Estado con, bueno, algunos medios, políticos y empresarios cómplices. El FMI va a revisar la próxima semana el acuerdo con la Argentina, va a destrabar el desembolso de 1.000 millones de dólares. Caputo está enviando los pliegos para vender el 90% de las acciones de AISA en poder del Estado. Recuerdo, desde el lunes aumentan boletos de colectivos 2% y de trenes 18%. La UBA formalizó el pedido a la Corte para que se expida a la mayor brevedad sobre el tema financiamiento universitario. El caso Adorni, todos los días hay novedades. Habló aquí en Rivadavia, el constructor del Country Indio Cuá reconoció que le cobró en negro y en dólares. Encima han detectado nuevos criptoactivos no declarados del jefe de gabinete y un viaje a un all inclusive a Gualeguaychú con su familia. En tanto, el juez Casanelo dispuso el levantamiento del secreto fiscal y bancario del hermano de Adorni. Bueno, saben que está denunciado por presunto enriquecimiento ilícito, ha duplicado su patrimonio en tan solo un año. Hoy habrá reunión del PRO en Vicente López con Mauricio Macri a la cabeza. Dron oficial 1415, Blue 1420. Se aprobó la ampliación del presupuesto en la ciudad autónoma, 15,5%. Hablando de la ciudad, ayer hubo múltiples operativos antinarcos en varias villas, la Villa 31 de Retiro, en algunos hubo hasta 20 detenidos, también en Fuerte Apache. El Senado aprobó la continuidad de Carlos Maíquez en casación. Atenti porque hoy, contra los despidos en el servicio meteorológico y otros reclamos, están parando los estatales. Esto podría llegar a afectar los vuelos. Va a haber indudablemente protestas en Aeroparque, según anunciaron cerca de media mañana. El caso Maradona, el médico Luque mostró imágenes de la autopsia. Yanina se descompensó en la audiencia. La justicia ordenó que el gobierno garantice el funcionamiento del Banco Nacional de Datos Genéticos. Y atención, jubilados que perciben la mínima, hoy cobran los que tienen documentos terminados en 4. En materia internacional, finalizó la reunión de Trump en China, la reunión con Xi Jinping en Pekín. Xi Jinping advirtió que las relaciones con Estados Unidos dependen de Taiwán. En Cuba, anunciaron que las reservas de combustible se agotaron y Cuba sufre otro apagón masivo. Y en Perú, finalmente, el domingo van a proclamar a los dos candidatos para la segunda vuelta. Serán Keiko Fujimori y el izquierdista Roberto Sánchez. En materia deportiva, bueno, se vienen las semis de la apertura. Mañana 19:30, River Central con el árbitro Nicolás Ramírez. Y el domingo a las 5 de la tarde, Argentinos Belgrano de Córdoba con el arbitraje de Nazareno Araza. La final se va a disputar el domingo 24 a las 15:30. Y otra novedad. Conmebol ratificó la suspensión del arquerito Beltrán de River. No podrá estar en el partido ante Bragantino el próximo miércoles. Algunos de los temas que van conformando la actualidad este día viernes 15 de mayo del 2026. Vamos, tomalo con otro optimismo. Es viernes, capaz que no trabajás el sábado. O a lo mejor trabajás un rato el sábado y después tenés para disfrutar. O como joven que trabaja el sábado, el domingo, todos los días, porque es un gran trabajador. Por eso tiene el auto Tesla que se merece. Y señores, han pasado 8 minutos desde las 4 de la madrugada. 7 grados 5 la temperatura. Está para abrigarse, ¿eh? Una máxima que llegará a los 19 grados. Nosotros, mientras ustedes se toman el primer mate, el primer cafecito, vamos a la lectura de lo que son los temas que tenés que conocer para estar muy bien informado.
1: La inflación de abril fue de 2,6%.
0: Según el INDEC, en el año acumula un 12,3%, mientras que la interanual llega al 32,4%.
1: Javier Milei celebró el dato de la baja de la inflación en abril, retornando a la normalidad.
0: El ministro de Economía, Luis Caputo, posteó la cifra más baja en 5 meses.
1: Milei dijo que hasta que la inflación no sea cero, la lucha no está terminada.
0: Afirmó el presidente que en mayo del año pasado hubo un intento de golpe de Estado y que los medios, políticos y empresarios fueron cómplices.
1: Milei afirmó que las jubilaciones actuales no alcanzan por culpa del kirchnerismo.
0: El jefe de gabinete, Manuel Adorni, inauguró en Mendoza un parque fotovoltaico, el primer proyecto realizado bajo el RIGI.
1: Detectaron nuevos criptoactivos de Adorni. La justicia también confirmó 2 viajes relámpago a Gualeguaychú.
0: El contratista que trabajó en la casa del country de Manuel Adorni confirmó por Rivadavia que los pagos fueron en negro y en efectivo.
1: Tabar también dijo que quisiera volver a hablar con el jefe de gabinete y que tenían una relación de amistad.
0: Admitió que es muy normal la evasión en el mundo de la construcción y que él viene de una profesión muy distinta.
1: El Senado aprobó que Carlos Maíquez continúe por 5 años como vocal de la Cámara Federal de Casación Penal.
0: El Senado también prorrogó el Programa Nacional de Entrega de Armas Voluntaria hasta diciembre de 2027.
1: Milei respaldó al diputado libertario que se compró un Tesla.
0: Martín Menem también respaldó al diputesla Manuel Quintar.
1: Retiraron con una grúa el Tesla del legislador libertario de Jujuy porque no tenía patente. Estaba en la cochera de diputados.
0: El diputado libertario, por su parte, se defendió de las críticas. Es normal, es mi estilo de vida, dijo.
1: Kicillof encabezó un acto del PJ. le abrió la puerta a una interna con Sergio Uñac y apuesta a polarizar con Milei.
0: Sergio Uñac reclamó internas en el peronismo.
1: Pablo Moyano admitió que el peronismo también es responsable de la reforma laboral.
0: Mauricio Macri reaparecerá hoy en la provincia de Buenos Aires. Encabezará un acto en el Centro Galicia de Olivos a las 10:30.
1: El gobierno informó cambios de última hora y se suspendió el acuerdo con los holdouts de 2001.
0: Cruce entre universitarios y Lilia Lemoine por la marcha federal en reclamo de los fondos de financiamiento.
1: Sindicatos docentes de la CGT lanzaron un ultimátum a Sandra Petovelo.
0: AT advirtió que desde las 10:30 protestarán en Aeroparque.
1: Economía, el dólar oficial cotiza a 1.365 pesos para la compra y 1.415 para la venta en el Banco Nación.
0: El Banco Central volvió a cerrar con saldo comprador.
1: Los ahorristas casi duplicaron en abril la compra de dólares, que alcanzó el nivel más alto desde fin de 2025.
0: Canasta básica, una familia necesitó más de 1.469.768 pesos en abril para no ser pobre.
1: Los precios de los alimentos se atenuaron en abril.
0: El Banco Central prevé una rápida disminución de la inflación en los próximos meses.
1: Niveles récord de endeudamiento familiar. Se cuadriplicaron los créditos irrecuperables en comparación al año pasado.
0: YPF aumentó el combustible 1% y hay malestar entre los automovilistas.
1: Jorge Macri logró la ampliación del presupuesto de CABA con auxilio de la Libertad Avanza.
0: Nuevo porcentaje de recorte al presupuesto de la Comisión Nacional de Actividades Espaciales, CONAE.
1: El gobierno incorporó al RIGI dos nuevos proyectos mineros.
0: El FMI revisará el acuerdo con Argentina la próxima semana y destrabará el desembolso de 1.000 millones de dólares.
1: Avanza la privatización de AISA.
0: La Argentina importará trigo desde Paraguay.
1: Se levantaron las medidas de fuerza que afectaban a las escrituraciones de la provincia de Buenos Aires.
0: La histórica fabricante de helicópteros Sicaré evitó la quiebra, entró en concurso preventivo.
1: Más de 2.100 jóvenes participaron de la Expo Empleo Barrial, con más de 600 ofertas laborales y 31 empresas.
0: Y Andenol ganó la licitación para el dragado del puerto de Buenos Aires.
1: 18.559 fue el precio promedio de la carne vacuna en abril, casi sin variación respecto del último mes.
0: Médicos viajan de urgencia a Ginebra para frenarle al canciller Kirchner la salida de Argentina de la Organización Mundial de la Salud.
1: La receta electrónica desarrollada por el Ministerio de Salud de la Nación fue incorporada a la aplicación Mía Argentina.
0: La justicia ordenó al gobierno garantizar el funcionamiento del Banco Nacional de datos genéticos.
1: Escándalo en el caso Maradona. Luque mostró imágenes de la autopsia y Yanina se descompensó.
0: El juez Casanelo dispuso el levantamiento del secreto fiscal y bancario del hermano de Adorni.
1: Revés judicial para Tapia y Tobillino en la causa que investiga la retención indebida de impuestos.
0: Caso Bastián. La pericia preliminar apunta a la conductora del UTV donde viajaba el menor como principal responsable del choque en Pinamar.
1: La justicia ordenó al gobierno garantizar el funcionamiento del Banco Nacional de Datos Genéticos.
0: La Corte Suprema valora la ampliación del Superior Tribunal de Justicia de Santa Cruz.
1: La Fuerza Aérea dio de baja los A4AR. Ahora depende por completo de que empiecen a volar los aviones de combate F-16.
0: El crimen de Ian Cabrera en el tiroteo escolar. Liberaron al adolescente acusado de haber sido cómplice del alumno que efectuó los disparos.
1: Desarticularon una banda criminal que reclutaba argentinos con visa para lavar dinero en casinos de Las Vegas.
0: Operativo narco en el barrio 31 de Retiro. Clausuraron un búnker de venta de droga. Jorge Macri participó del operativo.
1: Mega operativo también por bandas narco en Fuerte Apache. Hay 11 detenidos.
0: Un vecino aseguró que es muy difícil trabajar en la zona por los tiroteos entre bandas de delincuentes.
1: Vecinos de Recoleta denunciaron ante la justicia que un hombre adopta gatos para sacrificarlos.
0: La municipalidad de Salta lanzó una campaña con figuritas mundialistas de perritos en adopción.
1: Una nena de 12 años quedó internada el domingo en Bahía Blanca luego de consumir cocaína, marihuana y alcohol.
0: Gracias al reconocimiento facial recientemente aplicado en Mendoza, capturaron a un prófugo con un amplio prontuario delictivo.
1: Néstor Ortigosa protagonizó un escándalo en un famoso boliche del Talar, conocido por recibir a futbolistas y celebridades.
0: Una nueva ola de frío polar irrumpirá en el AMBA este fin de semana.
1: Internacionales, el Papa designó a un estadounidense como nuevo nuncio apostólico en Argentina.
0: Termina la visita de Trump a China.
1: Autorizaron el desembarco de pasajeros del crucero afectado por norovirus en Francia.
0: Israel demandará por difamación al The New York Times por un informe sobre abusos sexuales a prisioneros palestinos.
1: Elecciones en Perú. El domingo proclamarán a los dos candidatos para el balotaje presidencial.
0: Lula defendió las restricciones impuestas por el Tribunal Superior Electoral al uso de la inteligencia artificial en las elecciones de este año.
1: Cuba admitió que se quedó sin combustible y los apagones desataron protestas en La Habana.
0: En medio de la crisis en la isla, Trump envió una delegación encabezada por el director de la CIA.
1: Rusia bombardeó un barrio residencial en Kiev. Dejó al menos 12 muertos, 57 heridos y 20 desaparecidos.
0: Islandia redujo la semana laboral a 36 horas sin recortar salarios.
1: Deportes, las llaves del torneo Apertura. Mañana a las 19:30, River recibirá en el Monumental a Rosario Central.
0: Argentinos Juniors y Belgrano de Córdoba se enfrentarán el domingo a las 17 en el Diego Maradona.
1: Los finalistas estarán en el Kempes de Córdoba el domingo 26 a las 15.
0: Árbitros definidos para las semifinales de la Apertura.
1: Nicolás Ramírez en River Central y Nazareno Anasa en Argentinos Belgrano.
0: Furiosa respuesta del Fideo Di María a Milito, el capitán de Central, se refirió a las críticas que realizó el presidente de Racing luego del partido.
1: Rodolfo D'Onofrio encendió la previa ante Central. El expresidente millonario pidió tener la guardia alta.
0: Real Madrid le ganó a Real Oviedo en un clima hostil.
1: El gobierno enviará a Estados Unidos la lista de deudores alimentarios para que no los dejen entrar al Mundial.
0: La FIFA confirmó que la final contará por primera vez con un show de medio tiempo al estilo Super Bowl.
1: Polémica en España por el festejo de Lamine Yamal con una bandera de Palestina. Israel lo repudió y Pedro Sánchez salió a defenderlo.
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0: Empecemos a repasar algunas portadas de matutinos de alcance nacional. El diario Clarín tiene como gran título la inflación. Luego de 10 meses se cortó la racha alcista. La inflación fue del 2,6%. Es la medición de abril. Prevén que seguirá bajando, pero a un ritmo más lento. Para Milei, el dato a celebrar es cuando llegue a cero. Compra de dólares fue de 1.500 millones, la mayor desde octubre. Entre apagones, cacerolazos y falta de nafta, el jefe de la CIA llegó a Cuba. La ayuda central reaviva el debate sobre la manipulación de los arbitrajes, titula Clarín. Reclamo por Cristina en un acto de Kicillof. La gran foto, los operativos contra el narco en Villas Porteñas y Fuerte Apache. También, en materia internacional, a pie de portada, titula Clarín, Taiwán y la guerra del Golfo en la agenda de Trump y Xi Jinping. Completando, un mural con oro vuelve en la plaza, una obra que había sido, bueno, tapada y la encontraron durante la refacción del hotel, el Hotel Alvear. Y Charlie, desde Callao y Corrientes, un mural del popular músico, obra de Martín Rohr, ya ilumina la esquina céntrica. Esto tiene que ver con una actitud de Sibals, justamente en el techo de Sibals está este cartel de Charlie, allí en Callao y Corrientes. Nos vamos ahora a la portada del diario El Día de la Plata. Tiene estos títulos, Gustavo.
1: La inflación se desaceleró en abril después de 10 meses, 2,6%. Aumentos se ubicó entre los rubros con menores incrementos. Alimentos. El IPC mostró una baja respecto del 3,4 registrado en marzo y le dio al gobierno la primera señal de alivio en casi un año. Transporte, educación y comunicación encabezaron las subas. IOMA piden interpelar a su presidente en la legislatura por la crisis. Hubo un pago y los médicos levantaron la protesta. Con foto, el Pata Pereira quiere seguir, pero Bacari mete presión. El cash atrae cada mes más por los descuentos. Bueno, los negocios que ofrecen descuentos por pago en efectivo allí en La Plata. Una trampa sexual en pleno centro le costó 9 millones de pesos a un hombre. Pasó de contactar a una mujer que se ofrecía compañía íntima a vivir un infierno, dice el Día de la Plata. En distintos barrios crecen los reclamos por las calles que no tienen luz. Salud digital, la receta electrónica se hace amiga del celular. Y en el margen superior del día, Emmanuel Jorbelier anticipó su visita a La Plata. Los viajes relámpagos de Adorni a Gualeguaychú. Se alojó en un all inclusive y pagó en efectivo. Uh-huh. Bueno, los pagos de Adorni siempre son.
0: Bueno, pero vos decías que hay descuento por efectivo.
1: Claro, exactamente. Y si vos pagás en efectivo, generalmente es un 10 o un 15% más barato.
0: Bien crocante.
1: Y Adorni hace caso a ese tema.
0: Totalmente.
1: Bueno, hasta aquí los títulos más destacados para el diario El Día de La Plata.
0: Bueno, vamos a la portada de Crónica, tema inflación destacado. La inflación fue del 2,6%, fuerte baja en abril. Transporte 4,4 y educación 4,2 fueron los sectores que tuvieron un mayor incremento, retornando a la normalidad, festejaron Javier Milei y Luis Caputo. También el FMI aprobará un desembolso por 1.000 millones de dólares para la Argentina. Los líderes piden que se reabra el estrecho de Hormuz, reunión Trump y Xi Jinping. Narcotráfico, mega operativos en Fuerte Apache y en Villas Porteñas. Caso Adorni, acá todo el mundo trabaja en negro. Toma las declaraciones del contratista Matías Tabar, aquí en Rivadavia, que confirmó que el monto final de la obra del country fue de 245 mil dólares y que el pago se hizo en efectivo y en dólares. También fotos de Donofrio y del Fideo Di María. Polémica, ¿benefician a Central? Se pregunta Crónica. Para el sábado hay que estar con la guardia alta. Esto lo dijo el expresidente de River por los arbitrajes de cara a la semifinal de mañana. Nos ocupamos de otro tema. Luis Brandoni fue homenajeado en el Senado por su trabajo político y social. Información que reporta Camila Hassan.
4: El Senado homenajeó a Luis Brandoni. La Cámara Alta destacó su recorrido escénico y defensa de la democracia. El cuerpo legislativo recordó al artista este jueves durante la sesión ordinaria, a menos de un mes de su fallecimiento a los 86 años. La iniciativa fue impulsada por el radical Maximiliano Abad, que remarcó el compromiso público del intérprete y su participación contra la censura durante la última dictadura. El dirigente también evocó el exilio que atravesó junto a su familia tras amenazas de la AAA cuando era secretario general de la Asociación Argentina de Actores. En tanto, Patricia Bullrich adhirió al reconocimiento y valoró su acompañamiento político en las PASO de 2023. Informó Camila Hassan para Radio Rivadavia.
0: Tenemos pendiente cómo está el tiempo en La Plata, provincia de Buenos Aires. Así está.
1: Por supuesto, para los amigos platenses, a esta hora 3 grados, 2 décimas la temperatura, frío, La humedad 100%, el cielo despejado con niebla. Para hoy se espera en la capital de la provincia de Buenos Aires una máxima de 17. Condiciones de cielo algo a mayormente nublado.
0: Vamos a recordar loterías, la quiniela nocturna de la ciudad, la ex nacional, a la cabeza 6.180. 80.
1: La bocha.
0: Y en la quiniela nocturna de la provincia, a la cabeza 9.084. 84.
1: La iglesia.
0: Bueno, 80 en la ciudad, 84 en la provincia. Nos vamos ahora a la portada del diario El Atlántico de Mar del Plata. Estos títulos.
1: El Consejo aprobó rendición de cuentas del Ejecutivo Comunal. Título más destacado. El Consejo Deliberante aprobó la rendición de cuentas 2025 del Gobierno Municipal. En una sesión en la que hubo fuertes cruces políticos, el oficialismo PRO y sus aliados radicales de la Coalición Cívica y la Libertad Avanza impusieron su mayoría. Acción Marplatense, Unión por la Patria y el Frente Renovador se pronunciaron en contra. Fernando Muro, informante del oficialismo, sostuvo que hubo un manejo austero y orden de las cuentas fiscales, lo que permitió que los gastos del ejercicio 2025 superen en 1,87% a lo proyectado, reveló. Bueno, China y Estados Unidos acuerdan el futuro del comercio global, dice El Atlántico. Inflación, con foto, 2,6%, según informó el INDEC, y abril rompió la tendencia alcista de los últimos 10 meses. En el año acumula 12,3%. La foto es un changuito, paseando ahí una góndola.
0: Cada vez más vacío los changuitos.
1: Sí, sobre todo en la parte de los lácteos, foto sí. Que muestra aquí el diario El Atlántico. Congreso UTGRA, Barrio Nuevo con un palo, dice El Atlántico. Semifinal, el fuerte aviso de Donofrio antes de River con Rosario. Ciudad, allanamientos por lavado de dinero con casinos de Las Vegas. Y campo, reclamo por retenciones. Hasta aquí los títulos más importantes para el diario El Atlántico de Mar del Plata, que a esta hora tiene 1 grado 6 de sensación térmica, 3,5 la temperatura, la humedad 100% con cielo despejado. Para hoy en Mar del Plata, máxima de 16. Parcialmente nublado a mayormente nublado el cielo durante la mañana, tarde y noche.
0: Bueno, cambió un poco, por lo menos reapareció el viento en la Ciudad Autónoma de Buenos Aires. A esta hora corriendo del noroeste a 6 kilómetros. El cielo está despejado con neblina, lo que reduce la visibilidad a 9 kilómetros. A esta hora 8,4 la temperatura, pero una térmica de 7 grados 8 con bastante humedad, 88%, y con presión alta, 1018.8 hectopascales. La máxima para hoy con buen clima, 19 grados. Prepárate porque el domingo empieza a bajar las marcas térmicas. Se habla de una mínima de 6 y el lunes de tan solo 5 grados. Los diarios deportivos españoles destacando, uy, la bronca que hay en el Real Madrid. La bronca final, titulás. El triunfo intrascendente del Madrid acaba en un fuego cruzado entre Mbappé, Pitado y Arbeloa. El francés, me han dicho que soy el cuarto delantero, el técnico. No lo dije, pero no puede ser un titular que hace 4 días no pudo estar en otro partido. Bueno, el Real Madrid le ganó el Oviedo 2-0, pero no cesan las críticas. Marca titula el Bernabéu, no perdona. Mbappé estalla contra Arbeloa, pitada monumental. Kylian y silbidos a Vinicius. El club mandó retirar pancartas contra Florentino Pérez. En tanto, Mundo Deportivo habla del Barça. João Pedro sube, el brasileño del Chelsea, solo el objetivo número 1 en la lista de 9 de la dirección deportiva. Y también la foto de la araña del cordobés Julián Álvarez baja, titula Mundo. Si debe vender al argentino, el Atlético prefiere hacerlo al PSG, que puja fuerte por él, que a un rival directo. Información destacada en los diarios deportivos españoles. Pero nos vamos ahora a Italia, porque el ATP de Roma llega a su etapa final. Información de tenis que trae el que más sabe de este deporte, Juan José Moro.
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6: Hola, muy buenas noches, amigos del programa. ¿Qué tal? ¿Cómo están ustedes? Todos los ojos del mundo tenístico miran hacia Roma, donde hoy se habrán de disputar las semifinales de hombres, mañana la final de mujeres y el domingo la final de hombres de este torneo que tiene tanta historia y donde ayer se clasificaron semifinalistas de la parte de caballeros. Sinner, que le ganó Rublev 6-2, 6-4, el italiano imparable, el número uno del mundo, y Medvedev tuvo que luchar mucho y a duras penas le ganó al Andalucci, ese joven español de 20 años. Fíjense ustedes, 1-6, 6-4, 7-5. Perdió el primero 6-1 en Medvedev ante este joven, el Andalucci, qué futuro que tiene. España, me invita. Bueno, la final de mujeres se va a desarrollar mañana entre Gauff, la norteamericana, Coco Gauff, 3 del mundo, que busca el número 1, quiere ganar Roma y enfrentará a Svitolina, una jugadora de Ucrania, que es 7 del mundo, pero creo que Gauff tiene las mejores posibilidades. Pero vamos a las semifinales de hombres que se van a jugar mañana, donde estarán frente a frente Casper Ruud, que jugó 4 semifinales de Roma, enfrentando a Luciano Darderi, el sorprendente para todos semifinalista, que aparecerá en el puesto 16 del mundo. Por primera vez entre los 20 primeros, el día lunes, Darderi, el chiquilín de Villa Gesell, que corría por las canchas de esa localidad y finalmente después, según él, por falta de apoyo de la asociación o de las empresas, se radicó en Italia y ahora juega para Italia. Se hizo ciudadano italiano, Luciano Darderi, que se va a convertir en el jugador número 2 de Italia. En tanto que en dobles, Ceballos y Granollers le ganaron a los seleccionados de Francia en dobles 6-3, 6-2. Y otra vez, Ceballos y Granollers van a jugar la semifinal de Roma. Un abrazo grande y buen fin de semana.
0: 4.28, nos vamos a la portada del diario La Capital de Rosario, señor Jove.
1: Fraude con combustibles, pidieron 12 años de prisión para un ex jefe de la policía de Rosario. El fiscal José Luis Caterina acusa a Daniel Acosta de armar una asociación ilícita para generar sobrefacturaciones. Hay otros 18 uniformados y 2 civiles implicados en el caso. La maniobra, el objetivo era obtener retornos con la nafta de los patrulleros. Datos del INDEC, la inflación fue de 2,6% en abril y acumuló 32,4% en el último año. El aumento de índice de precios al consumidor reflejó una desaceleración respecto de marzo, pero fue mayor a la que pronosticaban las consultoras privadas. En Funes, atraparon a los 2 hermanos ligados a la avioneta narco de Villa Eloísa. Impuesto a las naftas, la deuda nacional ya supera los 261 millones. El municipio sostiene que con esa suma podría subsidiar el transporte urbano y hacer obra pública. China avisa que Taiwán podría ser la causa de un conflicto con Estados Unidos. El presidente Xi Jinping hizo hincapié en la ayuda que Donald Trump le brinda a la isla. Con foto, ¿cómo será el futuro parque acuático. Y aquí vemos una foto, una vista aérea,
0: che, qué lindo,
1: de parte de la costanera norte de la ciudad de Rosario, que es muy, muy bella. Hay cuatro oferentes en pugna. El presupuesto oficial estaba previsto en 12.600 millones de pesos y buscan que las obras que incluyen la renovación de la Florida estén listas para el próximo verano. Bueno, ¿qué más? Y en el plano deportivo, Central, picante descargo de Di María tras las acusaciones del presidente de Racing. Muchos de los que quieren cambiar al fútbol no pueden ni dirigir su club, fue la respuesta del capitán canalla a Diego Milito. Y hoy gratis con la capital, ¿sabes qué, Mario?
0: ¿Qué pasó?
1: Figuritas del Mundial. Así que los que compren el diario se llevan unas figuritas para el Mundial. Bueno, hasta aquí los títulos más importantes para el diario La Capital de Rosario. Ciudad que a esta hora tiene 6 grados 2 décimas de temperatura, la humedad 95%, el cielo está despejado con neblina. Para hoy se espera una máxima de 20 en Rosario. Condiciones de cielo algo a mayormente nublado.
0: ¿Usted era de juntar figuritas cuando era pequeño?
1: Sí, cuando era chico, sí. Me acuerdo que mi abuelo me trajo en el Mundial 78 una caja llena, así.
0: Sí, de figuras.
1: Así, te lo digo a vos, ¿no?
0: Vos sabés que ayer yo le comentaba a mis alumnos y miraban todos extrañados que antes, cuando vos llenabas el álbum, era muy común que vos lo llevabas al kiosco y te ganabas algo. Te ganabas una pelota, por ejemplo, una pelota número 5.
1: Yo nunca pude.
0: Hoy te ganás el aplauso medalla y beso, ¿no? De Panini.
1: Gracias por comprar.
0: Bueno, vamos a la portada de página 12. Tiene como gran título la nota de Pablo Esteban, Hot Sale. En un paso decisivo hacia el remate de los activos nucleares nacionales, la CONE abrió todas las instalaciones para que empresas privadas locales y extranjeras pudieran elegir con qué se quedarán en el desguace. Estados Unidos dejó claro que avanzará sobre el uranio, que no tiene en su territorio, y los reactores de tecnología nacional desfinanciados por el gobierno. También, el agua en venta, titula página, publicaron los pliegos del remate de AISA. Más grande que el Tesla, la exhibición del diputado libertario despertó denuncias por los negocios de su empresa. Cumbre en China. Xi advirtió a Trump que no se meta con Taiwán. La foto de Adorni, nota de Irina Hauser. Viajero frecuente. La justicia investiga dos nuevas escapadas nacionales de Adorni y sigue en las pistas de las criptomonedas. En tanto, Leandro Renú habla de las declaraciones del presidente. Milei se abraza al gol de descuento. El presidente salió a festejar una inflación del 2,6 en un intento desesperado por cambiar la agenda de Adorni y la crisis. Bueno, justamente las amplias declaraciones del presidente ayer, entre otras cosas, dijo que debió enfrentar un intento de golpe de Estado con medios, políticos y empresarios. La información la amplía Gonzalo del Monte.
7: El Senado de la Nación convirtió en ley el proyecto votado en 2024 por la Cámara de Diputados para regularizar la tenencia de armas de fuego y el Programa Nacional de Entrega Voluntaria de Armas y Municiones para su destrucción. El proyecto del gobierno se aprobó en general por 40 votos a favor contra 26 en contra y solo se votó por unanimidad el artículo referido a la prórroga de entrega del plan de armas. La iniciativa contó con el respaldo de La Libertad Avanza y Aliados, mientras que se opusieron a la ley el interbloque del peronismo y Convicción Federal. Por otro lado, la Cámara Alta aprobó el nombramiento por 5 años más del juez Carlos Maíquez para que mantenga su cargo en la Cámara de Casación Penal, ya que debía jubilarse porque cumplirá 75 años. La votación fue respaldada por los libertarios, bloques dialoguistas y una curiosa división en el peronismo, informó para Radio Rivadavia Gonzalo del Monte.
0: Bueno, mencionando en este caso, Gonzalo del Monte, la prórroga por parte del Senado de este Programa Nacional de Entrega de Armas Voluntaria hasta diciembre de 2027. Después vamos a escuchar todas las declaraciones del presidente Milei hechas ayer en diferentes
1: canales. Y también la continuidad del padre del ministro de Justicia.
0: Exactamente,
1: ¿no?
0: De Maíquez. Muy bien. Bueno, 8 grados 4 la temperatura, 7 grados 8 la térmica en la ciudad autónoma. Nos vamos a Córdoba, portada del diario La Voz del Interior.
1: La inflación fue de 2,6% y revirtió la tendencia de los 10 meses previos, dice La Voz. El porcentaje de aumento de precios correspondiente a abril representó un alivio respecto de marzo, que fue de 3,4%. Mediciones privadas anticipan un mayo con presión por la nafta. Milei dijo que la inflación argentina se comportó como en un país civilizado. Bueno, naranjitas, el Consejo aprobó nuevo sistema. Confirmó el FMI el giro de dólares. El organismo aprobará el segundo desembolso por 1.000 millones de dólares. Los gastos de nucleoeléctrica en embalse, solo en 2025 se pagaron 222 millones en remises. Y con foto vemos aquí el encuentro histórico de Xi Jinping y Donald Trump, bueno, que hoy finaliza su visita allí al gigante asiático. Hasta aquí los títulos más importantes para el diario La Voz del Interior. En Córdoba capital a esta hora 10 grados 7 la temperatura, la humedad 82%, el cielo está despejado. Para hoy en la docta se espera una máxima de 22 grados, condiciones de cielo mayormente nublado.
0: En un rato vamos a estar con los mensajes de texto que llegan al 1150268630. Tema inflación, claro, portada en Bae Negocios, desaceleró tras 11 meses y marcó un 2,6% en abril. Acumula un 12,3% en 4 meses y ya superó la meta anual del presupuesto. Los precios regulados, los que más subieron. Milei celebró el dato y acusó a empresarios y a la política golpista de alentar subas. El FMI le puso fin al suspenso, anticipó que habrá desembolso de 1.000 millones de dólares. Comienza el proceso para la privatización de AISA. Un juez dispuso levantar el secreto fiscal del hermano de Manuel Adorni. Sin apoyo en el Senado, postergan el acuerdo con los holdouts. Y con Taiwán, como foco de debate, Trump y Xi mejoran el vínculo bilateral, nota de Héctor Medina que es portada en Bae Negocios. Pero indudablemente la noticia económica de estas horas es la inflación de abril, 2,6%. La data la amplía Rocío Kalenok.
8: El gobierno celebró el dato de inflación de abril que se ubicó en 2,6% con una desaceleración de 0,8 puntos porcentuales respecto de marzo, cuando había sido del 3,4%. Tras la publicación del INDEC, el presidente Javier Milei afirmó que la economía está retornando a la normalidad y apuntó contra los intentos golpistas de la política y sus socios del Círculo Rojo. Por su parte, el ministro de Economía, Luis Caputo, destacó que se trata de la baja mensual más pronunciada para los últimos 5 meses. Milei agregó que el gobierno mantiene como objetivo llevar la inflación hacia niveles cercanos al cero. En términos interanuales, la inflación acumuló una suba del 32,4%, mientras que para el primer cuatrimestre del año el avance de precios fue del 12,3%. Rocío Kalenok, Radio Rivadavia.
0: Siete grados ocho, la sensación térmica, una máxima que llegará a los 19 grados. Buen tiempo para hoy. Mañana se habla de la probabilidad de lluvias aisladas por la tarde en la Ciudad Autónoma de Buenos Aires y descenso de temperatura para el domingo, una mínima de 6 grados. Nos vamos a La Pampa. Gustavo, portada del diario La Arena.
1: Avanza el recorte de los subsidios al gas en La Pampa, dice La Arena. El gobierno nacional propone suprimir las garantías legales del 50% de descuento en la tarifa para la Patagonia, la Puna y Malargüe y dejar el subsidio a criterio del Ejecutivo. Además, el descuento ya no será sobre el total de la factura, sino sobre el costo de la compra. El proyecto que elimina zonas frías obtuvo dictamen en diputados, dice La Arena. Familias endeudadas. Se cuadriplicó la cantidad de préstamos irrecuperables. Los créditos de esa situación treparon al 10,8% del total de los otorgados por entidades no bancarias. La irregularidad total de esas carteras trepó al 27,5%, es decir, afecta a uno de cada cuatro pesos prestados. Uno de cada cuatro pesos afectados por este tema. Analista internacional, China salió victoriosa de la guerra entre Estados Unidos e Irán. El venezolano Sergio Rodríguez afirmó que desde el punto de vista estratégico dijo que al presidente Trump las cosas no le salieron como pensaba. Inauguran el edificio del Palomar. Recuperado, el histórico edificio de la calle Mansilla funcionará como un centro cultural y contará con un salón para conferencias, presentación de libros y exposiciones. Según un informe elaborado por el Gobierno Nacional, La Pampa, con el segundo mejor salario docente. El salario bruto para un maestro con 10 años de antigüedad alcanzó en marzo 1.268.018 pesos. Hasta aquí los títulos más destacados para el diario La Arena de la Pampa. En Santa Rosa, capital de la provincia, 3 grados 2 la sensación térmica, 5 o 6 la temperatura, la humedad 91%. El cielo está despejado en Santa Rosa, donde hoy se espera una máxima de 17. El cielo estará mayormente nublado.
0: Los diarios generalistas españoles, el diario El País y el diario El Mundo, destacando la reunión en Pekín de Trump y Xi Jinping. El País titula: Xi avisa a Trump de que su relación depende de Taiwán. El líder chino advierte de un conflicto entre los dos países si no hay una gestión adecuada sobre el futuro de la isla. La Casa Blanca asegura que hubo un acercamiento sobre Irán. Irán justamente abre el estrecho de Hormuz a petroleros con destino a países asiáticos. El diario El Mundo, en tanto, pone: Xi se pone firme y empuja a Trump a no interferir en Taiwán y evitar un conflicto. Otro tema, hay preocupación en Estados Unidos por el brote de antivirus aquí en la Argentina, a días de que miles de hinchas viajen para el Mundial 2026. La información, Rolando Klemper la amplía.
9: Hay gran preocupación en los Estados Unidos por el brote de antivirus en la Argentina a días de que miles de hinchas viajen a ese país para ver a la escaloneta. Según el Ministerio de Salud argentino, ya son 101 los casos locales que se suman a un número todavía incierto de contagios alrededor del mundo a partir de la visita del crucero MV Hondius, en el que murieron 3 personas y decenas se infectaron con el virus. No se sabe todavía cuántos argentinos viajarán a Estados Unidos para ver el Mundial, pero en cada edición se encuentran entre los de mayor concurrencia. Por lo tanto, los medios estadounidenses y organizaciones sanitarias aseguran estar siguiendo el brote con preocupación. En ese sentido, Newsweek Internacional se comunicó con el Departamento de Estado y el organismo respondió: la administración Trump no tiene mayor prioridad que la seguridad de los estadounidenses. Como ha dicho el presidente Trump, cada rama del gobierno estadounidense trabajará para garantizar que estos eventos sean seguros y exitosos y que quienes viajen a Estados Unidos para ver la competencia tengan una experiencia impecable durante toda su visita. La alcaldía de Kansas City, sede del primer partido de la selección, trató de transmitir serenidad, pero no desconoció la preocupación de sus ciudadanos. Por eso afirmó: el alcalde Quinton Lucas anima a residentes y visitantes a consultar fuentes confiables para obtener información precisa, y el Departamento de Salud de Kansas City seguirá proporcionando actualizaciones a medida que la situación evolucione, informó Rolando Klempert, Radio Rivadavia.
0: Mensajes que llegan al WhatsApp de Rivadavia, esto dice el señor Jove.
1: Buenas y frías madrugadas, Mario. Entonces, ¿era Gustavo el del Tesla? Se pregunta.
0: Claro.
1: Cariños para vos, Gustavo, y todo Rivadavia 630, la abuela Esther de Barracas. Uh-huh. No me quemes, abuela.
0: Uh-huh.
1: El gobierno de Milei es una gavilla de ladrones. Adorni, los hermanos Milei, Español, Olivia, Andís, docente, salud pública. El país va al abismo y no hay futuro, dice David de la Banda, en la provincia de Santiago del Estero, que nos desea... que nos dice que el programa es muy bueno.
0: Vamos, David, levanta el ánimo, vamos.
1: Saludamos, como siempre, a tío Tom de Cava, que nos dice: equipazo, muy buen fin de semana. Hola, buen día, Mario y Gustavo, dice equipo. Que tengan un lindo viernes y un gran fin de semana.
0: Uh-huh.
1: Juan Carlos de Palermo, uh-huh, es el que deja su mensaje. Vamos avanzando. A ver, que te voy a decir ahora. Bueno, muchas fotos están mandando los oyentes. Ayer, así estuvo, hermoso jueves, genios de las madrugadas, Portugal, joven y operadores, equipo de AM630. Buen viernes y buen fin de. No se olviden de jugar al Kini 6.
0: Tiene razón,
1: dice
0: hay un pocito lindo.
1: Uh-huh. De Francisco Álvarez. No me voy a olvidar porque hay más de 4.000 palos.
0: Sí, 4.800 había en el revancha, creo.
1: Bueno, vamos a hacer una boletita.
0: Uno último.
1: Buen día, Mario y equipo. Hoy viernes, último día laboral de la semana, pero firmes como todos los días. Saludos les dejo, Gabriel, el colchonero del kilómetro 31.
0: Muy bien, vamos a la portada de Olé. Habla que semi, se viene una pelea monumental a la bomba que tiró Milito contra la AFA al quedar out. Racing se subió Donofrio para advertir a River y les contestó Di María con carpetazos. La que se armó. Diego Milito dijo: nos sentimos robados, el fútbol argentino está roto. El ex presi de River dijo: después de lo de Rosario, más que nunca la guardia alta con Central. Y el Fideo contestó: molesta ver ganar al interior, caretas. Es fácil pegarle a Central. Mañana dirige Ramírez, el árbitro para fierros calientes. Y en Boca, Merentiel apuntado, dice Olé, en el club, cuestiona su nivel en partidos grosos y le buscan reemplazantes. Títulos de Olé. Pero las novedades que se vienen en el fútbol argentino, las comenta, la amplía Mariano Martín Fernández.
10: Arrancamos en Núñez. Mucho movimiento en las oficinas de River. La dirigencia del millonario planea reunirse la próxima semana con los nuevos representantes del arquero, Santiago Beltrán. Tras sus enormes actuaciones, que incluso lo metieron en la prelista de Lionel Scaloni para el Mundial, el club busca extenderle el contrato al joven arquero de 21 años hasta diciembre de 2029. La mejora salarial incluirá una estratosférica cláusula de rescisión de 100 millones de euros. Pasamos a la vereda de enfrente. Boca se ilusiona. En medio de los rumores sobre su futuro y a semanas de quedar libre, Paulo Dybala firmó un contrato con una nueva agencia de representación. El argentino ahora es asesorado por Christian Breit, el mismo que gestionó las llegadas al club de la Ribera de jugadores como Marcos Rojo, Sergio Romero y Tomás Belmonte. Mientras la Roma intenta retenerlo, este movimiento acerca aún más a la joya al mundo Boca. Vamos a Europa. Estalló una bomba en el Real Madrid, pese al Romero y Tomás Belmonte. Mientras la Roma intenta retenerlo, este movimiento acerca aún más a la joya al mundo Boca.

0: paró Arbeloa, no se quedó callado y lo cruzó. No le he dicho semejante frase. Si no lo pongo, no juega porque soy el entrenador. Arde la Casa Blanca. Mariano Fernández, Radio Rivadavia.
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3: El progreso es reaccionario y lo reaccionario es progresista. Levantar edificios de 30 pisos para que vivan en esos cubículos de cemento armado y aire acondicionado niños que nunca van a ver el nacimiento de un perro. Niños alienados y tristes. Niños que mañana estarán en manos de psicoanalistas. Esto hoy no es progreso. Lo revolucionario es proponer hoy la abolición de los rascacielos. Las comunidades llamadas primitivas, tal vez habría leprosos. Habrá leprosos, pero no había psicoanalistas. Yo no sé qué es peor. Si leprosos o alienados. En fin, esta es la clase de reaccionario que soy yo.
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4: Y como siempre a esta hora mezclamos un poquito de información con algo de historia, algo de efemérides. 15 de mayo, hoy es el Día de las Familias para destacar su rol. Es el Día de la Objeción de Conciencia para quienes no son parte de la guerra. Es el Día del Síndrome de Ehlers-Danlos para alertar sobre esta patología genética. Es el Día de la Esclerosis Tuberosa para advertir sobre esta enfermedad. Y es el Día del Asistente Virtual para reconocer esta labor. Y en Argentina es el Día del Docente Universitario, porque en 1969 fue el correntinazo, protestas en esa provincia por la privatización del comedor universitario. Así que vaya nuestro saludo para los docentes y también para los trabajadores sanitaristas. Es su día, porque en 1874 se colocó la piedra fundamental de la planta potabilizadora Recoleta. En materia política, 15 de mayo de 1811, Paraguay se independiza de España. 1852, muere en Mendoza el abogado Tomás Godoy Cruz. En 1984 se lanza el PAN, Programa Alimentario Nacional, las cajas PAN, ¿la recuerda? 2011, en España, una protesta por la crisis económica deriva en la creación del movimiento Indignados. 15 de mayo de 1576, nace en Italia el compositor clásico Claudio Monteverdi, autor de obras imperecederas como Lamento de la Ninfa.

En materia de cultura, 15 de mayo de 483 a.C., muere en la India el maestro Buda. 1856, nace en Estados Unidos el escritor Lyman Frank Baum de El Mago de Oz. 1886, muere en Estados Unidos la escritora Emily Dickinson. 1890, nace en Estados Unidos la escritora Katherine Ann Porter del Barco de los Locos. 1905, en Estados Unidos comienzan a crearse Las Vegas. 1915, nace en Estados Unidos el economista Paul Samuelson, premio Nobel 1970. En 1926 nace en Inglaterra el dramaturgo Peter Shaffer de Amadeus. En 1967 se crea en Buenos Aires el Centro de Altos Estudios de Ciencias Exactas. En 1997 muere en Madrid el poeta cubano Gastón Baquero. En el 2012 muere en México el escritor Carlos Fuentes. Y en el 2023 fallece en Estados Unidos el economista Robert Lucas. En materia de innovación, 15 de mayo de 1689 nace en Inglaterra la escritora Mary Montagu de la vacuna para la viruela. En 1859 nace en Francia

físico Pierre Curie, descubridor del radio y el polonio, en 1928 se estrena el primer corto de Mickey Mouse. En 1940, en Estados Unidos, abre el primer McDonald's. En 1961, la Fuerza Aérea crea su División Antártica. 15 de mayo de 1948, nace en Inglaterra el compositor Brian Eno, de temas ambientales como By This River.

En materia de espectáculos, 1909 nace en Inglaterra el actor James Mason, de Lolita, entre otros. 1925 nace en Santa Fe el cantante Horacio Guaraní. En 1930 nace en Córdoba el autor, libretista, humorista Juan Carlos Mesa. En 1948 nace en Buenos Aires el actor Antonio Caride. 1965 nace en Buenos Aires la documentalista Ana Cacopardo. 1981 nace en Estados Unidos la actriz Jamie Lynn Sigler's Meadow en Los Soprano. 2003 muere en Estados Unidos la cantante June Carter Cash. 2004 muere en España el actor Narciso Ibáñez Menta. 2010 Gustavo Cerati sufre un ACV y queda en coma. 2013 muere en Buenos Aires el cantante Manolo Galván y en el 2020 fallece el cantautor Sergio Denis. En deportes, 15 de mayo de 1901, primer argentino Uruguay de la historia, ganó el albiceleste por 3-2. 1901 nace en Buenos Aires el futbolista Luis Monti, único que disputó dos finales del mundo con selecciones distintas. 1931, Boca compra los terrenos para construir la Bombonera. 1945, nace en Córdoba el futbolista Miguel Marín. En 1987 nace en Escocia el tenista Andy Murray. 1997 nace en Francia el futbolista Ousmane Dembélé. En el 2000 nace en Buenos Aires la handbolista Caterina Benedetti. Y en el 2007 fallece en Buenos Aires el atleta Antonio Rodríguez. 15 de mayo de 1996 nace en Inglaterra la cantante Birdy, joven de exitosa carrera por temas como Wings.

En la ciudad autónoma de Buenos Aires, cuando faltan 6 minutos para las 5 de la mañana de este viernes 15 de mayo, 7 grados 8, la sensación térmica, mucha humedad, alta presión, cielo despejado con neblina, lo que reduce la visibilidad a 9 kilómetros, viento del noroeste a 6 kilómetros, máxima de 19 grados, buen tiempo para hoy, se prevén algunas lluvias aisladas, mañana sábado por la tarde y descenso de la temperatura, el domingo una mínima de 6 grados. Nos metemos, Marcelo, ¿te parece?, en parte de la historia de la música ciudadana. 15 de mayo de 1969. Muere en Buenos Aires el trombonista, director y compositor Salvador Merico. Nació en Andria, el sur de Italia, en el seno de una familia cuyo padre, Luis, era músico como intérprete de corno. En cuanto a Salvador, en su adolescencia estudió en un conservatorio de Dresden, Alemania, donde adquirió buena formación como ejecutante de trompa, trombón y violonchelo. Respecto a su llegada a Argentina, hizo dos viajes, el primero con 20 años, contratado para tocar en el Parque Japonés, el segundo en 1911, y después de casarse ya para instalarse y recibir en Buenos Aires en forma permanente. Ya en suelo porteño, su experiencia y conocimiento le permitieron incorporarse como trombonista, primero a la banda municipal dirigida por el maestro Malvagni y después a la orquesta del Teatro Colón, en 1915, bajo batutas como las de Tulio Serafín, Richard Strauss y Clemens Krauss. Permaneció allí hasta 1921, cuando tras un conflicto, varios instrumentistas se agruparon en la Asociación del Profesorado Orquestal, fundaron una orquesta y Merico se integró. En aquellos días armó la Merico's Jazz Band, que durante años actuó con éxito en el Cabaret Abdullah. Y poco después sobrevino su etapa más importante, cuando fue contratado por Pascual Carcavallo para colaborar musicalmente en las obras del Teatro El Nacional. Desde entonces fue instrumentador, director, compositor y descubridor de talentos de la canción porteña. Contuvo en su primera actuación a Azucena Maizani. Descubrió a Libertad Lamarque, que debutó con un tango suyo, Tanita de la Proa. También colaboró con la actriz y vocalista Olinda Bozán en todas sus adaptaciones musicales. Ya consagrado, el italiano fue designado director de la banda de música de Mar del Plata. En 1939 fue productor musical del film Mandinga en la Sierra, junto a Schiamarella, y escribió el ballet Andrómeda, con texto de César Tiempo, y fue reclamado para acompañar a figuras estelares internacionales como Lupe Vélez, Rosita Moreno y Amelita Vargas. Como compositor tuvo páginas exitosas en el tango que supieron ser sucesos: De todo te olvidas, Seguí mi consejo, Paquetín paquetón, Titiriteros, todos grabados por Gardel, Déjalo, grabado por Rosita Quiroga, Toque de oración, con versos de Yamandú Rodríguez y recitado dos veces por Francisco Canaro, una vez con Ada Falcón y otra con Charlo. Guapo sin grupo, con Sofía Bozán, y Raza gaucha, grabada por la mencionada Lamarque. También creó piezas clásicas como La niña enamorada e Intermezzo para violín y piano, grabado por Franchini y Estampone. El maestro Salvador Merico, olvidado en nuestros días y gran ejemplo del valioso aporte del inmigrante italiano a nuestra música ciudadana, es por supuesto muy justo rescatar su obra, su talento, su maestría. Lo hacemos con este tango de 1929. Lleva su música, la letra de Eduardo Trongé, la orquesta de Francisco Rotundo, la voz de Carlos Roldán, para Seguí mi consejo.

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0: El particular estilo de Carlos Roldán con la orquesta de Francisco Rotundo para este tango de 1929. La música del homenajeado trombonista, director y compositor Salvador Merico. La letra de Eduardo Tronjé para el tango de las 5. Seguí mi consejo.
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0: Bienvenidos a los de las 5 de la mañana. ¿Cómo les va? Tengo una buena noticia. Es viernes y es buena noticia para los que no trabajan el fin de semana. Pero los otros, vamos, levanten el ánimo. Parece que tenemos un buen clima, por lo menos a esta hora, una temperatura para abrigarse. 8 grados 4 en la ciudad autónoma, 7 grados 8 la térmica, pero tendremos una máxima de 19 grados. Ahora el cielo despejado con alguna neblina, lo que reduce la visibilidad a 9 kilómetros. Hay viento del noroeste a 6 kilómetros y hay mucha humedad, 88%. Hoy buen clima, mañana el servicio meteorológico anticipa alguna probabilidad de lluvias aisladas por la tarde. Y atenti porque empieza la ola de frío polar. El domingo mínima de 6, el lunes de tan solo 5 grados. En Mar del Plata frío, 1 grado la térmica, despejado, máxima 16. Prácticamente igual en Bariloche, 1 grado 6 la temperatura, cielo ligeramente nublado, máxima 11 grados. Santiago del Estero 10 grados, despejado, máxima 23, igual máxima en Corrientes con cielo ligeramente nublado. En Mendoza a esta hora 8 grados, despejado, máxima 18, frío en Santa Rosa 5 grados, despejado, máxima 17, mucho frío en Río Grande, allí en Tierra del Fuego 4 grados 3 bajo cero la térmica, se esperan lluvias, nevadas, máxima de 5 grados. En Formosa, 14, ligeramente nublado, máxima 24. En Salta, 12, cubierto, máxima 19. Ya están preparados los informes de Juan José Moro, Rolando Klemper, Rocío Calenó, Gonzalo del Monte, Camila Hassan, Martín Millán y Mariano Fernández. En la operación técnica está el señor Marcelo Dentice, junto a Tony Smoris. La producción, Eric Spolsky. En la locución y redacción durante toda la madrugada y en estas 2 horas, el señor locutor nacional Gustavo Ariel Jove. Y ustedes, dándonos el presente en los mensajes de texto, con breves mensajes, así los vamos repasando, al 1150268630 o me escriben al Instagram MarioPortugal59. En una jornada que está enmarcada con estos títulos que enseguida estamos ampliando. La inflación de abril, 2,6%. La mayor alza, transporte, 4,4% y educación, 4,2%. Algunas frutas y cortes de carne registraron bajas relevantes. Según Indec, una familia necesitó casi 1.500.000 pesos en abril para no ser pobre. Milei celebró el nuevo dato de inflación. En otro orden, dijo que enfrentó un golpe de Estado con medios particulares y empresarios cómplices. El FMI revisará la próxima semana el acuerdo con Argentina y destrabará el desembolso de 1.000 millones de dólares. Hoy Caputo envía los pegos para vender el 90% de las acciones de AISA en poder del Estado. Caso Adorni. Habló por Rivadavia el constructor del country indio Cuá. Reconoció que le cobró en negro y en dólares. En tanto, detectaron nuevos criptoactivos no declarados del jefe de gabinete y también un viaje a un all inclusive a Gualeguaychú con su familia. El juez Casanelo dispuso el levantamiento del secreto fiscal y bancario del hermano de Adorni. Hoy, reunión del PRO con Mauricio Macri. Dólar oficial 1415, Blue 1420. Se aprobó la ampliación del presupuesto en CABA, 15,5%. Múltiples operativos antinarco en diferentes villas, con varios detenidos. El Senado aprobó la continuidad de Carlos Maíquez en casación. Contra los despidos en el servicio meteorológico y otros conflictos, paran los estatales de ATE. Hay protestas hoy a media mañana en Aeroparque. Caso Maradona. Luque mostró imágenes de la autopsia y Yanina se descompensó en la audiencia. La justicia ordenó que el gobierno garantice el funcionamiento del Banco Nacional de Datos Genéticos. Hoy cobran los jubilados que perciben la mínima con documentos terminados en 4. Trump en China, reunión con Xi Jinping en Pekín. El chino advierte que las relaciones con Estados Unidos dependen de la situación de Taiwán. Cuba anuncia que las reservas de combustible se agotaron y sufre otro apagón masivo y protestas. En Perú, el domingo proclaman a los 2 candidatos para la segunda vuelta, Keiko Fujimori y Roberto Sánchez. En deportes, por las semis de la apertura, mañana 19:30, River Rosario Central con el arbitraje de Nicolás Ramírez y el domingo a las 5 de la tarde, Argentinos Juniors Belgrano de Córdoba con Nazareno Araza. Algunos de los temas que van conformando la actualidad de este día viernes 15 de mayo del 2026. Nosotros nos disponemos, mientras nos acompañás con un mate, con un rico cafecito, ya estamos leyendo lo destacado, lo que tenés que saber para estar muy bien informado.
3: La inflación de abril fue de 2,6%.
0: Según informó el INDEC, en el año acumula un 12,3%, mientras que la interanual llega al 32,4%.
3: El transporte fue el rubro que más aumentó. Le siguen educación, comunicación, alimentos y bebidas no alcohólicas.
0: Javier Milei celebró el dato de la baja de la inflación en abril, retornando a la normalidad.
3: A través de redes sociales agregó, a pesar de los intentos golpistas de la política, sus socios del Círculo Rojo y el shock externo, la inflación retoma el sendero decreciente.
0: Por su parte, el ministro de Economía, Luis Caputo, posteó la cifra más baja en 5 meses.
3: La variación en el nivel general fue la menor desde noviembre del año pasado, en tanto la inflación núcleo fue la menor desde octubre, agregó.
0: Javier Milei dijo que hasta que la inflación no sea cero, la lucha no está terminada.
4: Nosotros, respecto a lo que tiene que ver con la inflación, el único dato que nos va a dejar cómodo es que sea cero, ¿ok? Y eso es lo primero. Digo, que quede claro que el único dato que a nosotros nos trae alivio es que sea cero. Después vemos. Pero hasta que eso no pase, la lucha contra la inflación no está terminada. Primer punto.
3: Milei afirmó que en mayo del año pasado hubo un intento de golpe de Estado y que los medios, políticos y empresarios fueron cómplices.
4: Nosotros ya en mayo del año pasado habíamos llegado a 1,5 de inflación.
3: Sí.
4: Y la realidad es que todo pintaba para que se pudiera quebrar el 1. De hecho, hubo meses con deflación en mayorista. Entonces, ahí hay un tema que no es menor, porque después de que Manuel gana las elecciones en CABA, comienza un ataque especulativo sobre la moneda, pero básicamente por intenciones de la política de romper el programa económico. El Congreso sancionó más de 40 leyes buscando romper el equilibrio fiscal. No solo eso, sino que los medios jugaron en contra del programa económico y también, digamos, se cargaron la calle con malas intenciones. O sea, hubo claramente un intento de golpe de Estado. O sea, hay que decirlo así abiertamente, que la gente sepa. Y en eso fueron cómplices los medios, los políticos, los empresarios, que digamos que no les gusta este modelo.
0: Milei dice que las jubilaciones actuales no alcanzan por culpa del kirchnerismo.
5: Entonces vos fijate cómo, digamos, desde los medios entonces propiciaron asesinatos. Y después son los mismos que se quejan de las jubilaciones de mierda. Nosotros consideramos que las jubilaciones tienen que ser más altas. ¿Cuál es el problema? Que no tenemos la plata. ¿Por qué se la afanaron? Porque cuando se hicieron las jubilaciones acá, creían que la expectativa de vida no pasaba los 45 años. Entonces te prometieron algo que nunca te iban a dar y se afanaron la caja. Después, cuando se recompuso el sistema, después se la afanaron de vuelta. Cuando se afanaron los AFJPs. Después te jubilan gente sin haber hecho aportes. Y después promueven destruir la población. Digamos, y no se hacen cargo de ninguna de las pelotudeces que dicen.
3: El jefe de gabinete, Manuel Adorni, inauguró en Mendoza un parque fotovoltaico. El primer proyecto realizado bajo el RIGI.
0: Estuvo acompañado por el presidente y CEO de YPF, Horacio Marini, y por el gobernador cuyano, Alfredo Cornejo.
6: Es muy impresionante ver lo que estamos viendo acá. Lo que vimos hoy acá es simplemente la Argentina del futuro. Es impresionante todo lo que, bueno, no sé si las cámaras y la prensa que está acá lo toma, pero es muy, muy impresionante lo que hay acá. Muy impresionante. Así que felicitaciones de antemano, más allá de mi discurso, felicitaciones de antemano a Horacio, pero también a los cientos o miles de personas que estuvieron involucrados en esto. En definitiva, creyendo que Argentina tiene un futuro muchísimo, muchísimo mejor que el que conocemos.
3: Detectaron nuevos criptoactivos de Adorni.
0: La Fiscalía de Gerardo Policita halló más operaciones del jefe de gabinete en 2024 que no están en su declaración jurada de ese año y averiguan si cuentan con movimientos financieros.
3: La justicia confirmó además 2 viajes relámpago de Adorni a Gualeguaychú.
0: Fueron en 2024 y 2025. Se hospedó en un exclusivo hotel de campo, reservó 2 habitaciones dobles, pagó en efectivo 2.350.000 pesos. El fiscal pidió información bancaria.
3: El contratista que trabajó en la casa del country de Manuel Adorni confirmó que los pagos fueron en negro y en efectivo.
0: Así lo explicó Matías Tabar en diálogo con Rivadavia.
7: Bueno, hay cosas que están facturadas. De hecho, bueno, estoy trabajando sobre eso para entregar al fiscal. Cosas que son compromisos porque están en negro, obviamente. Y cosas facturadas también hay. Lo que pasa es que, bueno, las facturas en ese momento no la llevé, pero bueno, eso no quiere decir que yo haya facturado ni mis honorarios ni haya facturado la hora, o sea, es todo en efectivo.
3: Por Rivadavia, Tabar dijo que quisiera volver a hablar con el jefe de gabinete y que tenían una relación de amistad.
8: ¿Habló con Manuel Adorni en estos días o ya no?
7: No, la verdad que no. Quisiera hablar.
8: ¿Le gustaría hablar con él?
7: Sí, obvio, lo adoro. A él, a su familia, a todos. Sé que, bueno, hoy en día me toca estar en este lugar y entiendo también que el tiempo vaya a poner las cosas en su lugar y espero que pase a ser una historia y lo adoro. Es una persona con la cual conviví casi un año y medio, dos años, de fines de semana. Sus hijos, la mujer, siempre me recibieron de la mejor forma, nunca me hicieron, y la verdad que en términos criollos es una cagada tener que transitar todo esto.
0: Matías Tabar admitió que es muy normal la evasión en el mundo de la construcción y que él viene de una profesión muy distinta.
7: Porque obviamente acá parece que los únicos dos que hemos evadido serían Manuel y yo. Hay muchas cosas de la Argentina de hoy para solucionar, y una de las que yo vengo de una profesión totalmente distinta, ¿no? Que es todo en blanco, todo declarado, todo se factura. Y realmente estos últimos años que estuve en el tema de la construcción llama mucho la atención, porque es un tema que habría que tratar de solucionar, ¿no? Porque...
3: El Senado aprobó que Carlos Maíquez continúe por 5 años más como vocal de la Cámara Federal de Casación Penal.
0: Es el padre del actual ministro de Justicia, Juan Bautista Maíquez. La propuesta obtuvo 58 adhesiones y 11 rechazos. Hubo un fuerte cruce entre Patricia Bullrich y José Mayans. La bancada peronista se partió a la hora de votar.
3: Además, obtuvo dictamen el pliego del hijo del presidente de la Corte Suprema. Avanza su designación como juez.
0: La postulación de Emilio Rosati fue debatida en la Comisión de Acuerdos del Senado. El oficialismo y sus aliados también lograron el respaldo para otros 15 candidatos. Sin las firmas del PJ, en total hay 82 carpetas listas para llevar al recinto.
3: En medio de la sesión se coló el tema Adorni, donde la diputada por La Rioja, Florencia López, criticó al jefe de gabinete por su patrimonio.
9: No podemos concebir ni admitir esa contradicción. No podemos concebir ni admitir esta inmoralidad. Son unos cretinos, y a los cretinos hay que pararlos, y la única forma que se los para es acá, en este Congreso, en nuestras bancas, con el mandato popular que nos dio la gente.
0: El senador por Chubut, Carlos Linares, pidió por la aparición de la declaración jurada de Adorni.
10: Una declaración jurada, para que la presente, ya que me parece que ha pedido la senadora Bullrich, no la encuentra, que son 4 o 5 papelitos, no es mucho para escribir, y me parece que le viene esquivando al bulto. Hoy lo declaró el arquitecto, que él cobraba en negro y el otro le pagaba en negro. Los dos delincuentes. El arquitecto y Adorni. No se puede mentir en una declaración jurada.
3: Daniel Bensusán, senador por La Pampa, le reclamó a la Corte que se expida rápidamente por la ley de financiamiento universitario.
11: No respeta las leyes, no respeta el Congreso. Estamos viviendo realmente en una anarquía absoluta, con un oscurantismo de todo el gobierno que no podemos determinar, no podemos saber a dónde destinan los fondos que se recaudan. Lo vemos con la ley de financiamiento universitario. Hay un órgano, un poder de la democracia que no puede mirar al costado. Teléfono para la Corte, a ver cuándo va a poner las barbas de remojo para obligar al gobierno nacional a que cumpla con la ley de financiamiento universitario.
0: Agreguemos que en materia legislativa, el Senado también prorrogó el Programa Nacional de Entrega de Armas Voluntaria hasta diciembre de 2027.
3: Milei respaldó al diputado libertario que se compró un Tesla.
0: Aseguró que si lo compró con dinero ganado honradamente, puede hacer lo que quiera. Además, negó que Martín Menem haya pedido el retiro del vehículo del estacionamiento del Congreso y reveló que a Elon Musk él le pidió uno de regalo, pero no lo convencí, dijo el presidente.
12: Cuando terminé, me bajé y le dije a Elon si me regalaba uno para... Pero no me dio pelota. O sea, yo le dije, me regalás uno para... Digo, a la Argentina, ¿no? Para que me puedan claro. Mover en un bicho de eso. ¿Sabes qué? Lo pintamos de negro ese y andamos por eso. ¿Sabes qué?
13: Sería un león.
12: Sería un flash total. Pero nada, o sea, yo le pedí que lo regale a la Argentina. No lo convencí. Pero, ¿entendés? Entonces digo, ¿qué voy a criticarlo? O sea, digo, ojalá me pudiera comprar eso yo. O sea, no tengo con qué.
3: Martín Menem también dio su apoyo al diputado Tesla Manuel Quintar.
0: Presidente de Diputados dijo, puede manejar el auto que quiera con la plata que ganó trabajando y negó haberle pedido al legislador de La Libertad Avanza que retirara el Tesla Cybertruck del estacionamiento del Congreso.
3: En tanto, retiraron con una grúa el Tesla del legislador libertario de Jujuy porque no tenía patente. Estaba en la cochera de diputados.
0: Manuel Quintar trasladó su auto eléctrico a una cochera privada de la avenida Callao para luego llevarlo a Jujuy. Por tamaño, el vehículo ocupaba dos lugares. Además, en un tercer lugar estaba estacionado su Mercedes-Benz ML320.
3: El diputado libertario se defendió de las críticas. Es normal, es mi estilo de vida, dijo.
13: Trabajo de verdad, de los 13 años, trabajaba en mantenimiento de mi empresa. Después a los 23 me recibí a vos y tengo mi estudio jurídico. Hace 21 años tengo matrícula en la provincia de Jujuy. Soy parte de una empresa familiar que tiene 4 generaciones de laburo, como muchas otras empresas en el país. Y de verdad creo que si uno tiene un estilo de vida antes de entrar a la política, que entré hace poquito, y después uno quiere cambiarlo para la tribuna, me parece que está mal. Entonces yo creo que si uno tiene las cosas en regla, tengo mis cosas en blanco, la camioneta la compré a nombre mío, la importé a nombre mío, lo naturalicé, la verdad. Quizás uno menospreció si es una tela, si llama la atención, que a uno le gusta, que a otro no le gusta, que es cuadrada, que es redonda, puede ser, pero me parece que yo naturalizo estas cosas porque de verdad no hago nada forzado. Entonces me parece que quizás, no sé si uno pecó de inocente o no, pero es lo que soy, la verdad que no voy a cambiar por la política, es lo que hago habitualmente, todo el mundo me conoce y creo que es lo natural, ¿no?
0: Kicillof encabezó un acto del PJ, le abrió la puerta a una interna con Sergio Uñac, apuesta a polarizar con Milei.
3: El gobernador inauguró el curso de formación política del PJ bonaerense en el Teatro Coliseo Podestá de La Plata. Repasó el derrumbe del orden mundial neoliberal y cuestionó duramente la gestión del presidente.
0: La interna se coló en el acto. Militantes kirchneristas irrumpieron con gritos por Cristina Hugo, abucheos y cánticos en favor de Kicillof.
3: Sergio Uñac reclamó internas en el peronismo.
0: El ex gobernador de San Juan, que anunció su precandidato a presidente para 2027, dijo que ni él ni Kicillof tienen avales para ser el candidato natural y que la única forma es definirlo con el voto popular.
14: Es el momento preciso, estamos en tiempo, en un año no electoral, sí, para empezar a discutir no solo nombres, en realidad yo me puedo proponer, pero lo más importante no es lo que puedo llegar a expresar desde lo simbólico, sino desde las ideas. Y el peronismo tiene que rediscutir ideas. Estamos, me parece, en una transición importante, sí, en la búsqueda de nuevos liderazgos, sí, y el camino es este, ¿no? Encontrar, así como Axel o como yo, distintos dirigentes que puedan expresar hacia dónde tiene que ir el peronismo y cuál es el nuevo método de conexión, uh-huh, del peronismo con la realidad argentina.
3: Pablo Moyano admitió que el peronismo también es responsable de la reforma laboral.
0: El secretario general adjunto de Camioneros dijo que la CGT debe redoblar la apuesta en la calle tras los amparos que frenaron la aplicación de la ley.
15: Si no, le echamos siempre la culpa a la CGT. ¿El PJ qué hizo? Para contener a esos 5 o 6 gobernadores que nos traicionaron. También nos tenemos que hacer cargo desde el peronismo que no pudo controlar o conducir a esos trabajadores. Si todo el mundo sabe que la reforma laboral viene a sacarle derechos a los trabajadores. ¿Qué hizo el peronismo? Por eso esa falta de conducción provincial y nacional produjo que muchos senadores y senadoras hayan votado esta ley en contra de los trabajadores.
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0: Bueno, me manda un mensaje Olga Cabrera de Isidro Casanova. Nos dice que hoy, 15 de mayo, es el Día de las Madres en Paraguay. Así que manda saludos a todas las madres y feliz Día de la Patria Paraguaya. Gracias, Olga, por esta información. Tenemos un incidente que se produjo en donde, otra vez con un patrullero de la policía.
3: Otra vez un patrullero otra de la policía sopa. De la ciudad de Buenos Aires que chocó con un auto en el cruce de Kramer y Monroe. Kramer y Monroe es Núñez Belgrano esto.
0: Sí, ahí, sí, menos, ahí, ¿no? Belgrano me parece, ¿no?
3: Bueno, los lugareños sabrán bien sí, cuál señor. Es el barrio exacto. Pero lo cierto es que chocaron un patrullero y un auto y hay limitación de calzada, máxima precaución al circular por esa zona.
0: Muy bien, enseguida me voy al sur. A esta hora en la Ciudad Autónoma de Buenos Aires te vas despertando, han pasado 20 minutos de las 5, 8 grados 7 la temperatura actual, mucha humedad 89%, alta presión 1018.6 hectopascales, corre viento del noroeste a 4 kilómetros, cielo despejado con neblina, lo que reduce la visibilidad a 9 kilómetros, máxima 19. Portada del diario Río Negro, estos títulos.
3: La inflación bajó tras 10 meses y acumula 12,3% en 2026. Se confirmaron las proyecciones y el IPC de abril fue de 2,6%, casi un punto abajo de marzo. En el último año suma 32,4. Milei destacó el indicador, pero dijo que el único dato que nos trae el alivio es que sea cero. El FMI desbloqueará 1.000 millones, dice el diario Río Negro. En la región, Figueroa se aseguró fondos del Banco Mundial para obras viales. En Río Negro, el gobierno propuso seguir con la actualización salarial por IPC. Mundo, Estados Unidos y China coinciden en la necesidad de reabrir Hormuz. Con foto, la influencia de la IA en la economía regional se debate en Neuquén. Hasta aquí los títulos más importantes para el diario Río Negro. En San Carlos de Bariloche a esta hora, sí, frío, ¿no? 9 décimas de grado la temperatura, 87% la humedad, el cielo está ligeramente nublado. Para hoy se espera en Bariloche una máxima de 11. Cielo mayormente nublado durante casi toda la jornada.
0: Recordamos Lotería, quinela nocturna de la ciudad, la ex nacional, la cabeza 6.180.
3: La bocha,
0: muy bien. Y en la quinela nocturna de la provincia, la cabeza 9.084. 84, Gustavo.
3: La iglesia.
0: 80 en la ciudad, 84 en la provincia. Bueno, tenemos novedades, se viene la Copa del Mundo. Ya se ha informado que Shakira, BTS y Madonna van a ser los cantantes del primer show de medio tiempo en la Copa del Mundo. La información la amplía Camila Hassan.
16: Shakira encabezará el primer show de medio tiempo en una final mundialista. La FIFA confirmó un espectáculo histórico junto a Madonna y BTS para la definición de 2026. La cantante colombiana será una de las figuras centrales del mega evento que tendrá la Copa del Mundo el próximo 19 de julio en el MetLife Stadium de Nueva Jersey. Se tratará de la primera vez que el torneo organizará un recital durante el descanso del partido decisivo al estilo Super Bowl. La propuesta también incluirá a Madonna y la banda surcoreana que fueron convocados por el cantante Chris Martin. Según informó la FIFA, parte de lo recaudado por las entradas será destinado al Fondo de Educación Global para ampliar el acceso escolar y deportivo de chicos alrededor del mundo, informó Camila Hassan para Radio Rivadavia.
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3: 5 y 23, Mauricio Macri reaparecerá hoy en la provincia de Buenos Aires.
0: Encabezará un acto en el Centro Galicia de Olivos a las 10 y media. Tendrá como eje formal el lanzamiento de radar PBA, una herramienta impulsada por el PRO bonaerense para relevar reclamos vecinales y problemáticas de los municipios en tiempo real.
3: El gobierno informó cambios de última hora y se suspendió el acuerdo con los holdouts de 2001.
0: La Cámara Alta iba a aprobar un pago por 171 millones de dólares a tenedores de deuda en default de 2001, pero Economía introdujo cambios y el proyecto volverá a comisiones.
3: Cruce entre Universitarios y Lilia Lemoine por la marcha federal en reclamo de los fondos de financiamiento.
0: Trató a los estudiantes de nuevos piqueteros y le respondieron que la invitan a pisar un aula. Representantes del peronismo, la izquierda y el radicalismo también criticaron los dichos de la diputada libertaria.
3: Sindicatos docentes de la CGT lanzaron un ultimátum a Sandra Petovelo.
0: Presentaron una intimación formal ante el Ministerio de Capital Humano en la que exigen la apertura urgente de la paritaria nacional docente bajo la advertencia de iniciar un plan de lucha con medidas de acción directa. Estamos en niveles de indigencia, señalaron.
3: ATE advirtió que de las 10 y media de la mañana protestarán en Aeroparque.
0: Así lo adelantó por Rivadavia Mercedes Cabeza, secretaria general del gremio de estatales.
17: Bueno, en el día de mañana vamos a estar movilizándonos, concentrando en las puertas de Aeroparque en defensa de la seguridad aérea. En principio vemos con muchísima preocupación la amenaza de continuar con los despidos y rescindir los contratos y pasar a disponibilidad, compañeros del Servicio Meteorológico Nacional, con lo que representa no tener la tarea de los meteorólogos en los aeropuertos.
1: Economía.
3: El dólar oficial cotiza 1.365 pesos para la compra y 1.415 para la venta en el Banco Nación.
0: El dólar blue se vendió a 1.420 en la City porteña. El riesgo país se ubicó en los 522 puntos básicos. El Bitcoin cerró a 81.000 dólares.
3: El Banco Central volvió a cerrar con saldo comprador.
0: Adquirió 140 millones de dólares en el mercado de cambio. Sin embargo, las reservas brutas retrocedieron 337 millones, finalizaron en 46.194 millones.
3: Los ahorristas casi duplicaron en abril la compra de dólares, que alcanzó el nivel más alto desde fin de 2025.
0: Adquirieron 1.500 millones de dólares el mes pasado, casi el doble de los 800 millones registrados tanto en febrero como en marzo.
3: Canasta básica, una familia necesitó más de 1.469.768 pesos en abril para no ser pobre.
0: En tanto, para no ser indigente, un adulto necesitó un total de 475.653 pesos según el INDEC.
3: Los precios de los alimentos se atenuaron en abril.
0: Algunas frutas y cortes de carne registraron bajas según los últimos datos del INDEC. Tomate redondo, limón, banana, manzana, asado, nalga y pollo entero. Los lácteos volvieron a ubicarse entre los productos con mayores aumentos el mes pasado.
3: El Banco Central prevé una rápida disminución de la inflación en los próximos meses.
0: El organismo advirtió que la baja de la inflación podría verse afectado por la incertidumbre global y traducirse en una mayor presión en el precio de los combustibles.
3: Niveles récord de endeudamiento familiar. Se cuadriplicaron los créditos irrecuperables en comparación al año pasado.
0: En marzo alcanzan más del 10% del total de la cartera de financiamiento no bancario, mientras que la irregularidad total trepó al 27,5%.
3: YPF aumentó el combustible 1% y hay malestar entre los automovilistas.
0: Así se pronunciaban por Rivadavia.
18: Estoy acá por cargar nafta, porque viste que ya esta semana viene otro aumento, que viene subiendo casi toda la semana o todos los meses. Nos está reventando el bolsillo ya estos aumentos, que ya no me está permitiendo ir al laburo. Estoy viendo otras formas de viajar, pero el transporte público no anda bien y la única forma que tengo de venir al laburo es con el auto, pero con esto de la nafta que se dispara cada 2x3, se me representa un gasto muy grande.
3: Jorge Macri logró la ampliación del presupuesto de CABA con auxilio de La Libertad Avanza.
0: El PRO alcanzó un acuerdo parlamentario con los libertarios que a la hora de votar optaron por abstenerse para permitir la aprobación del proyecto que revisa al alza las partidas ante los cambios en las metas inflacionarias anuales. En la sesión, el macrismo respaldó las iniciativas violetas de adhesión a los regímenes de incentivo a las grandes y medianas inversiones RIGI y RIMI.
3: El gobierno aplicó un nuevo porcentaje de recorte al ya paupérrimo presupuesto de la Comisión Nacional de Actividades Espaciales, CONAE.
0: El organismo perdió el 53% de sus fondos, unos 50 trabajadores y el proyecto Tronador. La infraestructura tecnológica queda obsoleta y se pierde una generación de conocimientos. Hace unas semanas, el presidente Milei y el secretario de Innovación, Ciencia y Tecnología, Darío Genua, recorrieron medios en Estados Unidos hablando de las capacidades tecnológicas de la Argentina tras haber exhibido al satélite Atenea como logro nacional.
3: El gobierno incorporó al RIGI dos nuevos proyectos mineros.
0: Uno es la expansión del yacimiento de litio Caucharío Larós en Salta y Jujuy y el otro, un emprendimiento de cobre de la minera San Jorge en Mendoza. Ambos recibieron la aprobación del Ministerio de Economía, invertirán más de 2.100 millones de dólares.
3: El FMI revisará el acuerdo con Argentina la próxima semana y destrabará el desembolso de 1.000 millones de dólares.
0: La vocera del organismo, Julie Kozak, dijo que el objetivo es respaldar un reingreso oportuno y duradero del país a los mercados internacionales de capitales.
3: Avanza la privatización de AISA.
0: El ministro de Economía, Caputo, enviará hoy los pliegos para vender el 90% de las acciones actualmente en poder del Estado. Amplía el tema Rocío Kalenok.
19: El gobierno publicará hoy en el boletín oficial los pliegos para avanzar con la privatización de AISA. El proceso contempla la venta del 90% de las acciones que actualmente están en manos del Estado. Según se informó, la licitación establecerá como requisito que las empresas interesadas tengan experiencia en la operación de servicios públicos de agua y saneamiento. Desde el oficialismo estiman que la operación podría generar alrededor de 500 millones de dólares. El cronograma prevé que el proceso dure varios meses porque las compañías deberán demostrar capacidad técnica, financiera y también operativa. La adjudicación entonces podría definirse durante el segundo semestre del año. El ministro Caputo, por su parte, informó que el oficialismo seguirá avanzando a un modelo donde el Estado deje de utilizar a las empresas públicas como cajas políticas para concentrarse en garantizar reglas claras, promover la competencia y generar condiciones para la inversión y también el crecimiento. Rocío Kalenok, Radio Rivadavia.
3: La Argentina importará trigo desde Paraguay.
0: El presidente de la Federación Argentina de la Industria Molinera, Diego Cifarelli, anticipó la jugada del sector ante problemas para conseguir el cereal, pese a que la cosecha fue récord. Algunas empresas ya solicitaron autorización al SENASA.
3: Se levantaron las medidas de fuerza que afectaban a las escrituraciones en la provincia de Buenos Aires.
0: La compra de propiedades se vio afectada por una disputa gremial en Arba que derivó en jornadas reducidas de trabajo en el área de catastro. El conflicto duró más de 60 días y repercutió en miles de operaciones. Se espera ahora la normalización de los atrasos. Operadores inmobiliarios precisaron que para que el organismo se ponga al día se van a necesitar al menos 4 meses.
3: La histórica fabricante de helicópteros Sicaré evitó la quiebra y entró en concurso preventivo.
0: La compañía argentina, elogiada en reiteradas veces por Mauricio Macri, buscará renegociar una deuda superior a los 1.000 millones de pesos.
3: Más de 2.100 jóvenes participaron de la Expo Empleo Barrial con más de 600 ofertas laborales y 31 empresas.
0: La tercera edición del año, celebrada en Palermo, reunió a personas de entre 18 y 30 años que buscan insertarse en el mercado laboral formal, con más de 600 vacantes disponibles en sectores como gastronomía, comercio y servicios.
20: Bueno, primero la expectativa es que me llamen a un buen trabajo, porque la verdad que hoy está difícil.
21: Dejé en la mayoría de los puestos, eran de los 30-32 puestos, lo dejé en quizás 26. Mientras pueda trabajar, me parece bien cualquiera.
22: Estoy desde enero sin trabajo y la verdad es que se me complicó bastante encontrar de lo que yo busco. Espero que salga algo, no sé.
23: ¿Necesitas trabajar para mantenerte, para ayudar a tu familia, para seguir estudiando? ¿Cuál es tu expectativa?
22: Para mantener la carrera.
3: Jan De Nul ganó la licitación para el dragado del puerto de Buenos Aires.
0: La empresa belga que compite por la hidrovía se quedó con las obras tras una oferta de 5 millones de dólares.
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3: 18.599 pesos fue el precio promedio de la carne vacuna en abril, casi sin variación respecto del último mes. Amplía, informa Martín Edgardo Millán.
24: Muy buenos días, equipo del Panorama. Les comento, según el relevamiento de precios minoristas que realiza mensualmente el Instituto de Promoción de Carne Vacuna Argentina, en abril de 2026, los distintos cortes de carne vacuna no registraron cambios significativos en comparación con el mes anterior. En tanto, el precio del pollo fresco mostró un incremento mensual del 2,4%, mientras que el pechito de cerdo registró una baja del 0,5%. En la comparación interanual, la carne vacuna continúa liderando los aumentos, con una suba del 61,9%, seguida por el pollo con el 37,9% y el cerdo con un incremento del 23,7%. Para el mismo periodo, la inflación minorista, según la estimación prevista para abril, se ubica en el 32,4% interanual. Martín Millán, Rivadavia Agro.
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0: -7 la temperatura, está fría todavía la madrugada, después ascenderá hasta los 19 grados. Enseguida estoy con mensajes, Gus. Sí. Pablo Smargiassi nos dice que kilómetro 57 al 63 de la Panamericana Ramal Campana, mucha precaución porque hay mucha neblina. Bueno. Gracias, Pablo, por ese dato. Enseguida estoy con la información de Salta. Antes, mensajes.
3: A los amigos del Panorama, muy buenos días. Ya de regreso en Bahía Blanca, después de haber estado en las grutas 2 meses, dice. Mira. Edu, que nos manda un abrazo grande y, por supuesto, se lo retribuimos.
0: Gracias, Edu.
3: Buenos días, muchachada del Panorama. Acá despertándome y preparando el desayuno. Buen viernes para todos. Y a ver si el automovilismo argentino se dejan de pelear, que me tienen cansado, dice Néstor Muti, desde Espeleta.
0: Bueno.
3: ¿Hay peleas en el automovilismo?
0: No sé, me parece que me habla del fútbol, no sé, capaz que en el automovilismo también.
3: O leí mayor. No,
0: ¿qué más?
3: Saludos, amigos de Rivadavia. Hoy es viernes, ya lo saben, dice. Buen fin de para ustedes. Elías, como siempre, da su presente desayunando un café y tortilla.
0: Mira qué rico.
3: Habla en tercera persona. Hola, ¿cómo están? Los escucho todos los días. Desde Paraguay, mira, soy Oscar Ortiz y quería preguntarle a Gustavo Jove si es de Merlo, donde yo vivía.
0: Mira, era,
3: y yo creo que es un vecino mío.
0: Sí. Si se han reencontrado.
3: Si sos vos, bueno, contestame acá por mensaje.
0: Ahí está.
3: Ahí en la calle Quequén, si sos Oscar de la calle Quequén, me trae muchos recuerdos. Éramos muy, muy jovencitos, muy chiquititos y jugábamos a todo.
0: Era otro señor. Bueno, la información de Salta y preocupación. Aumentaron los casos de chikungunya en recién nacidos. Casos en neonatos pasaron de 6 a 9. 113 internaciones. Una nueva tecnología para cirugías de cataratas en el Hospital San Bernardo, dice José. Se trata de un facoemulsificador. Utiliza energía ultrasónica para remover el cristalino opaco y reemplazarlo mediante una microincisión sin necesidad de puntos. También Salta perdió 47 mil millones de pesos por coparticipación en el primer cuatrimestre del año. Y finalmente, un clan familiar se dedicaba al contrabando de mercadería desde Salta para Bolivia y hicieron investigación a cargo de la Unidad de Delitos Fronterizos del Ministerio de Seguridad Nacional y la Unidad Fiscal Federal de Salta. Buen fin de semana también para vos, José Héctor Vera, la información que nos trae desde Salta.
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3: Médicos viajarán de urgencia a Ginebra para frenarle al canciller Kirchner la salida de Argentina de la Organización Mundial de la Salud.
0: Llegaron una carta con más de 3.000 firmas en contra de la decisión de Milei de abandonar la OMS en plena crisis internacional por el antivirus.
3: Señalan que la decisión de Milei, alineada con Trump, fue tomada sin debate público, sin consulta a la comunidad científica y sin participación de los actores sanitarios.
0: Los dirigentes de la Federación Sindical de Profesionales de la Salud, FESPROSA, participarán de la Asamblea Mundial de la Salud, que se hará del 18 al 23 de mayo.
3: La receta electrónica desarrollada por el Ministerio de Salud de la Nación fue incorporada a la aplicación de Mi Argentina.
0: Permitirá acceder a prescripciones de medicamentos emitidas a través de apps inscriptas en el Registro Nacional de Plataformas Digitales de Salud durante los 60 días previos.
3: La justicia ordenó al gobierno garantizar el funcionamiento del Banco Nacional de Datos Genéticos.
0: El juez Ramos Padilla dispuso una medida urgente para garantizar recursos y sostener la actividad del organismo clave en la investigación de delitos de lesa humanidad cometidos durante la última dictadura. Autoridades habían advertido que por falta de personal y materiales no podían tomar más muestras.
3: Escándalo en el caso Maradona. Luque mostró imágenes de la autopsia y Yanina se descompensó.
0: La audiencia se suspendió, se dictó un cuarto intermedio hasta la próxima semana tras el pedido del abogado Fernando Burlando.
3: En tanto, Mario Baudry apuntó contra Luque y afirmó que a nadie le gusta escuchar que hizo todo mal.
0: El abogado de Verónica Ojeda además aseguró que el tribunal obstruye constantemente el avance del juicio.
4: El respeto de la defensa que encabeza Luque hace imposible continuar preguntando, obstruyen continuamente cada vez que el testigo va a declarar, lo obstruyen. Obviamente a nadie le gusta escuchar que hizo todo mal. Imagínate la posición de Luque, escuchar que todo lo que él hizo está mal y que no hizo nada de lo que tenía que hacer como médico cardiólogo. Pero la situación con el tribunal es muy difícil porque obstruyen continuamente el avance del juicio, ¿no?
3: El juez Casanello dispuso el levantamiento del secreto fiscal y bancario del hermano de Adorni.
0: La medida fue requerida por la Fiscalía a cargo de Marijuán en la causa que investiga al diputado bonaerense por el aumento patrimonial estimado en un 84% en un año.
3: Revés judicial para Tapia y Tobillino en la causa que investiga la retención indebida de impuestos.
0: La Cámara en lo Penal Económico rechazó otro intento de apelación. Los camaristas ratificaron que la defensa de los imputados no presentó los argumentos en tiempo y forma, por lo que el tribunal resolverá, sin considerar su postura, si confirma o no los procesamientos.
3: Caso Bastian, la pericia preliminar apunta a la conductora del UTV, donde viajaba el menor, como principal responsable del choque en Pinamar.
0: El informe técnico sostiene que la mujer tenía mayor capacidad visual para evitar la colisión contra la camioneta y el otro conductor no. En tanto, la semana pasada declaró Macarena, la mamá de Bastian, que continúa internada en el Hospital Italiano de San Justo a la espera de un tratamiento de rehabilitación.
3: La Corte Suprema avaló la ampliación del Superior Tribunal de Justicia de Santa Cruz.
0: El máximo tribunal habilitó la nueva integración de 9 jueces en el Tribunal santacruceño y anuló la sentencia previa, permitiendo la asunción inmediata de los nuevos magistrados.
3: La Fuerza Aérea dio de baja los A4AR. Ahora depende por completo de que empiecen a volar los aviones de combate F-16.
0: El jefe de la Fuerza Aérea, Brigadier Valverde, anunció su desprogramación, aunque desde el trágico accidente ocurrido en julio de 2024, en el cual falleció el capitán Mauro Testa La Rosa, ya no había ninguno volando. El anuncio formaliza su salida de servicio.
3: El crimen de Jan Cabrera en el tiroteo escolar. Liberaron al adolescente acusado de haber sido cómplice del alumno que efectuó los disparos.
0: La Cámara de Apelaciones de Rafaela revocó la prisión preventiva que se había dictado por 90 días. El menor de 16 años seguirá imputado, pero deberá fijar domicilio en Santa Fe. No podrá usar redes sociales ni regresar a San Cristóbal mientras avance la causa.
3: Desarticularon una banda criminal que reclutaba argentinos con visa para lavar dinero en casinos de Las Vegas.
0: Tenía base en el país y conexiones en Nevada, Estados Unidos. Tras múltiples allanamientos en Capital, el conurbano, Santa Fe y Mar del Plata, fueron identificados 23 presuntos integrantes. Otras 48 personas vinculadas a maniobras, todas quedaron a disposición de la justicia.
3: Operativo narco en el barrio 31 de Retiro. Clausuraron un búnker de venta de drogas.
0: Hay al menos 20 detenidos, algunos con pedidos de captura. En simultáneo hubo procedimientos en otros asentamientos: 1114, 2124, Zabaleta, Ciudad Oculta, Barrio 20, Fraga, La Carbonilla, Rodrigo Bueno, Los Piletones, Fátima, Ramón Carrillo, Barrio 15, Inta Bermejo, Padre Mujica, Sildañez y Barrio Mitre.
3: El jefe de gobierno, Jorge Macri, participó del operativo.
5: Estamos en un operativo masivo en 15 barrios o villas de la Ciudad de Buenos Aires. Más de 1.400 efectivos de la policía de la Ciudad de Buenos Aires, junto con otras áreas de gobierno que nos permiten también retirar autos abandonados, zonas usurpadas o ocupadas, garantizando la paz en estos barrios, que es lo mismo que garantizar la paz en el resto de la ciudad. Ustedes saben que nosotros tenemos un compromiso muy claro con el orden, con la ley. Hay algunos que intentan que la ciudad se parezca a lo peor del conurbano y nosotros lo vamos a impedir.
0: También hubo un mega operativo por bandas narcas en Fuerte Apache, donde dejó 11 detenidos.
3: Los procedimientos se extendieron por más de 10 horas con la participación de más de 500 policías y gendarmes. Para evitar fugas y filtraciones, las fuerzas montaron un fuerte anillo de seguridad con retenes y controles en todos los accesos vehiculares al predio.
0: Un vecino aseguró que es muy difícil trabajar en la zona por los tiroteos entre bandas de delincuentes.
6: Me levanté de los helicópteros, fue todo un quilombo. Encima, después en Facebook me enteré más. Yo tenía que estar laburando y no puedo por los tiroteos. Me manejo yo solo. Con la bicicleta, se caen a tiro y yo no puedo laburar. Todo un quilombo, pero bueno. No quería ni salir, ni me di cuenta. Me dijeron después, toda la suerte, porque si no, estaría laburando. Ya pasó hace 10 meses, todo un mega operativo, pero la verdad que no sirvió de mucho, porque estamos igual.
3: Vecinos de Recoleta denunciaron ante la justicia que un hombre adopta gatos para sacrificarlos.
0: El acusado es un joven cocinero de 27 años, oriundo de Santa Cruz, de quien no se sabe su paradero. Entre las víctimas habría al menos 16. Los denunciantes sostienen que adoptaba a los animales en refugios con el fin de matarlos, cocinarlos y hacer preparaciones para personas en situación de calle.
3: Una nena de 12 años quedó internada el domingo en Bahía Blanca luego de consumir cocaína, marihuana y alcohol.
0: Mientras la trasladaban en la ambulancia, una enfermera descubrió que la chica tenía dinero entre sus ropas, por lo que la justicia inició una investigación para determinar si fue abusada. En las últimas horas, el caso tomó un nuevo giro. Su hermano, de 7 años, tenía restos de cocaína en su vianda escolar, según denunció la escuela a la que va el niño.
3: Gracias al reconocimiento facial recientemente aplicado en Mendoza, capturaron a un prófugo con un amplio prontuario delictivo.
0: Lo detuvieron en un bar del microcentro de la capital. Tenía antecedentes de robo agravado, con uso de armas, robos simples, amenazas y hasta una condena por homicidio simple en grado de tentativa.
3: Néstor Ortigosa protagonizó un escándalo en un famoso boliche del Talar, conocido por recibir a futbolistas y celebridades.
0: La noche terminó de la peor manera para el exjugador de San Lorenzo. 5 patobicas tuvieron que sacarlo a la fuerza después de una discusión que se fue de las manos y terminó a las trompadas. Todo quedó registrado en un video que se viralizó.
3: La Municipalidad de Salta lanzó una campaña con figuritas mundialistas de perritos en adopción.
0: El Centro Matías Nicolás Mancilla presentó una propuesta inspirada en álbumes del Mundial. La campaña busca encontrar hogar a perros rescatados de la calle. Apunta a promover la adopción responsable. En pocas horas, las publicaciones tuvieron una fuerte repercusión entre vecinos y usuarios de redes sociales.
3: Una nueva ola polar de frío irrumpirá en el AMBA el fin de semana.
0: Comenzará a sentirse desde mañana. Las máximas no superarán los 15. 15 grados. La mínima caerá a 5. El frente frío dejará heladas en la región pampeana y nevadas en Cuyo, el noroeste argentino y sierras de Córdoba.
1: Internacionales.
3: El Papa designó a un estadounidense como nuevo nuncio apostólico en Argentina.
0: Se trata de Michael Wallace Banach, quien ya fue representante de la Santa Sede en Hungría y tiene una extensa trayectoria en el Servicio Exterior Vaticano, organismos multilaterales y conflictos internacionales.
3: Termina la visita de Trump a China. Los tres puntos de acuerdo que se conocen hasta ahora. Amplía, informa Rolando Klempert.
7: Llega a su fin la visita de Donald Trump a China y el resultado parece ser incierto, o al menos poco definitivo en relación a la gran tensión que se vive en el mundo entero. Sin embargo, los discursos de ambos líderes nos permiten entrever al menos tres puntos de acuerdo entre las dos mayores potencias del planeta. La primera es que ni Trump ni Xi Jinping quieren una eterna guerra comercial. China no va a abrir su economía ni Estados Unidos va a entregar sus mercados a la competencia china. Pero los dos líderes sí se manifestaron a favor de crear mecanismos permanentes de seguimiento, una especie de board que pueda tomar algunas decisiones en conjunto. La segunda es más genérica, mantener el diálogo a pesar de las rivalidades. De hecho, Xi le dijo a Trump que le gustaría que ambas naciones fueran aliadas y no rivales, algo que suena muy lindo, pero que es mucho más difícil de cumplir en el mapa real. Y finalmente, tal vez el punto menos esperado es que Trump y Xi tienen rivalidades. De hecho, Xi le dijo a Trump que le gustaría que ambas naciones fueran aliadas y no rivales, algo que suena muy lindo, pero que es mucho más difícil de cumplir en el mapa real.

0: Antes de despedirse, Trump invitó allí a la Casa Blanca, plan que, según adelantaron, podría concretarse para inicios de 2027, informó Rolando Klempert, Radio Rivadavia.
1: Autorizaron el desembarco de pasajeros del crucero afectado por norovirus en Francia.
2: Las autoridades permitieron bajar en Burdeos a los pasajeros que no presentan síntomas del virus intestinal, mientras que más de 80 turistas permanecen aislados en sus camarotes tras la muerte de un hombre de 92 años en el barco.
1: Elecciones en Perú el domingo proclamarán a los dos candidatos para el balotaje presidencial.
2: Contabilizadas el 99,98% de las actas de votación, la conservadora Keiko Fujimori tiene su pase de asegurado, pero el nacionalista Roberto Sánchez y el ultraconservador López Aliaga se disputan voto a voto el segundo lugar. Están separados por apenas 21.800 sufragios.
1: Cuba admitió que se quedó sin combustible y los apagones desataron protestas en La Habana.
2: El gobierno cubano reconoció que no tiene fuel oil ni diésel para sostener la generación eléctrica. Hubo cacerolazos y cortes de más de 19 horas por día.
1: Rusia bombardeó un barrio residencial en Kiev, dejó al menos 12 muertos, 57 heridos y 20 desaparecidos.
2: La Fuerza Aérea Ucraniana informó que Moscú lanzó más de 600 drones y misiles.
1: Islandia redujo la semana laboral a 36 horas sin recortar salarios. 6 años después, registra mejoras en productividad, bienestar y crecimiento económico.
2: Actualmente, cerca del 86% de los trabajadores del país accede a jornadas reducidas o modalidades flexibles equivalentes, uno de los niveles más altos del mundo.
3: Deportes.
1: Las llaves del torneo Apertura el sábado mañana 19:30, River recibe en el Monumental a Rosario Central.
2: Argentinos y Belgrano de Córdoba se enfrentarán el domingo a las 17 en el Diego Maradona. Los finalistas estarán en el Kempes de Córdoba el domingo 24 a las 15.
1: Árbitros definidos para las semifinales de la Apertura.
2: Nicolás Ramírez en River Central con Silvio Truco en el VAR. Nazareno Naraza en Argentinos Belgrano con Lucas Novelli como asistente de video en la Paternal.
1: Furiosa respuesta de Di María Milito, el capitán de Central, se refirió a las críticas que hizo el presidente de Racing luego del partido.
2: El fútbol no está manchado, ahora somos todos iguales y eso molesta, señaló. Dijo que el periodismo más fuerte está en Buenos Aires, por eso los del interior siempre tuvimos que callarnos, pero no nos callamos más, sostuvo. Que hoy es más fácil pegar a Central que hacer mea culpa y corregir tus propios errores. Muchos de los que quieren cambiar al fútbol no pueden ir a dirigir su club. Son unos caretas, puntualizó.
1: En tanto, Rodolfo Donofrio encendió más la previa ante Central.
2: El expresidente de River lanzó una fuerte advertencia de cara a la semifinal de Apertura. Pidió tener la guardia alta debido a supuestos beneficios arbitrales recibidos por el club rosarino. Dijo que lo que vio en Central Racing fue increíble. El partido, recordamos, se jugará el sábado a las 19:30, es decir, mañana, en el Monumental.
1: Mundial 2026. La FIFA confirmó que la final contará por primera vez con un show de medio tiempo al estilo Super Bowl. Durará 30 minutos y tendrá a Shakira, Madonna y BTS como artistas principales.
2: Más novedades sobre las selecciones con Mariano Fernández.
4: Arrancamos con las novedades de cara al Mundial 2026. Sorpresa total en Francia. Didier Deschamps entregó la lista definitiva de 26 jugadores y dejó afuera a Eduardo Camavinga y Randall Kolo Muani. Brasil apuesta a largo plazo. Carlo Ancelotti renovó su contrato para seguir al frente de la canarinha hasta el Mundial de 2030. Néstor Lorenzo presentó la prelista de 55 nombres para la selección Colombia. Hay 8 jugadores del fútbol argentino. Están Juanfer Quintero y Kevin Castaño de River. La bomba es el regreso de Sebastián Villa tras 7 años de ausencia. Mariano Fernández, Radio Rivadavia.
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2: ...8 grados 7 la temperatura, cielo despejado con neblina, lo que reduce la visibilidad a 9 kilómetros. Estos son los principales títulos de este viernes.
3: La inflación de abril fue de 2,6%.
2: Según el INDEC, el año acumula un 12,3%, mientras que la interanual llega al 32,4%.
3: Milei celebró el dato de la baja de la inflación en abril, retornando a la normalidad.
2: Luis Caputo posteó la cifra más baja en 5 meses.
3: Milei dijo que hasta que la inflación no sea cero, la lucha no está terminada.
2: Afirmó que en mayo del año pasado hubo un intento de golpe de Estado y que medios, políticos y empresarios fueron cómplices.
3: Milei afirmó que las jubilaciones actuales no alcanzan por culpa del kirchnerismo.
2: El jefe de gabinete inauguró en Mendoza un parque fotovoltaico, el primer proyecto realizado bajo el RIGI.
3: Detectaron nuevos criptoactivos de Adorni. La justicia también confirmó 2 viajes relámpago a Gualeguaychú.
2: El contratista que trabajó en la casa del country de Adorni confirmó que los pagos fueron en negro y en efectivo.
3: Tabar dijo que quisiera volver a hablar con el jefe de gabinete y que tenían una relación de amistad.
2: En diálogo con Rivadavia, Tabar admitió que es muy normal la evasión en el mundo de la construcción y que él viene de una profesión muy distinta.
3: El Senado aprobó que Carlos Maíquez continúe por 5 años como vocal de la Cámara Federal de Casación Penal.
2: También el Senado prorrogó el Programa Nacional de Entrega de Armas Voluntarias hasta diciembre de 2027.
3: Milei respaldó al diputado libertario que se compró un Tesla.
2: Martín Menem también respaldó al diputado Tesla Manuel Quintar.
3: Retiraron con una grúa al Tesla del legislador libertario de Jujuy porque no tenía patente. Estaba en la cochera de diputados.
2: Kicillof encabezó un acto del PJ, le abrió la puerta a una interna con Sergio Uñac, apuesta a polarizar con Milei.
3: Sergio Uñac reclamó internas en el peronismo.
2: Pablo Moyano admitió que el peronismo también es responsable de la reforma laboral.
3: Mauricio Macri reaparecerá hoy en la provincia de Buenos Aires. Encabezará un acto en el Centro Galicia de Olivos a las 10:30.
2: El gobierno informó cambios de última hora y se suspendió el acuerdo con los holdouts de 2001.
3: Cruce entre universitarios y Lilia Lemoine por la marcha federal en reclamo de los fondos de financiamiento.
2: Sindicatos docentes de la CGT lanzaron un ultimátum a Petovelo.
3: ATE advirtió que desde las 10:30 protestarán en Aeroparque.
2: Economía. El dólar oficial cotizó a 1.365 para la compra y 1.415 pesos para la venta en el Banco Nación.
3: El Banco Central volvió a cerrar con saldo comprador.
2: Los ahorristas casi duplicaron en abril la compra de dólares, que alcanzó un nivel más alto desde fin de 2025.
3: Canasta básica. Una familia necesitó más de 1.460.000 pesos en abril para no ser pobre.
2: Los precios de los alimentos se atenuaron en abril.
3: El Banco Central prevé una rápida disminución de la inflación en los próximos meses.
2: Niveles récord de endeudamiento familiar. Se cuadruplicaron los créditos irrecuperables en comparación al año pasado.
3: YPF aumentó el combustible 1% y hay malestar entre los automovilistas.
2: Jorge Macri logró la ampliación del presupuesto de Cava con auxilio de La Libertad Avanza.
3: El gobierno incorporó al RIGI 2 nuevos proyectos mineros.
2: El FMI revisará el acuerdo con Argentina la próxima semana y destrabará el desembolso de 1.000 millones de dólares.
3: Avanza la privatización de AISA.
2: La Argentina importará trigo desde Paraguay.
3: Se levantaron las medidas de fuerza que afectaban a las escrituraciones en la provincia de Buenos Aires.
2: La histórica fabricante de helicópteros Sicaré evitó la quiebra, entró en concurso preventivo.
3: Más de 2.100 jóvenes participaron de la Expo Empleo Barrial con más de 60 ofertas laborales y 31 empresas.
2: Jan de Nubel ganó la licitación para el dragado del puerto de Buenos Aires.
3: 18.599 pesos fue el precio promedio de la carne vacuna en abril, casi sin variación respecto del último mes.
2: Médicos viajan de urgencia a Ginebra para frenar al canciller la salida de Argentina de la Organización Mundial de la Salud.
3: La receta electrónica desarrollada por el Ministerio de Salud de la Nación fue incorporada a la aplicación de Mi Argentina.
2: La justicia ordenó al gobierno garantizar el funcionamiento del Banco Nacional de Datos Genéticos.
3: Escándalo en el caso Maradona. Luque mostró imágenes de la autopsia y Yanina se descompensó.
2: El juez Casanelo dispuso el levantamiento del secreto fiscal y bancario del hermano de Adorni.
3: Revés judicial para Tapia y Tobillino en la causa que investiga la retención indebida de impuestos.
2: La Fuerza Aérea dio de baja a los 4 AR. Ahora depende por completo de que empiecen a volar los aviones de combate F-16.
3: El crimen de Jan Cabrera en un tiroteo escolar. Liberaron al adolescente acusado de haber sido cómplice del alumno que efectuó los disparos.
2: Operativo NARCO en el barrio 31 de Retiro. Clausuraron un búnker de venta de droga. Jorge Macri participó del operativo.
3: Mega operativo por bandas narco en Fuerte Apache. Hay 11 detenidos.
2: Néstor Ortigosa protagonizó un escándalo en un famoso boliche del Talar. conocido por recibir a futbolistas y celebridades.
3: Una nueva ola de frío polar irrumpirá en el AMBA el fin de semana.
2: Internacionales, el Papa designó a un estadounidense como nuevo nuncio apostólico en la Argentina.
3: Termina la visita de Trump a China.
2: Autorizaron el desembarco de pasajeros del crucero afectado por norovirus en Francia.
3: Elecciones en Perú. El domingo proclamarán a los dos candidatos para el balotaje presidencial.
2: Cuba admitió que se quedó sin combustible y los apagones desataron protestas en La Habana.
3: Deportes, las llaves del torneo Apertura. Mañana a las 19:30 River recibirán el Monumental a Rosario Central.
2: Argentinos Juniors y Belgrano de Córdoba se enfrentarán el domingo a las 5 de la tarde en el Diego Maradona.
3: Los finalistas estarán en el Kempes de Córdoba el domingo 24 a las 15.
2: Ya hay árbitros definidos para las semifinales de la Apertura.
3: Nicolás Ramírez en River Central y Nazareno Anasa en Argentinos Belgrano.
2: Curiosa respuesta de Di María Milito, el capitán de Central, se refirió a las críticas que realizó el presidente de Racing luego del partido.
3: Donofrio encendió la previa ante Central. El expresidente millonario pidió tener la guardia alta.
2: Real Madrid le ganó a Real Oviedo en un clima hostil.
3: El gobierno enviará a Estados Unidos la lista de deudores alimentarios para que no los dejen entrar al Mundial.
2: La FIFA confirmó que la final contará por primera vez con un show de medio tiempo al estilo Super Bowl.
3: Polémica en España por el festejo de Lamine Yamal con una bandera de Palestina. Israel lo repudió y Pedro Sánchez salió a defenderlo.
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2: .558, ya preparado esta mañana con Nacho Ortelli a la cabeza. Rápido repaso de la portada de La Nación este viernes 15 de mayo. Título destacado, con 2,6% la inflación se desaceleró, pero superó la meta anual en 4 meses. Casi se duplicó la compra de dólares para ahorro. Pierde el kirchnerismo el control de la corte en Santa Cruz. Escándalo en una audiencia por el juicio de Maradona. La gran foto, buscan frenar una guerra narco en pleno conurbano. Trump fue conciliador con China y Chile marcó una línea roja, Taiwán. También, en cuanto a deportes, un enfrentamiento, Milito Tapia, una grieta con impacto en la política de la AFA. Títulos destacados en la portada de La Nación en este viernes 15 de mayo. A esta hora, 8 grados 7, mucha humedad. El cielo está despejado y alguna neblina, lo que reduce la visibilidad a 9 kilómetros. Hoy una máxima de 19 grados, pero prepárense, el domingo baja la temperatura, una mínima de 6, el lunes de tan solo 5 grados. Hasta este instante, Juan José Moro, Rolando Klemper, Rocío Kalenok, Gonzalo del Monte, Camila Hassan, Mariano Fernández, Martín Millán. En la operación técnica, Marcelo Ventice con Tony Esmoris. Gracias, Marce. La producción de Eric Spolsky y en la locución de redacción durante toda la madrugada y en estas 2 horas, el señor...
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0: ¿Qué tal? ¿Cómo están? Muy bienvenidos a este día viernes 15 de mayo de 2026. Aquí estamos en esta mañana. Son las 6 y 4 minutos en toda la Argentina. Los vamos a acompañar hasta las 9 cuando llega Nelson Castro y hacemos el pase el que tanto disfrutamos junto a todo el equipo de Vamos Rivadavia. Por supuesto, estamos luego del panorama del rotativo del aire a cargo de Mario Portugal, acompañado junto a Gustavo Jove, por supuesto, y un verdadero equipazo que te fueron poniendo al tanto de todo lo que ha pasado en el día de ayer, lo que va a venir. Algo de eso también intentaremos hacer en las próximas 3 horas. Muchas cuestiones. Obviamente el título central tiene que ver con lo que ocurrió con la difusión del índice de inflación. Bajó la inflación en torno, en relación al mes de marzo. Abril dio 2,6, veníamos de un 3,4, es un número horrible, pero es cierto que es un número mucho mejor, por supuesto, que el de marzo, y frena una tendencia alcista de 10 meses. Y esa es una muy buena noticia después de todo lo que ha ocurrido en materia macroeconómica y lo que está ocurriendo en materia política, ¿no? Con un gobierno con dificultades muy marcadas para llevar adelante la vida política, ¿no? Con una agenda limitada al caso Adorni, con claroscuros en torno al relato, al tema de la transparencia, con este caso que estremece a todos. Ayer lo escuchábamos en esta radio, junto a Nelson Castro, al contratista Matías Tábar. A mí, particularmente, algunas dudas me quedan de este hombre. Yo fui uno de los que primero lo salió a defender cuando lo tildaban de kirchnerista, y bueno, recordé los posteos que tenía en apoyo a Javier Milei y con claramente ribetes libertarios, pero ayer realmente me quedaron algunas dudas. Una excelente entrevista que le hizo Nelson. En sus respuestas a mí me quedaron interrogantes este muchacho que, bueno, en todo caso confirmó que evidentemente cobró en negro, que Manuel Adorni pagó casi todo en negro, que hubo evasión y por supuesto evidentemente se autoincrimina con un delito. Pero, a ver, a mí me deja muchas dudas algunas respuestas de que le da Nelson respecto a su relación con Adorni. Adorni lo adoro, lo extraño, cosas. Nelson le pregunta por el vínculo con Milei, lo perdono cuando desde su entorno marcaban que estaba asustado, que estaba triste, que estaba decepcionado, que estaba enojado. La verdad que a mí me quedan dudas de eso, realmente. Me quedan muchas dudas de algunas definiciones que dejó y algunas preguntas que tal vez evitó contestar. Pero bueno, en todo caso, un gran logro de Nelson, de su producción. Le mandamos un abrazo a todos. Una nota muy buena, la nota del día básicamente la hizo Nelson ayer y bueno, pudo avanzar un poquito más en lo que es esta causa, que ayer se conocieron algunos datos. Por ejemplo, una escapadita de fin de semana, dos en realidad, a Gualeguaychú, a uno el inclusive de primer nivel, de lujo, también en negro, pagado en negro por Manuel Adorni. Le siguen apareciendo cosas en negro. Uno entiende tal vez por qué no ha presentado la declaración jurada, porque claro, no es como no se sabe hasta dónde va a llegar esto. No se sabe hasta dónde va a tener que justificar gastos de todo el periodo 2025 y parte 2024. Y bueno, Manuel Adorni todavía evita presentar esa declaración jurada mientras la justicia avanza en el tema del vuelo, en el viaje a Punta del Este, por negociaciones incompatibles. Esa causa que también tiene el juez Ariel Lijo y que lo tiene muy complicado. A mí me dicen que probablemente lo llamen indagatoria a Manuel Adorni probablemente antes de fin de mes. Así que vamos a ver si se cumple, si se concreta, pero esa es la presunción que me dicen quienes están muy cerca de los investigadores. Por otro lado, desde el punto de vista político, algo muy importante ayer, se aprobó el pliego de Carlos Máiquez, ustedes saben, juez de casación, el padre del ministro de Justicia, un hombre de mucha trayectoria, cumplió 75 años, tenía que pedir 5 años más, o pidió 5 años más para continuar en sus funciones. El Senado lo convalidó, escuchen bien, con 58 votos, es decir, 10 más que los dos tercios necesarios para votar, por ejemplo, un juez de corte, para votar un procurador. Eso alimenta diversas especulaciones. La primera tiene que ver con el propio Carlos Máiquez, es decir, si el gobierno necesita convalidar un juez de corte, bueno, tienen Carlos Máiquez, alguien que consiguió 58 votos para ser juez de casación. Bueno, ¿por qué no para la Corte Suprema? Porque aparte, no solamente consiguió esos votos con el aval de lo que es el oficialismo, el PRO y los aliados, sino que lo consiguió como parte importantísima del peronismo. Ayer Cristina Kirchner, el verdadero peso del cristinismo focal, el cristinismo termo, el cristinismo a ultranza, el cristinismo que se inmola por Cristina, ayer quedó claro. Ayer quedó claro cómo está compuesto. No está compuesto por más de 10 senadores. El peronismo ayer dio muestra de poder decirle que no en algunas cosas a Cristina. El kirchnerismo camporista ayer no logró contener a todos y hubo una escisión muy importante de algunos gobernadores vinculados al peronismo, al kirchnerismo, obviamente, pero no kirchneristas a ultranza. Por ejemplo, Gerardo Zamora, de Santiago del Estero, que votó a favor del pliego de Máiquez. Bueno, después lo vamos a estar desmenuzando, pero la novedad central ayer fue esa. Fue no solamente la aprobación del pliego de Carlos Máiquez, que eso le puede dar al gobierno tal vez la iniciativa de avanzar con otra nominación para Máiquez. Y por otro lado también la posibilidad de que el ministro de Justicia, Juan Bautista Máiquez, que se lo mencionó desde antes de asumir como procurador, como ministro, vaya al cargo de procurador, ¿no? La misma familia, me parece que ahí se abre una ventana para que Máiquez termine después de ordenar este tema de los pliegos de la justicia. Termine siendo enviado su pliego como procurador, algo que a Cristina la pondría, obviamente, la haría enojar mucho, porque Cristina, recuerden, odia a la familia Máiquez, odia a Ignacio Máiquez, el fiscal, el hermano de Juan Bautista, rechaza profundamente a Carlos Máiquez, de hecho el kirchnerismo intentó moverlo a Carlos Máiquez, por eso a mí cuando se enviaron unos pliegos al Senado con nominaciones de gente de justicia legítima o gente que trabajó con Gil Caró, la verdad me causaron mucha sorpresa porque dije, che, esta gente le está dando a Cristina herramientas en la justicia cuando Cristina se los quiso llevar puesto y se los quiere llevar puesto. Bueno, evidentemente Cristina no tiene influencia sobre muchos senadores que empiezan a hacer su juego, ven su poder político diluirse y entonces no pudo complicar esta nominación. Finalmente los pliegos, ayer hubo 82 pliegos que quedaron en condiciones de llegar al recinto y ser aprobados. Y esta es una gran noticia y esto por supuesto no borra los interrogantes, las dudas que hay en torno a algunos personajes que cuyos pliegos se han enviado, es decir, por su pasado, por lo que pueden llegar a hacer, por lo que significan gente vinculada en algún momento a justicia legítima, por lo que significa el garantismo bobo que ha gobernado la justicia en la Argentina durante 30 años. Bueno, por todo eso, obviamente eso no lo quita, pero sí hay que remarcar que hace mucho tiempo no se avanza con designaciones en la justicia y que ya estemos a las puertas de que 82 pliegos se aprueben en el Congreso, en el Senado, es un muy buen motivo de festejo para todos, no para el gobierno, no para los aliados, no para ni siquiera bronca para los que se opusieron, sino a favor de que haya una justicia al menos más que se exprese con mayor celeridad. Esto no implica, insisto, que sea una buena justicia, al menos que se va a expresar con celeridad, que eso es muy importante porque también la justicia que llega tarde no es justicia. Y la verdad que es un buen motivo. Y en esto sí debo, nobleza obliga, darle la derecha a la estrategia judicial del gobierno y de Máiquez, puntualmente, que armó un buen scrum con consenso. Es decir, con los gobernadores, con Gustavo Sáenz, con Alberto Valentín-Lec, que con, por supuesto, Osvaldo Jaldo, con Rolando Figueroa, con muchos gobernadores que dijeron, bueno, vamos a aprobar estos pliegos. Tenemos que aprobar estos pliegos, cada uno fue con su propuesta y me parece que estamos a la víspera de que se aprueben 82 pliegos, un notición realmente. Bueno, por otro lado, repasamos lo que fue el caso Adorni, lo que es el caso económico. La otra pata tiene que ver con el viaje de Santiago Caputo a Washington. Ayer trascendió el viaje del asesor presidencial. Había salido un posteo hace algunas semanas de un apoyo rotundo de la CIA a la gente de la CIDE que responde a Santiago Caputo. En medio de él, bueno, los cuestionamientos que recibe Karina Milei, sorprendió este viaje.
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0: Gobierno peronista, es decir, si llega el gobierno solito, chiquitito, con la voracidad de la hermana del presidente de quedarse con la Ciudad de Buenos Aires, quedarse con la provincia, de no involucrar a los aliados, de incumplir acuerdos sistemáticos, como por ejemplo contó ayer Cristian Ritondo, jefe de bloque de los diputados del PRO, que el PRO le votó hasta, no sé, cualquier cosa le votó al gobierno, incluso que corriendo el riesgo de perder identidad. Y recordemos, hasta hace un mes, cuando recién se empezó a hablar de la posibilidad de que Macri sea candidato, el PRO había quedado totalmente desdibujado. Bueno, ayer se conoció, lo contó el propio Cristian Ritondo, que le ofrecieron ser el presidente de la bicameral de inteligencia y la gente de Karina Milei, y que le incumplieron el acuerdo para poner a Sebastián Pareja. ¿Para qué? Para avanzar contra Santiago Caputo en la CIDE. Ustedes se dan cuenta, ¿no? Ustedes se dan cuenta de la voracidad. A ver, no descalifico la voracidad. A veces la voracidad está... tiene mala prensa. Lo que digo es la voracidad sonsa. Porque si vos me decís que tenés voracidad para destronar al peronismo en la provincia de Buenos Aires, digo, sí, perfecto. Son 17 millones de bonaerenses que están cautivos del peronismo hace 40 años, que ha empobrecido a la provincia de Buenos Aires y ha destrozado a la provincia de Buenos Aires. Ahora, si vos me decís que tenés voracidad chiquitita para quedarte con una comisión del Congreso para complicar a alguien de tu propio gobierno, y bueno, sos un estúpido. ¿Qué querés que te diga? No hay otra forma de adjetivar eso, y discúlpenla ahora, pero si vos me decís que tenés voracidad para controlar y para ganarle la internita al asesor de tu hermano, que banca a rajatabla ese asesor, y bueno, la verdad, muchas neuronas no tenés. ¿Qué querés que te diga? Y es lógico que eso sí genere un riesgo Cuca, pero el riesgo Milei más que el riesgo Cuca. Porque obviamente la culpa no se la van a atribuir a la hermana. La hermana del presidente a Estados Unidos le importa tres rabanitos. Sí le importa que el presidente de la nación esté en control de la situación, esté en control, no delegue ese control y tome decisiones muy estúpidas. Bueno, y es lo que está ocurriendo lamentablemente hace ya algunos meses en el gobierno con una hermana del presidente que está totalmente desfasada de la realidad. Desfasada de la realidad. Ya no conoce ningún tipo de límite y se ocupa de cuestiones muy menores cuando lo que está en juego en la Argentina es muy importante. Se están haciendo cosas muy trascendentes en materia macro, cambiando la dinámica argentina de raíz, cambiando muchos años de decadencia. En esto debo darle la razón al presidente Milei en cuanto a la decadencia, en cuanto a la construcción de otra agenda. Hay otra agenda. Te guste más, te guste menos Milei, te enojes con, o como nos enojamos nosotros, con las formas, con los insultos. Después lo vamos a estar repasando, que ayer dio en dos streaming. Con los insultos de Milei, te enojes más, te enojes menos, está construyendo otra cosa. Lo que pasó ayer, por ejemplo, el parque, el quemado con el RIGI, bueno, no hubiera sido posible sin una ley votada para darle garantías a los inversores. Esa inauguración es de otra agenda, que tal vez antes no ocurría. Obviamente hay cuestiones todavía muy complicadas, la pérdida de empleo, la falta de empleo, el cambio todavía no llegó a generar la suficientemente cantidad de empleos para cubrir esos que se están perdiendo, la pérdida del poder adquisitivo del primer trimestre, por supuesto que es una señal de alarma, pero se está discutiendo otra cosa. En otro momento estabas discutiendo si iba a bajar la inflación de 50 a 40. Bueno, ahora estamos hablando de 3,4 bajó 2,6, estamos cuestionando otras cosas, pero se discute otro tipo de política. Qué pena sería que todas estas nuevas discusiones queden obturadas o queden en el camino porque hay una señora caprichosa que evidentemente tiene que resolver algunas cuestiones en otros ámbitos, tal vez más personales, que no es capaz de darse cuenta qué es lo importante y qué es lo insignificante en la vida de un país. Siendo las 6:23, hay muchos temas para hablar, después vamos a estar repasándolos, pero después de esta presentación quiero dar paso a mis compañeros, así que arranco diciendo que me acompañan, como siempre, el señor Guillermo Willy Coan, Dani Gómez Rinaldi, Luciana Luchi Rodríguez, Gonzalo Báñez, el Claudio Rico, el doctor Juan Manuel Cerini, Alejandro Cancelare, Carola Urdangarín con el micro de campo, Florencia Ducatelli con el móvil y Romina Aldana aquí a mi lado junto a todo el equipo. Hola, Romy, buen día.
6: Buen día, buen viernes para todos, Nacho. Viernes ya 15 de mayo, mitad de mes, y bueno, estamos así, muy bien, por suerte, llegamos con frío la ciudad de Buenos Aires y con mucha neblina, así que sobre todo es la atención que hay que poner el ojo ahí para los que están manejando y demás en los accesos, porque la visibilidad empieza a estar reducida. Ya en la ciudad de Buenos Aires, 9 kilómetros, pero en lo que es en el Gran Buenos Aires siempre es mucho más bajo, ¿no? Menos metros, digamos. 8 grados 8 es la temperatura, la sensación térmica es de 8 grados 2 décimas. Humedad 87%. ¿Y qué se espera para hoy? 19 de máxima. Con lo cual va a estar lindo la tarde. Agradable.
0: Bueno, sí, yo hoy me traje un
6: saquito.
0: Una
6: campera.
0: Todo enorme. Tuve frío. Así que sí, si yo tengo frío.
6: Claro, es que ahora hace frío.
0: Está bastante. Sí, para que tenga frío yo, es que tiene que hacer
6: es raro.
0: Es raro, exactamente. Así que salgan abrigaditos. Después, bueno, se lo tendrán que volver en la mano,
6: exacto,
0: ¿no? Pero bueno,
6: eso.
0: Abríguense porque no te vas a enfermar en la previa del fin de semana, imagínate.
6: Y sobre todo porque el fin de y el domingo va a ser un frío, chicos. Va a bajar mucho la temperatura. 12 para mañana sábado con 17 de máxima y algo de inestabilidad hacia la noche con algunas lluvias aisladas. Y el domingo, 7 de mínima y 15 de máxima.
0: Bueno, muchas gracias,
6: de Romy. Nada.
0: Le agradezco ayer a Pablo Armagni, que me tuvo una paciencia bárbara. Muy, muy mal está de sur en mi zona, es una recoleta. 7 cortes en 3 semanas. No quieren cambiar un cable. Se lo trasladé a Pablo porque es lo que está ocurriendo. No quieren cambiar un cable que está al borde de quemarse. Entonces, como está al borde de quemarse, genera cortes permanentemente. Y hasta que no se termine de quemar, no lo van a cambiar. Ya llevamos 7 cortes en 20 días. Ayer tuve 2 cortes durante el día. De 9 a 2 de la tarde, 2 y media, y de 5 a 19 horas, imagínense la catástrofe para todo el barrio, con personas muy, muy mayores, obviamente, adultos mayores, con chicos, sin ascensores, sin agua, porque el agua no sube la presión,
6: claro.
0: Entonces no. Bueno, la verdad, una verdadera catástrofe. Pablo me tuvo una paciencia enorme, le mando un abrazo, pero la verdad lo de Sur es un papelón. El Sur está funcionando muy mal, no en mi barrio. Después me entré a la página, empecé a ver, había un montón de cortes, usuarios sin luz, así que repórtenos, pero la verdad es que tienen que dar una solución, si no, cuando vengan otros y pisen las tarifas, no se quejen. Porque las tarifas las están cobrando y completas. Estamos hablando de facturas por encima de niveles internacionales, incluso por encima de los ciento y pico de dólares. Con lo cual, no tienen excusa. Ahora, señores de Sur, inviertan o váyanse. Punto final. Inviertan o váyanse. Siendo las 6 y 26, bueno, dame las vías de comunicación para la gente.
6: Claro, se escriben en el 1150268630.
0: Bueno, señor Dani Gómez Rinaldi,
7: ¿cómo anda? Buen día, Nacho, buen día, oyentes. Bueno, mucha información del mundo del espectáculo, mucha gente enojada, indignada, devolviendo premios, hablando de, bueno, los premios Martín Fierro van a ser el lunes, ¿no es cierto?
0: Sí.
7: A la televisión abierta. Pero, como siempre, no me gusta empezar con agresiones ni con conflictos en esta primera media hora, así que te voy a contar de algo lindo, de algo agradable, porque parece que hay un romance que va viento en popa. Ese me voy a referir al señor Mauricio Macri, nuestro presidente,
0: ¡apa!,
7: en
0: sí,
7: su momento, y Dolores Teuli, que es una chica monísima, bellísima.
0: Lola de Teuli. Lola,
7: exacto. Los íntimos
0: dicen Lola.
7: Exactamente. Ellos se conocieron hace mucho tiempo porque ella pertenecía a Ceremonia y Protocolo durante su gestión.
0: Sí. Después, nosotros la habíamos seguido, ella. Sí, sí.
7: Ahí tenemos la imagen.
0: Sí, sí. Nosotros ahí en Casa Rosada la veías todo el tiempo.
7: Claro, pues
0: era
7: trabajaba.
0: Medio como un comodín, no se sabía qué rol cumplía.
7: Exactamente. Bueno, trabajaba, ella queda embarazada de su tercer hijo, comienza el mandato de Alberto Fernández, deja, sigue con otros emprendimientos, y en marzo, en el mes de marzo, pues se reencontraron en el cumpleaños de un conocido de Relaciones Públicas llamado Leo Mateu. Tiene muchas conexiones con el mundo del espectáculo.
0: Tenés bien la historia, Tenés bien la historia.
7: Sí, sí, sí. Bueno, tengo que decirle, quiero darle el crédito. Yo siempre doy el crédito a mis colegas, los nombro siempre.
0: ¿Quién lo contó?
7: Caro Molinari, ayer.
0: Caro Molinari,
7: que la quiero muchísimo, que trabaja en LAM, con Ángel de Brito.
0: Es la ex de Pavone.
7: La ex de Pavone,
0: de Mariano Pavone.
7: Exactamente.
0: Guarda River, por eso la tengo, ¿no?
7: Sí, y divina.
0: Y Pavone, bueno, no muy bien recordado.
7: Divina mujer. Bueno, se reencontraron en marzo, comenzaron a charlar, los llamaron. desarmados continuaron. Y la noticia es que el día miércoles volvieron de un viaje relámpago que hicieron a París, así de 4 días. Así que eso te no es el viaje del adiós, porque viste que muchas veces muchas parejas realizan un viaje y al poco tiempo se termina. Esta recién comienza, ¿me entendés? Así que este no se trata del viaje del adiós.
0: Ahí
7: sino
0: está,
7: del
0: ahí
7: viaje
0: está. Del vamos a contar una infidencia.
7: A ver.
0: Acá me preguntan, ¿fue un vuelo privado? Es que la verdad desconozco, lo voy a averiguar, pero el punto es que con Macri, a diferencia de con Adorni, que era un pelado, ¿no?
7: Este tiene plata.
0: Macri tiene de plata. Claro, nació con
7: ya
0: con
7: nació una familia de dinero. O sea,
0: entonces nadie le va a controlar a Macri dónde sacó.
7: Claro, Mauricio no se enriqueció por su mandato como presidente. Es un hombre que viene de familia ya de dinero. Claro. De hecho, lo secuestraron. ¿Por qué lo secuestran?
0: ¿Te acordás? Otras cosas. Tremendo fue eso.
7: Para pedir rescates.
8: Un antes y un después en mi vida.
7: Exactamente. Él lo ha confesado de esa manera. Sí. Algo terrible, como quedó encerrado.
0: Pero lo potenció. Porque de ahí salió y quiso, hizo hacer su camino.
8: Arrancó un nuevo Mauricio. Empezó con papá y las empresas de él y me empecé a dedicar a lo mío.
0: A Boca.
8: Exacto. A Boca.
7: Y ya que Mauricio hace referencia, es muy interesante escucharlo contar ese...
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7: Pasada.
0: Bueno, casi.
7: ¿Cuál es el momento?
0: Las dos mesas creo que conozco a casi todo. Sí. Pero bueno, eso ya es bueno.
7: Para sí, mí. Claro. Sí. Así que, bueno, y después enojados, colegas enojados. El colega Reinaldo de Casa entregó, devolvió los premios porque está indignado con Amtrak y demás.
0: ¿Qué le pasó?
7: Dice que el episodio Ventura con Florencia Peña lo desbordó. Entonces no parece digna la entidad para que entregue los premios. Entonces él devolvió los premios.
0: Bueno, no cuenten conmigo. En defensa de Florencia Peña, no cuenten conmigo. No, yo no te devuelvo
7: tampoco.
0: El Martín Fierro.
7: De hecho, yo le dije palabras bastante duras hacia ella.
0: Bueno, gracias.
7: Después más sigo.
0: Sí, después. Bueno, ahora sí recibimos con mucha alegría también a Luciana Luchi Rodríguez.
15: Buen día, buen Nacho. Día, llegamos al viernes.
0: Muy bien.
15: Bueno, si de casa no quiere el Martín Fierro, que me lo dé a mí.
0: Claro. Tenemos que agradecer que a Luchi, que hizo una campaña fervorosa por unas camperas, le han enviado un regalito, ¿no, Paola? Le han enviado de regalo porque ha sido ¿Te han enviado una campera?
15: ¿La no? gente de Chango Más.
0: ¿Le han enviado una campera al
8: modelo? El modelo fui yo, se la mandan a ella.
0: ¿Le han enviado? ¿En serio?
15: Qué bueno. Un beso, gracias a la gente de Chango Más.
0: Gracias, a ver, mostrámela, a ver, mostrame la campera.
15: Trae.
0: La gente de Chango Más, mirá, se portaron. Pero igual yo voy a hacerlo, no debería hacerlo, no se me enojen, pero acá el modelo fue otro.
8: Claro.
0: Sí, la verdad es que
15: evidentemente no garpa ese modelo.
0: Pero
8: si vos ni saliste.
0: Mirá esos ojazos que tiene. Mirá estos ojos.
8: Haceme plano de los ojos claros.
7: Iván de Pineda.
8: Mirá. Mirá, está bien, wow. La verdad,
0: el modelo fue Claudio Rico.
15: No, pero sí, aparte, ¿no? La manera de posar fue espectacular.
0: Sí, por eso.
8: No es un lander, ¿verdad?
0: Parecía de Dante Garmaz.
8: Pero igual yo voy a seguir comprando ahí, porque cada vez que quiero más en el Chango Más.
0: Mirá, Dios mío, qué
15: olfa. Eso a la gente de Chango Más.
0: No, pero le mandaron la campera a Luchi, pero yo me acordé del pobre Claudio Rico que dije, claro, che, este fue, buscó la campera, le modeló, le posó, qué sé yo.
8: Le pongo todo el actitud. Porque a la gente que colabora con el programa, que auspicia el programa.
0: Pasa que las caras bonitas, como sí, vos, no se las no tienen en cuenta.
7: No se la van a mandar, Nacho. Se la van a mandar, a Jorge, se la van a mandar.
8: No hay problema. Igual, felicitaciones,
0: Luchi. Muy bien, bueno, después se va a poner Luchi. Bueno, Luchi, buen día.
15: Bien, vamos a nuestros temas deportivos, porque te traje los temas más importantes de nuestro mundo aquí en la Argentina y te traje un par de lores internacionales.
0: Bueno, a ver.
15: Atento. Primero, gran alivio en River y en la selección argentina porque tanto Montiel como Acuña no tienen lesiones musculares. Faltan 27 días para el Mundial y un desgarro te puede dejar afuera 21, ya te condiciona. Por suerte son solo contracturas y ambos evolucionan bien para estar no solo con la selección cuando tengan que ir al predio de Seiza para viajar hacia Kansas, sino que también están disponibles para la próxima semifinal que será el sábado 19:30 en el Monumental River Rosario Central. Atentos porque hay enojo en River, no gustó la designación de Nicolás Ramírez y de Silvio Truco, como árbitro y como VAR. Por ahora guardia alta. La otra semifinal será el día domingo a las 17 en la Paternal. Argentinos va a recibir a Belgrano de
0: ¿Vos
15: Córdoba.
0: ¿Vos dijiste guardia alta, Luchi?
15: Sí.
0: Bueno, el mejor presidente de la historia de River, Rodolfo Onofrio, claramente, sí, ¿no? Sin discusión, sin egos, ¿no?
15: Por supuesto, coincido.
0: Claro, dijo exactamente lo mismo. Después de lo que viene el partido en Rosario, más que nunca, la guardia alta para el sábado contra Rosario Central es increíble, dijo el mejor presidente de la historia de River, claramente, en su cuenta de Twitter. Es un tuitero bastante picante.
15: Sí,
0: ¿no?
15: Sí, la gente lo sigue mucho por
0: así
15: por
0: que
15: redes,
0: sí, guardia alta. Vamos a enfocarnos en el Chiquitapia, vamos a enfocarnos en Pablito Tobillino, vamos a enfocarnos en todo lo que está pasando en los amigos de Central, de la dirigencia Central, que seguramente siguen cayéndole muy bien al presidente de AFA, porque lo del otro día, la verdad, te tengo que ser absolutamente franco, no fue un robo,
15: para
0: ¿no?
15: mí tampoco,
0: como dijo Costas, pero es cierto que las divididas, es cierto,
15: sí,
0: que las chiquititas te van llevando. Los árbitros cuando juegas Central con las chiquititas te van llevando.
15: Yo comparto, pero me parece que fue un poco exagerado lo de Milito,
0: sí,
15: lo de Costas.
0: No, eso ni hablar.
15: Quedar afuera por dos expulsiones en las cuales tienen sustento reglamentario, me parece que no se puede hablar de robo. Hay otros partidos que...
0: Podés decir, me llevaron, bueno.
15: Podés decir, no me gustó la expulsión, no estuve de acuerdo, esto me parece mal, ok, pero robo me parece que son dos penales inventados.
0: Igual debieran dejarse de joder con... Viste, la AFA está queriendo lavarse la cara con muchas cosas, cambio de imagen muy positivo en algunos aspectos, ¿viste? Debieran dejarse de joder con este temita de los arbitrajes, tal vez con algunas cositas de apuestas que estoy viendo, debieran dejarse de joder con eso, hacer una gestión más o menos ordenadita si no quieren confrontar con el gobierno, si quieren dejar en upside al gobierno, hagan más o menos las cosas prolijas un par de anitos nada más.
15: Bien, respecto a River, otro de los temas centrales es Otamendi, porque ayer le comunicó a las autoridades de Benfica que no va a renovar su contrato, lo que era una ilusión hace unos días, empieza a ser una certeza, empieza a tener mucho más sustento, hay grandes chances de que Otamendi luego del Mundial venga a River, como lo dijo siempre, que es confeso hincha, y ahora la decisión de no renovar su contrato en Benfica lo acerca mucho más. Te voy a contar cuál es el futbolista que River posó sus ojos, es un gran futbolista, a mí me gusta. Ya lo enfrentó River en el Mundial de Clubes, te spoileo esto. Y no le fue bien en Europa porque no tuvo continuidad, pero a mí me encanta Con eso te digo todo. En un rato te cuento quién es. Atento a la gente de River del otro lado, porque no se escuchó este nombre.
0: No lo veo acá en los títulos, así que me genera mucho.
15: Porque fue una cosita que me contaron en el último momento. Una perlita.
0: Mira qué cosita.
15: Vamos a hablar también de Boca, porque tiene dos cambios obligados para su cruce con Cruzeiro, con el equipo brasileño. Y ya se empieza a delinear un poquito más el equipo. Cavani y Palacios, grandes chances de concentrar. Y un cambio importante en Paulo Dybala y en su vida respecto a su futuro. Estuvo con un nuevo representante que tiene cuatro futbolistas en Boca que llegaron en el último tiempo. Puede ser una jugada importante.
0: Qué raro que haya cambiado a esta edad, ¿no? De representante, pero bueno.
15: Es muy bueno el representante que tiene, hecho, sea de paso.
0: No, lo conozco,
15: pero claramente es una movida.
0: A los 30 y pico no, es raro que cambie.
15: Claramente es una movida que lo acerca. 27 días para el comienzo del Mundial. ¿Cómo van a ser los primeros días de la selección argentina? Lo vamos a contar en un ratito. Arranca en Ezeiza, termina en Kansas. El 11 de junio será el debut en el Estadio Azteca de México y de Sudáfrica. Y los dos internacionales, y con esto cierro, Mbappé versus Arbeloa, te traje los audios porque se tiraron fuego cruzado fuertísimo la interna del Real Madrid, luego de lo que fue Tchouaméni con Valverde también, no tiene paz la gente de Real Madrid, y hay un sudamericano, un futbolista que jugó aquí en el fútbol argentino, que está recontra enojado con Lorenzo porque no está en la lista de 55.
0: Bueno, muchas gracias, Luchi.
12: Me quedé enganchado con lo que estaban hablando de Donofrio, que habló de truco, de... Bueno, la verdad que yo vi el partido de River Racing y la verdad que el arbitraje de truco me hizo acordar.
0: ¿Cómo Racing? No, Racing Central.
12: Racing Central. Muy bien, me hizo bien. Acordar, me hizo acordar cuando. ¿Viste cuando el mago hace aparecer una carta en el bolsillo del público?
0: Sí, claro.
12: El truco estaba arreglado.
0: ¡No!
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1: Y conmoción en Santa Fe porque encontraron muerto a Benjamín Serra, el joven de 19 años que llevaba desaparecido casi hace una semana. Había sido visto por última vez el pasado 8 de mayo y este estremecedor hallazgo se produjo en una vivienda ubicada cerca de la ciudad de Rosario. Y según trascendió, un llamado al 911 alertó la presencia del cuerpo en la zona cuando llegó la policía y la víctima estaba en el interior del domicilio tapado con una chapa y con una herida de arma blanca en el cuello.
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4: No las legislativas porteñas. Audio 2, Javier Milei.
5: Nosotros ya en mayo del año pasado habíamos llegado a 1.5 de inflación.
6: Sí.
5: Y la realidad es que todo pintaba para que se pudiera quebrar el 1. De hecho, hubo meses con deflación en mayorista. Entonces, ahí hay un tema que no es menor, porque después de que Manuel gana las elecciones en CABA, comienza un ataque especulativo sobre la moneda, pero básicamente por intenciones de la política de romper el programa económico. El Congreso sancionó más de 40 leyes buscando romper el equilibrio fiscal. No solo eso, sino que los medios jugaron en contra del programa económico y también, digamos, se cargaron la calle con malas intenciones. O sea, hubo claramente un intento de golpe de Estado. O sea, hay que decirlo así abiertamente, que la gente sepa. Y en eso fueron cómplices los medios, los políticos, los empresarios, que digamos que no les gusta este modelo.
4: Bueno, la verdad desconozco a quiénes y la magnitud y la veracidad de esto que dice el presidente. Siendo el presidente de la nación, le tengo que atribuir mucha relevancia a lo que está diciendo. Bueno, ¿dónde está la denuncia? La denuncia penal. Hay que hacer una denuncia penal. Si hay un intento de un delito, si el gobierno y el presidente saben y están en conocimiento de un intento de golpe de Estado, debieran denunciarlo en los carriles, en los ámbitos que corresponde, para que se investigue y para que esa gente pague por lo que hace. O es un disparate, o es una venta de humo, o es una cuestión para utilizar políticamente, como usaba Cristina Kirchner, que todo el tiempo hablaba de golpe, todo el tiempo, estos fantasmas de persecución. Bueno, la verdad que no. Es muy poco serio esto, muy poco serio. Hasta que no vea una denuncia, tengo que decir que es poco serio. Cuando vea la denuncia, diré, bueno, evaluaremos de qué está hablando el presidente. La verdad que me sorprendió muchísimo. Milei también se refirió a cómo cambió la calidad de vida gracias a su alineamiento con Donald Trump. En Argentina cambió y mejoró la calidad de vida por Trump. Audio 5, Javier Milei.
7: No es un tema menor para la Argentina. No es un tema menor. O sea, la calidad de vida de Argentina, gracias a Trump, acaba de mejorar enormemente. Porque al cortar la runfla de Venezuela, se dejó de financiar a un conjunto de hijos de puta acá adentro que querían hacer un golpe. No solo eso, digamos, sino que además dejaron de entrar los espías cubanos, porque ahora no hay financiamiento. Lo que está pasando en Medio Oriente le cortó la guita de los iraníes. Acá haya salido el quilombo de los rusos, se cortó los rusos.
4: Bueno, creo que no amerita que haga ningún comentario adicional. Escuchemos audio 6. Este audio de Milei a mí me hizo ilusionar. Y sí, tal vez lo digo con un poco de ironía. Escúchenlo.
7: Hay un problema de mercados sin comprar.

0: completos que vos no te podés cubrir. O sea, y vos haciendo política, digamos, política pública o política económica, pues llamarlo como se te cante el traste, vos no podés agarrar y decir, me voy sin seguro. Y ¿me entendés? O sea, y vos tenés responsabilidad por 48 millones de personas. Vos sos pelotudo, te haces. Digo, perdón los términos, pero.
1: Siéntete.
0: Digo, pero tenés que tener, tomar decisiones y mirar que hay gente atrás. Vos no te podés olvidar que hay gente atrás. Porque vos te equivocás y la gente se caga de hambre.
1: Claro.
0: Entonces no es a ver cómo me masturbo mejor con un modelo. Es tengo que tomar decisiones en un mundo con una incertidumbre de la puta madre.
1: Sí.
0: Bien, dicho esto, perdón
1: el francés.
0: El mensaje florido.
2: Lo aplaudo, presidente, de pie lo aplaudo. No conecta con el presidente que escuché el otro día que decía yo lo voy a sostener a Dorni, a rajatabla y prefiero perder una elección antes que, bueno, dese cuenta que hay 48 millones de personas que están aguantando, están con la lengua afuera aguantando el cambio macroeconómico que usted impuso y usted como un nene caprichoso decide sostener a un funcionario a costa de los 48 millones de argentinos que dependen de sus políticas. Porque usted se vuelve a su casa, se vuelve al sector privado, pero lo que queda y lo que deja es a la Argentina nuevamente frente al cuco, frente al tren fantasma, frente a lo peor que trajo a la Argentina hasta acá. Entonces, en buena hora que el presidente se dé cuenta de que no puede usar a la Argentina como un juguete. Entonces, si no le salen bien las cosas y si los argentinos son unos poco entendidos y no lo votan, se va a su casa. No, no. Haga las cosas, gobernar es explicar, decía Cardoso. Haga las cosas para que la Argentina confirme un cambio. Porque la Argentina con usted, en 2023, y usted no lo puede negar porque usted era un outsider de la política, dio un salto al vacío diciendo, bueno, esto que me está haciendo mal, voy con lo otro que nada tiene que ver con la política porque este hombre me puede llevar a otro lado, distinto al que trajo a la Argentina hasta acá. Y confió en usted y apostó por usted. Ahora, usted no puede utilizar a esa confianza para sostener de manera caprichosa a alguien que lo ha hecho hundirse en las encuestas y en la opinión pública 15 puntos. Porque el problema de Milei no es con los periodistas, no es con los políticos que no creen en Adorni. Los argentinos no le creen a Adorni. No creen en su genuino respaldo a Adorni. Entonces ese es el problema. En buena hora este presidente, el que escuché en este audio, que sí se da cuenta de que en juego hay 48 millones de argentinos que si no, como dijo él, cito textual, se cagan de hambre. 6:55.
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escuche, estoy con cámara. Qué bueno, estamos cantando desde San Pedro. Yo después edito, no te preocupes. Ahí está, ahí está. Dale un poquito más al. Bueno, ¿cómo les va? Buen día. ¿Cómo están? ¿Bien? Bien. Bueno, hoy hace mucho más frío que ayer. Además, me han cambiado la hierba. ¿Sí, no? Ah, ¿le pusiste el del Tarringui? Ah, porque estaba usando otra. Esta tiene gusto a Yuyín. A Yuyín. Así que nada. ¿Qué tal? ¿Cómo les va? Muy buen día para todos. Bienvenidos. Gracias por elegirnos cada mañana, en cada semana. Muy bien. Perfecto. Está bueno para cantar con esa reverberancia. Esa reverberancia es para cantar. Viste que los cantantes usan reverberancia para. ¿No? Esa es tal cual. A ver, bueno. Hola. Hola, les estoy hablando desde acá, desde Saturno. Mejor desde Venus, que es más entretenido. Hola. Tengo que estar jugueteando con ellos ahora. ¿Cómo les va? Buen día a todos, bienvenidos, gracias.

0: Bueno, no, perdone, estaba. Tiene que hacer varias cosas a la vez. Ah, tiene que llegar a la camioneta. Tiene que avisar a todo el mundo. ¿Qué tal? ¿Cómo les va? A ver cuántos, con cuántos somos esta mañana. Tres. Bueno, en realidad dos. Uy, qué poquito. Debe ser el frío, ¿no? Hoy hace más frío. Hoy hace 6 grados. Ahora hace 6 grados. Ayer hacía 9 o 10 a esta hora. Está frescón. Está frescón, frescón. Entonces, 6 graditos la temperatura, con 92% de humedad, con 1018 hectopascales de presión, con viento del noreste a 2 kilómetros, con 20 grados de máxima para hoy, con... ¡Cantame, nene, cantame! Mientras los oyentes me dicen, no, por lo menos, hola, boludo. Dale, salúdenme que me siento solo, estoy absolutamente solo. A veces es mejor estar solo. Va, qué sé yo, a mí me parece.
1: Yo me voy a pescar, pero que va todo el, claro, a la mierda.
0: Es cierto, a la mierda, me voy a pescar y chao a la mierda. Escuchá, me siento solo. Si hay alguien ahí del otro lado que me quiera acompañarme, me lo hace saber. Por lo menos me lo hace saber, dale. Bueno, escuchá, Chino, después de las 8 te llevo la camioneta. No, entonces, hoy máxima de 20, lindo. No, mi operador Valentín es un fenómeno. Me saluda él para que yo me sienta bien, viste, me sienta cómodo, me saluda él como me sienta, no, acá no. Así me sentí en un fenómeno. Escuchá, entonces, 20 de máxima. El mañana 9 de mínima, 17 de máxima. El domingo vuelve a bajar la temperatura a 5, a 6 grados, como hoy, por ejemplo. Y vamos a tener una máxima de 15, nada más. El lunes va a bajar nuevamente la temperatura a 5 grados de mínima, 16 grados de máxima. Y el martes va a bajar aún más todavía, 2 grados nada más el martes. Espero se revierta la situación, porque si tienen que venir a esta hora, gordo, con 2 grados, te quiero ver, vos que venís en la bicicleta, uno porque viene, viste, más o menos, y se pone esta es buenísimo. Pero en bicicleta te quiero ver, se te congelan las rodillas. Bueno, el martes es ahí, 2 grados, wow, una helada. El miércoles va a subir un poquito más la temperatura, a 5 de mínima, 17 de máxima. El jueves nublado, con 6 grados de mínima y 16 de máxima, pero no hay lluvias a la vista. Desde aquí hasta el jueves que viene, desde hoy viernes, hasta el jueves que viene, no hay lluvias a la vista, solo buen tiempo y frío, mucho sol. Hoy va a ser un día casi perfecto, porque está seco. Hay alta presión atmosférica, así que no está pesado, quiero decir, viste que no sentís que está pesado, sentís que estás con las gomas bien infladas. La máxima va a ser de 20, así que ponele que a las 2, 3 de la tarde, 20 graditos al sol. ¿Quién te dice? Ahora que el sol se va exactamente a las 6. Qué feo. El sol sale ahora dentro de exactamente 10, 24 minutos. dentro de 24 minutos sale el sol. Y se va a las, o se pone a las 18.06. O sea, a las 6 y 6 minutos, uy, boludo, cada día más. Cada vez más cortitos los días. Cada vez más cortitos. Bueno. Buscame a ver, te voy a decir una. Poneme un tango, poneme Naranjo en flor. Estoy saludando a Tita, que me dice: buen día, César, buen fin de semana. Gracias, amiga, tenemos que conocernos, ¿viste? Para todo el equipo, gracias. Buen día, César, equipo, que tengan un hermoso jueves, viernes, perdón. Buen día, me dice Diego. Hola, pelado, me dice Omarcito, que es más seco que el culo de perro. No, escucha. No, buen día, César, hola. No estás solo, acá estamos muchos escuchándote, me dice Silvia. Gracias, gracias. Cantame. Cantame y te cuento el circo beat, que cada día está peor.

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0: tal? ¿Qué tal que te regalé un tangazo esta mañana? Bueno, no todo es tan lindo, así que ahora te cuento un poco del circo Beat, del circo que es este nuestro país. Ahora, luego de 10 meses se cortó la racha alcista, dice Clarín, la inflación fue de 2,6. Qué buen chiste. En la medición de abril prevén que seguirá bajando, pero a un ritmo más lento. Sara. Operativo contra el narco en Villas Porteñas y en Fuerte Apache. Taiwán y la guerra del Golfo en la agenda de Trump y Xi Jinping. En medio de elogios entre los dos presidentes, el líder chino Xi Jinping planteó con dureza la cuestión de la isla, aludiendo a las ventas de armas de Estados Unidos. Si se manejan mal las dos naciones, podría chocar, advirtió en la cumbre en Beijing. Trump y su colega se reunieron durante 2 horas. Bueno, los dos tipos más poderosos del mundo, ¿no? Y ahí se metería el amigo Putin. Son los tipos que tienen los botones rojos. Bueno, y el negro de Corea del Norte, no te creas, ese también. Entre apagones, cacerolazos y falta de nafta, el jefe de la CIA llegó a Cuba. Bueno, esto para Clarín es lo más importante. ¿Qué sé yo? ¿Qué querés que te diga? Bueno, como siempre, tras el dato de inflación, Milei culpó a políticos y medios de confabularse para un intento de golpe de Estado. Este flaco está más loco que una pepa, male. Insultó, y acusó a una periodista que se llama Débora Plager. Dijo ser cómplice de asesinatos. Una cosa desopilante este muchacho. A los gritos. Ahora voy para que ustedes vean, ¿no? A los gritos, en un streaming que se llama Carajo, que es el que garpan ellos, que es del gordo este Zapato, que dicen ser influencer y no sé cuánto. Bueno, en la nueva escalada de gira por medios afines, el presidente Milei brindó ayer jueves una entrevista al canal de streaming Carajo, donde volvió a recurrir a insultos, descalificaciones graves, esta vez contra la periodista Débora Plager como destinataria. En esta ocasión, el blanco de sus ataques del presidente fue Plager, a quien acusó de ser partícipe de un genocidio en relación con su postura a favor de la interrupción voluntaria del embarazo, además de llamarla sorete. Así te trata el presidente. No, yo nunca vi una cosa igual. Nunca, en mi vida. Acá tengo una grabación de este muchacho. Escuchá, a ver. Ah, no, parece que tiene publicidad. Como siempre. De verdad, si quieren, escuchen. Mirá. A ver, ¿se puede escuchar acá?
1: La pregunta es, ¿Débora Plager se jactó? Ahí está. ¿Vieron cuando aparecieron
0: estos 8 niños? Uy, se cortó ahí.
1: muertos en abortos.
2: Sí, sí, sí, en la clínica.
1: Con niños de 7 a 8 meses.
2: Clínica sospechada de trata en una investigación, sí.
1: Bueno, digamos, ella se enoja con el jurista que defendía a eso. ¿Y qué es lo que cuenta ella? Que ella fue al Congreso a defender la ley.
2: La ley del aborto. Sí, claro.
1: Entonces, mi pregunta es.
2: Pero claro.
1: Que no, porque estas son cosas bastante delicadas. La mitad de la población son hombres, la mitad son mujeres. Entonces, si vos no tenés una tasa de 2 por mujer, tu población se empieza a caer. Bueno, uno de los que pasa en Argentina es que se cayó ese número, se cayó brutalmente. Quiere decir que en temas de aborto, la sociedad argentina hizo un desastre.
3: Desastre, sí.
1: Hizo un desastre. Para que vos tengas semejante caída en la tasa de reproducción, vos hiciste un desastre. Acá hay un genocidio. Bueno, la señora Plager es cómplice de eso. De todos esos asesinatos. Y no solo eso, porque esa sorete también, que se queja de que las jubilaciones son una mierda.
0: Yo les dejo, cada uno, muchachos, saque sus propias conclusiones. Este señor que acaba de hablar es el presidente de la nación. Es el presidente de la nación argentina. ¿Qué querés que te diga? Cada uno sabrá qué pensar, ¿no?, respecto a estas cuestiones. Recordar los audios de Spagnolo, las coimas de Landis con los discapacitados, la quita de los medicamentos a la gente que tiene cáncer. Tremendo lo que pasa en el PAMI. La criptomoneda Libra. En un par de horas hicieron una estafa multimillonaria. Los sobresueldos, la caja negra. ¿Viste como en los aviones? La caja negra. Que en realidad es anaranjada, no es negra. Es anaranjada para que se vea en el... ¿Viste? Para que se vea. Si cae un avión... No es negra. Para que se vea el fluorescente. Bueno, la caja... Pereza. Adornis. Un tipo que es multimillonario en 5 minutos. Un tipo... Un cachivache por donde se lo mire.

La mayoría de los diarios argentinos hablan de justamente, lo más importante, menos mal, ¿no? Porque menos mal que le dan importancia, digamos, a no brutalidades, aunque en muchos de los casos no sean verdad, o no sean toda la verdad que uno que quieren hacer creer, pero por lo menos no tienen la verborragia y la violencia que existen en otros lugares. Bueno, ¿qué es? El operativo que se hizo ahí en la zona de Fuerte Apache, contra el narco. Bueno, ahí se cruzan, digamos, varias cuestiones, ¿no? Está la policía de la ciudad, está la policía de la provincia de Buenos Aires, en realidad contra el narcotráfico deberían actuar preventivamente las fuerzas federales, porque son delitos federales. El narcotráfico es federal, no tienen que estar ni la policía de la ciudad ni la policía de la provincia de Buenos Aires. Ahí tienen que actuar las fuerzas federales, que son la gendarmería. En vez de cagar a palo a los pobres abuelos, a ver si se hacen los guapos acá, van a hacerse los guapos ahí, y la Policía Federal y la Prefectura, que son los organismos federales, porque el tema de narcotráfico es un delito federal, donde actúan los jueces federales. Digo, para que vayamos aprendiendo, viste, un poco nos hemos olvidado de cosas. Aunque les importe un carajo, hay una constitución nacional acá en la Argentina que hay que cumplir. Y el que no le gusta se va a su casa, como a este gaucho que putea todo el día. Ah, ok. Senado aprobó la ley de regulación y entrega voluntaria de armas hasta el 2027. El Senado dio el visto bueno a una iniciativa con respaldo de libertarios y dialoguistas y el rechazo del peronismo. El Senado convirtió en ley un proyecto votado en 2024 en la Cámara de Diputados para regularizar la tenencia de armas de fuego y el Programa Nacional de Entrega Voluntaria de Armas y Municiones para su destrucción. El proyecto del gobierno se aprobó en general por 40 votos contra 26 y solo se votó por unanimidad el artículo referido a la prórroga del plan de entrega de armas. Además, la privatización de AISA. ¿Quiénes son los principales actores que pujan por quedarse con el negocio? El gobierno confirmó la licitación para privatizar la empresa. Entre los competidores figuran dos firmas brasileñas. Para que ustedes sepan que es AISA, es Aguas y Saneamiento Argentino. El agua, nada más y nada menos, El gobierno avanza en la privatización de la empresa estatal Agua y Saneamiento Argentino, AISA, una de las tantas que tiene la administración central en la lista y que es solicitada por distintos grupos empresarios, lógico. El Ejecutivo informó que hoy viernes se lanzará la licitación para llevar a cabo la privatización de la empresa, que se dedica a la provisión de agua potable y desagües cloacales en el área metropolitana de Buenos Aires, en el AMBA. Los quiero ver a los porteños, ahora, cuando te privaticen el agua. Y te cobran lo que se cante el culo y chau. Y si no, mañana se publicarán, hoy, ¿no? En el boletín oficial, los pliegos de licitación de AISA para avanzar con la venta del 90% de las acciones
de la empresa que hoy está en manos del Estado Nacional, dijo el ministro Caputo. Bueno, además,

0: Bueno, y por acá por este. Otra vez, hermano, tenemos cámara. ¿Eh? Ah. Me sacás, por favor. Ahí. Ahí está bien. Bueno, es que Catopodis y Salazar encabezaron el debate regional por el plan estratégico ayer. El ministro de Infraestructura y Servicios Públicos de la provincia y el intendente Salazar encabezaron la segunda jornada del ciclo Cuánto Futuro Cabe en la Provincia de Buenos Aires. El encuentro se desarrolló en el Hotel Azar. Tuvo como eje central el debate sobre el desarrollo estratégico de la región fluvial. La convocatoria reunió autoridades de municipios de Varadero, Campana, Ramallo, San Pedro, San Nicolás y Zárate. Además de las cámaras empresarias, sectores productivos, sociales, juventudes y la vicerrectora de la Universidad Nacional de San Antonio de Areco, estuvieron allí. Qué importante es el salón ese, del encuentro. También participaron diputados provinciales y demás. Estaba colmado el salón, por lo que veo. Esto fue en el día de ayer. Bueno, además, con De Rosa en el recinto y Blámica ausente, sesionó el Consejo Deliberante tras dos semanas de tensión. El Cuerpo Deliberativo desarrolló su primera sesión ordinaria de mayo, luego de atravesar dos semanas de tensión por la situación generada en torno al regreso de su banca o a su banca del concejal Mauro de Rosa. El edil de acuerdo vecinal presentó esta semana una nota en la que impugna cualquier procedimiento futuro de destitución o comisión investigadora en su contra. Incluso advirtió que podría promover acciones por daños perjuicios contra sus pares que intenten avanzar en tal sentido. Todo giró alrededor de la denuncia contra De Rosa formulada por la también concejala Tamara Blami en relación a los hechos ocurridos en Paraná y con De Rosa sentado en su banca en el recinto del Salón Dorado y Blámica ausente. Quedó respondida una de las dudas sobre el funcionamiento del Consejo Deliberante, cómo sesionar cuando ambos pidieron restricciones perimetrales. Bueno, así las cosas, muchachos. Vos estás tan blanca que ya no sé qué hacer. Reinaldo Laguirre se prepara para un estreno en el Teatro Gran Rex. Mirá qué interesante, qué lindo. Es la la hija de Sol Alto Laguirre. Una joven bailarina sanpedrina y cantante de 19 años forma parte del elenco de la gran apuesta de la cartelera teatral de la temporada invernal en el Teatro Gran Rex. Impresionante, qué bueno, che, qué alegría. Charlie y la fábrica de chocolates es la apuesta. Es un musical que desembarca en el Teatro Gran Rex el día 4 de junio. Alto Laguirre integra el elenco Fucsia, el equipo encargado de abrir la temporada, que se extenderá hasta agosto. Hay un posteo en Instagram, creo que es a ver si no lo puedo abrir, sino a ver. Hay un posteo de Reina del Tolaguirre, en Instagram, para mostrar de alguna manera esto, ¿no? Tarda en llegar y al final hay recompensa, hace una alusión a la canción de Cerati. Bueno, señoras y señores, 7:45 en la República Argentina. La temperatura en San Pedro ahora es de exactamente 6 graditos, con 92% de humedad, 1018 hectopascales de presión. Viento ahora del sector noreste a 2 kilómetros, una máxima de hoy de 20 grados.
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5 grados 8 décimas la temperatura actual, 97 el porcentaje de humedad, 1017.6 hectopascales la presión, viento norte a 4 kilómetros, el cielo está despejado. Caso Manuel Adorni, afirman que desde la Fiscalía pedirán requerimientos de justificación de bienes. El jefe de gabinete está siendo investigado en la justicia por presunto enriquecimiento ilícito. La Fiscalía avanzará en los próximos días con un requerimiento formal de la justificación de bienes dirigidos al jefe de gabinete, Manuel Adorni, en el marco de una investigación judicial en curso por presunto enriquecimiento ilícito. La medida será enviada a través del sistema judicial Lex y notificada a su defensa, como pasó previo a una eventual declaración indagatoria, según indicaron fuentes judiciales a la Agencia de Noticias Argentinas. Javier Milei denunció un intento de golpe de Estado contra su gobierno. El presidente apuntó contra sectores políticos, empresarios y medios de comunicación al analizar el impacto sobre el programa económico tras las elecciones legislativas porteñas. El presidente Milei aseguró ayer jueves que su gobierno enfrentó un intento de golpe de Estado impulsado, según sostuvo, por sectores políticos, empresarios y medios de comunicación que se oponen al modelo económico oficial. Los medios jugaron en contra del programa económico y también cargaron las calles con malas intenciones. Hubo claramente un intento de golpe de Estado, afirmó el mandatario durante una entrevista en el canal de streaming Neura. Datos del INDEC, una familia tipo necesitó 1.469.768 pesos durante abril del 2026 para no caer en la pobreza. El Instituto Nacional de Estadísticas y Censos informó ayer jueves que la inflación de abril fue del 2,6, lo que se tradujo en una suba del 2,5 en la cotización de la canasta básica total y del 1,5 en la canasta básica alimentaria. Desde el INDEC informaron que el índice de precios al consumidor aumentó 2,6% en abril. Y según datos del mismo INDEC, una familia tipo necesitó 1.469.768 pesos durante este mes para no caer en la pobreza. Del ámbito local. Funcionarios provinciales y municipales analizaron junto a empresarios el proyecto de la nueva estación transformadora. En el marco de la jornada regional sobre infraestructura bonaerense, el ministro de Infraestructura y Servicios, Gabriel Catopodis, encabezó una reunión con empresarios y productores locales para analizar el proyecto de la futura estación transformadora San Pedro Industrial. El encuentro contó con la participación del subsecretario de Energía, Gastón Guioni, y el intendente Cecilio Salazar, además de autoridades de la cooperativa eléctrica. La comitiva técnica y política recibió referentes del sector productivo de San Pedro, entre ellos a Jorge Caso, Alejandro Gusso, Daniel Chorruarín, Sebastián Castillo, representantes de firmas locales como Chimex. Durante el intercambio se detalló que la nueva infraestructura permitirá incrementar la capacidad energética de la región, lo que facilitará la erradicación de nuevas industrias y el fortalecimiento de las inversiones existentes en el distrito y en zonas aledañas.

0: De Rosa en el recinto y Blamic en la ausencia. Sesionó el Consejo Deliberante tras dos semanas de tensión. El Consejo Deliberante desarrolló su primera sesión ordinaria de mayo luego de atravesar dos semanas de tensión por la situación generada en torno al regreso a su banca del concejal Mauro De Rosa. El edil del acuerdo vecinal presentó esta semana una nota en la que impugna cualquier procedimiento futuro de destitución y comisión investigadora en su contra. Incluso advirtió que podría promover acciones por daños y perjuicios contra sus pares que intenten avanzar en tal sentido. Todo gira alrededor de la denuncia en contra de De Rosa formulada por la también concejal Tamara Blamic en relación a hechos ocurridos a fines de febrero en el Club Paraná. Farmacias de turno para el día de hoy hasta las 8 y media, las ubicadas en Mitre 1789, 3 de febrero 1201, Miguel Porta 899. El tiempo en San Pedro, 5 grados 8 décimas, la temperatura 97, el porcentaje de humedad 1017.6 hectopascales, la presión, viento norte a 4 kilómetros, el cielo está despejado.
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0: Bueno, ¿qué tal? Volvimos acá, ¿eh? ¿Qué tal? ¿Cómo te va? ¿Qué tal? Hola, sí,
1: buen día, César. Sí. Que tenga un excelente día.
0: Claro.
1: Un excelente viernes.
0: Bien, bueno, buenísimo.
1: Acá saludando como todos los días nuestra cábala.
0: Muy bien, nuestra cábala, hoy viernes, ¿eh? Buen día para todo el mundo.
2: Hola, Rotundo, buen día y equipo. Perdón, che, me olvidé de saludarlo.
0: Y no, no importa, ya está.
3: Buen día, César.
0: Hola, hola.
4: Buen día, César.
0: Hola.
5: La verdad es que ya.
6: Buen día, César.
0: Mauricio, ¿cómo te va?
7: ¿Qué tal? Buen día.
0: ¿Cómo te va? ¿Cómo te va?
2: Hola César, equipo, buen día.
0: ¿Qué tal? ¿Cómo te va? ¿Qué tal? Bueno, bueno, gracias. Sa.
2: Buenos días, posterito.
0: Bueno, por supuesto. ¿Cómo te va? ¿Qué tal?
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0: 5 grados 8 décimas la temperatura, 97 el porcentaje de humedad, 1017.6 hectopascales la presión, viento norte a 4 kilómetros, una máxima estimada en 20 grados. Para el fin de semana, mañana sábado vamos a tener 9 grados de mínima, 17 grados de máxima, y mira vos, el sábado a la noche hay un 50% de posibilidades de lloviznas. Aisladas. Va a bajar la temperatura para el domingo, a 6 grados de mínima y 15 de máxima, con el cielo parcialmente nublado. El lunes vamos a tener 5 de mínima, 16 de máxima, y el martes mucho frío, 2 grados de mínima y 19 grados de máxima. 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
1: Mira, querido César, acá estamos escuchándote firme como todos los días.
0: Muy bueno.
1: Un fuerte abrazo.
0: Gracias, mi amigo. 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
2: Buen día, Rotundo. Todos los días te escucho, Rotundo.
0: El bueno, otro día
2: que no estuviste.
0: Ajá.
2: Ah, qué mañana. No, yo te escucho todos los días.
0: Bueno, mi amor, gracias.
2: Bendiciones. Que
0: gracias.
2: Estés bien, buen gracias. Fin de semana.
0: Gracias, gracias. Muchas gracias. 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Bueno, habíamos comentado ayer la visita y la jornada de trabajo que tuvo el ministro de Infraestructura y Servicios Públicos de la provincia de Buenos Aires, Gabriel Catopodis. También encabezó una reunión con empresarios y productores locales para analizar el proyecto de la futura estación transformadora San Pedro Industrial, que es una De las obras, sino la más importante de los últimos, de este tiempo, de mucho tiempo. A esta reunión estuvieron referentes de San Pedro, de distintos sectores productivos, entre ellos el presidente del Centro de Comercio, Industria y Turismo, Daniel Churrarín, que está en la línea. ¿Qué tal, Daniel? ¿Cómo te va?
3: Buen día, César. Muy bien.
0: Bien, querido. Bueno, contanos un poco, un pequeño resumen de esta reunión que me parece de las obras más importantes que tuvo San Pedro, ¿no? O que va a tener San Pedro, ¿verdad?
3: Sí, así es. Es una obra que es muy necesaria para tenerla, para que se concrete en nuestra ciudad, debido a que va a ser un antes y un después en cuanto a la energía disponible para las empresas actuales y las futuras empresas que se vayan a instalar, ¿cierto? Como vos decís y como interpretamos nosotros, el punto principal y más importante en este momento y desde hace varios años que estamos con este faltante de energía, ¿no?
0: Claro. Bueno, ¿y cómo se desarrolló la reunión con el ministro? Aparte creo que estaba el secretario de Energía también, ¿no? O sea, claro, el responsable del área.
3: Exactamente, esta mesa la llevó adelante, se puede decir, su secretario de Energía, Gastón Chiodi, también estuvo Cato Podis, pero el que encabezó fue él, dando a conocer la situación, todo el trabajo que se viene haciendo desde que se solicitó, desde que el intendente municipal llevó esta problemática, ¿no es cierto?, al gobernador, al Ministerio de Infraestructura, y se lo escuchó y le dieron la posibilidad de concretar esta obra, destinarla a San Pedro, porque no hay muchas obras últimamente que se estén realizando y tener una obra de esta magnitud destinada a San Pedro, realmente con la posibilidad de concretar esta obra, destinarla a San Pedro, porque no hay muchas obras últimamente que se estén realizando y

0: ya habían hecho acciones también para lograr energía en San Blas, energía en San Pedro. Inclusive ya habían hecho las acciones de comprar un transformador, ¿no? Pero bueno, lo que nos comentó fue todas las indicaciones de la parte administrativa, todo lo que conllevó lograr tener, ¿no es cierto?, esta posibilidad de la obra. De acá en más...
1: El camino administrativo, decís vos.
0: Claro,
1: todo el camino administrativo,
0: la burocracia, los análisis que han tenido
1: técnicos,
0: que hacer.
1: Claro, lógico.
0: Técnicos, porque, claro, bueno.
1: Porque eso, ojo, nosotros no nos damos cuenta, pero es una conexión, es un triángulo, esto me lo vienen contando ya desde que está la idea. Es un triángulo, yo no conozco, no sé mucho, ni tampoco conozco mucho los términos, pero sé que es un triángulo de muchos kilómetros de extensión eléctrica que generará para San Pedro y para la zona muchísima energía más, ¿no?
0: Sí, porque una cosa es la obra, otra cosa es el transporte de energía también.
1: Claro,
0: bueno,
1: claro.
0: Tiene varios aristas.
1: Claro. Porque para llegar a poner el transformador que generará más luz para San Pedro, tienen que hacer toda una... Esa es la obra de la provincia de Buenos Aires, tremenda obra, millonaria obra, que es la que yo digo, ¿no? Este triángulo que va, creo que Varadero y otros lugares más.
0: Bastante grande, nosotros la tenemos para San Pedro en cuanto al transformador, a la capacidad que vamos a tener en San Pedro, eso
1: claro.
0: Va a ser nuestro, va a ser
1: claro.
0: En San Pedro.
1: Claro, claro.
0: Hoy día nos comentaban que en días de verano la COUSER adquiere energía de Varadero, ¿sí? En días claves, ¿no? Que inclusive, claro, en días claves que son los más calurosos por lo general del verano, ¿no? Pero bueno, esto no lo puedo hacer durante todo el año porque además los costos son también mucho más elevados. Pero bueno, esta obra, en base a lo que nos estaba comentando el subsecretario de Energía, y en el momento en que estamos, que ya se abrieron los pliegos, la licitación, lleva un par de meses el análisis de los pliegos, y una vez que esté todo ya avanzado, van a ser unos 500 días de obra, ¿sí?
1: Ajá.
0: Quiere decir que no va a ser para pasado mañana, sino que va a llevar su tiempo, porque es una obra muy importante, ¿no? Pero bueno, esto tenía que pasar. Estamos esperando que pasen los primeros meses para que se dé comienzo con la obra y empezar a ver movimientos. Y después, apadrinar la obra en cuanto a que ir mirándola, que no se frene, que la continúen y que se lleve a cabo... Y ojalá que sean en los plazos que nos dicen, ¿no? Y en un par de años tengamos una energía que ya nos permita pensar a un San Pedro de otra manera, nos daría una posibilidad tremenda de instalaciones de fábricas y darle más energía a las fábricas que hoy actualmente la necesitan, ¿no?
1: Claro, sí, pero hay muchas que necesitan generar más y no pueden. O sea, que tienen, digamos, mayor necesidad de electricidad, ¿no?
0: Sí, sí, hay empresas que están permanentemente pidiendo más
1: claro.
0: Capacidad de energía y no se la pueden dar.
1: Claro.
0: Esto es así, y uno, cuando escucha la parte técnica, y bueno, la parte técnica es así, después uno podrá tener una mirada de una manera o de otra, o analizar el tema de los costos, que los costos de energía son importantísimos, pero bueno, esto es otro punto. Lo principal es poder obtener la energía suficiente para que las empresas que están a la espera de esa energía puedan iniciar su actividad, porque hay empresas ya instaladas que están esperando esa energía, y otras captar más empresas, ¿no? Que yo creo que se van a captar fácilmente por la ubicación de San Pedro.
1: Sí, es verdad, es verdad. Bueno, entonces fue muy productiva.
0: Sí, sí,
1: la
0: yo
1: reunión.
0: Entiendo que sí. Son reuniones en las que hay que estar, ¿no es cierto?, y participar.
1: Ajá.
0: Y bueno, después la obra la iremos viendo en el camino, y me preguntaban también si uno, han habido tantas veces de títulos o de comienzos de obras. Y nosotros no podemos.

0: podemos estar no creyendo que se va a hacer la obra. La esperanza está, ya está iniciado, ya están los pliegos, lo presentó el gobernador, lo presentó el ministro, el subsecretario de Energía. Esto está siendo un hecho y, bueno, seremos testigos de la obra esta. Y si por alguna razón se para la obra, no se hace lo que fuera, tenemos con qué ir a reclamar porque nos han propuesto este tipo de obra, ¿no es cierto?, que es muy seria y muy importante para la región y para San Pedro General principalmente, ¿no?
1: Y lo interesante es que hayan participado distintos actores como vos, de instituciones intermedias importantes de la producción, ¿no?, sector productivo, y eso es importante para que, digamos, el común de la gente, más allá de la cuestión partidaria, a eso me refiero, ¿no?, que no tiene que ver nada acá la cuestión partidaria, sino que
0: eso hay que dejarlo de lado,
1: es una cuestión de dejarse embromar con la cuestión partidaria, que hay que hablar del futuro, ¿viste?
0: A ver, esto es una política de Estado que tiene que ser.
1: Política de Estado, exactamente.
0: Claro, en la reunión Cecilio mismo dijo, me gustaría inaugurar la obra, no sé si voy a estar, no sé si es porque él va a ser candidato, no va a ser candidato, u otro, o qué partido va a estar, pero estas son políticas de obras, de políticas de Estado. Estas obras, si las gestionó un gobierno y las finalizó otro, inclusive el gobierno que la inaugura tiene que agradecer al gobierno que la gestionó. Bien. O sea, esto tiene que ser mancomunado, y tenemos que tener el miramiento en que San Pedro por delante de todo y hacer acciones desde todos los partidos en conjunto. Después tendrán una mirada u otra o algunas discusiones sobre algún tema, pero en estos puntos no hay manera de llevar adelante las cosas si no hay un acuerdo y una empujar juntos, ¿no?
1: Seguro. Gracias, Daniel, te mando un saludo. Buen fin
0: Gracias
1: de semana.
0: Gracias a vos, César.
1: Chau, igualmente. Chau, viejo, hasta luego. Daniel Churruarín, que es el presidente del Centro de Comercio, Industria y Turismo de San Pedro. 8:56 en Argentina, dame unos minutos hasta las noticias.
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1: Ocho grados, una décima la temperatura, 97 el porcentaje de humedad, 1017.7 hectopascales la presión. Viento norte a 6 kilómetros, el cielo está despejado. Macri acelera la reconstrucción del PRO y su posición rumbo al 2027 con un acto en Olivos. Mientras toma distancia del gobierno de Javier Milei, el expresidente Mauricio Macri reaparece con actos y giras nacionales para ganar protagonismo de cara a las elecciones 2027. El expresidente Mauricio Macri volverá a mostrarse hoy viernes al frente de una actividad partidaria del PRO en un movimiento que busca reinstalar el espacio en la discusión política y comenzar a delinear la estrategia hacia las elecciones presidenciales de 2027. El encuentro se realizará en Olivos y será el punto de partida de una serie de actividades que continuarán en Mendoza, en la ciudad de Buenos Aires y en Santa Fe. Adorni se reúne con Milei en Olivos. El jefe de gabinete se presentará a las 9:30 para repasar, según indicaron a Noticias Argentinas, agenda de gestión. El jefe de gabinete, Manuel Adorni, se reunirá esta mañana con el presidente Javier Milei en la Quinta de Olivos, según se pudo confirmar por altas fuentes oficiales. El encuentro podría unirse el canciller Pablo Quirino. Una familia necesitó 1.468.048 pesos durante el mes de abril del 2026 para no caer en la pobreza. El Instituto Nacional de Estadísticas y Censos, INDEC, informó que la inflación de abril fue del 2,6, lo que impactó en una suba del 2,5 en la canasta familiar. El Instituto Nacional de Estadísticas y Censos informó ayer jueves que la inflación de abril fue del 2,6, lo que tradujo en una suba del 2,5 en la cotización de la canasta básica total y el 1.5 en la canasta básica alimentaria, es decir, que una familia tipo necesitó 1.469.768 pesos durante todo el mes de abril para no caer en la pobreza. Del ámbito local.
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1: En el marco de la Jornada Regional sobre Infraestructura bonaerense, el ministro de Infraestructura y Servicios Públicos, Gabriel Catopodis, que encabezó una reunión en San Pedro con empresarios y productores locales para analizar el proyecto de la futura estación transformadora San Pedro Industrial. El encuentro contó con la participación del subsecretario de Energía Gastón Guioni, el intendente Cecilio Salazar y autoridades de la COPSER. Entre la comitiva, referentes del sector político de San Pedro estuvieron presentes, entre ellos el presidente del Centro de Comercio, Industria y Turismo de San Pedro, Daniel Churrarín, quien nos contaba esta mañana.
2: Es una obra que es muy necesaria para tenerla, para que se concrete en nuestra ciudad, debido a que va a ser un antes y un después en cuanto a la energía disponible para las empresas actuales y las futuras empresas que se vayan a instalar, ¿cierto? Como vos decís y como interpretamos nosotros, punto principal y más importante en este momento y desde hace varios años que estamos con este faltante de energía, dando a conocer la situación, todo el trabajo que se viene haciendo desde que se solicitó, desde que el intendente municipal llevó esta problemática, ¿no es cierto?, al gobernador, al Ministerio de Infraestructura, y se lo escuchó y bueno, y le dieron la posibilidad de concretar esta obra, destinarla a San Pedro, porque bueno, no hay muchas obras últimamente que se estén realizando, y tener una obra de esta magnitud destinada a San Pedro realmente es muy importante. Esto está siendo un hecho y bueno, seremos testigos de la obra esta. Y si por alguna razón se para la obra, no se hace lo que fuera, tenemos con qué ir a reclamar, porque nos han propuesto este tipo de obra, ¿no es cierto?, que es muy seria y muy importante para la región y para San Pedro general, principalmente, ¿no? Y tenemos que tener el miramiento en que San Pedro, por delante de todo, y hacer acciones desde todos los partidos en conjunto. Después tendrán una mirada u otra o algunas discusiones sobre algún tema, pero en estos puntos no hay manera de llevar adelante las cosas si no hay un acuerdo y una empujar juntos, ¿no?
1: Dos empresas se presentaron para la obra de dragado en el puerto local. El consorcio de gestión del puerto llevó adelante este jueves 14 el acto de apertura de sobres correspondientes a la licitación pública destinada a ejecución de tareas de dragado en el mantenimiento del vaso portuario. El procedimiento administrativo tuvo lugar en la sede central de la institución. La convocatoria oficial atrajo el interés de dos empresas especializadas en el sector, según se pudo informar. Los oferentes que presentaron sus propuestas técnicas y económicas fueron Dragados Argentinos S.A. y Compañía Sudamericana de Dragados S.A. Información necrológica. Falleció Vilma Beatriz Villarreal a los 73 años. Sala velatoria, sala 3, su sepelio hasta las 11 de la mañana del día de hoy. Farmacias de turno para la jornada, las ubicadas en San Martín 150, Sarmiento 390. El tiempo en San Pedro, 8 grados una décima la temperatura, 7 grados 4 la sensación térmica. 97% la humedad, 1017 hectopascales la presión, viento norte 6 kilómetros, el cielo despejado.
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0: Ay, ay, ay, bueno, ¿qué tal?
1: Hola, buen día,
0: ¿qué tal? ¿Cómo le va?
1: Un excelente día, bueno. Un excelente viernes.
0: Muy bueno, claro que sí, un excelente viernes.
1: Saludando como todos los días nuestra
0: perfecto, cámara. Muchas gracias, señor.
1: Un excelente fin de semana para usted, para toda su gente, para su equipo.
0: Muy bueno, muchas gracias, así me gusta. Buen día a los de las 9:30 de la mañana.
2: Buen día, César.
0: Hola, ¿qué tal?
2: Hola, César, equipo, buen día.
0: ¿Cómo va? Buen día, ¿qué tal, qué tal?
3: Buen día, César.
0: ¿Qué tal, cómo anda, Mauri?
4: ¿Qué tal, buen día?
0: Está armando, está armando.
2: Buen día, César.
0: Buen día.
2: Buenos días. Posterito.
0: ¿Qué tal? ¿Cómo le va? Me contaban ahí en algunos oyentes que creo que se inaugura la semana que viene o en un par de semanas el nuevo Hotel Azar. Y me preguntaban si era cierto que venía el presidente de la Nación, Javier Milei. La verdad, no sé. Lo tenemos acá en la radio, ¿no? Al presidente. Y basta que no nos pute. me preguntaban de verdad, si a la inauguración del Hotel Azar, que se llama, o Azares, que la semana que viene o el otro fin de semana, venía el presidente de la Nación al acto de inauguración. Bueno. 9:39 en la República Argentina. Se pueden comunicar todavía.
2: Espero que tengan un buen viernes.
0: Y le pasa esta marchita, ¿sabes qué?
2: ¡Buen día, compañera!
0: Claro, pero tiene que ser viernes. No, que venga Milei. Tiene que ser viernes para que venga Milei. Che, escucha, se pueden comunicar para ganarse el desayuno o la merienda de la fiesta, Todavía tienen tiempo, un ratito más, para decirnos quiero el desayuno o quiero la merienda de la fiesta. Con el nombre, los últimos tres números del DNI. Nos escriben o nos llaman. Con el nombre, los últimos tres números del DNI. Todavía tienen tiempito, más o menos hasta después de las 10 de la mañana, que hacemos el sorteo. Dale, ahí vamos. 8 grados. La temperatura. 7 grados de sensación térmica. 97% de humedad. 1017.7 hectopascales la presión. Viento del sector norte. A 6 kilómetros por hora. ¿Cómo va a estar el viento norte? Una máxima estimada para hoy en 20 grados. El fin de semana 9 grados de mínima, mañana 17 de máxima. El domingo 6 grados de mínima. Hay probabilidades de lluvias mañana. He cambiado el pronóstico para la tardecita noche de mañana con probabilidad de 50% de lluvia. El domingo va a bajar a 6 grados la temperatura de mínima y 15 de máxima. Después, en la semana que viene, va a ser mucho más frío. El martes, por ejemplo, 2 graditos. 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
2: Buen día, Rotundo. César, querido.
0: ¿Qué tal?
2: Hoy es viernes.
0: Muy bien, ya está. 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Este fin de semana... se pasa.
3: No tengo nada que decirte. Ella me gusta y yo ya también.
4: Buen día, buen día, buen día, la paisanada. Che, qué frío, ya parece el gallinero, el frío que hace. Bueno, que tengan buen viernes. Hoy es viernes, es armario, esos de los que tenés que tirar al aire. Y que tengan lindo fin de semana. Saludos.
5: ¡Viva Perón! ¡Viva Perón!
4: Y aguante Central, carajo.
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Bueno, quiero agradecer los saludos, aquí que no los he leído. Acá tengo, buen día César equipo, que tengan un maravilloso fin de lunes a viernes, escucho el programa, aunque no te escribo, estoy, me dice acá, Luján, gracias. Buen día, José, me dice Rubén también que me saluda, que nos saluda. Buen día, buen fin de semana para todos, dice Susana, Rodolfo que también nos saluda. Estela, que nos desea un buen viernes y se anotan para la merienda. Eduardo, que también nos saluda, nos desean que tengamos un lindo fin de semana. Y Ana también, gracias a todos.

Hola, César. ¿A qué va a venir ese tipo a San Pedro? ¿A inaugurar ese hotel o a darle ánimo a la gente, a las empleadas de la fábrica de costura esa que cerró? Gracias.

Dos empresas se presentaron para o presentaron ofertas para las obras de dragado del puerto de San Pedro. El consorcio de gestión del puerto llevó adelante ayer jueves el acto de apertura de sobres correspondiente a la licitación pública destinada a la ejecución de las tareas de dragado y mantenimiento del vaso portuario. El procedimiento administrativo tuvo lugar en la sede central de la institución, situada en la ruta 191 y 9. La convocatoria oficial atrajo el interés de dos empresas especializadas en el sector, según se informó. Tras el acto, los oferentes que presentaron sus propuestas técnicas y económicas fueron Dragados Argentinos S.A. y Compañía Sudamericana de Dragados S.A. Ambas firmas cumplieron con los requisitos formales establecidos en el pliego de bases y condiciones, incluyendo la presentación del soporte magnético exigido y las garantías de ofertas correspondientes. La documentación fue certificada por las autoridades presentes para garantizar la transparencia del proceso licitatorio. A partir de este momento se inicia una etapa de análisis técnico y financiero a cargo de la Comisión Evaluadora del Consorcio. En esta instancia determinará la adjudicación definitiva de la obra, la cual resulta estratégica para asegurar. A partir de este momento se inicia una etapa de análisis técnico y financiero a cargo de la Comisión Evaluadora del Consorcio. En esta instancia determinará la adjudicación.

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14: 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Macri acelera la reconstrucción del PRO y su posición rumbo al 2027 con un acto en Olivos. Mientras toma distancia del gobierno de Javier Milei, el expresidente Mauricio Macri reaparece con actos y giras nacionales para ganar protagonismo de cara a las elecciones 2027. El expresidente Mauricio Macri volverá a mostrarse hoy viernes al frente de una actividad partidaria del PRO en un movimiento que busca reinstalar el espacio en la discusión política y comenzar a delinear la estrategia hacia las elecciones presidenciales de 2027. El encuentro se realizará en Olivos y será el punto de partida de una serie de actividades que continuarán en Mendoza, en la ciudad de Buenos Aires y en Santa Fe. Adorni se reúne con Milei en Olivos. El jefe de gabinete se presentará a las 9:30 para repasar, según indicaron a Noticias Argentinas, agenda de gestión. El jefe de gabinete, Manuel Adorni, se reunirá esta mañana con el presidente Javier Milei en la Quinta de Olivos, según se pudo confirmar por altas fuentes oficiales. El encuentro podría unirse el canciller Pablo Quirino. Una familia necesitó 1.468.048 pesos durante el mes de abril de 2026 para no caer en la pobreza. El Instituto Nacional de Estadísticas y Censos, INDEC, informó que la inflación de abril fue del 2,6, lo que impactó en una suba del 2,5 en la canasta familiar. El Instituto Nacional de Estadísticas y Censos informó ayer jueves que la inflación de abril fue del 2,6, lo que tradujo en una suba del 2,5 en la cotización de la canasta básica total y el 1,5 en la canasta básica alimentaria. Es decir, que una familia tipo necesitó 1.469.768 pesos durante todo el mes de abril para no caer en la pobreza. Del ámbito local.
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14: En el marco de la Jornada Regional sobre Infraestructura bonaerense, el ministro de Infraestructura y Servicios Públicos, Gabriel Catopodis, que encabezó una reunión en San Pedro con empresarios y productores locales para analizar el proyecto de la futura estación transformadora San Pedro Industrial. El encuentro contó con la participación del subsecretario de Energía Gastón Guioni, el intendente Cecilio Salazar y autoridades de la COPSER. Entre la comitiva, referentes del sector político de San Pedro estuvieron presentes, entre ellos el presidente del Centro de Comercio, Industria y Turismo de San Pedro, Daniel Churrarín, quien nos contaba esta mañana.
15: Es una obra que es muy necesaria para tenerla, para que se concrete en nuestra ciudad, debido a que va a ser un antes y un después en cuanto a la energía disponible para las empresas actuales y las futuras empresas que se vayan a instalar, ¿cierto? Como vos decís y como interpretamos nosotros, punto principal y más importante en este momento y desde hace varios años que estamos con este faltante de energía, dando a conocer la situación, todo el trabajo que se viene haciendo desde que se solicitó, desde que el intendente municipal llevó esta problemática, ¿no es cierto?, al gobernador, al Ministerio de Infraestructura, y se lo escuchó y bueno, y le dieron la posibilidad de concretar esta obra, destinarla a San Pedro, porque bueno, no hay muchas obras últimamente que se estén realizando y tener una obra de esta magnitud destinada a San Pedro realmente es muy importante. Esto está siendo un hecho y bueno, seremos testigos de la obra esta. Y si por alguna razón si para la obra no se hace lo que fuera, tenemos con qué ir a reclamar porque nos han propuesto este tipo de obra, ¿no es cierto?, que es muy seria y muy importante para la región y para San Pedro general, principalmente, ¿no? Y tenemos que tener el miramiento en que San Pedro por delante de todo y hacer acciones desde todos los partidos en conjunto. Después tendrán una mirada u otra o algunas discusiones sobre algún tema, pero en estos puntos no hay manera de llevar adelante las cosas si no hay un acuerdo y una empujar juntos, ¿no?
14: Dos empresas se presentaron para la obra de dragado en el puerto local. El consorcio de gestión del puerto llevó adelante este jueves 14 el acto de apertura de sobres correspondientes a la licitación pública destinada a ejecución de tareas de dragado en el mantenimiento del vaso portuario. El procedimiento administrativo tuvo lugar en la sede central de la institución. La convocatoria oficial atrajo el interés de dos empresas especializadas en el sector, según se pudo informar. Los oferentes que presentaron sus propuestas técnicas y económicas fueron Dragados Argentinos S.A. y Compañía Sudamericana de Dragados S.A. Información necrológica. Falleció Vilma Beatriz Villarreal a los 73 años. Sala velatoria, sala 3, su sepelio hasta las 11 de la mañana del día de hoy. Farmacias de turno para la jornada, las ubicadas en San Martín 150, en Sarmiento 390.
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0: Bueno, muy bien, muchas gracias. A las 10:24 en toda la República Argentina. Ahí estamos. En un ratito voy a sortear el desayuno o la merienda de la fiesta. Esto en un segundito nada más. De la gente que nos ha llamado, por supuesto. Estoy recibiendo información de que hubo una amenaza de bomba en la escuela normal. Los chicos están en la Plaza Belgrano. Otra vez la misma historia. Ahí mi amigo Gabriel y también Julito. Y hubo varios llamados aquí. Contándonos que hubo una amenaza de bomba en la escuela normal. El protocolo indicó que a los chicos los trasladaron a la zona de la Plaza Belgrano. Así las cosas. 10:25 en la República Argentina. Ahí estoy con estas líneas de contacto. 636-685-428-555. Hola.
1: Hola, buenos días.
0: ¿Qué tal?
1: Quiero la merienda de la fiesta.
0: Ah.
1: Mercedes, 22.
0: Bueno.

0: Bueno, muchas gracias. A las 10:26, mira quién vino.
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0: Pero qué
1: muchas
0: bárbaro.
1: Gracias.
0: Qué bárbaro, qué premiazo tiene el Tete para el día de hoy, señores. Buenísimo. Un premiazo y un plato del día, la polenta del Tete, Dios mío. Por favor, y las pastas ni te cuento. Bueno, aló.
2: Hola César, buen día, soy Lucía 142. ¿Me podés anotar para la merienda de la fiesta?
0: Cómo no.
2: 142.
0: Bien.
3: Hola genio, hola crack, ¿cómo estás? Querido César.
0: Sí.
3: Aguante la 91.5. Acá estamos rodando por la ciudad de San Pedro. Acá estamos. Por el desayuno, la merienda de la fiesta. La fiesta. Número documento C29, Gusper.
0: Bueno, gracias campeón. Respecto a la amenaza de bomba, que hagan como en Santa Fe, dice que le cobran los gastos a los padres. Sí, bueno, pero primero tenés que determinar quién hizo la amenaza. Que es todo un tema, lo tiene que hacer el fiscal federal eso.
4: Hola, buen día. Quisiera anotarme para la merienda o el desayuno de la fiesta. Norma 809, gracias. Muy lindo el programa, siempre que puedo los escucho.
0: Bueno. Hago el sorteito rapidito de la fiesta y después voy con la consigna del Tete, señoras y señores. Hago el sorteito de la fiesta. Bueno, anotemos para hacer el cupón. Bueno, si pueden callarse, porque si no, no se escucha. Les agradezco infinitamente. Está muy linda la charla, pero... Mercedes, che, 292. Ajá, Mercedes, 292, eligió la merienda. Se viene aquí a 9 de julio y Gomendio. Y busca el cupón y después te vas hasta la fiesta y ahí disfrutas de una rica merienda. Mercedes 292, te ganaste la merienda de la fiesta. Bueno, voy con una pausa. A la vuelta tengo la consigna del Tete. Es rápido, la voy a hacer. Ya empiecen a llamarme. Para decirnos dónde nos escuchan, qué están haciendo mientras nos escuchan esta mañana. Poneme una canción de Sergio Denis ahora, para ir al corte. ¿Dónde nos escuchan? ¿En qué barrio nos escuchan? ¿En qué localidad nos escuchan? ¿Qué están haciendo este viernes? ¿Qué tienen preparado para el fin de semana? cómo van a disfrutar este fin de semana. Nos lo cuentan con el nombre y los últimos tres números del DNI. Tenemos un premio extraordinario del Tete, en el día de hoy. Mirá, premio para hoy, escuchen.
1: Para hoy, César, vamos a estar dando una bolsa con tapita para pasteles, tapitas para empanada, pascualina y macarrones de espinaca y fusilli.
0: Mirá vos.
1: Ese es el premio para hoy en el Tete.
0: Es impresionante el premio del Tete para el día de hoy. Nos cuentan dónde están, qué están haciendo mientras nos escuchan, dónde nos escuchan, en qué barrio, localidad, paraje o ciudad nos están escuchando esta mañana, que tienen previsto para este fin de semana, cómo van a pasar el fin de... con el nombre y los últimos tres números del DNI para ganarse ese premio impresionante. ¿Viste lo que es? Mirá, el premio para hoy del Tete es este. Mirá, escuchá.
1: Premio para hoy, César, vamos a estar dando una bolsa con tapita para pasteles, tapitas para empanada, pascualina y macarrones de espinaca y fusilli. Ese es el premio para hoy en el Tete.
0: Mirá vos, es impresionante, Bueno, nos cuentan dónde nos están escuchando, qué están haciendo, en qué barrio nos escuchan, en qué ciudad, calle, localidad, paraje, qué andan haciendo por ahí. Mientras escuchan nuestro programa de radio, y por si tienen ganas nos cuentan que tienen previsto para el fin de semana, hacer el fin de semana, descansar un poco, o hacer lo que tengan ganas de hacer. 636685 428555, ahí nos llaman con el nombre y los últimos tres números del DNI por los super premios o el super premio que tiene hoy el Tete. ¿Dónde nos están escuchando? ¿Qué están haciendo mientras nos escuchan? ¿Qué van a hacer el fin de semana? Si tienen ganas, nos cuentan todo esto, Ya volvemos.
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0: Bueno, muy bien. Recuerdo que nos habían comentado los oyentes que había una amenaza de bomba en la escuela normal, ¿eh? Que los chicos habían sido trasladados por protocolo a la Plaza Belgrano. Esto porque me pedían que lo repitiera. Bien, Javier, ¿cómo vamos? Vení, ¿cómo vamos?
1: Hola,
0: ¿qué
1: César,
0: tal?
1: Buenos días.
0: ¿Cómo va?
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0: ¡Qué bueno, Dios mío!
1: Premio para hoy, César.
0: Hoy me voy al Tete.
1: Vamos a estar dando una bolsa con tapita para pasteles, tapitas para empanada, pascualina y macarrones de espinaca y fusil.
0: Pero qué bueno.
1: Ese
0: Dios
1: es
0: mío.
1: El premio para hoy en el Tete.
0: Dios
1: Muchas
0: mío.
1: Muchas gracias.
0: Genial. Buen fin de semana, Paula y Jorgito y toda la gente del Tete. Muy bueno. Qué premiazo hoy, ¿eh? Bueno, ¿dónde están? ¿Qué están haciendo mientras nos escuchan? ¿Qué tienen previsto el fin de semana? Nos cuenta con el nombre de los últimos tres números del. Genial, buen fin de semana, Paula y Jorgito y toda la gente del Tete, muy bueno. Qué premiazo hoy, ¿eh? Bueno, ¿dónde están? ¿Qué están haciendo mientras nos escuchan? ¿Qué tienen previsto el fin de semana?

0: Che, 3 de febrero, a ver, que está acá esto, te escucho en 3 de febrero, por terminar de limpiar, me dice Mariana, buen día, acá en Escobar, preparando empanadas con carne picada, cuchillo, dice Tita, en Escobar, muy bueno, qué lindo Escobar, es grande, ¿eh? Buen día, César, yo te escucho desde la Isla de los Lobos, me manda un video de la Isla de los Lobos, mirá, qué paisaje, Dios mío, mirá qué amanecer. No, Dios mío, qué bueno. Gracias, querida, ¿eh? Muchas gracias. Muy bueno. César, buen día trabajando en viaje a San Nicolás. Saludos de Marcelo. Grande, Marcelo. Buen día, acá te estamos escuchando en el laburo. Me dice Sergio, buen día. Desde el San Francisco, preparando la mezcla en frío. Ah, no, la mezcla. Un frío. ¿Cómo la mezcla en frío? Aprende a leer, Rotundo. Escuchá. Javier nos escribe, buen día, estamos ventilando y limpiando para que salga la gripe. Desde el barrio San Roque, dice Susana y Luis. Buen día, estoy en el barrio San Francisco limpiando. El fin de vamos a pasear al paseo público, a la feria. ¿Qué me dice esto? Me falta tu nombre y los últimos 3 números del DNI, si podés. A ver, en el barrio Independencia estoy tejiendo, me dice Liliana y Ricardo. Descansar, amigo, y el domingo a Zárate, festejar el cumple de un amigo, me dice acá Eduardito y Agustina. Hola, en la zona del centro está Ana. Trabajando en las zonas del centro, me dice Ana. Buen día, César, te escucho desde casa, en el barrio La Esperanza, tomando unos mates, me dice Norma. Estela Maris, estoy terminando de preparar un guiso de mondongo y los escucho del barrio Martín Fierro. Muy bueno. César, acá estamos en Villa Higuaíllo, lavando ropa, tomando mates, escuchándote. El finde toca trabajar, me dice Hilda, que nos escribe. César, buen día, te escucho del barrio San Roque, preparando el almuerzo, dice Rosana y Fabián. Estoy en casa, escuchando la radio, dice Eduardo. Estoy limpiando, me dice Daniela, en el barrio 49 Viviendas. Buen día, César, desde Villa Higuaíllo, atendiendo a mi tortuga. Ah, mira. A mi tortuga que se llama Winca. Por Wincaló debe ser que se llama Winca. Este fin de semana. A disfrutarlo, dice Agustín. Un abrazo, listo amigo. Listo amigo. A ver, ¿qué tengo acá? Buen día, César. ¿Podrá pasar el lento de los 90? ¿Este qué es? Ay, no me compliques esta mañana. Ya te digo después. A ver, César, si podés, pasar si se calla el cantor. Hoy estaría cumpliendo 101 años Horacio Guaraní, es verdad. Estaría cumpliendo 101 años Horacio Guaraní. Voy escuchando. ¿Eh? No te escucho. Sergio Denis. Porque Sergio Denis murió un día como hoy. Bueno, voy escuchando a los que nos escuchan. A ver, dale.
1: Hola César, buen día. Soy Lucía 142. Estoy en el barrio Defensores. Estoy limpiando, aprovechando el solcito que está hermoso. Y el fin de semana me voy a ir un rato a salir un rato al paseo.
0: Bueno.
2: Buen día, César. Me notás para el sorteo del Tete, Adriana 157, escuchándote desde Barrio Fonavi 1, ordenando la casa. Y anotá a mi mamá, Hilda 906, que está por salir a comprar el pan.
0: Muy bien.
2: Gracias.
0: Pobrecito el cocodrilo.
3: Hola, buenos días.
0: ¿Qué
3: Quería
0: tal?
3: anotarme
0: Muy bien.
3: para las pastas del Tete.
0: Muy bueno.
3: Estoy preparando un pucherito
0: Muy lindo.
3: y el fin de semana vamos a comer un asadito con mi hija,
0: Muy
3: con mi
0: bien.
3: madre,
0: Muy bueno.
3: mi hermana y mi cuñado.
0: Muy bien.
3: Soy Norma, mi número de documento termina en 809. Muchas
0: Gracias,
3: gracias.
0: Norma, gracias.
4: Hola, César, buen día. Me llamo Gabriel.

0: Estoy cocinando, a escuchando ver. La radio.
1: Sí, señor.
0: Mi número documento es 091, gracias.
1: Dale, dale, campeón, dale, campeón. Comprá, campeón, comprá, dice Caputito. Caputito. Ahí lo tenemos a Horacio. No, si se calla el cantor, gordo, te dije. Si se calla el cantor, ¿sabés escribir ahí? Si se calla el cantor. Y después vamos a arrancar, después de las 11, vamos a arrancar con una cancioncita de Sergio Denis, Te quiero tanto. Porque se recuerdan algunas fechas importantes. Hoy sería el cumpleaños de Horacio Guaraní. 101 años hubiese cumplido Horacio Guaraní hoy. Y también en el 2020 murió Sergio Denis. Así que métale. Mientras tanto nos escriben qué están haciendo, dónde nos están escuchando, qué están haciendo mientras nos escuchan, en qué barrio, localidad, paraje o ciudad, qué van a hacer el fin de semana, se ganan los premios del Tete. Escuchá.

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0: Macri acelera la reconstrucción del PRO y su posición rumbo al 2027 con un acto en Olivos, mientras toma distancia del gobierno de Javier Milei, el expresidente Mauricio Macri reapareció en giras nacionales para ganar protagonismo de cara a las elecciones 2027. El expresidente Mauricio Macri volverá a mostrarse hoy viernes al frente de una actividad partidaria del PRO en un movimiento que busca reinstalar el espacio en la discusión política y comenzar a delinear la estrategia hacia las elecciones presidenciales de 2027. El encuentro se realizará en Olivos y será el punto de partida de una serie de actividades que continuarán en Mendoza, en la ciudad de Buenos Aires y en Santa Fe. Adorni se reúne con Milei en Olivos. El jefe de gabinete se presentará a las 9:30 para repasar, según indicaron a Noticias Argentinas, agenda de gestión. El jefe de gabinete, Manuel Adorni, se reunirá esta mañana con el presidente Javier Milei en la Quinta de Olivos, según se pudo confirmar por altas fuentes oficiales. El encuentro podría unirse el canciller Pablo Quirino. Una familia necesitó 1.468.048 pesos durante el mes de abril del 2026 para no caer en la pobreza. El Instituto Nacional de Estadísticas y Censos, INDEC, informó que la inflación de abril fue del 2,6, lo que impactó en una suba del 2,5 en la canasta familiar. El Instituto Nacional de Estadísticas y Censos informó ayer jueves que la inflación de abril fue del 2,6, lo que tradujo en una suba del 2,5 en la cotización de la canasta básica total y el 1.5 en la canasta básica alimentaria, es decir, que una familia tipo necesitó 1.469.768 pesos durante todo el mes de abril para no caer en la pobreza. Del ámbito local. En el marco de la Jornada Regional sobre Infraestructura bonaerense, el ministro de Infraestructura y Servicios Públicos, Gabriel Catopodis, que encabezó una reunión en San Pedro con empresarios y productores locales para analizar el proyecto de la futura estación transformadora San Pedro Industrial. El encuentro contó con la participación del subsecretario de Energía, Gastón Guioni, el intendente Cecilio Salazar y autoridades de la COPSER. Entre la comitiva, referentes del sector político de San Pedro estuvieron presentes, entre ellos el presidente del Centro de Comercio, Industria y Turismo de San Pedro, Daniel Churrarín, quien nos contaba esta mañana.
1: Es una obra que es muy necesaria para tenerla, para que se concrete en nuestra ciudad, debido a que va a ser un antes y un después en cuanto a la energía disponible para las empresas actuales y las futuras empresas que se vayan a instalar, ¿cierto? Como vos decís y como interpretamos nosotros, punto principal y más importante en este momento y desde hace varios años que estamos con este faltante de energía. Dando a conocer la situación, todo el trabajo que se viene haciendo, desde que se solicitó, desde que el intendente municipal llevó esta problemática, ¿no es cierto?, al gobernador, al Ministerio de Infraestructura, y se lo escuchó y le dieron la posibilidad de concretar esta obra, destinarla a San Pedro, porque, bueno, no hay muchas obras últimamente que se estén realizando y tener una obra de esta magnitud destinada a San Pedro realmente es muy importante. Esto está siendo un hecho y, bueno, seremos testigos de la obra esta. Y si por alguna razón para la obra no se hace lo que fuera, tenemos con qué ir a reclamar porque nos han propuesto este tipo de obra, ¿no es cierto?, que es muy seria y muy importante para la región y para San Pedro principalmente, ¿no? Y tenemos que tener el miramiento en que San Pedro por delante de todo y hacer elecciones desde todos los partidos en conjunto. Después tendrán una mirada u otra o algunas discusiones sobre algún tema, pero en estos puntos no hay manera de llevar adelante las cosas si no hay un acuerdo y una empujar juntos, ¿no?
0: dos empresas se presentaron para la obra de dragado en el puerto local. El consorcio de gestión del puerto llevó adelante este jueves 14 el acto de apertura de sobres correspondientes a la licitación pública destinada a ejecución de tareas de dragado en el mantenimiento del vaso portuario. El procedimiento administrativo tuvo lugar en la sede central de la institución. La convocatoria oficial atrajo el interés de dos empresas especializadas en el sector, según se pudo informar. Los oferentes que presentaron sus propuestas técnicas y económicas fueron Dragados Argentinos S.A. y Compañía Sudamericana de Dragados S.A. Farmacias de turno para la jornada, las ubicadas en San Martín 150, en Sarmiento 390.
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0: Bueno, muchas gracias. Está Denis, Sergio Denis, que hoy hace exactamente 6 años que murió. Estamos recordándolo un poco al querido Sergio Denis. Lo he presentado tantas veces, un extraordinario tipo. Murió un día como hoy del año 2020. Recordándolo un poco a Sergio Denis. 11:19 en la Argentina. En Teatro Café Boitila. Esto es el sábado, el domingo. ¿Hoy es 15? Mañana sábado, 21 horas, va a estar Juan Barraza, que lo tengo aquí en la línea. ¿Qué tal, Juan? César Rotundo soy.
1: Hola, César. ¿Cómo va? Buen día.
0: ¿Cómo te va, querido?
1: Bien, gracias. Estaba escuchando ahí también el recuerdo para Sergio Denis. Esa es una de sus canciones más conocidas y creo que fue la manera que encontró Sergio Denis para decir que estaba cansado de su pareja. Bueno, para ayer no lo decía abiertamente, pero quiero tanto, no me preguntes más.
0: Dice, claro, decía, no me digas más.
1: Me tenés cansado con el Sergio, ¿me querés? No me preguntes más.
0: Está muy bien. Bueno, Juancito, ¿con qué nos vamos a encontrar en este unipersonal que presentás mañana 21 horas en Boitila?
1: Mañana 21 horas, ahí. Vamos a estar con el último show que venimos presentando hace poco más de un año. Se estrenó en el año pasado, en marzo del año pasado. Se llama Delicias y Desmanes, y además de los monólogos y más de una hora de risas, estoy hablando como... dando por sentado, la gente se ríe. Sí, la gente que viene se ríe, lo pasa muy bien. Tenemos que conseguir que venga gente, ¿sí?
0: Claro.
1: Hoy en día.
0: En principio.
1: Hay dos momentos con guitarra. Ajá. Hay dos canciones compuestas, humorísticas, por supuesto, compuestas especialmente para la grabación.
0: Yo te estoy perdiendo la comunicación, a ver si...
1: Hola.
0: Ahí está.
1: ¿Ahora mejor?
0: Ahí está mejor. Para la radio, no sé si estás en altavoz, pero es mejor, no. Es mejor que no sea así.
1: No estoy en altavoz.
0: Ahí estás.
1: Bueno, perfecto. Perdón, decía que hay aparte dos momentos de guitarra. Sí. O sea, el humor también llega de la mano de la guitarra. Hay dos canciones escritas para este show, que son humorísticas. Y bueno, ganas de compartir con la gente de San Pedro. Nos vamos a actuar por ahí desde el año 2024.
0: Ajá. ¿Es un espectáculo que tiene desde cuándo lo estás haciendo?
1: Marzo del año pasado.
0: Y has recorrido todo el país con este.
1: Sí, podría decir que sí. Y este año el plan es también algunas ciudades que nos han quedado en el tintero.
0: Claro. ¿Y de qué es Deslices y Desmanes? ¿Con qué nos encontramos?
1: Es un show de stand-up. El nombre no hace alusión a una
0: parte. A nada en especial, claro.
1: No, son dos palabras que me gustan a mí que podrían calzar para describir. Me gusta siempre el lenguaje que viene a tapar las cosas más turbias, ¿no? Son dos palabras que se usan. ¿Viste? Cuando alguien se manda una flor de cagadas, sí. Bueno, un desliz.
0: Sí.
1: Pero escuchame a tu hermana, bueno, un desliz.
0: Sí.
1: Y desmanes es la palabra que usan en los medios cuando hay una pelea muy fuerte en la cancha.
0: Claro.
1: Vuelan las sillas. Atención, hay desmanes.
0: Sí, se están cagando a palo, es lo mismo.
1: Exactamente. Pero bueno, como no es lo que se dice en los medios... son dos palabras formales que vienen a tapar algo bastante más álgido de fondo.
0: Claro,
1: entonces, claro. Aparecieron juntas, se parecen las palabras, duran parecido, empiezan con D, empiezan con S. Y no tengo mucha más explicación del nombre del show, pero sí los invito a que se acerquen. El show, aunque no se acuerden del nombre, el día de mañana se van a divertir y se van a reír por casi una hora y media.
0: Qué bueno que este tema del stand-up, que, bueno, ¿cuánto hace que surgió el stand-up? Bueno, lo hacían mucho, qué sé yo, lo que pasa es que uno no se acuerda, pero Tato Bores, o sea, se llamaba de otra manera.
1: Claro, con otro nombre.
0: Café Concert, qué sé yo, Gazalla, Carlitos Perciavale.
1: Perciavale decía, no sé por qué lo llamaban así, porque no era un concierto y nadie tomaba café.
0: Claro, verdad, Café Concert. Pero claro, ese es el stand-up que ahora está tan de moda. Vos estás escuchando un artista que vos vas produciendo sobre la marcha a veces, ¿no?
1: Sí, pero
0: según
1: yo dejo
0: público,
1: muy poco librado a eso.
0: Ajá.
1: Yo llevo un guión que ha sido escrito, probado, y lo que está en el escenario es como la selección de lo que más funcionó y como un recorte final del show y una versión... que por supuesto puede sacar y poner cosas y materiales dinámicos, pero si lo venís a ver el año que viene no es muy distinto, y si lo viste el año pasado no es muy distinto este show.
0: Algunos trabajan mucho con el público, ¿vos también?
1: No especialmente. Ajá. No abro el juego a que me cuenten lo que quieran. Es algo que está sucediendo hace un tiempo. Ajá. Que ha ganado muchos adeptos, porque evidentemente hay mucho público ávido de participar más allá de las risas.
0: Claro.
1: Quieren contar cosas, experiencias. No es lo que más transito yo. No. Yo llevo un monólogo y la mayor participación del público viene a través de las risas.
0: Claro. ¿Y en Boitila es la primera vez que venís, no?
1: Sí.
0: Ah, sí.
1: A esta sala es la primera vez. A esta sala sí.
0: Es un teatro café muy bonito.
1: Muy bonito, vi las fotos y tengo algún colega que ha estado ahí, me habló muy bien. Y bueno, tenía ganas de ir.
0: Bien, así que mañana 21 horas vas a estar ahí.
1: Así es, mañana bien. 21 horas. Voy a llevarme una ensaimada antes, porque tengo gente que me ha amenazado, que
0: claro.
1: Se va a San Pedro, y no volvemos con ensaimada. Nos retiran el saludo. Sí,
0: vos sé que le quitó el lugar a la naranja, la ensaimada.
1: Yo creo que sí.
0: Sí.
1: Bueno, podemos convenir, una es más saludable, pero claro. La otra es más adictiva, ¿no?
0: Claro, sí. No, aparte ahora la están haciendo de todo tipo, ¿viste? Para que vos sepas, de crema, de dulce de leche.
1: Sí, de las dos, mitad y mitad.
0: Muchas se están haciendo también, ¿sabés? ¿De qué saladas? Las hacen con la masa dulce, con sobrasada, por ejemplo.
1: Y salada, este es un flagelo que se presenta también en los alfajores,
0: claro,
1: en el burro.
0: Claro.
1: Y vos, te voy a decir que no participo mucho de la movida salada.
0: No.
1: Yo quiero una ensaimada que me deje el paladar tecleando,
0: claro.
1: Que haya que darle con una hidrolavadora al día siguiente, porque uno ya no siente, ya está como empalagado. Yo soy bastante dulcero, entonces el programa de ir a comer una ensaimada y no convidar me resulta bastante atractivo.
0: Perfecto.
1: De las grandes hablo, ¿eh?
0: Sí, tamaño no,
1: de la
0: no,
1: pista,
0: no.
1: La calle corriente.
0: No, las individuales no. Las
1: individuales para los niños.
0: Para los niños, exactamente. Ah. Bueno, Juancito, mañana te esperamos. Te mandamos
1: gracias,
0: un abrazo.
1: Un saludo para todos. Gracias por el llamado.
0: Gracias, querido. Hasta luego. Juan Barraza va a estar mañana, unipersonal, stand-up, show stand-up, en Boitila, Teatro Café. Mañana 16 de mayo a las 21 horas. Bueno, 11:26 en la República Argentina. ¿Qué andan haciendo por ahí? ¿Dónde nos están escuchando? ¿Qué van a hacer el fin de semana? Todo esto nos pueden contar si tienen ganas con el nombre y los últimos tres números del DNI. Jugamos por super premio del TT. ¡Qué rico!
2: Acá estamos, Gusper te habla. Acá estamos por las calles de San Pedro. A rodar mi vida. Disfrutando este hermoso día que Dios nos regaló. Y nada, un saludo para vos, un abrazo, un honor escucharte. Y bueno, saludo a toda la gente que está escuchando, a mis compañeros también, a los que me conocen. Y nada, mi número de documento, 629. Y bueno, aguanta el TT. Que sí, un abrazo. Y el fin de semana a trabajar. Hay que trabajar, a honrar la vida, laburando. Ayer tuve Franco, lo disfruté y bueno, ahora hay que laburar. Un abrazo gigante para vos.
0: Chao,
2: y
0: amigo.
2: Para todos.
0: Chao, querido. Chao. Bueno, muy bien, acá voy, ¿eh? Me dicen buen día. Carla me dice, yo estoy en cama esta semana, tranquila, en el barrio San José. Ahí está Carlita, bueno, buen día, siguiendo tu programación, lavando la jaula de los pájaros, me dice Ana, te escucho del barrio San Roque, me dice Elida, quiero ganarme el premio, me dice Francisca, que está tomando mate escuchándonos en el barrio de San Roque. ¿Cuánta gente que nos escucha en el barrio de San Roque? Los escucho desde mi trabajo, por los Andes, el fin de cumple de un sobrino, el domingo trabajo, me dice Silvi, que tengan un excelente fin de semana, gracias. Estoy lavando la ropa mientras te escucho por la Plaza Belgrano, porque hubo amenaza de bomba, me dice Daniela. Ajá, sí. Ah, porque hizo claro, sí. Sí, en la escuela normal. Che, bueno, a ver, buen día, César, soy Rita, estoy lavando a full, aprovechando el hermoso sol que hay. Bueno, Rita, poneme los tres últimos números del DNI. Dale. Hola.
3: Vamos, vamos con el croto sorteo de viernes, campeón. Dale, campeón, no te duermas.
4: Hola, César.
0: Hola.
4: Mañana me voy al cumple de mi nieta mayor.
0: Muy bien.
4: Que inaugura la quinta mi hijo, que se hizo hermoso. Así que cuando quieras ir, te invito yo. En serio, te digo, no es joda.
0: Bueno.
4: Y estoy buscando ropa para ponerme porque va a ser un frío de la puta madre. Marta, 330.
0: Chao, Marta. Hola, César y compañeros. Quiero mandar saludos a mi familia, a los Ábalos de Mercedes Corrientes. Ah, claro, ¿saben por qué? Porque, no sé si lo dije, hoy es el Día Internacional de la Familia.
4: Ajá.
0: Ajá, ¿viste, Gordi? ¿Cómo sabías todo esto? Bueno, ya volvemos.
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13: Muy bien, las 11 y 50 en la República Argentina. Vamos a cocinar ahora con el señor Daniel Barbieri.
14: Bueno, buenos días para todos. Quien les habla desde acá de la radio, Daniel Barbieri, con recetas, ideas, sugerencias.
13: Muy bien, las 11 y 50 en la República Argentina. Vamos a cocinar ahora con el señor Daniel Barbieri.
14: Bueno, buenos días para todos. Quien les habla desde acá de la radio.

0: quitar. Preparan un puré que las papas las vamos a hervir con piel, como digo siempre, para que no nos incorporen agua. Unas 4 yemas, un poquito de leche, manteca, nuez moscada, sal, pimienta, ¿sí? Y vamos a preparar un riquísimo puré. Para el relleno, carne picada. Vamos a nuestra carnicería, conseguimos un 3/4 kilo de carne picada. Podemos conseguir un par de choricitos frescos, los vamos a pelar y se lo vamos a incorporar. Yo digo que hay que probarlo porque queda bueno. Cebollas picaditas, una cebolla de verdeo también bien picada, un morrón, unos tomates perita rallados. Vamos a la carnicería, a la verdulería, a la carnicería ya fuimos, vamos a la verdulería, conseguimos unos tomates peritas, los vamos a rallar. Aproximadamente 2 o 3 unidades. Un caldo de carne, unos huevos duros picaditos, un poquito de aceite de oliva y también sal, pimienta, pimienta negra, por supuesto, pimentón, ají molido, laurel y un poquito de queso fresco rallado, queso cremoso, aproximadamente unos 100 gramos y queso rallado convencional. Bueno, el puré lo hacemos como cualquier puré, incorporándole, por supuesto, sobre el final las yemas. Y para el relleno, en una cacerola o sartén grande, lo que vamos a hacer, vamos a saltear primero la cebolla, el morrón, la cebollita de verdeo. Si le vamos a incorporar un choricito o 2 frescos, primero eso, después la carne picada, vamos a ir mezclando, revolviendo. Agregamos el tomate rallado, el caldo del laurel y dejamos que hierva. Incorporamos el vasito de vino, ¿sí? Dejamos que evapore y dejamos que este relleno se vaya cocinando. Una vez que está cocidito, que redujo un montón, controlamos sal y pimienta y sobre en una fuente para horno o en la misma sartén, pero yo recomiendo la fuente para horno, hacemos una capa de puré por abajo, incorporamos nuestro relleno, que los tomates rallados le quedan increíbles, el puré por arriba, pintamos con yema de huevo mezclada con un poquito de leche, que es una doradura, ¿sí? Rallamos con el tenedor, le podemos poner bastante queso rallado y antes de poner la capa superior de puré, le vamos a poner fetitas de queso fresco o el queso fresco rallado. Y bueno, y nada más. Y que lo disfruten, y como digo siempre, con ideas, y bueno, después es la impronta, es la idea de cada cocinero.
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2: Muy bien, muy bien, muy bien. Gracias, hola, señor Barbieri. César, hola, hola.
3: Buenos días.
2: ¿Cómo va?
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0: Muy buen premio, señores, del Tete, realmente impresionante. Bueno, muchas gracias a todos por escribir. Y vamos a hacer el sorteo, por supuesto, La merienda hoy se la ganó Mercedes, 2.92, Y sacamos uno de los cupones y es para Marcelo 651. Marcelo 651, te ganaste el premio del Tete. Marcelo 651, te ganaste el premio del Tete. Te venís aquí a 9 de Julio y Gomendio, buscas el cuponcito, después te vas a Mitre 1330 a buscar las pastas. Marcelo 651. Bueno, señores, gracias a todos por estar ahí del otro lado y nosotros hasta acá llegamos. Panorama de noticias, los prefes del mediodía, las dos radios Rivadavia y toda su programación. Nosotros vamos a volver en el día lunes.
1: ¡Ay!
0: El fin de semana. Qué bueno, buen fin de semana para todos. Que la pasen muy bien, Muchas gracias, Uy, mi amigo querido me mandó, mirá lo que tiene Gorosito Saliva, Este chocotorta, tiramisú, cheesecake de frutos rojos, una cosa de loco. Arielito querido, bueno, gracias a todos, que la pasen bien, lindo fin de semana y hasta el lunes a las 7 de la mañana.

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1: Macri acelera la reconstrucción del PRO y su posición rumbo al 2027 con un acto en Olivos, mientras toma distancia del gobierno de Javier Milei. El expresidente Mauricio Macri reaparece con actos y giras nacionales para ganar protagonismo de cara a las elecciones 2027. El expresidente Mauricio Macri volverá a mostrarse hoy viernes al frente de una actividad partidaria del PRO en un movimiento que busca reinstalar el espacio en la discusión política y comenzar a delinear la estrategia hacia las elecciones presidenciales de 2027. El encuentro se realizará en Olivos y será el punto de partida de una serie de actividades que continuarán en Mendoza, en la ciudad de Buenos Aires y en Santa Fe. Adorni se reúne con Milei en Olivos. El jefe de gabinete se presentará a las 9:30 para repasar, según indicaron a Noticias Argentinas, agenda de gestión. El jefe de gabinete, Manuel Adorni, se reunirá esta mañana con el presidente Javier Milei en la Quinta de Olivos, según se pudo confirmar por altas fuentes oficiales. El encuentro podría unirse el canciller Pablo Quirno. Una familia necesitó 1.468.048 pesos durante el mes de abril de 2026 para no caer en la pobreza. El Instituto Nacional de Estadísticas y Censos, INDEC, informó que la inflación de abril fue del 2,6, lo que impactó en una suba del 2,5 en la canasta familiar. El Instituto Nacional de Estadísticas y Censos informó ayer jueves que la inflación de abril fue del 2,6, lo que tradujo en una suba del 2,5 en la cotización de la canasta básica total y el 1.5 en la canasta básica alimentaria, es decir, que una familia tipo necesitó 1.469.768 pesos durante todo el mes de abril para no caer en la pobreza. Del ámbito local. En el marco de la Jornada Regional sobre Infraestructura Bonaerense, el ministro de Infraestructura y Servicios Públicos, Gabriel Catopodis, que encabezó una reunión en San Pedro con empresarios y productores locales para analizar el proyecto de la futura estación transformadora San Pedro Industrial. El encuentro contó con la participación del subsecretario de Energía, Gastón Guioni, el intendente Cecilio Salazar y autoridades de la COPSER. Entre la comitiva, referentes del sector político de San Pedro estuvieron presentes, entre ellos el presidente del Centro de Comercio, Industria y Turismo de San Pedro, Daniel Churrarín, quien nos contaba esta mañana.
2: Una obra que es muy necesaria para tenerla, para que se concrete en nuestra ciudad, debido a que va a ser un antes y un después en cuanto a la energía disponible para las empresas actuales y las futuras empresas que se vayan a instalar, ¿cierto? Como vos decís y como interpretamos nosotros, punto principal y más importante en este momento y desde hace varios años que estamos con este faltante de energía. Dando a conocer la situación, todo el trabajo que se viene haciendo, desde que se solicitó, desde que el intendente municipal llevó esta problemática, ¿no es cierto?, al gobernador, al Ministerio de Infraestructura, y se lo escuchó y bueno, y le dieron la posibilidad de concretar esta obra, destinarla a San Pedro, porque bueno, no hay muchas obras últimamente que se estén realizando y tener una obra de esta magnitud destinada a San Pedro realmente es muy importante. Esto está siendo un hecho y bueno, seremos testigos de la obra esta, y si por alguna razón se para la obra, no se hace lo que fuera, tenemos con qué ir a reclamar, porque nos han propuesto este tipo de obra, ¿no es cierto?, que es muy seria y muy importante para la región y para San Pedro General, principalmente, ¿no? Y tenemos que tener el miramiento en que San Pedro, por delante de todo, y hacer acciones desde todos los partidos en conjunto. Después tendrán una mirada u otra o algunas discusiones sobre algún tema, pero en estos puntos no hay manera de llevar adelante las cosas si no hay un acuerdo y una empujar juntos, ¿no?
1: Evacúan la escuela normal por otra amenaza de bomba. El edificio de la escuela normal fue evacuado esta mañana tras una intervención policial. Las autoridades de los distintos niveles que integran la unidad académica, jardín, primario y secundario, dieron aviso a la familia para que los retiren a los alumnos del punto de evacuación, que fue en la Plaza Belgrano. Farmacias de turno para la jornada, las ubicadas en San Martín 150, en Sarmiento 390.
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0: bienvenidos al viernes de los prefes del mediodía en la 91.5.
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0: La FM, de todos los tiempos. ¡Uy, uy, uy, uy, uy! ¡Qué viernes, por favor! ¡Qué lindo sol! Estamos en otoño, estamos viviéndolo a pleno. Acá estamos en el mejor día de la semana. Mucha gente por acá para ustedes. En la 91.5 ahí, con mucho barullo en las consolas. Valentín Muñoz junto a Priscila. Bueno, le ponen toda la energía para que este mediodía sea bien contagioso. No, por favor. Viste que andan los virus como locos. Bueno, nosotros tenemos el virus más sano, de la buena onda, claro que sí. Hasta las 2 de la tarde, contagiate con nosotros porque tenemos de todo. ¡Qué bárbaro! Quédate ahí, en tu casa, en tu viaje, en tu laburo, en tu descanso. Sí, lo que tenés que tener es esta buena onda que estamos todos a poder. A mí, en la 91.5, sí, vivimos terraza, terraza, nene. Bueno, les digo que estoy yo también, la idea de producción y conducción, que les habla Hernán Arrieta. Está la nena, vino Gaspar, vino Germán. ¿Quién más vino? Canguetti. Canguetti también vino, qué bárbaro, qué bárbaro. Bueno, me dice cómo está el tiempo, Canguetti. Dice que tenemos 16 grados de los 18 que se esperan para hoy. Una sensación térmica similar a la real. 16 también, señores. Acá estamos viviendo entonces este hermoso viernes de otoño. Sí, señores. Y les comento que la visibilidad es perfecta, que el viento viene del sector norte a 11 kilómetros por hora. Dicen que mañana desmejora, dicen que el domingo va a ser frío. Y bueno, es así la vida, ¿viste? Hoy estás, mañana no. Hoy estamos con sol, mañana no sabemos, qué sé yo, qué andar. Bueno, lo importante es que estamos viviendo el hoy. Estamos viviendo aquí en la 91.5 un momento hermoso, con muchos regalos también. Bueno, saben ustedes que bueno, ha quedado este convito de premios que viene de la mano de Alto Corte y también de la mano de Forrajería El Gringo. Así que atenti con esto que estamos en vivo en APA Radio San Pedro con esta adivinanza que ustedes tendrán que ir ya perfilando a ver qué pasa con esta adivinanza. Porque ha quedado para ustedes, señores, por favor. Dice así, la edad tiene mucho que ver, pero la vejez nada que ver. ¿Qué puede ser? La edad tiene mucho que ver, pero la vejez nada que ver. 428-555, y bueno, acá estamos en la 91.5 para jugar por este regalo que hace Alto Corte Abuelo Julio con un asado para 4 personas, atenti con esto, ahí de Pellegrini 1815, y también te estamos regalando de Lucio Mancilla y Baza Bilbaso el alimento para mascota de Forrajería El Gringo.
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0: 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Hola, ¿con quién hablo? Hola. ¿Quién está? 428-555-91.5. 428-450 también, claro. Y pueden llamar porque tenemos estos regalos que, bueno, ustedes ya pudieron escuchar, que son de Alto Corte y Abuelo Julio, y también de Forrajería El Gringo. La edad tiene mucho que ver, pero la vejez nada que ver. ¿Qué puede ser? Ay, ay, ay, ¿eh? Ay, ay, ay, está para pensarla. 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
6: ¿Cuánto cuesta esta estufa? Le dice uno al vendedor, le dice, $5,000. ¡Ey! Oiga, esto es una estafa, no, es una estufa, dice.
0: A ver, hola, ¿quién habló? ¿Hola? ¿Hola, hola? Ay, ay, ay, se cortó. Que vuelva a llamar, que vuelva a comunicarse al 428-555 o también 428-450. Estamos en vivo, estamos en APA por este lindo acertijo que, bueno, contiene un lindo premio, un lindo combo de premios que viene de la mano de Alto Corte Abuelo Julio, con un asadito para cuatro personas, y también te vamos a dar alimento para tu mascota de forrajería, el gringo de allí, de Lucio Mancilla, y vas a Bilbaso. A ver si nos contactamos ahora. ¡Hola!
11: ¡Hola!
0: ¡Hola, hola! ¿Quién habla?
11: ¡Elsa!
0: ¡Elsa! ¿A vos se te cortó o era otro llamado?
11: Mirá, como 5 minutos que estoy listando.
0: Ay, ay, ay, ¿qué pasa? Bueno, decime, no, contame, ¿qué pasa con esta adivinanza?
11: A ver, la memoria.
6: No.
11: La sabiduría.
0: Bueno,
11: la historia.
0: La historia es esta. Me dicen
11: la
0: que
11: la reliquia.
0: La reliquia tampoco.
11: La osadía.
0: Bueno.
11: El rendimiento.
0: No.
11: El tesoro. Bueno, eso tenía.
0: Ay, qué lástima, besito. Seguimos acá disfrutando este mediodía de viernes, señores, en APA Radio San Pedro. 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
12: Hola,
0: ¿Quién habla?
12: ¿Cómo le va, hermano?
0: ¿Quién habla?
12: Marta, de acá del campo.
0: ¿Del campo?
12: Escúchame.
0: ¿De qué campo?
12: Me cansé de llamarte.
0: Ay, Marta, querida, por favor. ¿Y cómo no me encontraste, Marta?
12: Gracias a Dios. Con salud que tengan ustedes.
0: Qué
12: nada
0: lindo.
12: Más.
0: Claro que sí, eso es lo más importante. Después viene todo.
12: Escúchame, hermano.
0: Sí, mi amor.
12: ¿Puede ser las arrugas?
0: Ay, ya me las dijeron las arrugas. Ya me las
12: dije.
0: Las canas tengo un montón también, pero no eche.
12: Bueno,
0: no,
12: muchísimas
0: importa.
12: Gracias.
0: Bueno, mi amor.
12: Te extrañamos mucho los otros sí. días. Vos estuviste, ¿eh?
0: Marta, ¿de qué campo? ¿De qué zona del campo?
12: Viste, pasando el Maxi Consumo, al lado de la comuna, no sé si conocemos.
0: Sí. He andado por ahí callejeando. Me he perdido en los callejones por ahí.
12: Bueno, no importa. Y ahora cada vez te vas a perder más.
0: Cada vez más viejo, por eso. Tengo miedo
12: no,
0: a perder.
12: No, cada vez más frío, man. Estamos en el campo de Irvina, un viejito que ya murió, ¿viste?
0: Sí, Marta, no, ¿y con quién estás ahí ahora?
12: Sola, con mi marido.
0: Entonces, ¿viste? Entonces no estás sola, estás con el viejito ahí.
12: Sí.
0: Ahí está.
12: Dale, bueno.
0: ¿Cómo se llama él?
12: ¿Quién? ¿Mi marido?
0: Sí.
12: Mi, Miguel Pérez.
0: Miguel, saludos para Miguelito.
12: Gracias a vos, hermano. Sí, te deseamos mucha suerte y no los vas a abandonar.
0: No,
12: son lo único que tenemos, ¿viste?
0: No, no, mi amor, no, no. No, bueno. no, quédate tranquila, te vamos a hacer compañía siempre todos los mediodías, si Dios quiere.
12: Es verdad.
0: Acá, si acá la gente me permite entrar también. Dale.
12: Escúchame, sí. Escúchame, déjame que te explique. El sábado y el domingo es una noche cruel, un día cruel para nosotros. Bueno, ¿sí? Están ustedes.
0: Ay, no.
12: La verdad. Me voy. Te digo la verdad.
0: Me voy.
12: Suerte, hermano.
0: Chao, mi amor. Un besito.
12: Chao.
0: Bueno, che, me piden que haga... No puedo. Está en otro programa, no puedo, no me dejan acá. Bueno,
13: ¡mamá! ¡Sacá la mano del carajo! ¡Mamá,
0: cortá! Che, por favor, bueno, se porta bien, che, por favor, ahí. Bueno, 428-555, 428-450 para estar en contacto con nosotros porque tenemos muchos regalos, tenemos muchas adivinanzas también, un juego tan tradicional, tan popular como la adivinanza. Impecable todo esto. ¿Te vas a quedar hasta las 2 de la tarde? ¿Sí? Somos los prefes del mediodía. Hola. ¿Quién anda por ahí?
14: Hola,
0: sí.
14: Serica.
0: Ay, se corta, che. ¿Qué pasa con el teléfono? Ay, bueno, que vuelva a llamar, por favor, ¿eh? Bueno, a ver, ¿eh? Mamá, dice, el abuelo se cayó. ¿Lo ayudaste, hijo? No, se cayó solo, dice. No, por favor. A ver, hola, ¿quién habló? Hola.
14: ¿Hola?
0: Sí, ¿quién habla?
14: Laura.
0: Hola, Laura. ¿Cómo le va?
14: Está difícil comunicarse hoy con vos.
0: Sí, no sé qué pasa con el teléfono, pero bueno. Che, ¿pagaron?
14: El 450 se muere llamando y después se corta solo.
0: Ay, se muere llamando, me dice. Bueno, vamos a ver. Che, hagan respiración boca a boca por ahí, chicos, por favor. Bueno, a ver, decime, contame qué puede ser esto, Laura.
14: La energía.
0: Ay, la energía, me dicen que no.
14: El vigor.
0: El vigor tampoco.
14: El autismo. El sueño, el gusto.
0: Ay, me dice que tampoco.
14: El metabolismo.
0: El metabolismo. Che, no la peleen.
14: ¿Qué más? La estatura.
0: La estatura. Che, por favor, me dicen que no.
14: ¿Qué le pasa?
0: ¿Qué pasa? ¿Es viernes?
14: ¿El monumento?
0: ¡Te va a la cera!
14: ¡El sarcófago!
0: ¡Cállate la boca! Me dicen. ¡A vos también, Arrieta! ¡Cállate la boca! Esto me hace acordar. Dice tía Teresa, ¿para qué te pinta? Y entonces dice, para estar más guapa, más linda, le dice la tía Teresa. Y entonces el chico le dice, ¿y tarda mucho en hacer efecto?
15: No. Bueno, la niña se va.
0: Bueno, un besote, ¿eh?
14: Chao.
0: Seguimos acá en la 91.5. Estamos en vivo en APA Radio San Pedro jugando con nuestra gente. Me encanta, me gusta, me enloquece. Quédate ahí. Te repito la adivinanza por si recién te enganchás. Mirá que estamos acá, ¿eh? Estamos para jugar, estamos para regalar. Dice así la adivinanza: la edad tiene mucho que ver, pero la vejez, nada que ver. ¿Qué puede ser? 428. ¡Qué linda adivinanza! 428-35, 428-450. ¡Hola!
14: ¡Hola!
0: ¿Sí, quién habla?
14: Serica.
0: ¡Ay, menos mal, Serica! Yo pensaba, digo...
14: Menos mal que me pude comunicarte. Está muy difícil, ¿eh?
15: ¡Ay, no!
0: ¡Qué locura esto! A ver, ¿qué opinas?
15: ¡Qué gente!
14: A ver, tengo unas cuantas.
0: A ver.
14: Todas por el mismo lado.
16: Rápido, contestame.
0: A ver, ¿cómo?
14: La novedad.
0: La propiedad, no.
14: La sobriedad.
0: No.
14: La suciedad.
15: No.
14: La sociedad.
15: No.
14: La mocedad.
15: No.
14: La gravedad.
0: La gravedad tampoco.
14: La soledad.
0: La soledad tampoco.
14: La ansiedad.
0: Sí, señor.
14: Te dije que iba con todas, casi.
0: Impresionante lo tuyo, la ansiedad, claro. Jugaba por lo que era la palabrita, edad, claro. La edad tiene mucho que ver, pero la vejez nada que ver. ¿Qué puede ser? Muy buena adivinanza. Les dije que era muy buena adivinanza, ¿eh? Estaba muy buena, muy bien pensada, realmente increíble. Increíble, espectacular lo tuyo que hayas, agarrado para ese lado. Realmente espectacular, porque todos estaban, con el tema de la vejez, estaban con todo el tema, agarraban para otro lado. Es por eso
16: que te digo, cuando ocurrió que podía hacer algo que tuviera edad.
0: La palabra edad. Muy bueno lo tuyo, realmente fantástico. Bueno, ya has ganado asado para 4 personas, ¿sí? ¿Te gusta? Bueno, hace mucho que no ganamos nada ahí.
16: Y hace rato que
0: bueno,
16: no gano ni la pregunta de mente. Nada,
0: horrible lo tuyo. Bueno, escuchame, te ganaste también alimento para la mascota de Forrajería Gringo.
16: No, la negra está re contenta.
0: Ya está saltando, seguramente un hambre bárbaro. Bueno, escucha. Serica, gracias como siempre por estar ahí. Dale. En un ratito era la ansiedad, señores. La ansiedad. Por la palabrita edad. Bueno, nosotros vamos a estar en un ratito seguramente con más regalos para que este mediodía se convierta en otra adivinanza, pero en el momento, por supuesto, siempre de acertar, siempre de jugar, que toda la familia se prenda con la 91.5.
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0: Te rodeo, te cuido y te contengo. Y no puedes decir que no tengo. ¿Quién soy? 428-555 para llevarte, ¿sabes qué? 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Este convito que te damos acá en APA Radio San Pedro para que puedas disfrutar del viernes, ¿sí? O del sábado, ¿por qué no? Bueno, 428-555, 428-450. Vas a llamar, repito la adivinanza, por favor. Te rodeo, te cuido y te contengo y no puedo decir que no tengo. ¿Quién soy? Decime, contame, contame, decime, por favor. 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
0: 16 minutos para la 1 de la tarde. 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
0: Hola, ¿quién habla? ¿Quién está? 428-555, 428-450 para jugar con nosotros. ¡Ay, qué bárbaro, qué lindo! ¿Y los patos? 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
5: Yo tomo vino y cerveza.
0: La mujer le dice, che, dice, amor, dice, quiero que pasemos un lindo fin de semana. Ah, bueno, dice, nos vemos el lunes, entonces. Ah, no, no, no. A ver, hola, ¿con quién hablo?
6: Hola.
0: Hola, ¿con quién hablo?
6: Laura.
0: Hola, Laura. ¿Cómo le va?
6: Bien, todo bien.
0: Bueno, esto me hace acordar, dice, papá, papá, dice, ¿vos te casaste por iglesia o por civil? No, dice, por tonto me casé. No, no, por favor, che. Bueno, escuchame un poquito, ve cómo es esto, por favor, ¿eh? A ver, a ver, a ver, a ver. Esto me hace acordar. No, pará, pará, que te hace acordar todo, vos.
7: ¡Aguanté!
0: Amor, dice, de ahora en adelante te llamaré Eva, por ser mi primera mujer. Ay, bueno, amor, dice, yo te voy a llamar Dálmata, por ser el 101. No, no, no, no, no, no, no, che, por favor.
15: ¡Qué bueno, gente! Ver, Laura, ¡ah, no! Laura, la niña se va.
0: Laura, ¿qué opinas?
6: Linda revés.
15: No sabes, no.
0: No, por favor. Bueno, Laura.
6: Acabó el gol de media cancha.
0: No, no, no.
8: Rápido, contestame.
0: A ver, a ver.
6: Repetime la adivinanza.
0: Te repito la adivinanza. ¿Te gustó la de...? La de,
6: sí,
0: ¿no?
6: Pero muy inteligente, no se me había ocurrido.
0: Impresionante. Yo la verdad que cuando la leí yo digo, no, muy, está muy buena, está muy buena. Viste que yo venía diciendo que estaba muy buena. Realmente interesante, ¿eh? Bueno, y esto dice así, te rodeo, te cuido y te contengo, y no podés decir que no tengo. ¿Quién soy?
6: Ay, bueno,
0: ah,
6: la piel.
0: ¿La piel? No, me dice que no.
6: El abrazo.
0: El abrazo tampoco.
6: El chaleco salvavidas.
0: Ay, el chaleco para mí. No, me dice que no. No podés decir que no tengo. ¿Quién soy?
6: Bueno, la piel.
0: ¿La piel? No, me dice que no.
6: El abrazo.
0: El abrazo tampoco.

0: La atmósfera tampoco.
1: El casco. Y la funda.
0: Me dicen que no.
1: Bueno,
0: un besito, chau, chau. Estaba un gato y un gallo, van por un puente, el gato y el gallo van por el puente. Ajá, y el gato se cae y dice, miau, miau, miau, miau, miau. Sí, y el gallo, ¿qué hace? Y el gallo dice, ¿qué quiere que haga? ¿Qué quiere que haga? ¿Qué quiere que haga? ¿Qué quiere que haga?
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0: Después te voy a contar el chiste del pochoclo. De la risa vas a explotar.
6: No.
0: A ver, hola, ¿quién habló? Hola. Hola, ¿quién está por ahí? Bueno, ¿qué pasa? ¿Cuál es el colmo de un enano, Hernán? ¿Cuál es el colmo de un enano? Que la policía le diga ¡alto!
6: No.
0: A ver, hola, ¿quién habló? 428-555, 428-450, no sé cuál es que habla. Hola.
7: Hola,
0: sí.
7: Vanina.
0: Hola, Vanina. ¿Cómo le va?
7: Vanina,
0: ¿le gustó la de la ansiedad?
7: Muy buena.
0: Impresionante. ¿A usted le gusta ese tipo de... ¿Qué milagro?
7: Sí. No,
0: A ver.
7: Y vos decías.
0: A ver, se entrecorta, Vanina, no te escucho.
7: Hola.
0: Sí, ahora sí.
7: Que vos decías, digo, que era un juego de palabras o algo así.
0: A ver, no escucho bien. Se entrecorta mucho, no sé qué decir, Vanina. Pero bueno, vamos. Ahí, se cortó. Bueno, a ver, seguimos acá. ¿Qué pasa con esto, por favor? ¿Sabés por qué las monjas no llevan sandalias? ¿Por qué? Porque son devotas.
5: No. RR Refrigeración. 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
1: ¡Hola!
0: ¡Hola, hola!
1: ¿Hola?
0: Sí.
1: Vanina,
0: ahora sí, Vanina, te escucho bien. A ver qué pasa con esta adivinanza.
1: El té.
2: No es té.
1: El saquito de té.
2: No está.
1: Bueno, listo, seguimos pensando.
0: Qué bárbaro, besito. Te rodeo, te cuido y te contengo y no puedo decir que lo tengo. 428-555, 428-450 para estar con nosotros. 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
2: Y la palmita es arriba.
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0: 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Bárbaro, ¿eh? Bueno, ojalá que tenga la suerte vos, sí, vos que estás escuchando, de llevarte el regalo de Mecos y el regalo también de Ben por más. ¡No cabe duda! Y duda se fue caminando. Bueno, a ver, por favor, basta, por favor. Bueno, sigamos por acá, a ver qué pasa con este acertijo.
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0: Mi mujer no me quiere acompañar al cine, así que yo, próximamente, solo en cine.
4: No, por favor.
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6: ¡Ahí nomás!
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0: Yo digo siempre, Arrieta, sí, que todo en la vida, sí, es pasajero, ¿sí? Menos el chofer.
13: No, no, no. Ay,
0: hola, ¿con quién hablo? Hola, hola. A ver quién está. ¿Se quedó ahí? ¿Se durmió?
14: Hola.
0: ¿Sí, quién habla?
14: Cerica.
0: Hola, Cerica, ¿cómo le va? ¿Bien?
14: Muy buena.
0: Ay, ay, ay, qué bárbaro. Qué viernes hoy, me toca vivir, ¿eh? Por favor. Bueno, ya tenés el asadito, ya tenés el alimento para la mascota, o sea, el fin de semana no te podés quejar, ¿eh? 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
14: No más. ¿Qué te pero está parece? Difícil.
0: Qué bárbaro, ¿eh? ¿Cómo buscan todo para él? Por favor. Sí. Te rodeo, te cuido, te contengo. Y no podés decir que no tengo. ¿Quién sos? ¿Cómo?
14: ¿El precinto?
0: ¿No sabés que no?
15: No, no, no.
14: La vincha.
0: Bueno.
14: La abrazadera.
0: Ah, la abrazadera tampoco.
14: El silo.
0: ¿El qué?
14: El silo, donde se guarda el cereal. No. La baranda.
0: La baranda tampoco.
14: El balcón. La botella, el frasco. El párpado.
0: ¡Cherica! ¿Sabés cuál es el colmo de un astronauta?
14: A ver.
0: ¿El colmo de un astronauta? ¿Cuál es? ¡Que se enferme de gravedad!
15: ¡Ah, no! ¡La niña se va!
0: Bueno. ¿Qué más, Cherica? Ah, sí, son vivos. Bueno, ¿qué más?
15: No.
14: A ver, la media, no sé si te la dije.
0: No sabe.
14: El botín, el zapato, la zapatilla.
15: No sabe.
14: Esto debe ser más difícil.
0: No, terrible esto. Está terrible. Bueno, besitos.
14: Vamos a seguir pensando.
0: Chau. Besos. Seguimos acá, qué bárbaro. ¿Sabés para qué va una caja de gimnasio? ¿Para qué va una caja de gimnasio? ¿Para qué? Para hacer una caja fuerte. No. A ver, ahora. Hola. Hola, ¿con quién hablo?
15: No,
0: por favor. ¿Quién habla?
16: Vanina.
0: ¿Cómo le va, Vanina?
16: Bien.
0: Ay. A ver.
16: El contenedor.
15: No.
16: La ronda. La cerca.
0: ¿Cómo dijiste?
16: La cerca.
0: La tuerca tampoco.
16: La cerca. La valla. La fe o la entereza. La venda. La muñequera.
0: ¿No sabes que tampoco?
16: La tobillera.
0: La tobillera tampoco.
16: La rodillera. Entereza, no sé si me escuchaste.
0: La entereza tampoco.
16: Tampoco. Bueno, listo.
0: ¡Che, Vanina! Vanina, sí. ¿Sabés cómo se llama un boomerang que no vuelve?
16: No.
0: Palo. No.
15: ¡Ah, no!
0: Chau, Vanina.
15: Bueno. Gente.
0: No, en serio, por favor.
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2: ¿Sabés cómo te dicen a vos, Arriet? Ah, no, pará, hoy estás con todo. ¿Qué te pasa? Bebida gaseosa te dicen a vos. ¿Por qué? Coca-Cola, ¿por qué? Un poco está bien, pero demasiado hincha. No, no, no. Hola, ¿quién habla? 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
2: 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Baño de tren. ¿Baño de tren por qué? No se llena nunca. No, pará. Hola.
4: ¡Carrieta!
2: 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Hola, ¿quién habla?
5: Hola.
2: ¿Quién habla?
5: Mirta,
2: ¿te gustó la de la ansiedad?
5: No, porque no la escuché y recién me engancho. Ay, no sé bueno. Ni los premios ni cómo es bien
2: bueno,
5: la...
2: Bueno, ahora tenemos esta adivinanza con los regalos de Mecos y de Ven por Más.
5: Ajá.
2: Pero bueno, hoy tenemos los regalos también de Alto Corte Abuelo Julio, asadito y alimento para mascotas, forrajera El Gringo. Así que, bueno, esto no, era la ansiedad.
5: Ajá.
2: Ansiedad, estaba muy buena. Bueno, y ahora, no sé qué es. Te rodeo, te cuido, te contengo. Y no puedes decir que no tengo. ¿Quién soy?
5: A ver, no sé si diste ayuda, no.
2: No, recién empiezo.
5: Ah, bueno. El aura.
6: No.
5: La aureola.
2: Ah, me dicen que tampoco.
5: La arandela. El anillo.
6: No.
5: La pulsera.
6: No.
5: Y el prestigio.
2: Me dice que tampoco.
5: Bueno.
2: Mirta, ¿sabés cómo le dicen a Rieta? Pará un poquito.
5: A
2: por
5: ver
2: mí.
5: Cómo le dicen.
2: No, por favor, en serio, ¿qué te pasa conmigo hoy? Barrilete con mucho hilo. ¿Por qué? Pura panza. No, en serio, pará.
5: Bueno.
2: Un beso.
5: Chao.
2: No, en serio, por favor, pará conmigo. Hola, ¿quién habla? 428-555-428-450, somos los prefes del mediodía. 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Hola, ¿con quién hablo? ¿Con quién hablo?
4: Elsa.
2: Elsa, a ver, Elsa, ¿qué pasa?
4: Me parece que el teléfono con el 450 no les anda.
2: No funca, me parece que no funca. A ver, vamos a ver qué hace el técnico ahí. Dale, bueno,
4: a
2: dale.
4: A ver, el estuche. El pote.
2: Me dicen que no,
4: El pote.
2: El pote tampoco.
4: El frasco.
2: El frasco menos que menos.
4: El pomo. La coraza. El recipiente.
2: Me dice que tampoco.
4: La caparazón. La armadura. La muralla.
2: No.
4: Y la cerca.
2: No.
4: Bueno.
2: Ay, qué lástima. Bueno, besitos, chau, chau. ¿Sabés cómo le dije? Ya, pará. Ahora.
6: ¡La rieta! ¡Y la música!
2: Ah, pará, que le digo. ¿Sabés cómo le dice la Valentín? ¿Otra vez? No, vale, no, ya tiene. Va,
6: ¡qué gente! ¡Hasta mañana!
2: Billete de 100. ¿Billete de 100? ¿Por qué? Tiene la cara de roca. Ah, bueno, a ver, hola. 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Los teléfonos, por favor.
7: 435-087.
2: Sí, el otro. No me acuerdo. Bueno, a ver vos.
7: 15-415-96.
2: Muy bien, Martolo. Estamos en vivo en APA. Hola, ¿quién habló? Hola. ¿Quién habla? 22 minutos han pasado de la una. Hola. Hola, hola. A ver quién anda. Bueno, vamos a la música. Le ponemos un poquito de ruido a este mediodía de viernes por APA, Radio San Pedro. Somos los prefe del mediodía.

0: 5 minutos faltan para la 1:30 de este mediodía de viernes aquí en APA Radio San Pedro, viviéndolo bien a full. ¿Sabes cómo dice la Valentín? No, pará, no.
1: ¿Qué te burlaste vos?
0: Bidón negro. ¿Por qué bidón negro? No se sabe cuando está lleno. No. Bueno.
1: ¡Qué gente!
0: No, vení, Valentín. No, se enojó, che, ven. No, por favor. No, chicos, por favor. Vamos a la pausa.
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0: Sigue la gran movida este mediodía con este lindo acertijo que estamos tirando ya, ¿eh? 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Así que bueno, no pueden desperdiciar esto. Y te vas a acordar, le dice la mujer, dice al marido, dice, ay amor, dice, ¿qué es lo que más te gusta de mí? Y dice, ay, dice, ¿cómo te salen las pizzas? Dice, riquísima. No, me refiero lo de adentro, dice. Sí, dice, el relleno de las empanadas. No. ¡Hola! 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
0: 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Qué lindo que está todo esto, me encanta. ¿Cómo va a estar mañana sábado? 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Muy bien, estamos en vivo en APA Radio San Pedro, 91.5, hasta las 2 de la tarde. ¿Te quedás?
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0: Se encuentra uno con un amigo, este me lo contó Valentín.
7: A ver.
0: Se encuentra uno con un amigo y le dice, así que vos sos el me enteré que fue el inventor de la máquina de fiambre, de cortar fiambre. Y el otro le dice, ah, sí, dice, siempre fui un profeta.
1: No.
0: Por favor. Bueno, estamos en... No, muy malo, en serio. A ver, hola, ¿quién hablo? Hola, ¿quién está? 428-555-428-450 para jugar por todos estos premios. 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Estamos en vivo en APA Radio San Pedro. 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
8: Dame un beso.
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0: Bien, seguimos acá, 17 de los 18 que falta, de los 18 digo que vamos a tener de temperatura, ¿eh? Una sensación térmica de 18, ¿sí? ¿Sí? Bueno, un poquito más. Con el solcito, está lindo, está muy lindo, no hay viento. Hola, ¿quién habló? Hola, hola, ¿quién anda por ahí?
19: Hola,
0: 428-555-16 para las 14. 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Hola, ¿con quién hablo?
19: Hola, Esther.
0: Hola, Esther. ¿Cómo le va? ¿Bien?
19: Hace rato no me puedo comunicar.
0: Sí, hay drama con el
19: teléfono. Ninguno de los dos teléfonos.
0: ¿Qué pasa, muchacho? Por
19: y
0: favor.
19: Ahora me estoy escuchando.
0: Ajá.
19: Sí.
0: Bueno, escúchame, entonces, esta adivinanza, por favor. Te la repito.
19: Por doble.
0: Te rodeo, te cuido, te contengo. Y no podés decir que no tengo. ¿Quién soy?
19: Bueno. Sí, no sé. La bufanda.
0: Ah, oh, no.
19: Bueno, el poncho, la polera.
0: Mira por dónde anda.
19: El abrigo, los brazos.
0: Ay, me dice que tampoco.
19: La laca, el barniz, la pintura.
0: No. ¿Cómo dijiste?
19: La pintura.
0: Ah, no, tampoco.
19: Bueno.
0: Qué bárbaro. ¿Te gustó la de la ansiedad?
19: La ansiedad, sí.
0: Estaba muy buena, ¿eh? ¿Lo hubieras dicho, lo hubieras pensado o no?
19: Mira, tenía la habilidad, la dignidad, todo eso, pero no se me ocurrió la ansiedad.
0: La ansiedad, muy buena, sí. Muy buena. La verdad que estaba muy buena, ¿eh?
19: Sí, la verdad que sí.
0: Qué bárbaro. ¿Viste qué producción tengo yo, eh? Estoy agrandado, ¿qué crees? Bueno, besitos.
19: Gracias.
0: Chau, chau. Bueno, chau. 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Hola.
20: Hola.
0: Sí, ¿quién habla?
20: Cerica.
0: Cerica, ¿se viene con quién?
20: A ver, ¿el yeso?
0: ¿El yeso?
20: No.
0: Me dice que no.
20: ¿El cimiento?
0: No.
20: ¿La bota?
0: No.
20: ¿El folio? ¿El sobre? ¿El nido?
0: Me dice que tampoco.
20: ¿La vaina?
0: No.
20: ¿La funda?
0: Ah, me dice que tampoco.
20: ¿La encía?
0: No.
20: ¿El folio?
0: No.
20: ¿La capa?
0: ¿Sabés cómo le dicen la rieta, Cerica? Pará.
20: A ver.
0: Batería. No, batería de auto. ¿Por qué? Negro, cuadrado y pesado. No.
20: Oh,
0: pará.
20: Qué mal.
0: Sí, muy agresivo. Muy violento esto.
21: ¡Qué gente!
0: Besos, Erika.
21: Hasta mañana.
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23: ¡Hola!
0: ¿Quién habla?
23: ¡Liliana!
0: ¡Liliana!
21: ¡Hola, Liliana!
23: ¡Hola, mi amor!
0: ¡Qué alegría! Un viernes, por favor. ¡Qué lindo encontrarnos con Liliana! ¡Qué bárbaro! ¿Sabés cómo le dicen Liliana? Para con Liliana, ¿eh? Que usted no es para nada amigo de Liliana. Bisagra, le dicen, ¿por qué? Si no está en la ventana, está en la puerta. No, en serio, por favor. En serio. Bueno, Liliana, escúcheme, por... No se enoje, Liliana.
23: Yo no, yo no. Enojarme con ese coso, no.
0: Ah, bueno, bueno. Bueno, escúcheme, acá...
23: Con ese coso, ya se lo dije así nomás, ni
0: no mandó a decir nada, ¿eh?
23: No, nada.
0: Qué bárbaro, ¿eh? Bien quirúrgica, bien, bien. Quirúrgica hoy está, ¿eh? Hoy
23: sí,
0: está
23: muy... sí, sí.
0: Sí. Bueno, ¿sabés cómo...? ¡Callate la boca! Bueno, Liliana, a ver... A ver, a ver.
23: Llegar a ser.
0: A ver, ¿qué?
23: Bueno, yo pensé en la percha.
0: En la percha. A ver, ¿hay percha o no hay percha, muchacho?
23: No es la percha.
0: Me dicen que no.
23: ¿El sexto?
0: El sexto puede ser.
2: ¿Y el séptimo?
0: No, el sexto, dijo, no el sexto. El sexto de basura, usted dijo.
23: Sí, el sexto del... Claro. Sí, sí,
0: claro.
23: El de la basura, sí.
0: Sí, sí, sí.
23: El sexto, no tampoco.
0: Sí. ¿Sabés cómo le dice la Yolanda? ¿Cómo le dice bueno. la Yolanda? Camarón, ¿por qué? Sale con medio mundo. No.
23: Ay, ¿cómo le van a decir eso a la mujer, por favor?
0: No, ¿qué te crees vos, che? No,
23: ¿cómo
0: no,
23: le vas a decir eso a Yolanda, no, por favor?
0: No, en serio, en serio.
23: ¡Qué desubicado! ¿Cómo le vas a decir a Yolanda?
0: Está muy agresivo hoy. Hoy está, vino muy agresivo.
23: Pero, ¿cómo le va a decir eso a Yolanda? Una persona que está trabajando en la radio.
0: Gracias, Liliana.
23: Hola,
0: Liliana,
23: mi amor.
0: Gracias,
23: pero, ¿te diste cuenta cómo le dice a Yolanda? No tiene vergüenza.
0: Gracias, Liliana. Gracias, Liliana. Gracias,
3: gente.
0: Gracias,
3: hasta
0: querida.
3: Mañana.
0: Gracias, porque,
3: Ana,
0: bueno, ve que me defienden las mujeres y también a mí. Bueno, bárbaro, ¿eh? Muy bien, ¿eh? Muy bien. Gracias.
23: Y después otra cosa, puede ser la cajonera.
2: No.
23: Tampoco.
2: No. ¿Sabés cómo le dicen a Gaspar? ¿Qué? ¿Liliana?
23: No.
2: ¿Liliana, sabés cómo le dicen a Gaspar? Te dicen...
23: No, déjame. No, vas a decir algo que no me va a gustar.
2: Collar de relemanes, le dicen. Es muy molesto.

0: Por favor.
1: Y el mueble tampoco, ¿no?
0: ¿Cómo?
1: El mueble tampoco, ¿no?
2: ¡Afuera!
0: Me dicen que no.
2: ¡Afuera!
1: Y otra cosa no se me ocurre.
2: ¡Afuera!
1: O sea, ya dije todo más o menos.
2: ¡Afuera!
1: ¡Bueno!
0: Por favor, no empecemos a pelear, Diana.
1: A ver, repita la adivinanza, porque estos me aturden.
0: En serio, por favor, ¿sabés cómo le dicen a...?
3: La nena se va.
1: La nena se quiere ir en serio, de verdad.
0: A ver, Diana, ¿cómo...? Diana, ¿qué quieres saber?
1: La adivinanza, ¿cómo es realmente?
0: Dice, te rodeo, te cuido, te contengo, y no puedes decir que no tengo. ¿Quién soy?
1: Ay, te rodeo. Claro, te rodeo. Uno lo puede rodear también.
0: Sí.
1: Y puede ser la tuerca o la roldana.
3: No.
1: Clavo.
3: No.
1: Y la rosca, la rosquita.
0: Ya le dijeron.
1: Perdóneme, pero yo tenía la radio baja. Tenía la radio baja. Tengo la radio baja porque para no escucharlo.
0: Para escucharnos a nosotros.
1: Claro, sí, para no escucharlo. Me salió del alma.
0: Para
1: escucharlo. La radio bien bajita, no se escucha nada.
0: No, por favor.
1: Y yo me escucho. Y bueno, y el ventilador no es tampoco, ¿no? El resorte no.
0: No, me dice que no.
1: Y bueno.
0: ¿Sabés cómo dice a Valentín? Pará, con Valentín, en serio. No te metas con Valentín, por favor, en serio. Chiquito,
1: Y bueno, redondear tampoco.
0: ¿Qué más? ¿Cómo dijiste?
1: Redondear.
0: ¿Qué más?
1: No es tampoco. No es. Y la bolsa, la bolsita, no tampoco.
0: Tampoco
1: esa cosa no es.
0: Bueno, gracias, Liliana.
1: Bueno, está bien.
0: Besos grandes. Chau.
1: Chau.
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4: Hola.
0: ¿Sí, quién habla?
4: Laura.
0: Hola, Laura.
5: Laura no está.
0: Sí, Laura está. A ver, Laura.
4: ¿El envoltorio?
0: ¿El envoltorio? Me dice que no.
4: ¿El papel film?
3: No.
4: ¿El horrín? O sea, la
0: grieta. ¿Qué? ¿Sabés cómo le dicen a Rieta? Pará un poquito conmigo, Desodorante de ambiente. No, pará, no sé, ¿por qué te agarras conmigo? Si yo no tengo nada, por favor.
6: Ay. Eso no me lo esperaba.
0: Bueno, a ver, ¿qué va, Laura?
4: Pero ahora quiero
7: saber. Rápido, contestá.
0: ¿Cómo?
4: Ahora quiero saber por qué le dicen desodorante de ambiente.
0: Sí, echan cualquier parte. No.
4: No puedo hacer el fin de semana pensando.
0: No se puede creer la pavada.
4: Bueno,
0: sí, ¿qué
4: el
0: más?
4: El útero.
3: ¡Qué gente!
0: ¿Qué dijiste?
4: El útero, la matriz.
0: No, me dice que no.
4: La placenta.
0: Ay, la placenta. ¿Cómo venís con la placenta? La querés meter en todas partes.
4: Sí. El molde.
0: El molde tampoco.
4: El límite.
0: ¿Cómo?
4: El límite.
0: No, tampoco.
4: El pañal.
0: ¿Qué dijiste en el anterior? ¿Qué dijiste? No lo escuché bien.
4: El molde.
0: Ah, el molde. El
4: molde. Molde
0: el límite. No, el monje, entendí. No, ¿qué más?
4: El límite español y el container.
0: Y el container, no, tampoco.
4: Bueno, entonces.
0: Besito, chau. 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
1: 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Y muy poquito para las 2 de la tarde, señores, ya en unos segundos nada más. Y bueno, nos tenemos que ir. Ojalá que les haya gustado toda esta compañía que hemos tratado de darles a todos ustedes a través de este punto del dial 91.5. Y que el próximo lunes nos encontremos otra vez. ¡Qué lindo! Sería bárbaro, ¿eh? Bueno, quedan los regalos de Benformás y también de Mecos. Atención con esta adivinanza, si recién te enganchás, el próximo lunes la seguimos. Dice así: te rodeo, te cuido, te contengo y no podés decir que no tengo. ¿Quién soy? Que la pasen bien, buen fin de para todos. ¡Chau, chau! ¡Hasta el lunes!

0: Hasta aquí fueron los Prefe. Nos volvemos a encontrar muy pronto. De lunes a viernes a las 12, para que vos elijas tu música y nosotros te la pasemos. Dale, no te cortes. Volvé la próxima para escuchar los preferidos del mediodía.
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0: 246 los casos sospechosos.
1: Se registra en la provincia de Ituri, en la República Democrática del Congo. Los resultados apuntan a una cepa distinta a la variante Zaire, por lo que se mantienen estudios en curso.
0: River y Rosario Central se enfrentan por un lugar en la final del torneo Apertura.
1: El millonario recibirá al canalla mañana a las 19:30 en el Estadio Monumental y el árbitro será Nicolás Ramírez.
0: Cielo despejado, temperatura en Buenos Aires en 17 grados 6 décimas, humedad 58%.
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0: 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El embajador que nos visita ya ganó nuestro corazón y nuestros estómagos. Miren lo que es esto, por favor. Yo lo empiezo con un aplauso, pero miren lo que es esto.
1: ¡Bravo!
0: Mira ese primer plano. Mira lo que es ese primer plano.
1: ¿Cómo van a superar el resto de los embajadores?
0: No, quedaron
1: ya está en nuestro ranking,
0: a la B,
1: en el número uno.
0: A la B, se fueron a la B. Pero empecemos como corresponde, ¿eh? Una vuelta al mundo en 50 embajadas.
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0: ¡Qué maravilla! Creo no equivocarme en decir que fue uno de los primeros embajadores que entrevistamos en nuestro programa, el embajador de Marruecos, Fares Yassir. Bienvenido, amigo mío.
3: Muchísimas gracias.
0: Acérquese el micrófono, así no nos perdemos
3: ¿Así?
0: Lo que tenga para contar.
3: Muchísimas gracias, querida Cristina. Es un placer estar con ustedes aquí y compartir este espacio y salir al aire. Gracias por permitirme este espacio. Es un honor placer.
0: Y quiero decir que el embajador de Marruecos ya es un habitante de cierto tiempo en nuestro país. ¿Cuántos años ya, Fares?
3: En julio serán 7 años.
1: Es un montón. Sí,
3: 7 años.
0: Ha pasado varios cataclismos ya de los nuestros.
3: No diría eso.
0: Es un testigo privilegiado.
3: Aprendí muchísimo porque es un horizonte desde el 19 hasta ahora.
0: Claro.
3: Espectacular.
0: Claro.
3: Un laboratorio político, diplomático. Argentina se aprende mucho.
0: 3 lecciones que aprende un embajador en Argentina. A ver.
1: Qué difícil.
3: Bueno, aprendí cómo es el argentino viviendo día a día, viviendo su vida, pensando en la política, haciendo, digamos, sudando para salir adelante, porque es un país que tiene mucha, mucha, mucha potencialidad, y eso verdaderamente aprendemos lo que hace el argentino en las bajas y en las altas. Subiendo la montaña y bajando la montaña.
0: Qué fuerte, qué profundidad.
4: Sí.
0: Voy a lo más delicioso y atractivo a los ojos, que es esta bandeja impresionante. Amigos oyentes, esto lo hicieron en la embajada.
3: ¿Qué
0: es lo que nos trajo, embajador? ¿Qué tenemos acá?
3: Bueno, les traje un mosaico de dulces marroquíes hechos a base de almendras, de nueces, de maní, de miel, de sésamo, de agua de azahar, un poco de todo, y cada combinación descubre un sabor diferente.
0: ¡Qué maravilla!
3: Desde la misma, digamos, bandeja, van a descubrir cada línea. Pues el que empieza por la primera línea tiene que terminar con todas las líneas.
1: Así que no.
3: Exactamente.
1: Es solo de ida, no de vuelta.
3: No hay vuelta.
1: Vas hasta allá, terminás y...
0: Escúchame, recién hicimos la nota sobre la obesidad.
1: Por eso.
3: Esto no se preocupe, se come a las 6 de la mañana a correr.
0: Embajador, en algún momento usted me contó y yo me quedé maravillada. ¿Por qué Marruecos elegía a Argentina como uno de sus principales o su principal socio en la región?
3: Y sí, en América Latina tenemos embajadas del norte a sur, pero mi canciller en su momento dijo: queremos que Argentina sea nuestro principal socio en América Latina. Y lo está haciendo. Verdaderamente, cuando observamos el intercambio comercial, que supera 1.000 millones de dólares, con diferentes sectores de la economía argentina y diferentes sectores de la economía marroquí. Son dos economías complementarias y eso favorece a que vayamos a más de 1.000 millones de dólares, porque las oportunidades hay. Tanto Marruecos, con su ubicación geoestratégica, puerta de entrada a África y puerta de entrada a Europa, con los dos acuerdos de libre comercio que tenemos con la Unión Europea y con Estados Unidos, Marruecos está siendo ahora muy de moda, muy atractivo, tanto para, difundir todo lo que hace Argentina, vender para la zona a partir de Marruecos, entrar, acceder a esos mercados con todos los incentivos que da Marruecos, de que beneficia también con la Unión Europea, y estamos en ello, estamos trabajando mucho. Pronto vamos a tener la comisión mixta económica, técnica, científica, la Argentina, y luego consultas políticas, donde vamos a valorar y evaluar hasta ahora dónde estamos parados y empujar más las fronteras de la cooperación para abarcar más sectores de cooperación.
0: ¿Qué se viene? ¿Qué sectores van a iniciarse ahora?
3: Está la high-tech, está la satelital, la espacial, y está la cooperación científica de laboratorios, de medicamentos.
0: Mira.
3: Sí, está nuclear también. Así que todo lo que donde Argentina es maestra es bienvenido para el intercambio. Y de nuestra parte tenemos también las energías renovables muy desarrollado. Marruecos es uno de los top 8 del mundo en las energías renovables. El cambio climático lo tomamos muy en serio, aplicamos como un buen alumno y ahora somos un buen maestro en eso. Así que hay modelos de desarrollo que estamos llevando a cabo. La infraestructura de Marruecos es una infraestructura de primer nivel, tren bala de, digamos, el primer tren bala de África, lo tiene Marruecos. Tenemos la central solar más grande del mundo, la tenemos en Marruecos. Tenemos el puerto de la nada, ya es top 20, un puerto logística que está Tanger Med. Ya tenemos bastante a la vista. La industria automotriz, el primer país del mundo árabe y de África, la automotriz. Aeronáutica también, primer país de África, la industria automotriz y aeronáutica es una apuesta que hizo Marruecos, eligió estos dos. Además de la producción de hidrógeno, Marruecos es uno de los 7 países elegidos en el mundo para producir, exportar el hidrógeno. Si le sumamos más la primera reserva mundial del fertilizante que tiene Marruecos,
0: claro,
3: nos posiciona verdaderamente en la primera línea de cooperación internacional, especialmente con la guerra en el Medio Oriente y en Ucrania, donde ese producto se está haciendo muy escaso en el mundo.
0: Embajador, ¿es un reino Marruecos?
4: Sí, es un reino. Sí.
0: Porque por ahí la gente está escuchando, no sabe, es un reino. Cuéntenos de eso, del sistema de gobierno.
3: Pues, Marruecos es un país que fue creado en el año 789. Uh-huh. O sea, se diría con 1000 años antes que se dara, digamos, la Revolución Francesa.
0: A la par de Japón.
3: Japón es la primera monarquía mundial del mundo, el Marruecos es la segunda.
0: Ahí está.
3: Sí, sí. Y eso es una monarquía constitucional, con parlamento, dos cámaras, con las elecciones libres. O sea que es modernidad y autenticidad. Marruecos es un país que conserva su autenticidad milenaria. Se ve en la vestimenta, se ve en la gastronomía, se ve en todos los signos de promoción real y verdadera, la tiene Marruecos. Y por lo tanto, es una monarquía que nosotros también sufrimos golpes de Estado militar, dos el año 71, uno, y el 72, el segundo. Porque vino una ola del mundo árabe, donde hubo monarquías, se acuerdan de Egipto, de Nasser, de Siria, que fue monarquía, Irak, y Yemen, todos fueron monarquías, desaparecieron.
4: Irán.
3: Irán también, el imperio
0: persa.
3: Sí, persa, que fue imperio jovenista, sí, lamentablemente, claro, ¿no? Pero es una monarquía que...
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22: Le iba a preguntar algo que, bueno, no sé si corresponde, es más conceptual, pero me quedé enganchada. Usted dijo el orgullo del Imperio Persa complica las negociaciones. ¿Cómo hace la diplomacia para gestionar los orgullos? ¿Cómo encaran eso? Porque debe ser todo un tema en la política al que la diplomacia le tiene que bajar el tono a veces. Y hoy vivimos en un mundo de egos inflamados. Si uno lo ve al presidente de Estados Unidos o a distintos líderes del momento, ve egos potentes. ¿Cómo hace con los orgullos la diplomacia?
3: Hay una foto muy, muy, muy importante en el primer mandato de Donald Trump. La foto es con el jefe del Estado de Corea del Norte. Nadie había pensado que iba a haber una foto. Y ahí dos orgullos opuestos, pero a muerte, ¿no? Y allí hubo, simplemente yo creo, personalmente creo que hay que investigar más cómo está construido ese orgullo para encontrarle una entrada, ¿no? Para saber cómo entrar, bajando el tono, y bueno, se encuentra siempre. Ajá. Se encuentra, ¿no? Si bien que los persas, el imperio persa y luego el imperio otomano, sí, la cuestión de los imperios,
22: claro,
3: siempre queda algo de eso.
22: Ajá.
3: ¿Vale? Porque es historia.
22: Claro, está en los huesos.
3: Claro, eso forja la personalidad del, claro, que lidera. Marruecos también tiene su orgullo, ¿no? Porque es la monarquía que nunca fue interrumpida, nunca, desde que su creación, nunca fue interrumpida, y hay una simbiosis entre el pueblo y la monarquía, siempre ha,
22: claro,
3: sido así, ¿no? Y ese orgullo también nos llevó a plantarse a las potencias cuando se trata de la soberanía territorial de Marruecos, ¿no? Marruecos dice, mira, ustedes quieren ser amigos de Marruecos, quieren hacer negocio con Marruecos, pues ¿dónde están parados? En la cuestión de la cuestión del Sahara Marroquí.
22: Claro.
3: Y bueno, Estados Unidos, España, Francia, Reino Unido, Italia, todos los países, ahora más de 135 países, han declarado que están con Marruecos, apoyando a Marruecos. Y eso, diría yo, diplomacia confortada con ese orgullo.
22: Claro.
3: ¿No? Muy bien. Y la verdad, si no se toma en cuenta eso, porque los japoneses también tienen orgullo.
22: Sí, claro.
3: Aunque en el pasado hayan perdido la guerra,
22: sí,
3: pero siguen, porque ese imperio les da esa legitimidad del orgullo.
22: Uh-huh.
3: Y bueno, creo que, como dice el refrán, hablando se entiende la gente. Y yo creo que hablar y hablar y hablar, con el tiempo encontrarán una salida, porque el bien no es solamente para Irán, sino para todo el mundo, porque, claro, la onda expansiva de esta guerra ha tocado a todo el mundo.
22: Sí, sí, sí, sí.
3: A través de la energía, a través de fertilizantes, a través de muchas cosas.
22: Claro. Embajador, si usted nos invitara a comer a su casa,
3: sí,
22: a cenar.
23: Cosa que espero ocurra.
3: Sí. Doctor, va a ocurrir, no te preocupes. No se preocupes.
23: Cuarta vez que le banqueo.
22: Sí, sí.
3: Es que me lo dijo en la feria de la rural.
22: Deja de manguear.
3: No, tiene razón.
23: No, es un
3: ¿Sabes cuándo me lo dijo? En el Mundial 2022, en el plató con Eduardo
22: Ferma,
3: ¿se acuerda?
22: Por favor. No, pero. Claro, yo la última vez que comimos en su casa también estaba Feynman, ahora que me acuerdo.
3: Sí, sí, sí.
22: Pero no el doctor.
3: No,
2: fuera.
22: Ah, bueno, si no ya teníamos un problema diplomático.
4: Tiene la agenda que esté el doctor.
22: Bueno,
3: está en sus manos.
22: Me
3: dicen ustedes la agenda y nos acomodamos.
22: Como estamos llegando casi al rotativo, le dejo la pregunta picando, ¿no? ¿Qué nos?
5: Buenas noches, señoras y señores.
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18: 14:40 la hora en Argentina, en Buenos Aires la temperatura 17 grados 9 décimos, humedad 58% y el cielo ligeramente nublado.
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20: Espectacular. Y seguimos con la visita de nuestro amigo, el embajador de Marruecos, Fares Yassir, que hace 7 años ya. Sí. Ya es medio porteño, con, ¿no?
21: Sí, casi, casi.
20: Casi, casi.
21: Casi porteño al 100% ya.
20: Y, pero todavía no nos puede hacer probar algunos platos de por Marruecos, supuesto. Porque habíamos empezado con el cuscús de entrada. Sí, y sí. Ahora, ¿qué comemos?
21: Tenemos pastila.
20: Ajá.
21: Pastila es un relleno.
20: ¿Un pastel?
21: Sí, un pastel. Ajá. Relleno de la pasta de almendra, una mezcla de huevos, la salsa de un tajín de pollo, ¿no? El aroma, se mezcla todo y se pone al horno y sale un pastel divino.
20: ¡Ay, qué rico! Fantástico. Nunca y había pensado pollo con sí, almendras.
21: Sí. Oh. Y hay los que le ponen el azúcar y la canela, y otros que lo comen solo con canela o sin nada. Yo prefiero comerlo sin nada.
20: Claro, o sea que hay un matiz agridulce casi exacto, siempre.
21: Exacto, exacto, sí.
20: ¿Y con qué seguimos?
21: Vinimos bueno, con hambre. Bueno, seguimos con tajín, un tajín.
20: Mira, ahí tenemos el pastel.
21: Ahí está, sí.
20: Ahí está. ¡Qué maravilla!
21: Sí, sí.
20: ¡Qué maravilla!
21: Allá lo tienes con canela y azúcar, y el otro sí. Allá no.
23: ¿Tajín cómo es?
21: El tajín depende de lo que quieren con pescado. Tajín de pescado, tajín de cordero, tajín de la res, la carne de res. O sea, diferentes. Y es un tajín hecho en barro.
20: Que es como, okay. un hot pot.
21: Sí, un hot pot, sí.
20: Una cazuela, le dirían acá.
21: Exactamente, una cazuela. Tradicional, se cocina con tiempo y tiene unas aromas y claro, con especias.
18: Es un buen guiso, como
21: sí,
18: diríamos
21: un
18: acá.
21: Buen guiso, sí. Sí, sí. Con especias y que le da... por eso ahí cuando insistí al principio, colores, olores y sabores uh-huh. en ese claro. plato.
18: ¿Cuál es la mejor época del año para ir a Marruecos?
21: Todo el año.
18: ¿Todo el año?
21: Sí, todo el año. En diciembre se colapsa Marruecos por fin, la gente...
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0: 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Es para Sofía esta cena de mar 546, así termina su DNI. ¿Hay algo más lindo que salir de la ducha y regalarte un momento para vos? 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El juego de toallas de Franco Valente más las picadas de Luz Azul son para Juana de Saavedra, 295, así termina su documento. 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
1: ¿Falta una cosita o no? ¿Falta o no?
0: Biferdil.
1: Sí.
0: El set.
1: Sí.
0: No lo anunciamos porque es sorpresa.
1: Ah.
0: Cris.
1: No.
0: Espera, busco un ganador. Déjame un segundito.
1: Mira, acá tengo la bolsita.
2: Qué bueno.
1: Acá. Que tiene muchos productos.
0: Patricia, que vive en Parque Chacabuco, 329 su DNI.
1: Mira, tiene un montón de productos. Sí. Ampollas, bálsamo y shampoo libre de sulfatos. Tiene de todo. Mira, el protector para el pelo. Mira, acá está.
0: Patricia 695, Parque Chacabuco, se lleva el set de Biferdil.
1: Beso sonoro, mua, mua, mua, a todos los ganadores, ¿eh? Y ya está, escuchen, ya están los chicos del programa de Johnny. Adelante nomás.
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0: Es una tarde con mucha dulzura. No podemos parar de comer las galletitas marroquíes.
1: Sí, un aplauso para el embajador.
0: Sí, impresionante.
2: Yo ya le dije que mis hincha de Marruecos, para el mundo.
0: Impresionante.
3: Y el embajador...
0: Farés y Asir.
3: Farés y Asir.
4: ¿Cuántos embajadores trajiste hasta ahora?
0: Y ya vamos por 8 o 9.
4: ¿Y cuántos trajeron así alimentos para
0: la mesa? Tengo que decir que el embajador... No, tres embajadores... el embajador de Armenia nos regaló vinos.
1: Bien, rico la comida armenia. Crack.
3: Ah, bien, ¿eh?
4: Vinos nativos de Armenia.
0: Vinos, que es el lugar nació el vino.
4: Claro.
0: Que
4: claro.
0: Lo hacían en sabía, vasijas.
1: Beso a Camila.
0: En Karatz.
3: Claro.
1: Elogiamos.
3: Para eso le gusta el vino a Camila.
0: Claro, claro. Y Urnekian, que tiene vino en Armenia.
1: Y Patanian.
0: Bueno.
1: Y Karagosian.
0: El embajador de Panamá me regaló un ron.
1: Se ve
3: muy
1: que
3: bien.
1: Te conocen, ¿no? Te gusta.
0: Para, no soy mujer de ron, de bebidas blancas. Me gusta el vino.
1: El chupi te gusta.
0: Una el vino.
3: Escúchame. Gusta, es un poco
1: esta
3: fuerte,
1: empanadita.
2: Agarré una mamúa con ron.
1: Esta empanadita de miel.
2: No, es una locura.
1: Tremendo.
0: Tremendo.
3: Me gusta.
1: Tremendo. Tiene, es dulce, pero rico.
0: No
2: se puede parar de comer.
1: Esto también probé muy rico.
3: Tema es la patada en el pecho que te queda.
1: Ahora hay que tomar algo, ¿no? Pero gracias
3: a pedir café.
0: Nunca había tentado a Johnny con alguno de los manjares que quedan de mi programa.
3: Es
0: pero
3: dulcero.
1: Muy bien. No, yo soy saladero.
3: Sí, pero te gustan los dulces.
1: Pero a vos te gustan los dulces.
3: A mí también.
1: Él proyecta todas las cosas malas.
0: Todo tiene su momento.
1: Pero esto me gusta, la
3: el
1: verdad.
3: El triangulito ese húmedo me tienta, la media clavada.
2: Te voy a decir una cosa. Ahí hay algo con semillas y miel que es espectacular.
3: ¿Cómo se llama esto, Chris? ¿Sabemos?
0: No.
3: Porque las que están secas no me atraen tanto.
1: ¿No le preguntaste
2: polvorón? Los nombres.
3: Mira, un polvorón, mira lo que es esto.
1: Por favor, ubicate.
3: Un medino, mira qué lindo.
1: Seas bestia. Bueno.
0: Me mata, Daniel. Es
2: todo suavecito,
0: chico.
2: Probé todo.
3: Delicioso.
1: ¿Probaste ya cada una de las cosas?
2: Sí, puedo decir que la mejor es esta.
0: De las cosas.
1: Esta de acá.
2: Sí, me encantó.
1: Nunca vi un tipo que coma tanto como Dani.
0: No es.
3: Pasamos
1: yo como,
2: encima le pregunté a Anita si había cata, como me dijo que no, con mi postre.
4: Casi no viene, Dani.
1: Hoy vamos a hablar con el diputado Tesla. Por eso.
0: Bueno. ¿En serio?
1: Sí, el tipo Tesla.
0: El tipo Tesla.
1: Tengo que suspender la cata por el tipo Tesla, ¿podés creer?
3: Capo.
1: Pero bueno, va a ser...
4: ¡Colorado golpista!
1: Se llama Manuel
0: Quintar.
1: Vamos a hablar con Manuel Quintar.
3: Que sigue bancando, él dice, no hice nada malo.
1: Sí. Milei le pidió el Tesla, ¿viste? Dijo que,
3: muy bien.
1: Que él lo quiere.
3: Y él ofreció regalárselo, veremos.
1: Veremos, veremos. Che, una cosa, una aclaración. Aclaraste lo de Cristina, ¿no? Que está el video de ella circulando.
0: Contame, porque me perdí.
1: El tema es así... apareció un video en las redes ayer de ella saliendo de San José.
3: El 13 de mayo, el martes.
1: Y entrando, ¿no? Saliendo, entrando. Con el custodio.
3: Con Diego Carbone,
1: que es el jefe de la custodia, sí. En un Ford Mondeo.
3: Llegando a la casa 4 horas después de que se fue.
1: Bueno, hoy hablamos con el juzgado de ejecución, que es el que controla la pena.
0: Sí.
1: Y nos dicen lo siguiente. Cristina Fernández de Kirchner fue autorizada a concurrir al odontólogo.
3: Mirá vos. Uh-huh.
1: Ayer presentó la constancia de la atención y el procedimiento en particular. Así que había ido porque había una idea. Che, se fugó Cristina, ¿qué pasó? En las redes está muy viralizado esto. Fue al dentista.
3: Es raro que alguien salga de su prisión domiciliaria, ¿no? Y se vuelva 4 horas después. Uno podría haber interpretado que fue a declarar algo, no se sabe.
1: Es una prisión rara la de Cristina.
3: Sí.
0: A ver... No van a informar todo lo que pase. Supongo que todos los detenidos en prisión domiciliaria deben tener un montón de pedidos de permiso.
3: Médicos.
0: Pero,
1: como es Cristina.
0: Entiendo también que en este caso es un caso muy relevante. Ahora, el caso del apéndice, dicen que que ella no quería salir de la casa para no tener que pasar por todo lo que era la rutina de...
3: Claro, sí.
0: Y que por eso se le complicó.
1: El apendicitis. Sí, acá dicen que le pidió, ahí está el video, bien, sí. Esto lo grabó un vecino, ¿no? De ahí enfrente. Parece que Cristina, el abogado de Cristina, le pidió al juez que no cuente mucho para poder, porque si no, cada vez que sale, están los periodistas. Es una prisión rara, tiene terraza, ¿viste? Tiene odontólogo.
3: Estaría bueno saber, no creo que lo den esa información en el juzgado, ¿cómo fue la agenda de este mes, por ejemplo? ¿Cuáles fueron las salidas de Cristina?
1: Mira, es un juzgado muy hermético con la información.
3: Por eso te digo.
1: Ahora está Jiménez Uriburu.
3: Sí.
1: Antes estaba Borini, ahora está Jiménez Uriburu. Cuesta mucho hablar con ellos, con la gente, no, ni siquiera hay prensa en ese juzgado. De casualidad pudimos acceder a esta información, pero cuesta un montón. Ah, un dato de color. Una pavada, lo que voy a contar. ¿Te interesa el pase o estás...?
0: No, estoy un poco... Pará, estoy un poco indignada con lo del fallo de la Cámara. La verdad,
1: no es malo ese fallo, ¿eh?
0: Para mí no es un revés para Tapia, como están poniendo. Porque la Cámara no decidió la competencia.
1: Depende de lo que defina la Cámara en lo económico.
0: Lo penal económico, claro. pero no es que anuló, porque están poniendo un revés y todavía tiene la oportunidad de lograr.
3: ¿Qué pasó? Me cuentan qué pasó, porque yo no sé.
1: La causa de Pilar, la mansión de Pilar, casa, sí, la famosa mansión de Toyllino, de
0: Las
1: Tapia.
0: Causas que capturó Campana, el juzgado amigo de el juzgado preferido de Tapia Toyllino.
3: Estaba en un juzgado ameno y se va del juzgado la causa.
0: Estuvo casi 3 meses la causa en la Cámara de Casación.
1: Sí.
0: Y no definió la competencia.
1: Tenía que definir y no definió. Igual. Se lo mandó a penal económico.
0: Para mí, o sea, si sabían o pensaban que tenía que pasar a penal económico, ¿para qué la tuviste 2-3 meses?
1: Para dormirla. Para pisarla,
0: es un alargue. Y ahora, otro alargue. O sea, no es un revés para Tapia. El que está leyendo revés para Tapia, para mí, está...
1: Yo creo que le va a terminar volviendo a penal económico, pero mientras tanto gana tiempo Tapia, ¿no?
0: Le dan el Mundial.
3: Operaciones dilatorias.
0: Le dan el Mundial.
3: Claro.
1: Bueno, te cuento lo del video de Cristina. El tema es así. Ella sale en un Ford Mondeo patente AC897QW.
3: Sí.
1: Un malvado se tomó el trabajo, es una pavada. Sí. Se tomó el trabajo de buscar las multas.
3: La multa. Y debe tener 50, 70 palos de multa.
1: No.
3: ¿Más?
1: Tiene 101 infracciones adeudadas por 9.214.903 pesos.
0: Mirá vos.
1: Debe 9 palos.
3: 9 palitos.
1: ¿Quién no debe 9 palos en patente?
0: Mirá vos.
1: Ahí está, mira.
3: 9 palitos.
1: 9 palitos.
0: ¿Quién los paga?
1: Vos, Cristina.
3: El titular del auto.
1: Yo y Lucas.
3: No sé quién es el titular
1: Todos
3: del
1: nosotros.
3: Auto.
0: Pero el de la custodia.
1: El Estado argentino.
0: El Estado argentino.
3: Por eso, por ahí es Estado argentino. Por ahí es su auto, no
1: Anita
3: sé.
1: Anita
3: no
1: con
3: sé.
1: Su sueldo.
3: Tiene a pensar que, bueno. que es su auto.
0: Mi pregunta fue un poco retórica.
3: No, ya sé. Pero no sé si es un auto de ella, por eso. Creo que si es de ella, lo paga ella. Si el auto está en nombre de Estado.
0: No, la custodia la paga.
1: Nada, metele multa, nomás, Carbone. Metelo a 170.
3: Debe venir a
2: los privilegios de ser un preso, ¿no?
1: Sí, como Cristina tiene como 100 custodios todavía. Es impresionante.
2: Todo eso lo...
1: Todavía hoy.
0: Es insólito.
1: Todavía hoy. Una cosa increíble.
4: ¿Uno por piso? ¿Qué?
1: ¿Qué sé yo? Siendo como...
0: Por ventana.
1: Los tiene distribuidos en Santa Cruz.
4: ¿Pero para qué?
1: Sí, yo, como es ex vicepresidente.
4: O la familia también y el entorno tienen que tener.
3: Tienen, seguro.
1: Pero no, ya no es más vicepresidenta y es una señora condenada, pero bueno.
3: Sí. El régimen de custodios creo que es
1: la vida, ¿no?
3: Muy fuerte. Sí.
1: La vida.
3: Mucha
1: la vida.
3: Guita ahí, ¿eh?
1: Bueno, lo último, antes que te vayas, me dicen que, como adelantó el señor Lucas Morando.
3: A ver, ¿qué pasó?
1: Es muy probable que. ¿Querés tener un urgente?
0: Oh.
3: ¿Vas a tirar una bomba?
1: No sé si es una bomba, es bien. Tiene que ver. Me dicen que... Uy, llegó el café. Llegó no sé café. Si decirlo, ¿eh?
3: Sí, decirlo. Urgente y café. Van de
0: sí.
3: La mano.
1: Café. Primero antes me tomo el café.
0: Antes de que me vaya. No,
1: me
0: dale.
1: Me tomo el café y digo el urgente.
0: No, dale. Antes de que me vaya.
3: Es por la causa.
1: ¿Cómo sabe jugar, eh?
3: ¿Es por enriquecimiento ilícito o es por negociación incompatible?
1: Enriquecimiento ilícito.
3: Enriquecimiento ilícito.
0: Yo te traje masitas.
1: Señores... Todo indicaría, mira, te lo pongo en potencial por las dudas.
2: Atención.
1: Todo indicaría que la semana que viene.
3: Upa.
1: El fiscal de la causa, el señor Gerardo Alcides, ¿se llama Alcides?
3: No importa.
1: Gerardo Policita llamaría a declarar a Manuel Adorni a declaración indagatoria.
3: ¿Indagatoria o antes a la requisitoria esa de que explique de dónde la sacó?
1: Va a pedir primero el informe de bienes.
3: Claro.
1: Si no le conforma.
3: Lo indaga.
1: Es muy probable que sea la semana que viene. Next week.
3: Sería fuerte.
1: Información.
4: Un fin de semana con muchas planillas Excel.
1: Muy bien chequeada.
0: Sí. Pide el informe ese puede darle un plazo de tiempo.
1: Sí.
0: De 15 días.
3: Sí, claro.
1: Sí.
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4: Gustavo López, que estaba ingresando a su jeep, a su camioneta, y nos fue a increpar. Todo esto pasaba mientras los demás no entendían.
1: ¿Esto pasó recién?
4: Sí, hace instantes, hace unos minutos.
3: Sí, sí.
1: Mirá vos.
4: Los demás que, o sea, es una radio que da a la calle, los demás no sabían qué estaba pasando, si era algo amistoso, si era un saludo. Corra,
1: jugador independiente, fue a buscar al periodista Gustavo López.
4: Sí, enojado por las críticas que...
1: Amigo, démosle
3: contexto. En el partido que estaban jugando Rosario Central Independiente, Malcorrech, futbolista del Canalla, queda mano a mano con el arquero. Y en vez de tirar el centro atrás para un compañero que venía solo, que era Baldo, se la da las manos a Jeremías Ledesma.
1: Sí.
3: Entonces, Gustavo, en su análisis, dijo que no quiso hacerle el gol como a Mohamed Boca, a Huracán cuando jugaba en Boca.
1: Yo también me enojaría mucho.
3: Eso fue palabra más, palabra menos.
1: Pero
3: lo que
1: no
3: había
1: es para
3: dicho
1: ir a
3: nuestro colega.
1: Cagar a trompadas a nadie, ¿no?
3: Y la gente está muy nerviosa con el fútbol, ¿no? Está muy nervioso.
1: Bueno, entonces...
3: Y le pegó. Y lo fue a buscar.
4: Hubo gente que frenó, otros que filmaron, que así que en algún momento seguramente van a ver imágenes en las redes.
1: Bueno, ahí le estoy pidiendo a Marcelo que nos cuente, a gran amigo Marcelo Parás.
7: Beso, MP.
1: Bueno, a ver, llamalo, Marcelo. Está al aire, bueno, pero llamalo para que te cuente. Creo que está Facundo ahora. Para que te cuente qué pasó. Qué pasó, porque quiero saber. O a Gustavo, ¿no? A Gustavo. Son todos amigos, ex compañeros de trabajo. Creo. Bueno, esto acaba de pasar, entonces. Situación fea, ¿eh? Jugador de fútbol fue a increpar a periodista. Es así, Ariel, ¿no?
4: Así es. Le estoy escribiendo justamente ahora las partes, bueno, a ver si nos puede contar.
1: Me parece muy bien. Bueno, ahora sí, tenemos muy lindas consignas, tenemos muy lindos premios, estimado Frank.
14: Así es, estás en topo, son un montón.
1: Sí.
14: Consigna del día. Un día como hoy, McDonald's abría su primer restaurante en California.
1: Bueno, está la película, ¿no?
7: Gran película.
14: Sí, con Michael Keaton.
1: Michael Keaton.
7: Un garca.
1: Sí.
14: La pregunta, la consigna. ¿A dónde te gustaba ir a comer de chico?
1: ¿A dónde me gustaba ir a comer? Al revés, a Pamper me gustaba.
14: Iba a decir Pamper yo.
1: Sí, a mí no me gustaba ir a McDonald's.
14: Que las cajitas eran animalitos.
1: Sí, el hipopótamo.
14: Sí.
7: Y tenían el Mabur.
1: Mabur, solo jamón, por favor.
14: Y Frenix.
7: Frenix, sí.
14: Las papas.
1: Frenix, no, se llamaba.
4: Frenix.
1: Sí, es verdad. Yo iba al de Corrientes y Callao, enfrente del cine, ¿cómo se llamaba? Los Ángeles, puede ser.
14: Sí, que ahora hay el rey de las hamburguesas.
1: Y ya
14: en
1: no
14: ese puesto, en
1: yo
14: ese lugar.
1: Te digo la salida que hacía. Me llevaba mi viejo, mi vieja, íbamos con un amigo, íbamos a comer a Pampernick.
14: Sí.
1: Y nos cruzábamos a ver El Libro de la Selva a Los Ángeles, el cine de Los Ángeles. Siempre hacíamos lo mismo, siempre veíamos la misma película. No sé, ese es mi recuerdo de los 5 o 6 años.
4: No, aparte, había cumpleaños que se hacían en Pampa.
1: Sí,
4: invitaban a cumpleaños a comer ahí hamburguesas.
1: Sí. Porque había pelotero.
4: Sí.
1: Que después...
4: Bueno, en mi época no usaba tanto pelotero, había un mago que te sacaba una paloma medio sucia.
1: No había.
7: Una paloma toda careta.
4: En otra época, después apareció el pelotero.
7: Paloma Renga,
4: ahí tenés. Sí, no.
1: Yo recuerdo el pelotero, o tal vez el pelotero era de McDonald's. Pero me parece que en el, a ver, que la gente llame. Yo tengo ese recuerdo del Pampernick de Corrientes y Callao. Bueno, ¿vos dónde ibas a comer?
7: Muy parecido, sí. Estaba pensando a un restaurante que íbamos a ir con mi viejo, pero no me acuerdo el nombre. No, sí, al Pamper.
1: Gran recuerdo. Bueno.
3: Yo me río porque mi vieja en una época fue vegetariana, 10 años, hasta que se dio cuenta que tenía que volver a comer carne.
1: Sí.
3: E íbamos los sábados a comer a un restaurante vegetariano que era para pegar su tiro.
1: Claro, y sí.
3: Y me acuerdo un timbalcito de arroz, alguna milanesita de soja. Pero bueno, después por suerte volvió a la normalidad.
1: Bueno, que la gente responda, tenemos estos premios, dale.
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1: ¡Qué bueno!
14: Termo Lumidagro.
1: ¡Qué bárbaro!
14: Bolsa de café Martínez.
1: ¡Tremendo!
14: Y muy, muy codiciado este, el último regalo. Sí. Álbum del Mundial, más figuritas.
1: ¡Panini! Muy bien, muy bien. Álbum del Mundial, ¿y cuántas figuritas? ¿Seis regalamos hoy? Seis.
4: Seis paquetes.
1: Seis paquetes más el álbum. La verdad que
14: es un montón.
1: Quiero ese premio para mí. El premio número 7 es impresionante. Bueno, sí. Vías de comunicación, dale.
14: 11-50-26-8630.
1: Bueno, vamos a arrancar con un chiste. Porque para mí es viernes y creo que es momento de relajar, de distender. El editorial se levantó.
7: ¿Le podemos tirar consigna?
1: Ahora hacemos el editorial.
7: ¿Consigna puede ser?
1: Sí, sí, sí.
7: Chiste sobre fiestas. ¿No tenemos de fiestas?
4: Sí, sí, tiene, tiene.
14: Está pensando. Algunos por el horario no se puede.
1: Sí, claro. Dale, dale.
14: Bueno.
1: Ilimitado.
14: Y el otro día estaba en una fiesta.
7: Ahí está.
14: Y había una pareja mía, me dice, che, Fran, contás chistes al aire, te escucho en Johnny. Ah, bueno, gracias, le digo. ¿Sabes algún chiste de inteligencia artificial? Le dije, sí. La inteligencia artificial ya sabe karate. ¿Cómo? ¡Ya!
4: No, pero fíjate cómo desvió, qué inteligente que es, cómo desvió la fiesta.
1: Qué bien. Sí, porque, claro, se fue para el lado de la fiesta, no contó nada de la fiesta. Claro,
0: se vino preparado.
4: Es como que dijera que en la fiesta había dos gallegos. Que...
1: Claro. Qué bien metiste.
7: Muy bien, saliste muy bien.
1: ¿La verdad?
7: ¿Vampiros?
14: Es mucho pasangre ese chiste, pero otro más tarde.
1: Bueno, uno libre sobre lo que vos quieras. Si no, no arranco la idea.
14: Viste que está el Congreso y mucho lío y todo eso.
1: Sí, claro.
14: Bueno, el otro día caminando, entre las manifestaciones pude meter y vi una ventana abierta.
7: Actúa, además.
14: Y de repente escucho, ladrón, corrupto, tránfuga. Y le pregunto, che, ¿se están peleando? No, están pasando lista.
4: Para un programa político ideal.
7: Ante la editorial.
1: Maravilloso. Gracias, maravilloso.
0: Célebre.
1: Yo creo que la turca ya con esto. Ya está, que se quede. No sé dónde fue.
5: Un gustazo.
1: Ya está, no es necesaria. La turca no es necesaria. Bueno, en un ratito nos metemos con lo que dijo el presidente de River. Fuera de joda, Dani, que es muy picante.
0: Sí. Sí.
1: Stefano Di Carlo dijo, guardia alta, 15 millones de hinchas te estamos mirando, Tapia.
0: Después de Donofrio, hoy aparece Di Carlo. Y bueno, y los hinchas de Central se enojan. Muchachos, hoy son el equipo del poder. ¿Qué va a hacer?
1: Me parece muy bien. Bueno, definición de cabaret. Local nocturno. Bueno, acá algunos lo conocen, ¿no? Con música, baile, shows, números sensuales. ¿Alguna vez Diego Latorre definió a los vestuarios de Boca como un cabaret?
6: Lo que a mí me parece un poquito fuera de lugar es ventilar todos estos problemas porque creo que parece más que nada un cabaret.
23: Un cabaret es cuando uno va en una noche de diversión a las 2 de la mañana, va a divertirse, lógicamente, como lo he hecho mucho tiempo yo, y bueno, pero es un cabaret.
1: Maravilloso el Bambino Veira, diciendo como lo he hecho mucho tiempo yo, ir a un cabaret. Bueno, este era Latorre hablando del cabaret de Boca, ¿no? Quiso decir puterío, no le salió, está bien. Bueno, hoy el cabaret parece que se ha trasladado, señores, a los vestuarios del kirchnerismo.
24: Parece que complementan lo que acaba de exponer nuestro secretario de Formación Política, Julio Alá.
25: La única forma es con acto del presidente. O vamos a tocar la...

0: Incómodo momento vivió el gobernador Axel Kicillof ayer en un teatro de La Plata. Primero le gritaron, Axel, queremos saber cómo liberar a Cristina. Después le gritaron, Axel, Cristina, presidenta. Después le gritaron, Axel, Cristina.
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8: La pobreza, indigencia, el presidente dice que sacó, va aumentando. Una semana dijo que sacó 10 millones, la otra semana sacó 6 millones y se va embalando. Como está medio pirado. Entonces se va embalando y después la terminó con 15 millones. Eso hace el Banco Central, presidente. Usted que es experto economista, no sea tan boludo decir lo que dice. No puede decir eso. Quiere decir que no entiende nada. ¿En dónde entendió eso?
0: Se está yendo todo, ¿no? Al diablo. Ya un senador le dice boludo al presidente, le dice pirado, ya vale, se dice cualquier cosa en Argentina. Cualquier cosa del presidente también le dice asesino a un periodista. Ya es todo un descontrol. No solo eso, hay periodistas que directamente le dicen al presidente cosas como esta, mirá.
9: ¿Saben qué tuiteó Santiago Oría? ¿Qué retuiteó Milei? Flojarda la marcha, una más del montón, no mueve la aguja. Flojarda, tenés vos la papada, gordo. Flojardas se te ponen las patitas cuando lo tenés enfrente a Donald Trump, aunque seas el presidente de un país. Y que no pierda en noviembre Donald Trump, además, porque flojardo vas a quedar vos de abogados cuando se te vengan encima todas las causas de corrupción que están floreciendo en tribunales a medida que la gente está empezando a hartarse del sacrificio que le exigís para enriquecer a las 200 familias más ricas del país.
0: Bueno, flojarda, tenés la papada vos, le dice gordo. Lo que me parece divertido es que el progresismo hasta hace poco era cultor de la corrección política. Yo me acuerdo, hasta hace muy poquito, ¿no? No se habla de los cuerpos, no se cosifica una mujer. Hasta hace 2 años era así. Tu cuerpo, tu decisión. Eran todos unos hipócritas, ¿no? Usemos el lenguaje inclusive, hablemos con X. Ya eso no se usa más, ¿no? No discriminemos, no digamos negro. ¿Se acuerdan? Había un manual para no decir negro que hizo Victoria. No digamos negro, digamos no blanco. No digamos gordo, digamos rellenito. No sé, exceso de peso, ¿no? No hablemos de géneros. No hay varones y mujeres, hay varonex y mujerex, ¿no? Nosotres. Bueno, terminaron diciendo Milei es un gordo con papada, Lemoine es un gato barato, Karina tortillera, Adorni tiene cara de nabo. Todo esto lo dice el kirchnerismo progresista. Es muy... Pegaron la vuelta. Es muy interesante, ¿no? Al final el progresismo estaba lleno de cínicos que se hacían los políticamente correctos. Terminaron mostrando lo que son, pero bueno, no importa. Volvamos. ¿Por qué están tan cebaditos? Porque tan cebaditos. No me lo van a discutir eso. Porque yo creo que el gobierno está pasando un momento realmente complejo. Realmente muy, muy complicado. Hoy Clarín publica el último informe de la Facultad de Psicología de la UBA. Primer dato, el 83% de los encuestados conoce mucho el caso Adorni. Recontra entró la bala del caso Adorni, 83%. ¿Le crees a Adorni? 65% dice nada. Ya no te creen ni los propios, ¿no? 65,8. O sea, dos tercios. ¿Culpable o inocente? 73% culpable. Muy difícil, ¿no? 24-4 inocente, 2 no sabe. Cuarta pregunta, ¿qué debería hacer Milei con Adorni? Echarlo, 58%. Mantenerlo y respaldarlo, 17-9 apenas. Pedirle licencia hasta que se aclare todo, 13-5. O sea, tenés 80% que le está diciendo a Adorni, tomátelas. De todas maneras, el gobierno sabe que el malestar general No es por Adorni, es por la billetera. Ayer lo dijo el presidente mismo. Escuchen a Milei, dale.
10: Entonces yo entiendo, digo, que la gente, digamos, se sienta mal porque se frenó la actividad, que entiendo que la gente se sienta mal porque, digamos, cayó el salario real, entiendo que la gente se sienta mal porque eso tuvo asociado un salto en la tasa de inflación. Pero el escenario alternativo era inmundo. Es decir, una de las cosas que pasa cuando uno está en la silla eléctrica es que tiene que elegir entre un escenario malo y otro que es una reverenda mierda.
0: Yo entiendo que la gente se sienta mal porque cayó el salario real. Interesante que lo diga el presidente. Ahora también hagamos algo, además de decirlo. Pero bueno, es interesante que el propio presidente diga esto. Cayó, digo, para los termos que dicen que no, la economía... Ya lo está diciendo el presidente. Presidente. Ya lo dice el presidente. Cayó el salario real. Y tiene razón. Salario versus precios. Haces una cuenta muy simple. ¿Quién gana? Mira. Septiembre, salarios 1-2, precios 2-1. Ganó precios. Octubre, salarios contra precios. Salarios 2-7, precios 2-3. Ganó salarios. Noviembre, salarios 1-2, precios 2-5. Ganó precios. Diciembre, salarios 3-2, precios 2-8. Ahí ganó salarios. Enero, salarios 1-7, precios 2-9. Recontra ganó precios. Febrero, salarios 0-8, precios 2-9. Mirá cómo empieza a ganar la carrera precios. Y marzo, salarios 2-3, precios 3. O sea, los precios ganaron 20-14. Eso es lo que vos ves en la calle. El malestar. El que no te alcanza la plata. Es que el sueldo sube menos que los precios. Tan simple como... A veces hay que explicar más simple las cosas. La economía no es tan... Oh, la tasa, no sé qué cosa. Es que los precios le están ganando a los salarios. Fin. ¿Y sabés quién lo dijo? Milei. Ya está, no estoy citando ningún... Lo dijo Milei. El salario real está cayendo. Esta es la razón, no es Adorni. Esta es la verdadera razón del mal humor social, me parece a mí. Encuesta de Opina Argentina, llegás a fin de mes, 46% dice no llego, 35% dice llego pero no ahorro, 17% dice llego y puedo ahorrar, mirá, solo el 17%, y un 2% no contesta. Por eso el kirchnerismo luce tan envalentonado, tan agrandado, tan eufórico, tan altanero, tan arrogante, tan prepotente, tan insolente, triunfalista. Por eso los morenos de la vida vuelven a hablar otra vez del fin del gobierno.
11: ¿Cómo termina esto?
12: Y yo espero, te lo dije hace por lo menos un año, yo creo que la única que le puedo decir hasta acá llegamos es la hermana.
11: Pero la hermana la veo tan envenenada con el poder que...
12: No, es la que mantiene cierta seriedad. No, eso...
11: ¿Tenés alguien del entorno de la hermana que hablas con ella?
12: No tengo. El único que tenía, que era Giacomini, están peleados hace rato.
0: Bueno, dice Moreno que Canina Milei le tiene que decir a Javier Milei que se vayan. Yo lo único que digo es que, para ser un poco más optimista, esta curva, creo que Daniel me va a apoyar en esto, ya la vimos hace muy poquito. Septiembre del año pasado. El kirchnerismo giga agrandado, recontra agrandado, ya ganamos, se terminó, están acabados, juicio político, asume Villarroel, ¿se acuerdan? Era septiembre del año pasado, ganaron la provincia, estaban así, ¿no? Con la espalda enorme. Se terminó la pesadilla, fin. Me acuerdo, un editorialista de Gelatina decía: se terminó, proyecto terminado. Y después se pegaron un tremendo golpazo, iba a decir otra cosa. Un golpazo. Con el mayor de los respetos, no me apuraría tanto. Porque esto es Argentina y es muy dinámico. Y es muy falta que baje la inflación y que lleguen los dólares. Es muy dinámico. Felipe González, expresidente de España, suele decir: el cementerio de la política está lleno de impacientes y desesperados.
13: Te voy a decir algo muy, pero muy en mis fondos. Tengo mucho temor a esta manija que nos damos. Y digo así, nosotros, en mi casa, mi esposa viene de una marcha y entonces...
14: Se termina cada mil de mañana.
13: No, pero esta... Porque hay algo que nos pasó previo a la elección 2025. Che, las coimas en discapacidad, el 3%, las canciones de Gelatina. Escúchame. Y encima las marchas universitarias del 24, mirá los que somos. Che, Encima la elección en la provincia de Buenos Aires. ¡Che! Y después viene el Picasso. Entonces, anoche, cuando me iba a dormir, en el fondo de mi alma, ¿en qué parte de esa curva estamos ahora? Así estoy
14: yo. 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
0: ¿Está bien, Gaby? Estamos ok, ¿no?
2: ¿Para?
0: Perfecto, perfecto.
2: Hay un dato que dijo Frank que pasó, ¿eh?
0: ¿Cuál?
2: ¿Mañana hay posibilidad de lluvia a la tarde-noche?
1: Sí.
0: Mañana River, ¿no? ¿A qué hora juega River mañana? Central
3: 19:30.
0: Ok, o sea, mañana podría ser Monumental con lluvia.
3: Monumental con lluvia, épica, atención. River Rosario Central, después podemos escuchar a Estefano y Carlos.
0: Ahora lo escuchamos. ¿Ustedes Racing cuándo juegan?
3: Nosotros jugamos la semana que viene, el jueves, contra la Caracas por la Copa Sudamericana.
0: Por la Copa de la Liga, te digo.
3: Y no, sino se eliminó Central gracias al árbitro.
4: Te hace pichín al aire una
3: gracias,
4: falta.
3: No, está bien, gracias a la ayuda del árbitro. Ojalá que no le pase lo mismo que nos pasó a nosotros.
0: Guarde alta.
4: Necesitan un paleta ustedes. Escúchame, Fran, ¿mañana nieva? No sé por qué te reíste.
1: No, mañana no nieva.
4: Puede ser que va a nevar en, no sé, en Esquel.
0: No,
1: en Buenos Aires no.
0: En Buenos Aires no.
4: Está descartado la nieve, señor.
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0: Bueno, a ver, insistimos con esta información. Un jugador de fútbol, Malcorra, jugador de Independiente, ¿no, Dani?
3: Sí, correcto. Ignacio Malcorra.
0: Fue a buscar a un periodista en Radio La Red, situación bastante delicada. ¿Qué había dicho Gustavo López? Dale.
5: Malcorra está en el suelo.
6: Están convencidos muchos, ¿eh?
5: ¿Malcorra? Faltaba que festeje con Central. Porque lo vi después en los videos, saludándose con los compañeros, con los...
6: ¿En el post?
5: Sí, lo vi, saludando a los... No en la cancha, ¿no? Después...
6: ¿En el post partido?
5: Dándole besos a Marco Rubén. Creo que después lo fue a buscar el que era que lo suplente. A ver, yo no puedo, no estoy en el cuerpo de Malcorra. Pero a mí me parece que cuando tuvo el único mano a mano en el segundo tiempo de Independiente, que no entró a jugar el segundo periodo.
6: No jugó el segundo.
5: O sea, jugó el primer tiempo bastante bien, parejo.
6: No, para mí fue más Independiente el primer tiempo.
5: Sí, bueno,
0: Bueno, está bien. Eso fue lo que motivó que Malcorra... No dijo nada tan grave.
3: Lo que pasa es que Malcorra...
0: No sé yo.
3: Malcorra recibió muchas...
0: Un periodista.
3: Recibió muchas críticas, incluso de los hinchas de Independiente, en las redes sociales, porque... Parecería que le da la pelota a Ledema. Tomó una mala decisión, era un centro atrás.
0: Pero más allá de lo que hizo, vos haces un comentario, Gustavo es periodista deportivo.
3: Sí.
0: ¿Lo vas a ir a buscar para meterle una piña? A ver, tenemos el momento. Marcelo Palacios, nuestro amigo y compañero, parece que no se dio cuenta de la gravedad, estaba como haciendo una broma al respecto. ¿Lo tenés? Dale.
7: Veo unas cabezas.
8: Que no, que es Vicky, pero para mí es López. El conductor define la temperatura del ambiente.
7: Sí, pero están apretando está por subir al auto y veo unas cabezas y veo que no sube y él es de subir, es un gran subidor rápido de auto.
9: Lo aprieta Barreto.
10: Y Barreto se abrió, ¿eh?
7: Y Barreto un cagón.
10: Mira.
7: Yo lo único que veo son las cabezas.
0: No se da cuenta de que es grave.
7: Fíjate.
9: También le están pidiendo los papeles. Estás despeinado, MP, primero.
8: Está japo.
7: No, algo está pasando. Lo están apretando a López en la puerta. Se arrimó Coso y está tomando partido Barreto. Está del lado de los que están apretando a López.
0: No sabe quién es.
3: No sabe qué pasa.
8: ¿Qué pasó,
2: Barreto? Se ve movimiento del auto.
0: Ya está. No sabe Marcelo lo que está pasando. Ellos tienen la ventana para la calle y no se da cuenta que era Malcorra el que lo había ido a apretar.
2: Y se sumó la gente de seguridad de la radio también.
0: Bueno, sí, la verdad, recontra delicado el episodio.
3: Qué fuerte.
0: Bueno, titulamos en materia de política y actualidad.
4: Vamos a hablar, te voy a dar un adelanto de algo que se está charlando en función de lo que vos contaste en tu comentario editorial, la fórmula que imagina Cristina.
0: ¡Epa!
4: Incluye a Uñaca.
0: ¿Lo incluye?
4: Pero no está primero.
0: O sea, es el vice.
4: Puede ser. Yo te voy a contar lo que está pensando Cristina, obviamente para intentar que Kicillof, que es el verdadero candidato o el que más mide, sea subsumido frente a la Cámpora, cosa que no sabemos si va a pasar. Voy a contar un ratito qué fórmula tiene la cabeza Cristina, que después del odontólogo tuvo un par de llamados. Exactamente. Es Uñac.
0: Uñac.
4: Sí.
0: Bueno.
4: Ahí es. En vez de.
0: Fui al odontólogo, Cristina.
4: Cristina fue al odontólogo, sí. Me gustaría conocer la agenda de Cristina. Voy a averiguar, porque me parece que es un gran tema. ¿Cómo se compone la salida de Cristina?
0: Dato de color, sí. el odontólogo de Cristina es el mismo que el de la esposa de Adorni.
4: ¿En serio?
0: Sí.
4: Trabaja bien.
2: Te dejó con la boca abierta.
0: El doctor Sechi.
4: Sechi.
0: Especialista en comedores.
4: ¿Cómo se llama nuestro odontólogo?
2: Sergio Klagenberg.
4: Sergio, le mandamos.
0: No sabés el nombre.
2: No, sí lo sé, pero está pronunciado el apellido,
4: es,
2: te lo mando.
4: Es el papá de Martín.
2: Decilo vos.
4: Martín,

0: productor.
1: El papá de Martín.
2: Claro, ¿a Martín cuánto?
0: De Franquito.
1: Martín.
2: No sabía. No sabía si era apellido.
0: Martín, Martín. Mandamos un beso. Así que comparten odontólogo, no sabía.
1: Sí, parece que sí. Bueno, titulamos en materia de espectáculo, señor Wellman.
2: Bueno, dieron a conocer la lista de algunos de los famosos que traen la nueva edición de MasterChef.
1: Bien.
2: Que arranca después de grabar mano, después, seguramente después del Mundial. Empiezan a grabar en julio-agosto con la conducción de Wanda Nara. Elegante va a ser uno, Juli Poggio, Abel Pintos, la China Ansa. Son algunos de los que ya están confirmando como participantes de Gran Hermano, de MasterChef.
0: ¿Está funcionando Gran Hermano? ¿O no? No sé nada, no sé quién está, no conozco a ninguno. No,
2: están 13 puntos. Para los números de la tele es buenísimo.
0: 13 puntos es un montón.
2: No, sí, para los números de la tele es buenísimo.
1: No, no para lo que venía.
2: No las ediciones
0: no
2: anteriores.
0: No son los 20 que tenían. No,
1: claro, aburrió un poquito 18. Gran Hermano.
2: Y aparte le buscan la vuelta, y le buscan la vuelta, y el reglamento cambia como el
1: MasterChef es más divertido. Sí.
2: Bueno, se terminó el noviazgo entre Sebastián Ortega y Valentina Cenere. La que hizo la chica de Nair Galarza en el barro. No me consta, pero se habla para la tercera en Discordia. Ahí.
0: No lo decís bajito, como si no saliera.
2: No, pues.
0: Se habla
2: una tercera
1: en Discordia.
0: Me hace acordar cuando un político te dice algo delicado, ¿viste? Y dice, pero si estás escuchando.
1: Claro, yo te escucho.
2: Tercera en Discordia.
1: ¿Qué más?
2: Está. Bueno, y hablando que recién mencionaba Wanda, hay un influencer muy conocido, Coscu, que tiene 5 millones de seguidores en YouTube, por ejemplo. No
0: es alguien... uno de los primeros streamers de este país.
2: Sí, no, tiene muchísimos millones de seguidores.
1: Tu ídolo, ¿no?
2: Que hoy está en boca de todos por una polémica que vamos a discutir después. Habló del concepto Wanda Nara.
1: ¿El concepto Wanda Nara?
2: Sí, es la... dícese de la chica que sabe a quién practicarle sexo oral para llegar a ser famosa y millonaria.
1: Ya está. Ya es suficiente. Bueno, titulamos en materia de deportes.
3: Bueno, además de lo que tiene que ver con River Rosario Central, que se juega mañana, y Argentinos Juniors Belgrano el domingo por la definición del torneo Apertura semifinales, hay un escándalo en España que tiene que ver con Mbappé. Hoy salió la lista de Francia, pero ayer Mbappé no jugó. Y yo te digo, si esto pasara acá en un club tan grande...
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0: no es para cualquiera. 4 de la tarde, 3 minutos, 16 grados en la ciudad de Buenos Aires.
1: 55 el porcentaje de humedad. Johnny, la máxima 19, cielo nublado para lo que resta de jornada.
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0: Bueno, tengo al tipo Tesla en línea, ¿eh? 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
0: Bueno, está en línea Manuel Quintar, diputado nacional, más conocido como el Dipu Tesla. Manuel, ¿cómo te va? Buenas tardes.
2: ¿Cómo te va, Johnny? No me saco más ese apodo ahora, ¿eh?
0: Sonaste ahora. ¿Te molesta que te digan el Dipu Tesla?
2: ¿Cómo me va a molestar, hermano? Yo, me pueden decir lo que quieran, no tengo problema.
0: No tenés problema. No te importa nada, ¿no?
2: No es que no me importa, sino que estoy tranquilo. La verdad que me digan Dipu Tesla en un contexto donde hace 3 años teníamos gente que se choreaba un PBI, la verdad que esto es menor.
0: Está bien, esa es una buena respuesta. ¿Pero no te arrepentís de algo, de todo el lío que se armó con el tema?
2: La verdad que no, porque es lo que soy, Johnny. Yo la verdad que no tengo nada que ocultar. Laburo hace muchos años, vengo de una empresa de 4 generaciones de laburo, de inmigrantes, como muchos argentinos, y me parece que me arrepentiría si trataría de caretearla, digamos. Yo toda mi vida tuve buenos vehículos, laburamos muchísimo para eso, y si sería un político quizás tradicional, me compraría un auto de menor gama y andaría escondiéndome, digamos, pero me parece que va por ese lado lo de la batalla cultural, lo que el presidente salió a bancar ayer, creo que...
0: A ver, para conocerte un poquito más, Manuel, sí. Siempre fuiste una persona, digamos, adinerada, está bien dicho esto.
2: De familia de laburante, no me gusta decir adinerado porque, bueno, entiendo la situación, pero siempre tuve mucho trabajo, me fue bien en la vida, trabajo desde los 13 años en la empresa, nunca me gustó pedirle nada a nadie. Por eso trabajé de temprana edad y me recibí a los 23 años y puse mi estudio jurídico y de ahí no paré de laburar nunca.
0: Claro, pero cuando te sacás la foto con el Tesla y todo eso, ¿entendés que hay gente que puede decir, che, yo gano un jubilado, no sé, gano 450.000 pesos, no sé si está bueno que me esté mostrando el Tesla que tiene? ¿Entendés ese razonamiento o te parece una pavada?
2: No, lo entiendo, hasta de hecho estoy en política por eso. Estoy en política justamente para tratar de cambiar la realidad de la gente, pero una cosa no quita la otra. O sea, yo no voy a ser tan cínico de disfrazarme de algo que no soy por una cuestión de que a alguien le pueda molestar. En ese sentido, para esa persona que le molesta, estoy trabajando día y noche desde mi lugar que me toca circunstancialmente en La Libertad Avanza, y créannos que con el presidente se trabaja muchísimo para que la situación de todas las personas que la están pasando mal mejore todos los días un poquito.
0: No, pensaba, es verdad que hay sindicalistas que tienen, no sé si ese Tesla, pero tienen Audi y Mercedes Benz y no lo muestran. Eso también es verdad, para ser justo, ¿no?
2: Y que vale mucho más, y tienen Ferrari, y tienen un montón de vehículos. De hecho, en la propia Cámara de Diputados hay vehículos más caros. Y de hecho, en mi provincia, vamos a ver las propiedades de Gerardo Morales, de Carlos Saditi y de todos los políticos tradicionales, están todos callados porque saben que no pueden decir nada. Entonces, esto también tiene que ver con la batalla cultural. A ver, ¿por qué si uno trabaja y se la ganó y la tiene demostrada en blanco? No puede ser grave eso, cuando después uno está la hipocresía de que los mismos de siempre que están hace 40 o 50 años en el gobierno de una provincia te la franelean en la cara y uno no puede decir nada.
0: Yo creo que hay una diferencia, es, Manuel, con todo respeto, entre tenerla y mostrarla. Yo creo que tenerla no tiene nada de malo, está buenísimo, laburaste, va bien, sector privado, te la ganaste, te felicito. Mostrarla, exponerla, ostentarla, es tal vez lo que se discute.
2: Dan, a ver, Johnny, yo hice lo que hago todos los días de mi vida. Solo que ese día lo hice en otro vehículo. No es que me fui a Puerto Madero o a ponerle una sirena, así acá estoy yo y con, no sé, con mujeres y, o quizás o en algún lugar muy público. ¿Qué es lo que hice? La saqué del depósito de aduana, la llevé a verificar. Tenía poca batería porque vino en un contenedor de Estados Unidos, la enchufé, me comí una hamburguesa y fui y la guardé en mi lugar de laburo. O sea, no puede estar mal eso, Johnny. Yo entiendo que puede ser chocante y hasta en cierto punto empatizo con eso, pero la verdad que no tengo otra opción. Yo vivo a 1.600 kilómetros, tengo el departamento que alquilo al lado del Congreso y tengo una cochera asignada. Entonces, claro, es mi laburo, es mi casa, abandono mi familia para ir a laburar a Buenos Aires y la verdad es que hice lo que tenía que hacer. De hecho, al día siguiente, esto te lo voy a decir, creo que ya lo conté, pero yo tengo mi auto, yo no uso los vehículos de la Cámara, tengo mi auto particular en la Cámara, no tengo choferes tampoco. Sí. Digo, a ver, tenía dos vehículos en la Cámara, entonces digo, no, ¿sabes qué? Está mal esto, no puedo tener dos vehículos porque ya tengo uno estacionado, a pesar de que vivo con el diputado González y un amigo, y podríamos estar utilizando eventualmente el lugar que le correspondería a él, porque él no tiene auto en Buenos Aires. Entonces digo, ¿sabes qué, Alfi? Yo tenía un turno médico al día siguiente a la mañana, el día del revuelo, y le digo, Alfi, ¿sabes qué? Por hacer un favor, yo estoy en el médico, sacala, cosa que si se arma el lío, digamos, yo pueda estar operativo, porque iba a estar unas horas haciéndome los chequeos. Sí, hasta en esos detalles pensé, ¿viste? En ser lo más normal,
3: Manuel,
2: posible, pero bueno.
3: ¿Cómo andás, Lucas Morando, acá? Que te hago un par de consultas para terminar de cotejar un par de datos. ¿Tiene patente? Porque viste que dijeron que el auto no tenía patente y que circuló sin patente ni licencia verde. ¿Es así esto?
2: La patente de trámite, si la acabo sacando de un contenedor.
3: Claro, no, está bien. No se puede usar un auto sin patente, ¿no? Eso lo sabes.
2: Hay un problema temporal. Saqué el auto, cuando lo saqué del contenedor físicamente,
3: claro,
2: tenía un turno. Hoy para homologar este tipo de autos, se hace lo que... Es una BTV, pero técnicamente se llama Certificado de Seguridad Vehicular. Claro. Se hace en un taller de BTV. Y tenía el turno, entonces, ¿qué hice? Lo saqué, me fui rápido al turno de la BTV esta... y la verdad, a ver, si me querés achacar algo, sí, mirá, lo debería haber llevado en una grúa, sí, tenés razón, ¿qué querés que te diga?
0: Y no lo puedo meter en una... La llevaste manejando grúa. Y no podés.
2: Sí, a unos minutos, sí, bueno, me agarran una multa, Johnny, ¿qué querés que te diga?
3: Yo te quiero decir algo, porque entiendo que no hay ningún delito, y lo puedes justificar, y tenés guita, y te puedes comprar lo que quieras. Por ahí hay un par de cosas que para la gente son un poco chocantes. Primero es, si cualquiera de nosotros anda en un auto sin patente, no sacan el auto. Vos sos un diputado, tenés que dar el ejemplo. Y segundo, yo te quiero preguntar si es verdad que vos querés hacer campaña, que te compraste el auto para hacer campaña con el auto, que lo vas a plotear, porque creo que querés ser gobernador.
0: En Jujuy.
2: Mirá, hoy soy diputado de la Nación. Sí. Y tengo una responsabilidad enorme como presidente de la Comisión de Salud. Estoy en dos bicamerales. Estoy en todas las comisiones importantes que pueda tener la Cámara. Creo que es una falta de respeto de mi parte salir a hablar de esto hoy. Obviamente no le esquivo a la pregunta. Nosotros vamos a cambiar la provincia. Nosotros vamos a ir a ganarle a Gerardo Morales y a toda la banda de Gerardo Morales. Okay. No importa quién va a ser. Hablemos de proyectos. Nosotros tenemos proyectos para la provincia. No importa la persona. Y si la camioneta sirve para que el proyecto de la Libertad Avanza sea conocido dentro de la provincia, la voy a hacer.
0: La camioneta,
2: voy a poner todos los recursos que uno pueda tener.
0: Manuel, ¿cuándo compraste la camioneta? Es nueva, desde ahora.
2: Sí, es cero kilómetro, la compré, no, después reviso la fecha, dos meses y medio.
0: ¿Cuánto, si no te molesta la pregunta, cuánto te costó?
2: $126,000.
3: ¿Puesta en la Argentina? ¿Cuál? ¿Precio final?
2: No, es el precio de la camioneta.
3: Por eso.
2: Después te cobran $4,000 y pico el container, que es el de la naviera para traértela, como el envío, el envío. Cuando llega acá, te agarran los amigos de Arca
3: IVA.
2: Y me cobraron, te cobran IVA, ganancias,
3: tasa estadística,
0: precio final.
2: Estadística, no sé. Y precio final,
3: doble. Ver,
2: te lo explico esto.
0: 200,
2: la respuesta corta, 210 más o menos. Ahora,
4: qué delincuente, tenés que trabajar para eso, Manuel.
2: Bueno, no me pueden decir que no. pueden decir que no aporté 90 mil dólares al Estado Nacional. Tampoco eso.
3: Es una locura.
2: Bueno, pero a ver, ¿qué les quiero decir? De esa plata, obviamente, uno después, cuando hace la declaración jurada 2026, te tomas parte de eso como ganancia, o sea, a cuenta de ganancia, ¿me entendés? Entonces, claro, el número fino tendría que sacarlo con el contador, cuánto me sale realmente, porque después hay crédito fiscal que vos te tomás. Pero bueno, a números reales, y para el titular de la gente que le interesa saber cuánto se gastó Manuel en la camioneta, salió 210 mil dólares.
0: Hay un audio de Milei que te quiero pasar, que le preguntaron ayer por vos. No sé si seguramente ya lo sabés, te salió a bancar el presidente. No sé si lo tenés. ¿Lo podemos escuchar? Mira.
4: Digamos, antes del programa metí un tuit, dio desenmascarando a la mentirosa de Cecilia Bufflet.
5: Sí.
4: Mintiendo sobre que Martín Menem lo llamó a este diputado de Jujuy, cagándolo a pedo porque se fue con el Tesla al coso.
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3: El auto acá, porque viste que hay medio limitaciones de eso. ¿Cómo haces para cargarlo?
2: No, bueno, el auto lo cargué ese día que la saqué de la BTV, lo cargué en Figueroa del Corte, en un IPF.
0: Sí,
2: me comí como 2 horas ahí, me comí una hamburguesa y de ahí me fui al Congreso. Y ahora, que está yendo ya en una plancha a Jujuy, porque no me alcanza la batería,
3: claro.
2: Tiene 500 kilómetros de autonomía, llega esta noche a Jujuy,
3: y lo cargas
2: y tengo un cargador portátil y bueno, ahí tendré que hacer una
0: instalación. Y no tenés patente, no te olvides, no lo podés usar.
2: Está arriba de una plancha.
0: Por eso, no, pero no empieces a usarlo. ¿Vos
3: averiguaste que el cargador portátil tarda 40 horas en cargar el auto? ¿Sabías eso?
2: Tengo el portátil y tengo uno domiciliario que compré.
3: Pero domiciliario está bien.
2: Que, a ver, sí, pero no, tampoco es el cargador de oficial grande, que carga rapidísimo.
0: Bueno, pero bueno, es un problema tenerlo.
2: Son las limitaciones, le vamos a manguear a...
0: Problema millonario.
2: Servicios que empiecen a... empezar a invertir.
3: Te tiro un dato
2: de color, sale 45 lucas llenar el tanque.
0: ¿Cómo 45 lucas?
2: 45 mil pesos me costó en electricidad llenar.
0: Ah, en electricidad.
2: Es más barato que gas.
0: Es más barato que gas.
3: Sí, bueno, claro, obvio.
0: Bueno, sí.
3: ¿Qué autonomía?
0: Bueno, ¿cuánto te aguanta? Preguntar acá.
3: Uf.
2: Sí, 500.
3: Pero no hay cargador, entonces.
0: Bueno, otro día hablamos del Tesla más en profundidad. Abrazo, Manuel, gracias.
2: Cuando quiera, muchas gracias por la nota.
0: Manuel Quintar, diputado. ¿Qué quilombo se armó con este muchacho? 4:22, dale. Te vaya bien.

0: acelerado, dale.
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2: Cielo ligeramente nublado en la ciudad de Buenos Aires. La temperatura 17 grados 6 décimas, humedad 50%.
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10: Equipo, la información de hoy tiene que ver con que el Gobierno Nacional envió al Congreso un proyecto de biocombustibles que incrementa el corte obligatorio y habilita el uso de vehículos con combustible flexible y el uso de biometano. Entre los principales cambios, propone subir el corte obligatorio de biodiesel en el gasol, que es hoy de 7,5%, y pasaría al 10% dentro de un año si se aprobara la ley. Además, el Gobierno podría aumentar ese porcentaje si lo considera necesario. En el caso del bioetanol, que se mezcla con las naftas, el corte subiría del 12% al 15% también en el plazo de un año, y al igual que biodiesel, el porcentaje podría modificarse más adelante. Aramis Glauber para Rivadavia Agro.
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0: 42 minutos.
1: ¿Ahora la de coreo?
0: No, no, yo no.
1: Ahora sí, la de boliche.
0: Nunca bailé en mi vida ni pienso bailar ahora.
2: ¿Cómo era la coreo, Fran?
1: Golpeaba los puños. La verdad es que te cruzaba las manos, aplaudías.
0: A ver, subí, subí.
2: ¿Ganabas bailando?
1: A ver. Un poquito. ¿Sí? Ahí va.
0: Dale.
2: Pueden verlo en YouTube.
1: Baila Fran. Era muy bueno, sí.
2: Baila Fran al 13013.
3: Tremendo.
0: Muy bien, gracias. Hace todo bien, ¿eh? Todo bien.
2: Qué hombre.
0: Se viene el frío y cada vez pasamos más tiempo en casa. La pregunta es simple. ¿Te sentís realmente tranquilo?
1: Así es, Johnny. 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
0: Bueno, un día como hoy, McDonald's abría su primer restaurante en California. ¿A dónde te gustaba ir a comer de chiquito? Recordemos los premios.
1: ¿Dale? Tenemos un par de entradas para el show de Rafael, un curso manejo en Drive School, una cena de mar para 5 personas de la cocina Ana Mellino. También tenemos, de Ricardo López Galería de Arte, una lámina del famoso pintor, dibujante y grabador argentino Carlos Alonso. Termo, Lu Milagro, bolsa de café Martínez, álbum del Mundial Más Figuritas y una yapa, Johnny, ¿eh?
0: ¿Qué?
1: 8 premios. Mundial Sinfónico, un concierto para empezar a palpitar el Mundial en el Auditorio Belgrano. Sábado 16 de mayo, 21 horas, 2 entradas.
0: ¿Cómo es? Se agregó recién eso.
1: Bonus, esto es viernes.
2: Premio sorpresa.
0: Ah, te lo habías conseguido vos y te olvidaste. ¿Lo del Mundial cómo es? ¿El Mundial?
1: Tenemos el Mundial Sinfónico.
0: Sinfónico.
1: ¿Te suena?
0: Sí, sí, me suena.
1: Un
0: Sinfónico.
1: Concierto para empezar a palpitar el Mundial en el Auditorio Belgrano. Sábado 16 de mayo, 21 horas, 2 entradas, Johnny.
2: Mañana, qué bueno.
0: Me parece muy, pero muy bien. Bueno, hablando de mañana.
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0: De trabajar duro el entreno, de trabajar duro en los partidos para esperar ser titular.
1: Bien. A ver, para, varias cosas cortitas. Primero, que bien habla español.
2: Sí.
1: Es francés, me llama la atención. Segundo, el mister. Le dice el mister, sí, al técnico.
2: A los técnicos en España le dicen mister.
1: Tercero, es raro que un técnico venga y te diga a una figura mundial, si no es el mejor, es el segundo o el tercer mejor jugador del fútbol mundial, que te diga, sos el cuarto delantero. No le, bueno, creo.
2: Lo aclaró Arbeloa. ¿Querés escucharlo cortito?
1: Sí.
3: Ya me gustaría a mí tener cuatro delanteros. Pero no, pues no. No sé qué decirte, porque ni tengo cuatro delanteros, ni le he dicho semejante frase. No sé, no me habrá entendido bien o... Porque en ningún momento le puedo decir que es el cuarto delantero, vamos.
4: ¿Hay algún problema entre Arbeloa y Mbappé?
3: No, está claro que si yo no le pongo, no puede jugar. Eso está claro, porque soy el entrenador y soy quien decide quién juega y quién no juega. No sé exactamente... He tenido una conversación con él antes del partido y no sé qué ha podido interpretar. Para mí es muy claro que un jugador que hace cuatro días no pudo ni ir al banquillo de un partido, hoy no debía empezar.
2: Bueno, ahí está. No se entrenó bien
1: la verdad,
2: toda la semana.
1: Dijo una colección de obviedades el
2: sí,
1: técnico.
2: Sí, está bien, pero él dice que no le dijo semejante frase, ¿no?
5: Qué mala suerte Mastantuono, ¿no? 18 años, sí. Era el peor Real Madrid. Pero justo
1: ¿Vos
5: meses
1: crees que de verdad que Mastantuono es titular por sobre Mbappé? Es una pavada.
2: Le dijo que estaban estos jugadores, seguramente le habrá dicho que tenía esos jugadores. Mbappé no es tampoco ningún buenito, ¿no?
1: No.
2: Él te lo dice con esa frase, pero se ríe, sabe la figura que es. Y bueno, hoy se confirmó la lista de 26 de Francia, en la que está,
1: obviamente,
2: Mbappé, por supuesto. 9 delanteros lleva Francia.
1: Es gran candidato. 4 sí. De la tarde, 51 minutos. Dale, 2 minutos. Ya venimos.
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7: 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Cielo ligeramente nublado en Buenos Aires, en la temperatura 17 grados 6 décimas, humedad 50%. 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

0: 58 minutos.
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0: Bueno, ¿te queda uno más, Frank, querido?
1: Sí. 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
0: Voy con Ariel Wolman, presentado por Nampe. 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
0: Lo último, Ari, querido.
3: Bueno, Martín Pérez Di Salvo, alias Coscu, es un influencer y youtuber que tiene más de 5 millones de seguidores, muy conocido, porque dice, bueno, ¿quién lo conoce? Bueno, tiene muchísima gente que lo sigue desde hace mucho tiempo. Dijo una frase, dijo unas palabras sobre Wanda Nara, que muchos van a decir es una barbaridad, lo es. Pero alguna gente, sobre todo gente grande, va a decir, che, algo de razón tiene. No es la forma de decirlo, pero el mensaje que está mandando el medio, la sociedad, es raro. Mira, escúchalo.
4: El concepto Wanda Nara es chupar la p*** correcta y hacerte millonaria. Yo a Wanda Nara no la odio, pero el concepto Wanda Nara sí lo odio. Una persona, independientemente si es hombre o mujer, tiene que brillar por su luz. Todos tenemos luz, hay que encontrarla. Entonces, el hecho de chuparle la luz a otra persona, a mí no me gusta. No me gusta porque yo siento que todas las pibas crecen con un mensaje de no vas a ser nadie, pero vas a chupar la correcta y vas a comprarte carteras en Gucci. Y eso es una mierda. Wanda Nara es una guerrera. Wanda Nara le va a chupar 3 huevos lo que yo le diga. Después me la voy a tener que cruzar a Wanda Nara y va a ser un garrón. Y lo sé, pero sigo insistiendo. Ella ponele influencia a un montón de pibas jóvenes. Esas pibas jóvenes quieren casarse con un futbolista y piensan que eso es triunfar. Lo que le diría a Wanda es que, no sé, que haga Masterchef y no que haga, no sé, ostentación de la cartera. Me van a venir a mí que vos también hiciste ostentación, te subiste una Cybertruck. Entiendo, todos jugamos el mismo juego, pero creo que hay mensajes y mensajes y creo que hay formas y formas. Cuando nosotros pensamos que lograrlo o pegarla es conquistar a la persona a la que le está yendo bien, eso no me parece nada bueno.
0: Bueno, el concepto de chupar la luz me pareció interesante.
3: Bueno, pero el mensaje, digo, no lo dijo contra Wanda, dijo el concepto de... No, por ella, sino...
0: No, fue en general.
3: De que muchas chicas piensan que llegando como llegó Wanda, ese es el camino correcto de estar con una persona indicada para hacerte famosa, para hacerte millonaria, exhibir.
0: Defendería a Wanda, pero no tenemos más tiempo.
3: Igual, como todo influencer que hizo el otro día.
5: No se puede defender a Wanda, tiene razón, Goku.
3: Pará, igual bueno, al otro día, todo influencer que dijo el otro día...
0: ¿Qué dijo?
3: Me sacaron de contexto.
0: Lo sacaron de contexto, como siempre. Bueno, tenemos ganadores, pero antes...
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0: Bueno, los prepagueros, me gustó. Ganadores rápidamente, que viene el señor Rodrigo Porto Rivadavia, dale.
1: El par de entradas para el show de Rafael se lo lleva Néstor 575, el curso de manejo de Driver School, Claudia 192, la cena de amor para 5 personas de la cocina Ana Mellino se la lleva Joaquín Kixquire de 350. A través de Ricardo López Galería de Arte regalamos una lámina del famoso pintor, dibujante y grabador argentino Carlos Alonso Rubén 005. El termo Lu Milagro Sergio 328. Álbum más figuritas Eduardo 788. Y la bolsa de café Martínez es para Fabián 495.
0: Bueno, estamos repasados. La fórmula es...
6: Te la voy a contar el lunes que viene.
0: No sea mal.
6: Te la voy a contar el lunes que viene porque tengo que dar contexto. Y ahí viene el rotativo.
0: Qué malo que es. ¿Quién será? ¿Un ñaco con quién? Señores, sigue Rodrigo Porto Rivadavia en un ratito. Ya, chao.
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8: Hora 17, 3 minutos, la temperatura en Buenos Aires 17 grados 6 décimas, humedad 50%.
7: Nacionales.
8: El presidente Javier Milei recibió la Quinta de Olivos a Manuel Adorni en la búsqueda de una nueva agenda de propuestas para la próxima semana. El jefe de gabinete tuvo durante casi 2 horas en las que se sumó el canciller Pablo Kirchner. Estamos reconstruyendo el PRO, dijo Fernando de Andrés, secretario general de la coalición. Sobre la relación con el gobierno nacional, señaló que no van a ponerle trabas a Milei.
9: Como secretario general del PRO y como diputado nacional y sobre todo argentino, que no se confunda lo que estamos planteando. Nosotros no vamos a hacer nada para que el cambio no avance, para ponerle una traba o un palo en el ruedo al gobierno de Milei. Y en eso estamos trabajando y nuestro compromiso es con eso. Nosotros no especulamos con lo que hoy le conviene al partido. Porque de vuelta para la elección falta un montón, falta más de un año y medio.
8: Desde PAMI acusan al gobierno de querer romper el sistema solidario de salud, informa Amanda Pizarro.
10: Móvil. Así lo expresó el secretario general del Sindicato Unido de Trabajadores de PAMI, Hernán Corredoira, tras la conferencia de prensa donde brindaron detalles sobre el paro del próximo miércoles.
11: Estamos convocando una marcha para el 20 de mayo en defensa de la salud pública, en defensa del PAMI, en defensa de las obras sociales, por el ajuste que está llevando el gobierno contra toda la salud. La idea de este gobierno es romper el sistema solidario de salud, la desregulación que viene llevando adelante primero en el sector privado de la salud y luego financiando el sector público, nos está empujando a una situación de crisis sanitaria donde se están registrando el crecimiento de los índices de mortalidad en todos los sectores sociales.
10: Centro Porteño, Amanda Pizarro, Radio Rivadavia.
8: Con máscaras de Adorni, los científicos del INTI protestaron frente al edificio. Amplía Rodrigo Porto.
12: Móvil. La protesta se realizó sobre colectora a la altura del INTI sin cortar el tránsito. Al respecto hablamos con Yamila Maton, científica del organismo.
13: Hoy hicimos una gran actividad, lo llamamos el caretazo, con las caras y los distintos rostros del jefe de gabinete para demostrar que acá nadie está de Adorni. Básicamente porque sobre nosotros pesan la amenaza de 700 despidos de técnicos profesionales y auxiliares y el jefe de ministro tiene acusaciones directas de enriquecimiento ilícito, de malversación de fondos, todo su entramado y todo su entorno está fuertemente cuestionado.
12: Desde el INTI en Miguelete, Rodrigo Porto, Radio Rivadavia.
8: La Fuerza Aérea retiró los históricos A4AR tras casi 60 años de servicio. La desprogramación definitiva de los aviones marca el cierre de una etapa clave para la defensa aérea argentina y acelera la transición hacia los F-16.
7: Economía.
8: Un nuevo aumento en el transporte público castiga el bolsillo de los usuarios. Los detalles con Pablo Lugano.
7: Móvil.
14: El próximo lunes habrá un nuevo ajuste en la tarifa del transporte público de pasajeros que llevará el mínimo de los colectivos de jurisdicción nacional a 714 pesos para tramos de hasta 3 kilómetros y a 330 pesos el boleto de tren más barato. De esto hablan los usuarios.
15: Es imposible viajar, yo tomo 3 colectivos y de vuelta son 6 colectivos diarios. Imagínate el colectivo, la comida y tenés que hacer malabares para comprar. O sea, todo mal.
16: No, yo vivo el día a día. Es más, uso la bici para ahorrar el colectivo, si no, no se puede. Hay demoras, cancelaciones, pero yo creo que el laburante promedio se le complica cada vez más viajar o pagar.
12: Desde Retiro, Pablo Urbano, Radio Rivadavia.
8: Datos oficiales confirman la pérdida del poder adquisitivo de los salarios. Según el INDEC, la inflación de marzo fue de 3,4% y los sueldos de los trabajadores estables subieron 2,4% promedio, agudizando la escasez de recursos familiares. El dólar oficial cotizó a 1.370 pesos para la compra y 1.420 para la venta en el Banco Nación. El dólar blue se vendió a 1.415 pesos. El riesgo país alcanzó los 538 puntos básicos y el Bitcoin cotizó a 79.583 dólares.
7: Judiciales.
8: La AFA y la mansión de Pilar. Casación anuló el envío del caso a Campana y ordenó dictar un nuevo fallo. El tribunal dispuso que el conflicto sobre el futuro de la causa, que ya pasó por 3 juzgados, se resuelva con celeridad y se designe un magistrado.
7: Internacionales.
8: Trump discutió con Xi Jinping sobre la venta de armas a Taiwán y evitó definir si Estados Unidos defendería la isla. El presidente estadounidense adelantó que decidirá a la brevedad sobre los nuevos envíos de armamento a Taipei.
7: Deportes.
8: River y Rosario Central se enfrentan por un lugar en la final del torneo Apertura. El millonario recibirá al canalla mañana a las 19:30 en el Monumental y el árbitro será Nicolás Ramírez.
7: El tiempo.
8: Para mañana sábado, cielo nublado con probabilidad de lloviznas por la noche. Temperatura mínima estimada 12 grados, máxima 17. Para el domingo, cielo parcialmente nublado, con mínima de 7 grados y una máxima de 15. La actual en Buenos Aires, 17 grados 6 décimas, humedad 50%, con cielo ligeramente nublado.
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0: Bueno, ¿cómo andan? Buen viernes para todos. Vamos, que viernes. Vamos. Equipo completo, Dream Team de los viernes. Estamos hasta las 20 en vivo, Radio Rivadavia. Está Berito Albanese, viejo, a comparación con otro viernes. ¿Cómo andas, Berito? ¿Estamos bien?
1: Bien, bien. Bueno, estamos haciendo fuerza. Por mami, ya sabemos.
0: Sí, Sabina, mami, está ahí, tranquila.
1: Ahí estamos. Así que tengo mis momentos, pero la verdad... Me hace muy bien venir a la radio.
0: Y a veces el trabajo es un poco de terapia,
2: sí.
0: ¿No?
2: Sí.
0: Es una vez es...
2: Sí, capaz sacar un
0: para poco. Sí, así que gracias, Berito, porque estaba mandando un tema familiar y así todo. Viene a trabajar tranquilamente, puede estar en la casa descansando y viene a poner el pecho acá. Bueno, hoy tenemos un programa. ¿Viste cuando percibís que va a ser un programa lindo? Va a ser un programa, está Jorgito, hay una operación técnica, está Lucho. Sí. Lucho me mira y ya nos entendemos como en el truco, ¿viste? Mm. Dale, aire, listo, acá estamos. Bueno, está Cami, está todo el equipo ahí en redes. Bueno, a ver, hoy tenemos, vamos a hablar de la selección argentina. Los voy a invitar, chicos, ¿sí? El viernes pasado viajamos a Dallas, Berito, bueno estaba. Dallas.
1: Sí. Ajá, qué lindo.
0: De manera imaginaria, ¿no? Con todo. Y hoy vamos a viajar a Kansas, chicos.
1: Bien, bien.
0: De manera imaginaria, porque va a ser la base de la selección.
2: Claro.
0: Allá. Así que vamos a sacar una argentina en Kansas City para que nos cuente toda la previa, cómo se está viviendo. Tiene una panadería en su casa, van a estar armando una especie de banderazo para cuando llegue la selección. Así que, Mariana, vos que sabés de deporte, también apoyame con esa información. Hay un caso muy terrible, vamos a hablar con un abogado, de un hombre, un matagato serial en pleno microcentro.
1: Un hombre, matagato serial.
0: Sí, un hombre que mata gatos. O presuntamente mata gato y con eso vende comida.
3: No, perdón. Es absolutamente deleznable. Sí, deleznable. No. Es uno de los casos más escalofriantes que he visto de los últimos tiempos. Realmente.
0: Sí,
1: yo te puedo creer.
0: Hay una investigación, hablamos de condicional, pero es un hombre en Recoleta, en microcentro en realidad, en la calle Maipú, que mataba gatos de vecinos, mataba gatos también de hogares de tránsito, claro. Y después se presume que los vendía. En forma de croquetas, en comida, en gente en situación de calle y también ahí en la zona de una iglesia, ahí en microcentro. Así que vamos a hablar con un abogado, porque esto dispara el tema de que no está penalizado como corresponde el matato animal.
2: Claro.
0: Hay un limbo judicial. Entonces, una persona que maltrata a un animal está libre ahí. Va a una reforma del Código Penal, pero también hay una laguna judicial. Después me están dando algún abogado.
1: ¿Cómo lo detectan? Si se lo lleva el gatito, se lo lleva a su casa, digamos. ¿Maltrato animales cuando no? Cuando muchas veces hemos visto a hombres que maltratan a los perros en el ascensor, que la cámara del edificio... Y después queda libre. No pasó nada.
0: No.
1: Lo linchan los vecinos y chao.
0: Vamos a contar ese caso, pero nos sirve como para tener el disparador esto. ¿Qué pasa cuando maltratan a un animal? Todos tenemos mascota, un gatito, un perrito, lo que sea... entonces ahí hay un no está protegido, está la ley Conan por el perro de Milei, pero no da en la tecla la reforma del Código Penal. Después seguramente vamos a estar hablando también con Amanda Pizarro, nuestra cronista, que de Olivos hay información de Mauricio Macri. ¿Qué pasa con Mauricio Macri? ¿No? ¿Va a jugar en el año que viene? ¿Va a ser candidato a presidente o va a poner a un delfín de él? ¿No? Pero está esta frase de somos el próximo paso. Bueno,
2: claro, bueno, muy latente está.
0: Vamos a estar con ese tema, con Amanda, con audio, con información. Es viernes, resumí un poco lo que tuvimos la semana y adelantamos seguramente lo que va a pasar la semana que viene. Así que de a poquito vamos a estar desarrollando todo esto. Berito, tenemos una consigna, ¿sí? Sí. Algo relacionado con una cinta roja.
1: Sí, sí, está buenísimo. Porque hay un informe donde leímos que ponerte una cinta roja para vos o en la puerta de tu casa en el otoño, bueno, les voy a explicar para qué sirve y demás. Y esto, cuando leí este informe, que está buenísimo, que me lo pasó el señor Rodrigo Porto, cuando leí este...
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0: Casi las 5:30 de la tarde, Rodri Porto.
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18: El tema del agua bendita, hay mucha gente que...
19: Ah, sí. Y sí, bueno, pero eso tiene que ver con la creencia, con una fe.
18: Sí, es distinto, tenés razón, el Macinta Roja, pero estamos abriendo un poquito el abanico, mismo también las cábalas deportivas, otra cosa, pero... ¿No? Cosas para protegerse.
0: Miguel dice, yo tengo una cinta roja en mi chango de compras.
18: Ah, para tener una buena... Para tener onda. Prosperidad en el chango.
0: Claro.
18: No está mal,
0: Me gusta,
20: Estoy buscando a ver en qué lado va la...
18: Tengo entendido que es la puerta, la de afuera. Tengo entendido, pero bueno, ahora lo vamos a...
20: Igual
18: a,
20: es cada uno. Es que lo quiere poner adentro, que lo ponga adentro. Quiere poner afuera, que lo ponga afuera. Van cada uno. Lo importante es tener fe y confianza y sentirte protegido.
0: Estampitas de San Jorge. Acá dice Carmen, que manda un beso para mi mamá. Muchas gracias, Carmen. Estampitas de San Jorge por todos lados.
18: La del auto es clásica, la cinta roja. Sí.
19: Yo bueno, tengo la de Babi. Yo tengo la estampita de Babi en la billetera. Esa me acompaña a todas partes.
18: ¿Estampita de quién?
19: De Babi.
0: Ah, no la tenés.
19: ¿No tenés estampita de Babi?
0: Le vamos a pedir para vos.
19: Pedir. Con razón estás buscando todas estas cosas. Yo ya estoy protegida.
18: Bueno, cambio de tema. Voy con vos, Mica. ¿Sí? Hay novedades del caso Logan, un caso que tiene novedades en materia judicial.
21: Así es. Bueno, como bien mencionábamos antes, va a arrancar en un mes el juicio contra 17 acusados, 7 de la causa principal por la sustracción y el ocultamiento de este pequeño 9 de julio Corrientes, y otro 10 en la causa paralela. Todos van a ir al mismo juicio porque, como están varios de los hechos en la justicia federal, dijeron, vamos a hacerlo todos juntos. Bueno, ¿qué es lo que ocurre? A un mes de que arranque este debate, va a haber la próxima semana, el próximo martes 19 de mayo, una inspección ocular en la casa de la abuela Catalina, la abuela de Loan, lugar donde se lo vio por última vez en el Naranjal, ¿se acuerdan? Sí. Bueno, ¿pero por qué? La gran pregunta es ¿por qué en esta instancia?
18: Claro, sospechan de la abuela.
21: Si en sí todo está cerrado, lo que es la investigación, la búsqueda continúa, pero lo que es la investigación está cerrada. La cuestión es que lo que me explicaron, lo que explicaba la Agencia de Noticias Argentinas, parte de la querella defensa de la familia del pequeño, es que esto lo que va a permitir es que la fiscalía, el tribunal, pueda tener dimensión de todos los hechos que se conocen en la causa. Es decir, cuando hablamos del Naranjal, no es solamente un árbol. Estamos hablando de un contexto muy amplio, saber hacia dónde fue que se hizo la sustracción del pequeño, la hipótesis también del accidente. Ellos quieren ver todo el panorama, ¿sí? Porque es una zona rural, es una zona de campo, es muy amplio. Entonces, lo mejor que puede hacer el tribunal y todas las partes es estar presente y poder ver el panorama completo de lo que es la causa de por sí, porque no nos olvidemos que de ahí surge la investigación. A ver, lo importante es que van a estar todas las partes de la causa, fiscalía, querellas, defensas, testigos también, parte del tribunal y efectivos policiales. Y como bien mencioné, va a ser importantísimo porque le va a dar contexto a lo que es el juicio de por sí. Es decir, ¿qué pasó con Loan? Ahora estamos hablando de una sustracción y ocultamiento hasta este momento. Pero todo puede modificarse, todo puede cambiar según lo que vaya transcurriendo a partir de las audiencias, que van a ser 2 por semana, tanto jueves como miércoles, y va a durar varios meses porque son muchos acusados, son muchos testigos y solamente son 2 audiencias por semana. Así que este va a ser un juicio que se espera para largo.
18: ¿Cuándo comienza el juicio, Mica?
21: El 16 de julio, comienza el martes. La primera semana solamente van a haber 3 audiencias, después ya seguimos con las que son 2. Así que veremos, a mí lo que me explican es que suelen hacerse este tipo de acciones o medidas antes de un juicio de esta magnitud para justamente que el tribunal, que nunca estuvo en el lugar, bueno, pueda conocer realmente lo que ocurrió.
18: Es que bueno que, a ver, es muy difícil cerrar una causa o hacer un juicio cuando no aparece un cuerpo. Es muy difícil poner autopsia. Por, menos mal, por, es alentado lo que vos contás, Mica, porque que se haga un juicio, por más que no se haya encontrado el cuerpo, a ver, todavía siguen con un paradero en búsqueda de una persona.
21: Exactamente.
18: Pero se me viene el caso de María Cash, que nunca la encontraron, y va a haber, ahora está apuntado a un camionero que la vio ahí por última vez. Esperemos que, pese a no encontrar el cuerpo, se resuelva.
21: Exactamente, ¿no? Este sí. Y es un juicio, como bien mencioné, de mucha magnitud. Son 17 los acusados, 7 por el ocultamiento y la sustracción y el ocultamiento hasta este momento. Porque la causa lo que explica es eso. Acá hay un ocultamiento. No se sabe qué pasó con Loan. O sea, no se sabe si lo mataron, no se sabe si sigue con vida, si lo llevaron del país. No se sabe absolutamente nada. Pero que hubo una sustracción y un ocultamiento hasta ahora, eso está confirmado.
18: Hasta el cuerpo no aparezca. A ver, no quiero... yo sé que es una cosa distinta, pero ha pasado con... Pues apareció en la dictadura. Hasta que bueno, ves el cuerpo, tenés siempre la ilusión.
22: Totalmente.
21: Sí, claro.
18: No puede
21: claro.
18: ser el duelo.
21: Sí, claro. Claro. Sí, claro.
18: Hasta que aparezca. ¿Cómo le sacás la ilusión a los padres que Loan está vivo?
21: Bueno, hace poco yo viajé a 9 de julio Corrientes, me entrevisté con los padres y un poco sí eso, ¿no? Por más que ya pasaron más de 2 años, todavía, bueno, un poco la familia necesita seguir con esa búsqueda. La casa está llena de carteles pidiendo justicia por Logan y que aparezca. Pero bueno, es una causa donde estamos hablando de una provincia como Corrientes que tiene mucho faltante respecto a lo que es la niñez. Por ejemplo, hay una ley donde se tiene que contabilizar las personas, tanto adultos como menores, que están desaparecidos, y ese registro no existe. No hay defensa del niño. Corrientes es una provincia muy complicada y sobre todo porque está muy cercana a la frontera.
18: Sí, el poder político.
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0: Hacía de muchos el tema de la alfombra. ¿Alguna vez en la alfombra?
1: En invierno pasa que pica, ¿no?
0: Pero dijo que sí.
1: A mí empieza a picar la espalda cuando... capaz que...
2: Y no apoya la espalda.
0: Mira, hay que probar de todo, ¿viste? Lo importante es que estén bien, que ella se ve que está contenta. Ella, te digo, buenas referencias, dicen que es una espléndida total, divina, muy glamorosa,
3: Creo que ella es la hija de un amigo o algún compañero de Macri también.
0: Puede ser que la conozca de ahí. El hermano de ella había sido novio de Juana Viale en algún momento.
3: Juana Viale.
0: Pero bueno, nada, toda gente bien.
2: Enamorado, bueno, chicos, lo queremos enamorado.
1: No, sí, para la campaña. Esta cosa, viste, se separó, apareció en el casamiento de su sobrino, saltando,
0: bailando sin parar. Sí.
1: ¿Viste? Los hombres se separan, vamos al gimnasio.
3: Las
1: mujeres se separan y se ponen lolas.
3: Cuando ganó las elecciones, él bailaba.
0: Siempre le gustó.
3: El sticker de él enloquecido.
0: Siempre le gustó bailar. Y bueno, las veces que ha estado en pareja, yo no voy a hablar de eso. Pero después, si no, ha intentado acercarse a alguna señorita, otra.
4: Macri en los 90. En los 90, los que tenemos algunos años, era un hombre dicharachero.
0: Sí, no, a ver, no voy a dar nombres porque, bueno, si claro. Lo dicen públicamente. La única que reconoció públicamente haber tenido algo fue Graciela Alfano, que reconoce todo. Ella se hace cargo de todo y me parece fantástico.
4: Lo que pasa es que Macri se casa muy jovencito.
0: Pero hay más nombres dando vueltas.
4: Claro, se casa muy jovencito.
1: Pues sí, no la vivió.
4: Claro, no, es que se casa porque la mujer queda embarazada, Ivonne, tiene a los 3 hijos, y él mismo contaba, dice, yo me iba de vacaciones con mis amigos... Y después se separa y bueno, en los 90 era un hombre, después de su secuestro, tiene una fama que le viene de golpe y aparecía todo el tiempo con chicas muy lindas en los boliches, hasta que fue presidente de Boca y tuvo que bajar un poco el perfil y dedicarse a contratar a Martín Palermo para alegría de Mica Centra.
1: Sí, pero viste que yo lo veo a Mauricio, ¿no?, buscando ese perfil de renovado, de rejuvenecido, que para una campaña, falta mucho, no sé si va a ser candidato a presidente, pero... ¿Viste esta cosa de mostrarse rejuvenecido para un hombre que tiene 67 años? Bueno, esas cosas los políticos la ven.
0: La Reta hizo lo mismo con Milagros Maylín.
3: No le salió muy bien.
0: Ella está esperando un hijo, pero él vuelve al ruedo, vuelve a la campaña ahora. Siempre buscan mostrarse acompañados, mostrarse en familia, si es posible mostrarse con mujeres espléndidas. Y no sé por qué, si es posible ser padres también. Obvio. Viste que todos llegan a la playa y son padres. Imagen,
2: menos Milei, que Milei hizo la campaña solito, su alma, sin pareja, sin nada.
0: No, la campaña...
3: Está con coso, claro.
0: Ya desde que ganó la primera vuelta, apareció Fátima.
2: ¿La campaña con quién estaba?
3: Con Fátima.
2: O sea, antes de ser presidente.
4: Sí,
0: llegó a la presidencia con Fátima de novia.
3: Claro que se subió y ahí se mostró la imagen de Karina como... corriéndola ella.
1: Se conocieron en el programa de Mirta.
0: Sí.
1: Un flechazo ahí.
0: Bueno, lo que pasa es que ella estaba en ese momento con Norberto Marcos. En realidad, hay que contar cada cosa, pero en realidad lo contacta a Norberto Marcos para ir a verla a Fátima al teatro. Y en un momento, a través de su agente de prensa, consigue directamente el teléfono de Fátima y le empieza a mandar mensajes directamente a Fátima. Fátima se separa por otras cuestiones de Norberto Marcos, pero en un intento de reconciliación que ellos tuvieron en Montevideo, donde ella volvía de un viaje largo que había hecho sola como para reencontrarse consigo misma, llega ahí, se reencuentran con Norberto, estaban juntos en la habitación, lo chequeé yo porque lo he chequeado, que estaban juntos, pero le entra a ella un mensaje de Milei con un corazoncito. Y Norberto... Norberto lo vio, claro. Ahí...
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9: Guillermo de Santa Rita, Mariano. ¿Querés contestarle?
10: Mariano. Gracias por estar ahí, señor oyente.
9: Uf, le molestó.
11: ¿Querés opinar el tema de Milito? ¿Lo bancás a Milito, presidente, que dijo que
10: La verdad, lo que vimos es un despojo y es uno más.
11: Okay.
10: Yo, antes de ser de Racing, soy hincha de Comunicaciones, y a Comunicaciones, en el año 2017, lo despojaron de un ascenso contra Deportivo Riestra. El fútbol argentino tiene que cambiar de una buena vez. Yo no me quiero meter en la interna, no quiero hablar. Hay otras cosas que otros temas que lo va a llevar la justicia, pero el fútbol argentino claramente tiene que cambiar. No puede ser que uno va a jugar un partido contra determinado equipo y sabe que tiene que cuidarse porque los árbitros van a fallar a favor de determinado equipo. Básicamente eso, no.
11: Está bien.
10: Tenemos que dar un volantazo y que las cosas mejoren de una buena vez.
11: Bueno, María, antes de ir con Jota Lonetti, que tiene información de tránsito, hay un accidente en General Paz y la verdad que la radio servicio y más a esta hora que la hora pico de regreso a casa. María, ¿tenés dato del Hot Sale?
10: Tengo dato del Hot Sale. Que no es Hot Sale, sino Hot Week, porque se extiende hasta el domingo. Siempre dijeron, siempre es últimos tres días, esta vez se extiende hasta el domingo. Me llegó una información de el gigante amarillo de comercio electrónico, Mercado Liberado. Mercado Liberado me dijo, mira, va a seguir hasta el domingo. Domingo 17 de mayo. Van a dejar disponibles más de 19 millones de productos en venta en esa plataforma. Siguen las cuotas sin interés, las 18 cuotas sin interés hasta el domingo y hay cupones para usuarios que quieran comprar por esa plataforma. ¿Por qué hablé con esta gente? Le digo, ¿cuál es lo que es lo más vendido del wholesale? Antes había sido, ¿se acuerdan que fue el papel higiénico que decían? O también, bueno, un contrapunto ahí. Este año voy del quinto para el primero. Quinto artículo más vendido, aceite nutritivo capilar.
12: Mira.
13: ¿Sí?
10: Para recuperar las puntas después de la tintura. Seguramente es furor realmente mi nuevo estilo y toda la gente se está teniendo el pelo y están comprando todos aceite nutritivo. Cuarto artículo más vendido, el kit de internet satelital de la empresa de Elon Musk.
11: Sí.
10: ¿Vieron?
11: Sí.
10: Bueno, la estrella linkeada.
13: Está bien. ¿Sí?
10: El tercer artículo más vendido es un serum facial de ácido hialurónico.
13: Dale.
10: Les pido a las mujeres que me expliquen qué es esto, por el amor de Dios.
12: No tengo ni idea.
10: Serum facial de ácido hialurónico.
13: Vos porque sos muy joven.
10: Claro, Nancy, ¿qué? Por favor.
13: Pero no puede estar en lo más vendido.
14: Y bueno, pero mira, yo te digo, las mujeres gastamos prácticamente la mayor parte de nuestro sueldo en cuestiones de cosmética y perfumería.
11: ¿Qué son gotitas?
12: Claro,
14: es un goterito que te pones y te pones ácido hialurónico.
11: Te pone el tipo topicaciones, tic, tic, tic.
12: Tenés varios serums.
14: Cremas,
12: igual.
14: Maquillajes, que son los más caros que hay. Los de maquillantes, que gastan en toneladas. Y después, para el skin care, que está muy de moda.
13: Sí.
14: Ojo que no es tan bueno tanto, pero...
12: Yo, por ejemplo, me cremé una loción. Sí, sí, yo me maquillo, pero si hago tanto, al revés, me broto todo.
14: Claro.
11: Bueno, ¿es el producto más vendido entonces?
10: No, señor, es el tercero más vendido.
11: Está dentro del top 3.
10: Está dentro del top 3. Segundo más vendido, las cápsulas de café, las que te das un... ¿Te quiero dar un dulce gusto? Sí. Esas.
12: Porque son caras.
10: Son caras. Y lo más vendido en unidad es las figuritas del Mundial.
13: Ah, bueno, claro.
10: Obvio, ahora, obvio.
13: Está bien.
10: Todo el mundo comprando figuritas del Mundial. Lo más vendido...
12: perchas.
10: ¿Cómo?
12: Yo compré perchas.
10: ¿Compraste perchas?
12: Sí.
10: Bueno, está bien.
13: ¿Pero no es lo más vendido? No, no está ahí Mika.
10: Lejos, Mika, lamentablemente. Dentro de lo más caro, lo que a nivel facturación, o sea, el ranking por facturación, lo que más dinero se erogó, 8 de los 10 más vendidos son televisores para el Mundial, distintas marcas.
12: Claro.
10: Y lo más vendido es la antena de internet satelital de Elon Musk. Pero esto no es todo.
13: Ajá.
10: Porque se viene dentro de poco el Black Week mayorista.
13: Ah.
10: O sea, además de lo que fue el Hot Sale, esta vez va a haber presencial desde el 18 al 24 de mayo. O sea, esta semana que viene, apenas empieza, Black Week mayorista. Hay descuentos desde el 5 al 40% en mayoristas. Mayoristas adheridos, el gigante holandés de las letras rojas y azules, ese que está en General Paz.
13: Sí.
10: Yendo para Riachuelo.
13: Sí, sí.
10: Bien. Que no es el micro. Veo que Milei habla de economía, no es de la micro, es la esa.
11: Sí.
10: El felino indiscutido, el felino, ¿sí? El
13: uno María más que otra cosa.
11: No, ahí lo sé, ya como lo conozco, ya sé cuál es.
10: Bueno, pregunta y dice.
14: Vos me haces pensar demasiado por un viernes a la noche.
10: Pregunta, ¿cómo, en inglés cómo te diría? Tía, how are you? How are you? Te hablaría mal.
11: Una marca de auto también.
10: Exactamente. Uno de la zona oeste que vende por bulto, Hiper, ¿sí? Este no es muy conocido, pero va a enganchar. Y también hay dos marcas muy importantes de higiene y de limpieza. Uno que tiene origen en una mítica molinera y el otro que es una marca único nivel de artículos de limpieza. Ahí entendieron. ¿Qué pasa? ¿Por qué lo hacen eso? Porque las ventas vienen en un 5.1% en picada baja y los mayoristas tienen un 9% en baja. Así que almaceneros, incluso consumidores.
11: Y los supermercados chinos, tú compras en mayorista.
10: Supermercados chinos como loco, pero consumidores también. La gente tiene ir a comprar mayorista. Uno, a veces, las cosas que no. Los alimentos no perecederos. Está bueno ir a comprar mayorista.
11: Si compras por tres, te conviene.
10: Conviene, exactamente. Así que del 18 al 24, Black Week mayorista para reactivar el consumo y también para ayudar a que la gente llegue a fin de mes.
11: Muy bueno, muy antes los hot sale duraban 2 días, ahora ¿cuánto dura entonces?
10: Hasta el domingo. Hot week, hot mes es prácticamente,
11: y
10: sí.
11: Y los mayoristas del 18 hasta el 24 también.
10: Y hay que reactivar el consumo.
11: Bueno, no sé si J. Lonetti de Tránsito compró algo de hot sale. ¿Cómo te va, J. querido? Buen viernes. ¿Compraste perchas vos como Mika? ¿O figuritas?
15: Hola, no.
11: ¿Compraste algo?
15: Compré corta cerco. para la ligustrina.
11: ¿Compraste eso?
15: Una de ellas.
11: Una corta, sí. Claro, pero ¿por qué? ¿Qué tenés, la ligustrina ahí muy crecida?
15: Sí, claro, mi mujer se estaba quejando, dije, antes que se llegue quejando, que lo haga. Entonces, claro, que no me ponga excusa, le compré la inalámbrica con batería, con todo.
11: Ah, muy bien, es un hombre, ahí es un jefe de hogar. Un jefe de hogar, muy bien, Jota.
15: No,
11: bueno,
15: que necesito que lo corte, que lo corte ella, que se suba la escalera y lo empiece a cortar. Es la encargada.
11: Qué grande. Y claro, bro. ¿Viste? Claro, ya no hay tarea de hombre, de mujeres, todos hacemos todo, ¿viste?
13: Obvio.
11: ¿No? La igualdad, ante todo. Bueno, Jota, bueno, Néstor, ¿qué pasa? ¿Hay un accidente en General Paz? ¿Ya está liberado eso o todavía hay embotellamiento? Bueno, Riachuelo.
15: Hubo un choque muy, muy grande a la altura de Autopista del Oeste, a la altura del acceso oeste, y sigue todavía muy demorada la marcha en toda la traza. O sea, si vos estás viniendo desde el centro, no te metas en la autopista Ilia, porque es un engaño. O sea, vos ahí en 9 de Julio de Arroyo decís, ah, está todo bien, pero después quedás trabado a la altura del parque, y después cuando ingresás a General Paz, no es que afloja en Panamericana, si bueno, es el tramo de Cantilo hasta llegar al acceso norte, no, después es todo lento, Devoto está lento, altura San Martín está lento, todo, y recién después de cruzar el lugar del incidente, que fue ahí a la altura de Liniers, recién ahí empieza a agilizar la marcha para el que va a Richeri, para el que va hacia el puente La Noria. Mencionaba recién Cantilo y Lugones. Ojo, porque mañana de 8 a 12 va a haber restricciones, tanto en Lugones como en Cantilo, por las obras en el puente La Bruna. Les cuento una buena. Están ya casi terminándolo, el nuevo puente de River, pero atentos, porque vamos a tener grandes cambios en la circulación. Cuando se inaugure el puente gemelo, o sea, la duplicación del puente que está hoy pegadito al Monumental, el que existe hoy va a ser solo hacia Avenida del Libertador. Ojo con esto, porque va a cambiar absolutamente la circulación ahí en el Bajo Belgrano y en Núñez. Así que
11: a ver, repetilo eso, Jota, ¿cómo es?
15: El puente que está hoy, que doble mano, que te comunica Ciudad Universitaria con la cancha de River.
11: El puente, sí, el puente Udaondo, o el puente La Bruna, sí, doble mano.
15: Bueno, es, claro, ese que va a quedar sobre Udaondo va a quedar solo en sentido Libertador, o sea, para venir desde Costanera, desde Ciudad Universitaria, hacia Núñez.
11: Bien.
15: Y el nuevo puente, que lo van a terminar en muy poquitos días, va a ser sentido hacia Ciudad Universitaria, o sea, cruzando Lugones, Las Vías y Cantilo en dirección hacia Costanera, que vas a tener que ingresar por Camposalles.
11: Espera, es importante, Jota, yo vengo en el auto por la Lugones, ¿sí? Yo vengo con el auto por la Lugones, primero voy a ver el puente que es mano a Libertador, mano a la cancha de River.
15: Claro, primero. Lo loco es que va a quedar a la inglesa, porque vos el primer puente que vas a ver, o sea, si vos te pones de frente al tránsito, vas a ver que el que viene por la izquierda y el otro viene por la derecha. O sea, quedó como al revés. Pero eso es justamente para que la salida de Lugones, el enlace, el distribuidor, digamos, de Lugones y Cantilo, esté más ordenado. ¿Entendés? Porque si no tendrías que hacer una especie de cruce por debajo, que no hay tanto espacio. La verdad es que la obra que hicieron...
11: No, es impresionante, pero entonces, si yo vengo para Lugones y quiero ir para el lado de Ciudad Universitaria o Parque Norte, por ejemplo, ¿cómo agarro? Tengo que ir al próximo puente.
15: Vas a venir de General Paz por Lugones, sí, y vas a tomar una salida que te va a hacer girar hacia, o sea, vas a salir por la derecha, obviamente, y vas a tener una salida, una rampa que te va a comunicar directamente con el puente que solo va para el lado de Ciudad Universitaria. Y hay otra salida que es la que te va a tomar para ir hacia Libertador.
11: Está bien, entendí, listo. Claro, una especie de un puente hacia Libertador y otro puente para la Costanera, más o menos. Pero ¿a partir de cuándo eso, Jota?
15: Lo loco es que el puente te va a quedar a la izquierda, ¿entendés?
11: Claro.
15: Uno dice, si uno se para en Udaondo, piensa ya, esto va a ir para Costanera, porque estamos a la derecha. No, eso va a quedar a la izquierda. O sea, va a quedar al revés.
11: Está bien.
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13: 14 grados la temperatura a esta hora de la tarde, la humedad 63%, el cielo algo nublado. ¿Cómo va a estar el fin de semana? Mañana sábado mínima 12, máxima 17, con probabilidad de lluvias hacia la tarde, noche. Y el domingo mínima 7, máxima 15.
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14: Sí, sí, igual todo el OBG, ¿no? Suena full, ¿eh? ¿No? Tremendo cómo suena la música, ¿eh? Muy bien, Jorgito, ahí con, en la pecera. Bueno, tenemos mensaje, Benito.
13: ¿Querés
14: vamos
13: escuchar?
14: Con todo.
13: ¿Querés
14: sí,
13: escuchar
14: bueno,
13: mensaje?
14: Qué
13: dale.
14: Bien, dale.
15: Muy buenas tardes, equipo. Los escucho todas las tardes. Los felicito por el programa. Bueno, mi cábala es, como dijeron ustedes, la caña con ruda para mantener la energía positiva en el hogar. Mi nombre es Claudio, soy del partido de San Martín, 288 el número de documento, y me gustaría participar de los sorteos. Les mando un abrazo grande. Buen fin de semana.
16: Buen viernes para todo el equipo de Basta Babi. Hola, Rodrigo. Hola chicas, hola a todo el equipo atrás de micrófonos. Soy Claudio, los escucho todas las tardes, me encanta el programa. Y para participar hoy, que están preguntando, yo me pongo una cinta roja en la muñeca del brazo izquierdo y después me encomiendo a las buenas vibras. Les mando un beso enorme, los sigo escuchando. 722 son mis últimos tres del documento. Me gustaría participar por la cena María Ana Bellino. Un beso grande, chicos. Claudia.
0: Hola Rodri, hola chicas, soy Liz de Florencio Varela, 788 mi DNI. Y lo que sí hago todos los primeros de cada mes es ponerme canela en polvo en la mano del lado que, por ejemplo, si soy diestra de la mano derecha, si sos zurdo de la mano izquierda, te pones en la puerta de tu casa, con, digamos, de espalda a la calle, y soplo la canela diciendo, así como entra la canela, entra la abundancia a mi hogar. Lo repito 3 veces. Y eso lo hago todos los primeros y va bien.
14: ¡Wow! ¡Ah, tremendo! Wow. ¡Qué buena! No. A ver, yo la canela la conozco con el arroz con leche, con la rodajita de limón. ¿Viste el arroz con leche? O lo amás o lo odias. Yo estoy del lado de que lo aman.
13: ¿Te gusta el arroz con leche?
14: Me encanta.
13: De chica le comíamos mucho. Leche. Sí. Es un clásico.
14: ¿Viste el arroz con leche divide aguas? O lo amás o lo odias. Yo lo amo.
17: Sí. No.
14: Bueno, pero ¿cómo es el tema de la canela? ¿Vos que lo haces? ¿Pero cómo es?
13: No, pero ve la señora lo que decía. Claro, también estamos nuestros oyentes que son hermosos. Por lo que se nota, también viven muchos en casa, ¿viste? Porque la señora dice que abría la puerta, que tira hacia la vereda, que, ¿viste? Como me dio la sensación que estaba en una casa. Yo lo que hago es.
14: Ah, claro.
13: ¿Viste? Cuando entras, donde está todo, tengo todos los amuletos ahí en la puerta de entrada, ahí puse un potecito de canela.
14: Tipo una especie de. Como,
13: un cuenquito.
14: Un cuenquito de canela ahí.
13: Sí, sí.
14: Al lado de una vela,
13: claro,
14: de un portarretrato.
13: Tengo la lechuza, tengo el portarretrato de mis hijos, tengo el elefante ese que tiene que estar de espalda a la puerta porque entra la fortuna. No tiene que estar
14: los elefantes, los tipo espejados.
13: Sí, exacto. Después tengo un Buda. No, es como un altar. Es velito.
14: No, tenés. Nancy la mira, veo como si no me está diciendo, pero yo la banco porque no. Cada uno con sus.
17: Bueno, antes usabas, ¿te acuerdan el queco que tenía de todo?
18: Sí, claro.
17: Tenías que ponerle, no sé, comida, billetes, claro. Esto, todo lo que no te podía faltar. Yo me acuerdo señoras en el barrio que tenían equeco.
14: ¿El equeco? ¿Cuál es el equeco?
17: Era un muñequito que venía todo cargado con cosas. Entonces tenía, no sé, como una casita atrás para que no te falte nunca la casa, claro. Un billetito acá para que no te falte plata, una bolsita de maíz para que no te falte comida y así.
13: Ah, viste que
14: yo iba a la playa y llevaba la reposera.
17: Decía, pareces un equeco.
14: El equeco, pero no sabía que era por eso,
17: claro,
14: perdón.
17: Equeco, muñequito, googlealo.
14: Que bajás por el medio lo que te cuesta.
17: Muñequito chiquito, muñequito chiquito todo cargado con todas las cosas que uno no quiere que le falten. Que le ponían cigarrillos, lo hacían fumar, ¿se acuerdan? No, sí, cada locura.
13: ¿Qué situación bajando a la playa con las ojotas que se te van saliendo? Sí. Todo
17: que
13: pesado.
17: Te quemás con la arena.
14: Sí, la primera parte es complicada. Ya cuando llega la parte mojada, zafa, o esperá la escalinata, ¿viste? La de madera,
13: Dios.
14: Ahí salvás.
13: Después decís que te espera el paraíso, ¿no? Pero la llegada hasta propiamente el mar, ¡oh!
14: Bueno, Nan, tenemos 2 minutitos. ¿Podemos desarrollar tema? Mira, se prepara, ¿viste? Con Boy Scouts,
17: Arroz Santiago. No, es que ya que tenemos este tema, yo les voy a contar que aparentemente a Marcelo Tinelli le han hecho una brujería.
19: ¡No!
17: Claro. Porque,
19: tome nota de todo esto.
17: Estuvimos hablando, contamos que él se separó de Miles Figueroa, que empezó un romance con Rosana Almeida, también una espléndida, divina amiga de Pampita, la conoció, está feliz, ella vive en Miami, él se va a instalar ahora allá para cubrir el Mundial. Bueno, pero la que salió a hablar es Milet Figueroa, que empezó a decir que en realidad él parece que, no se portó muy bien con ella. Algunos dicen que encontró algunos mensajes. Cuando le preguntaron si él había sido infiel, ella no dijo no. Dijo, bueno, yo voy a hablar de mí. Yo cuando estuve con una persona fui leal y pa. Por otro lado, salieron a defender a Tinelli diciendo que en realidad era una especie de acompañante. Ella que le había pedido un departamento que le pagaba a él $3,000 por mes, el departamento.
13: Ah.
17: Que quería el mismo peluquero que Guillermina Valdés, que él lo que quería poner. Bueno, en medio de todo esto, ¿quién podía aparecer? Mimi Alvarado. ¿Saben quién es Mimi? La dominicana, la novia del Tirri, el primo de Marcelo Tinelli. Y ella dijo hoy en el programa de Moria que la madre de Milet Figueroa le hizo.
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14: Porque, a ver, ¿cómo surge todo esto? Porque de repente hay una vecina de ese edificio que le había dado el cuidado al gato. Porque claro, el hombre aparentaba
17: ser
14: una buena persona. Claro. Habló con el canillita. Con el canillita, por ejemplo, le compraba fascículos de comida. Yo sé que puede llegar a sonar medio... El hombre salía del departamento, compraba un fascículo de cocina al canillita y hacía recetas, porque aparte el hombre era chef. Estaba estudiando, estaba terminando la carrera. Había trabajado en unos restaurantes ahí en la zona. Ahora, ¿cómo surge todo esto? Porque, insisto, hay algunas personas que le daban el gatito parado para... El gatito estaba bien y de repente a los pocos días el hombre le mandaba una foto que había muerto.
13: Ay, ¿por qué?
14: ¿Cómo se murió el gato? ¿Entendés? Y además, en todo ese ritual de sacrificar a los gatos, sacaba fotos y las vendía por internet. ¿Está el abogado? Lucho, ¿está el abogado en línea? Bueno, es el abogado de los damnificados, Alexis Marroco. Que está en la causa, Alexis. Entonces nos puede dar detalle de todo esto. Alexis, yo hice una breve reseña. Vamos, contame cómo está la causa, ¿sí? Hay 5 denuncias, pero ¿cómo se descubre que este hombre mataba a gato? Digamos, está la sospecha, hablamos en condicional, no está comprobado, pero ¿cómo surge esta hipótesis? Buen viernes.
1: Buenas tardes, un gusto saludarlos. Bueno, la hipótesis surge en virtud de que él se hacía pasar como proteccionista, pedía animales a cuanto refugio pudo encontrar en la capital y en provincia, se presentaba como un amante de los animales, con un discurso muy persuasivo, y claro, cuando las rescatistas finalmente accedían a entregarle a los animales, obrando con máxima buena fe e incluso con diligencia, porque a ver, subían al departamento, tenían una extrema diligencia las rescatistas, pocas horas después de recibirlos los animales morían. Él avisaba que se había muerto en circunstancias sumamente extrañas, y cuando las rescatistas, obviamente con la viralización de las redes sociales, empezaron a publicar en redes, llevé un gato a un tránsito, y en el transcurso de la hora se murió, no sabemos qué pasó, y eso fue ocurriendo varias veces, empezaron a atar cabos, y claramente el común denominador era él. Era esta misma persona, que es extremadamente hábil, y probablemente esto lo viene haciendo hace mucho tiempo, ¿sí? Yo quiero aclarar de todas maneras algunos puntos, sí. Porque obviamente la investigación es preliminar y estamos investigando todas las posibilidades, porque obviamente esta persona, nosotros convocamos a una psicóloga para que haga un informe de su personalidad, tomando en cuenta todas las comunicaciones que él tuvo con las rescatistas, es una persona muy oscura, y tiene una personalidad que se caracteriza por ser narcisista, maquiavélico, un grado de sadismo muy importante, ¿sí? Y adicionalmente... En función de eso, él disfrutaba aparentemente torturando y matando animales. Lo que está en la causa actualmente, se está investigando 16 muertes vinculadas al mismo individuo, ¿sí? Que se transcurrieron entre el mes de enero y el mes de febrero de este año. Obviamente entendemos que esto puede venir hace mucho tiempo atrás, pero que recién ahora lo estamos descubriendo. Él es un psicópata, ¿sí? No siente remordimiento, no siente empatía y es un perverso. Por eso también creemos que él disfrutaba de ese juego de engañar al rescatista, de quebrar su psiquis, porque se imaginarán que las chicas que dejaron su vida por rescatar esos animales, lo que menos esperaban es entregarlos en manos de monstruos, y las chicas están absolutamente devastadas, y es algo que no es muy difícil de recuperar, darle un animal obrando de buena fe y que luego uno se entera de esto. Adicionalmente, él después de matar a cada animal, empezaba a elucubrar excusas que no se sostenían. Por ejemplo, a una rescatista le dijo que llevó al animal a una determinada veterinaria para su atención. Nosotros nos contactamos con esa veterinaria y claramente ellos lo desmintieron. Esa atención nunca existió. Del mismo modo, él decía que una gata lo había atacado, que tuvo que llamar a los paramédicos, que tuvo que llamar a la ambulancia, y eso tampoco existió. A ver, es una persona altamente peligrosa. Yo estoy unificando muchas querellas que ya se han presentado, no solo respecto de los animales no humanos que asesinó, sino también respecto de un menor de edad.
14: A ver, ¿cómo es eso?
1: Un caso puntual, que fue el día 16 de enero, esta persona quedó al cuidado de un niño, ¿sí? La madre del niño conoció al imputado en el marco de una iglesia hace varios meses. Él obviamente nunca mostró su verdadera cara. Y en ese marco, él bueno, fue contratado como niñero para cuidar a este niño de 10 años, fue al departamento de esta señora, la señora se retira, y el imputado quedó a cargo del nene de 10 años, y además en ese departamento había un gato que se llamaba Charlie, que tenía 9 meses, un gato de color naranja. Cuando la madre se retira, él aprovechó para torturar al animal, lo metió en bolsas, lo empezó a golpear mientras decía que le iba a seguir pegando hasta que el gato se calle, lo llevó hacia el balcón, lo aplastó con la puerta del balcón y lo arrojó en el balcón. El gatito terminó falleciendo con un cuadro de asfixia, con una saturación del 74%, con las mucosas azules. El nene, en su inocencia, intentó intervenir para ayudar a su miembro de la familia, porque no son mascotas, son familia.
14: Ya, un nene de 10 años contra uno de 27, ¿no?
1: Contra uno de 27.
14: ¿Qué le decía? Pará, no mates a mi gatito.
1: Exactamente, él trató de salvarlo. Imagínense lo que sintió ese nene, pobrecito. Este tipo lo pellizcó para que no interceda, para que no salve al gato, y también le dijo que si lo volvía a intervenir, lo iba a volver a pellizcar. O sea, lo lesionó y lo amenazó. Estamos querellando también por esos delitos.
13: Hola, doctor.
1: Estamos querellando por todo para que pague.
13: No, doctor, buenas tardes, Verónica Albanés, se lo saluda. Estamos buenas todos tardes. Así como asombradísimos, no, queremos hacerle 28.000 preguntas, ¿no? Primero, cuando arroja el gato, después él se lo lleva, porque el gatito que muere, ¿cómo se sabe que muere? ¿Él se lleva al gato? Porque acá mata por matar, mata para llevarlos a su casa, muertos...
1: No, el gato finalmente terminó falleciendo con un cuadro de hipoxia.
13: Sí.
1: El gato, después de todo este episodio, tuvo varios minutos, probablemente sin oxígeno. Ustedes saben que un cuerpo sin oxígeno no dura muchos minutos.
13: No, claro.
1: Finalmente, este monstruo lo persiguió hasta llevarlo abajo de la cama. Cuando la madre regresa, este tipo le dijo a la madre que había sido el menor de edad quien torturó al gato.
13: ¡Ay, Dios!
1: O sea, se victimizó, le echó la culpa al nene, para colmo se puso a llorar, le hizo toda una explicación a la madre diciéndole que él estaba en contra del maltrato animal y que lo que tuvo que ver lo lastimó. O sea, a ver, estamos hablando a un nivel de psicopatía muy elevado.
13: Sí, claro. ¿Sí?
1: Lo mismo respecto de las rescatistas. Él le echaba la culpa de cada muerte a las rescatistas. Él le decía a las chicas, bueno, pero ustedes me trajeron un gato que no estaba en condiciones. No, el gato estaba perfecto. Siempre buscaba la manera de zafar y de echarle la culpa a otros por lo que él había hecho. Y por eso es tan hábil, porque las muertes, a ver, son muy difíciles de detectar. Nos dimos cuenta porque se repitió en una franja de tiempo corta. Y obviamente ahí uno empieza a sospechar y empezamos a verificar. Adicionalmente tenía un modus operandi con mensajes temporales de WhatsApp. Él tenía mensajes con autodestrucción programada para borrar sus huellas. Mentía en antes, durante y después. Desde el mismo momento que la rescatista se contactaba con él, ella empezaba a plantar la semilla de que el gato se podía morir. Por ejemplo, decía, bueno, hoy en día los gatos vienen mal, vienen con enfermedades. Yo quiero que no pase nada, pero bueno... O sea, realmente, un tipo muy peligroso. Bueno, las chicas valientemente se conectaron entre sí, decidieron denunciarlo. Yo tomé la representación. Como saben, todos los abogados que intervienen en maltrato animal lo hacen ad honorem por amor a los animales.
13: Ah, ¿sí? Qué bueno eso.
1: Así que estamos todos alineados por ellos. Y también en este caso, así como Brasil tuvo el caso Orela, que convocó a miles de personas, el caso Orela fue el caso de la perrita... que bueno, fue torturada y asesinada por tres personas en Brasil. Ese caso movilizó más de 30.000 personas. Este caso tiene que ser un caso paradigmático para que en Argentina de una vez entendamos que necesitamos penas más duras contra el maltrato animal.
13: Total.
1: Nuestra ley, que es la 14.346, tiene 72 años. Es de 1954. En ese año todavía teníamos televisión en blanco y negro. Las penas actuales van de 15 días a un año. Es el doble de grave, hurtar un sándwich en un supermercado que torturar a un animal hasta la muerte. Esto es inaceptable y por eso le estamos pidiendo al Congreso de la Nación, y siempre que puedo aprovecho estos espacios para pedirlo, realmente necesitamos una ley acorde a los tiempos que corren, necesitamos penas más duras contra el maltrato animal y por eso estamos convocando a una marcha el día de mañana sábado a las 6 de la tarde en el obelisco.
13: Ajá.
1: Para que todos los amantes de los animales vayan, se hagan escuchar y para que...
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1: De aquella época, pero fue la primera. Ahora ya nos quedamos en el tiempo. Todos los países de la región tienen casi todos mejores leyes que la nuestra. Ni hablar de Europa. Realmente, es algo que ya no resiste menor análisis. Y bueno, ojalá, doctor, que se pueda dar y que este caso sea icónico.
14: Sí. Completamos con una pregunta de acá, mi compañero Mariano.
32: Alexis, ¿cómo está? Mariano Fernández. El presidente Javier Milei es una persona que ama a los animales y no se cansa de expresarlo y de contarlo. Entiendo que ha motorizado la ley Conan. Naturalmente que lleva el nombre de uno de sus perros más queridos, y él a sus perros directamente los llama a sus hijos de cuatro patas. ¿Han llegado hasta cercanías del presidente con este caso? Y si no ha llegado, te propongo que le dejes un mensaje desde acá, desde el micrófono de Radio Rivadavia. El gobierno monitorea todos los medios todo el tiempo y seguramente te va a escuchar.
1: Bueno, agradezco mucho la oportunidad. Javier Milei, una de tus propuestas de campaña fue penas más duras para los maltratadores de animales. Mucha gente te votó por ese tema en particular. Sabemos que amás a los animales y realmente esta es la oportunidad histórica para que las penas sean más duras y realmente se haga justicia por estos animalitos que tantos queremos. No abandones a los que te votaron por esto, porque realmente es una preocupación inmensa de la sociedad y sabemos que lo sentís porque lo vemos con tus perros. Y realmente, si podés realmente llevar esto al Congreso, impulsarlo y que se sancione este año, no esperemos más, que se sancione de una buena vez y queda en la historia también por esto, ¿sí? Queda en la historia por esto. Hacé justicia por ello, subí las penas.
14: Gracias, doctor, muy amable, buen fin de semana. Gracias por esto de este ratito, es muy ilustrativo todo.
1: Gracias a ustedes.
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1: 18:59, antes del informativo tenemos que tenemos los compromisos comerciales, mira, para mí es un lujo hacerlo con Vero Albanese, a ver si puedo aprender un poquito.
2: Por favor.
1: ¿Comienzo yo?
2: Sí, claro.
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1: Boca... 19.03 en toda la República Argentina. Vamos camino hasta las 20. Te hacemos compañía en vivo en Radio Rivadavia. Después quedate porque se viene el Cholo con un gran equipo. Ahí está mi amiga cerrando la puerta. Perfecto. Mira, impecable,
2: la
1: Mica,
2: gente que nos ve en YouTube. La verdad.
1: Rubio. Bueno, esto es radio en vivo.
2: Mira, ahí la pueden ver a Mica en nuestro canal de YouTube.
1: Es impecable el modelaje.
2: Qué
1: bueno,
2: linda.
1: Hay mensajes como de todo un poco, ¿no?
2: Hay de todo, ¿eh? Porque la verdad que hoy el programa está completísimo. Mira, acá nos escribe Roxana y dice, me encantó la entrevista, primero la de recién. La ley Conan tiene fallas, no sirve para defender un animal en peligro. Soy rescatista y nunca se entrega un animal en adopción si no está sano y se hace seguimiento por varios meses.
1: Sí. Claro, acá pasa en un psicópata. Bueno,
3: pero es como una opción también de un menor, claro. Es lo mismo.
2: Total.
4: Ahora, este hombre, si es un psicópata, el hombre aparenta ser otra cosa que no es, evidentemente.
1: Obvio. Sí, narcisista, psicópata, mostraba, a ver, hacia afuera mostraba una persona normal y hacia adentro, lo decía el abogado, le causaba placer asesinar a un gato.
3: Bueno, yo lo que, esto no lo sé, ¿eh? ¿Hay algún registro, por ejemplo, de una persona que adopta un animal? ¿Qué un registro de que esa persona adoptó para otras entidades?
5: No. Cada una, qué sé yo, están colitas felices, patitas, lo que sea, cada una se ocupa de que los gatitos y perritos que reciben vayan a una adopción segura. Pero no hay intercursamiento de datos de ninguna manera, porque insisto, porque no están considerados seres, todavía están considerados cosas los animales.
3: Eso estaría buenísimo.
2: Nosotros
3: porque
2: tenemos acá a Laura, nuestra compañera, que tiene callejeritos, que me encantaría que se siente en la mesa y hable de este tema, porque ella pelea mucho por todo este tema.
3: Estaría buenísimo que haya un registro para que no ocurran, porque si estamos hablando de que por ahora tiene 16 acusaciones, por ahora estamos hablando de una persona que adoptó hasta el momento 16 gatos, y los mató todos. Entonces, si hubiese un registro, eso te permite ver de que esta persona...
2: Hay registro, ¿no? De la gente,
5: bueno, pero lo mismo podría tomarlos por la calle, ¿entendés?
4: Claro, no.
1: Ahora, el tema es que, lamentablemente, acá la gente no va presa por matar a tu animal. Digamos, una persona que, por ejemplo, tracciona sangre, va con un caballo. Yo sé que el hombre pobre es cartonero, es pobre y está... Pero bueno, está haciendo un matato animal porque está llevando un...
3: Sí, creo que eso no se puede hacer más.
4: Está prohibido la tracción a sangre.
1: Está prohibido, pero no va preso.
5: De hecho, ahora este domingo, Matilda Blanco, con quien tenemos coincidencia en el tema del veganismo, está organizando una venta de ropa, una feria circular, a beneficio de los caballos de tigre. Yo también conduje un desfile hace unos años a beneficio también de ellos, porque es terrible la tortura a los que se los somete. Y claro. no lo pueden parar.
1: No, aparte, eso, lo resumo porque el abogado es interesante lo que decían. No va preso, digamos. Matar a un animal es lo mismo que agarrar un sándwich e irse. Es como una especie, un hurto. Tiene pena de 15 días hasta un año, con lo cual es encarcelable. Pero en el caso particularmente de este hombre, que presuntamente mataba gatos en su departamento y los vendía a modo de comida, le pueden ir por el lado de las lesiones porque pellizcó a un nene. Y todo el tormento psicológico de haber matado a su gatito Charlie de 9 meses delante del nene.
3: Sí, bajo amenaza.
1: Qué
2: locura, qué
1: y
2: locura.
1: Y por ese lado capaz
3: Pero
1: que...
3: es una locura, ¿no? Porque capaz si no hubiese ocurrido el episodio con el nene... igual mañana está todo mal.
2: Todos al obelisco mañana. ¿A qué hora es la de mañana?
1: A las 6.
5: A las 6 de la tarde.
1: Lau, ibas a decir algo por el micrófono, no te escuché.
2: Sí, ahí me lo dijo recién a mí esto, porque como ella tiene callejeritos, que mañana todos al obelisco.
1: Sí, mañana a las 6 de la tarde, pero está bueno lo que dice Nancy. Debería tener un... Debería estar regulado esto, ¿no? Si de repente una persona adopta, debería estar informando bajo qué condiciones
2: no
1: tiene.
2: No existe registro de adopción, ¿no, Lau?
5: No.
2: No existe.
3: No, algo nacional.
5: Voy a decir algo. Recién hace muy poco tiempo el registro de adopción de criaturas está unificado en todo el país. Pero antes la persona que quería adoptar un chico, le pasó al Luis Albinoni, tenía que ir a cada una de las provincias a inscribirse. O sea, no estaba en tener cruzamiento de datos, ni siquiera... en la adopción de chicos que recién ahora se centralizó.
3: Una locura.
1: Bueno, muy bien. Vos sabés que hay un caso también de una mujer que la conozco ahí en Belgrano, que tiene una casa, vos entras al departamento, ahí enfrente de la cancha excursionista, y tiene todo un departamento ambientado. La colcha son todo de perrito, el perchero es una cola de un perro, y vos le pagás y te lo atiende perfecto. Pero perfecto. Nos saca a pasear en un auto con la batería por ahí.
2: Ah, bueno, linda.
1: Es una posibilidad ante una guardería. Bueno, le hago una invitación a todos, chicos.
3: Vamos.
1: No todos nos sumamos.
4: Vamos.
1: El viernes pasado nos fuimos a Dallas. Hago un breve resumen. Vamos a hablar con una argentina que está en Kansas. ¿Por qué? Porque la información es la siguiente. Marian, vos corregime también, estás en deporte. Hasta el 30 de mayo, Scaloni tiene posibilidad de
4: presentar la lista, sí.
1: La lista de los 26.
4: Exactamente. Esta semana presentó la lista de 55 con alguna que otra sorpresa. Y hasta el 30 de mayo tiene el tiempo para presentar la nómina definitiva para el Mundial 2026.
1: La información es que el 25 de mayo, mirá, el día de la Revolución de Mayo, un día patrio, aparentemente Scaloni va a convocar a todos los jugadores.
3: Y va a ser
1: el 25 de mayo en Ezeiza.
4: Exacto. Exacto. Hay amistosos antes del Mundial y ya para esos amistosos iría con la nómina definitiva. No obstante, puede ser que algún jugador llegue diezmado desde lo físico. Pasó en el Mundial 2022 con dos casos puntuales, con Joaquín Correa y con Nico González, que fueron dados de baja y los reemplazó Ángel Correa y Thiago Almada. La nómina definitiva va a ser el 30 de mayo, perdón, y ahí ya no hay modificaciones.
1: Claro, el 25 de mayo con un locro en el medio, como dice Jorgito, ahí en el periodo de Ezeiza, hasta en Ezeiza con un locro, ¿sabes qué? Bien, que viene, ahí seguramente, posiblemente.
3: Sí, pastelitos también puede haber como en la entrada.
1: Claro, entre locro, pastelito, Scaloni puede llegar a dar la lista definitiva. Pero ¿por qué hacemos toda esta introducción? ¿Por qué? Porque Argentina va a ser base en Kansas. Va a jugar partidos en Dallas, creo que son dos. Pero un partido lo va a jugar en Kansas, pese a que va a haber solamente un partido, la base va a estar ahí, ¿sí? En el predio, acá tengo el Compass Minerals National Performance Center. Es el predio del Sporting Kansas City, de la MLS. Digamos, Argentina va a ser base, ¿sí? La concentración y todo el predio de entrenamiento lo va a hacer en el Sporting Kansas City, de la MLS. Digamos, el predio que ese equipo utiliza habitualmente para los partidos de la Major League Soccer, donde juega Messi, ¿sí? Entre otros. Bueno, no vamos a Kansas, chicos.
2: Sí,
1: no vamos a Kansas.
2: Vamos,
1: los invito.
2: Vamos.
1: Es un viaje low cost, ¿sí? Pero bueno, okay. Es lo que hay, es lo que hay. Bueno, vamos a hablar con Silvia Miguel, argentina. Hace varios años está trabajando allá, ella de la Patagonia, junto con su marido. Tienen un nene que es argentino y a los 3 años se fue para Kansas.
3: Es argentino.
1: Tiene una panadería, ¿sí? En la casa y van vendiendo los productos delivery. Mirá si le lleva una baguette argentina a Messi y compañía, porque va a tener el periodo ahí nomás. ¿Cómo te va, Silvia? Gracias por recibirnos. Allá son más o menos las 5:10 de la tarde. Mirá, estamos por streaming. Gracias a todos los chicos, a Lucho, a Nico.
5: Ay,
1: mirá, ahí está. Sí. Mirá, qué bien. Mirá, ¿cómo se llama tu marido, Silvia?
0: Alejandro.
1: Mirá, Alejandro con la remera de la selección, con las 3 estrellas.
2: Pero che, qué bueno.
1: Qué
0: y el mate siempre.
3: Muy bien.
1: El mate hablando bien en argento. No se le fue. Sí. No se le fue. ¿Ustedes de zona sur de dónde eran? ¿De dónde son en realidad?
0: De Comodoro Rivadavia.
1: De Comodoro Rivadavia. Qué grande. Sí. Bueno, ¿y tu marido también? ¿Son los de allá?
0: Sí, los dos. Sí.
1: Claro, fueron papás. ¿Y tu nene? ¿Cómo se llama el nene? Vale, no es tan nene.
0: El nene tiene 26 años.
3: El nene tiene 26.
1: Claro, a los 3 años se fueron, a los 3 años de él se fueron para allá.
0: Claro, así que Ignacio, nosotros hace 23 años que estamos acá. Vinimos en el 2002.
1: ¿A cuánto están del predio? Dije bien, ¿no? El predio del equipo este.
0: Nosotros vivimos en una zona que está como a unos 30 minutos del estadio más o menos. Vivimos en Lee Summit, que es una ciudad que está pegadita a Kansas City. Estamos más o menos a 30 minutos de ahí.
1: ¿Cómo es el predio donde va a estar la selección? Digamos, Argentina, yo decía, va a jugar en Dallas, pero ahí en Kansas va a ser va a ser la base. A mí me pasa con el marido, impecable, tiene toda la nota. Les gusten todos, chicos, acá hacemos toda la nota.
6: Trabajé varias veces como periodista de deportivo, conozco bien el predio, conozco el estadio de Kansas. De hecho, antes se llamaba Kansas City Wizards, y ahí es donde tuvo Claudio El Piojo López aquí, Santiago Gersí, Carlitos Marinelli, varios jugadores de Argentina pasaron por aquí, por Kansas. Así que hay un buen vínculo con Argentina desde hace mucho tiempo.
1: Mirá, qué buena data, porque los argentinos lo jugaron ahí.
6: Claro, y el Piojo vino acá después de jugar en Racing. Estaba del Club América, se fue a Racing, y de ahí lo vieron y lo trajeron 4 o 5 años, y luego se fue a Colorado. Y en Colorado fue campeón de la MLS con Pablito Mastroeni, que es otro muchacho que es nacido acá, pero de familia mendocina. O sea, muy buena gente. Así que sí, está muy, muy pro. Ojalá Claudio venga como reportero. La verdad es que se lo extraña mucho al Piojo.
1: Grande.
6: Buena gente. Y bueno, el predio, para que tengas una idea, imagínate la NASA para el fútbol. Toda la última tecnología, es una 5 estrellas de deporte, tiene salas de masaje, de relajación, de meditación, tiene peluquería propia, tiene campos de sintético, campos de césped natural al mismo nivel del Arrowhead, del estadio donde van a jugar los partidos. Lo que necesites está ahí, multiplicado por 2. Toda la parte de medicina del deporte, tiene 2 piletas de desarrollo, o sea, de habilitación, de prehabilitación, con pileta de agua caliente, agua fría, tiene todo el sistema que necesites para el deporte. Es la que usa, en realidad, si bien es de Sporting Kansas City, es el centro de entrenamientos de la selección de Estados Unidos que usa habitualmente aquí en lo que se llama el Midwest.
1: Mirá qué buena data estás tirando. O sea, estamos en el mejor lugar prácticamente de Estados Unidos para concentrar.
3: Sí, somos los últimos campeones.
6: No solo para concentrar, sino que...
1: Para entrenar todo.
6: Al estar en el centro de Estados Unidos, el gran problema que se discutió durante la preparación del Mundial eran las distancias, el agotamiento después de un mes y medio de torneo, con todos los viajes, idas y venidas. Estados Unidos, o sea, Argentina le torció el brazo a España, que quería el lugar también. Inglaterra, Holanda también vinieron acá porque se ahorra mucho tiempo en viajes al estadio.
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1: Muy pocas veces viajé fuera del país y pero por más que estás 15 días afuera,
2: extrañás
1: y decís, quiero ver, no sé, un...
3: Sí. Encima nosotros con el fútbol y todo eso, que somos locos, y bueno.
1: Y me he hecho viviendo ahí hace 23 años. ¿Tenés ahí un alfajor de lo que hacen? ¿Lo tenés ahí a mano?
0: Sí,
1: o no?
0: Acá tenemos todo. No sé cómo mostrarlo.
1: A ver, un segundito, si ya que estamos, veo unos vinos atrás, no sé si son vinos argentinos también.
0: Opa. Mirá. Hay de todo.
1: Mirá, estamos metiendo en la casa de un matrimonio de Silvia y Miguel, de Comodoro Rivadavia, y hace 23 años que viven en Kansas City. Ahí va a ser del local Argentina. Sí, son, mirá la bodega esa.
2: Vinos.
1: Le explicamos a la gente que está en la radio. Es una bodega de 4 pisos.
2: Sí.
1: Ahí veo Malbec.
2: Bueno, ese es argentino.
1: Son buenos eso, ¿eh? Hay un tetrabric ahí, ¿eh?
2: Ese es argentino.
1: No. ¿Y qué hay?
6: Un problema técnico.
1: No, se ve perfecto. No, ahí está mostrando Silvia con una camisa de jean. Cada uno de los vinos. Sí. ¿Y tenés ahí el alfajor también?
0: Sí,
1: el alfajor, a ver. Con un cuchillo, que hay un fernet ahí atrás, ¿viste?
3: Qué excelente.
1: Hay un fernet.
6: Silvia no va a perder la oportunidad de mostrar sus productos, obviamente.
1: A ver, para. Cortame una.
3: ¡No!
1: Mirá esa mesa cómo está. Tremendo. Bueno, ahí le contamos a la gente.
3: No.
1: Hay una mesa con, qué sé yo, 6-7 sillas alrededor, sillas blancas. Sí. Y nos está mostrando todos los alfajores, una delicatez espectacular. Contanos.
3: Entren a YouTube.
1: En esa bandeja veo uno rosa, otro de chocolate, otro. El de maicena es una bomba.
0: Este rosado es de membrillo. Tenemos el tradicional de marplatense de chocolate. No.
3: Qué rico.
1: No, se ve espectacular. En pan.
4: Hay opciones separadas.
0: El de maicena es el original de maicena.
3: Muy bien.
1: ¿Y cuál más? A ver.
0: Después tenemos de lavanda.
2: De lavanda.
6: Sí. El de lavanda está hecho con una lavanda de unas granja de aquí de la zona.
2: Wow.
0: Mira.
6: Igual que las de maicena están hechos con el choclo de acá de Kansas también.
0: Coco.
6: La verdad que necesitamos un camarógrafo, alguno que venga.
3: No, no, no, respete, bueno.
4: No, sí. Estamos dispuestos, no hay problema.
2: Sí, sí.
3: Por eso.
0: También hacemos algunos alfajores adaptados al gusto de acá, que son de brownies, que son enormes, sí. Porque a la gente de acá le gusta mucho el tamaño grande.
6: Sí. Ahí es otra cosa, una cosa que no sé si está bien decirlo, pero... una de las cosas que se está hablando aquí es que obviamente en Missouri es uno de los estados donde el cannabis es legal.
3: Claro.
6: Entonces, estos tipos de alfajores se llaman munchies, que son bien gordotes para después de eso, y la gente está, los lugares de cannabis están pensando que muchos argentinos van a querer conectarse con ellos. Así que es algo que, bueno, no lo había pensado yo, pero tiene sentido.
4: Me gustó la empanada, por favor, que me pareció una cosa impresionante. Me enamoré de las empanadas que mostrás ahí, por favor.
2: Muy grandes.
4: Gigantescas.
0: No sé cómo mostrar.
3: Ahí.
4: Es impresionante. Son más grandes las tapas de empanada allá que las de acá, ¿no? De Argentina, sí.
6: Son las mismas de allá. Son las que compramos en un distribuidor de Miami.
3: Entonces tienen buen relleno.
4: Bien, muy bien.
6: Son súper llenas porque acá la gente es de buen comer. O sea, son...
4: Les gusta comer porciones abundantes, evidentemente, a los americanos, claramente. Sí. Espinacas, estamos viendo, sí.
0: También las vendemos congeladas en bolsitas.
3: Sí, me parece que tenemos que ir.
1: Y hay que ir allá, chicos.
4: ¿Precios más o menos de los alfajores, de las empanadas, rápidamente, en dólares?
0: El precio, mira, en las cafeterías los venden a $3.50 cada alfajor, $4.50 cada empanada.
4: Bien. Bien.
0: Más o menos los precios acá, si ustedes vienen y salen a un bar a comer algo, el promedio es una cerveza $6-7, un sándwich $12, $14, depende lo que sea. La ventaja que tienen acá es que si vas a comer y no querés tomar ninguna bebida, podés comer con agua y no te la cobran.
4: Ah, bien.
0: Y te sirven todas las veces que quieras. Si pedís una gaseosa, te la rellenan las veces que quieras.
2: Ah, refil, qué bueno.
0: Con el refil te podés tomar 6 gaseosas si querés y pagás una. Con las bebidas alcohólicas, no. El vino sí es caro. Si vas a tomar algo, una copa de vino te cuesta $12-14. Pero hay opciones económicas que podés salir a comer y por ahí gastar $15 y estás bien.
4: ¿El combo de comida rápida cuánto está? $2-3 más o menos.
0: ¿O un poquito más? Un poquito más.
6: Sí, un poquito más. No somos mucho de comida rápida porque, obviamente, a la edad que tenemos nosotros, a mí personalmente me encanta, pero te afecta la salud.
4: Y claro.
6: Sí, más o menos un McDonald's completo debe ser entre los 10 y $12, depende, $14 máximo si querés el tamaño grande. Y hay muchas opciones, la verdad que hay aquí hay opciones que... de hamburgueserías que son buenas. Sinceramente yo prefiero las hamburguesas cada vez que voy a Argentina, las de allá. No voy a decir la marca, pero hay hamburguesas en Argentina que para mí personalmente son mejores que las de acá. Creo que el maestro derrotó al discípulo en eso de las hamburguesas. Pero bueno, una cosa sí que es importante que la gente sepa es que esta zona de Kansas y Missouri tiene una economía que es... las cosas no son tan caras como en los lugares grandes como Chicago. Yo recién vengo de Chicago y me asustó los precios. Los Ángeles o todo lo que es California, Miami, son mucho más caros que acá. Así que económicamente es caro, pero comparado con esos lugares no es tanto. Se nota que hay diferencia y es mucho, mucho más económico vivir acá.
1: Bueno, chicos, la verdad que nos encantó conocerlo, vamos a seguir hablando, me parece un matrimonio espectacular, la verdad, súper gente, hoy con la chomba de las 3 estrellas, Silvia que no para de tomar mate con el símbolo de la bandera argentina. Bueno, gracias chicos, los felicito por llevar esta argentinidad a Kansas, aguanta Argentina y ahí vamos a estar haciendo base, abrazo a la distancia, ahí va a estar Argentina, claro, en el mejor lugar.
0: Rodrigo, si llegan a venir acá, obviamente tienen mi número, así que nos avisan y...
6: En casa hay lugar.
2: Tomamos la palabra.
1: Y hay Fernet, que es lo más importante. Un beso grande, chicos. Un beso grande. Impecable. Ahí está. Bueno, Berito, hacemos... No, pero tanda no, porque van a durar 6 minutos. Disculpen a los oyentes, Jorge cerrar la cabeza, el Lucho también, ya sé que era 6 minutos. La última media hora va a ser pura tanda, por eso aprovecho a Mika para que me hable del tema del caso de Miramar, ¿no?
3: Sí, bueno, a principios de este año nos habíamos, se dio a conocer un caso, la verdad, aberrante, una violación que sufrió un adolescente en la playa. Fue un caso muy conocido, sobre todo porque la adolescente hizo la denuncia, estaba acompañada por un chico, hasta que un hombre los mantuvo cautivos en la playa, les robó los celulares y abusó de la menor. La cuestión es que lo que está ocurriendo es que con el paso de los meses no pudieron ni siquiera identificar a quién está detrás de este abuso. Al principio hubo un detenido, estuvo casi un mes tras las rejas, pero la cuestión es que con el resultado de la pericia clave, que es el ADN, se constata que, que dio negativo, que él no está relacionado con este caso, así que de manera inmediata se lo liberó. ¿Pero qué es lo que pasa ahora? El Gobierno Nacional, junto con el Ministerio de Seguridad Nacional, tras un pedido que hizo la Fiscalía, es que impuso una recompensa de 10 millones de pesos para dar con el autor. Ahora, las características, exactamente, las características que ellos tienen, porque no hay cámara de seguridad por la zona, la verdad que está siendo muy complicada esta causa, es que sería un masculino de aproximadamente 30 años, de contextura robusta, de tez trigueña, cabello corto negro y vestía en ese momento un buzo y pantalón negro. Esto lo puede escribir por lo que dijo ambos adolescentes, lo que pudieron ver. Pero como en la zona es una zona de playas, no hay cámara de seguridad y esto está complicando muchísimo la labor. La verdad es que es una recompensa millonaria, es mucha plata, pero lo que están viendo es que es tan complicado poder dar con la...
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0: llegando al final del programa, ya hicimos todo, los PNT, hicimos los sorteos, la cinita que pasó en el medio. Antes de ir con Asi, hay un último momento, ¿no?
1: Hay un último momento, señores, estamos en condiciones.
0: No me asustes.
1: Antes del corte dijimos, vamos a ver qué novedades tenemos respecto a la figurita del Mundial y tenemos una buena noticia, a ver si lo podemos ver, compartir con otra audiencia. ¡Tocó Messi!
2: ¡Me jodé!
1: ¡Tocó Messi!
0: ¡Para! ¡Te tocó Messi!
1: ¿Ves? ¡Tocó Messi en el álbum virtual del Mundial! Es un buen augurio para este programa, señores.
2: Muy bien.
1: ¡En vivo!
2: ¡Vamos, vamos! Tremendo.
1: Abrí un sobre y tocó Messi. En instante será pegado en el álbum virtual del Mundial porque el físico inexistente todavía, pero en virtual estamos bien.
0: ¿Sabes lo que se llama? Se llama Aura. Se llama
1: Aura. Aura, buena vibra.
3: Debe ser la cintita roja que pusiste.
1: Ahí está, este programa, señores.
2: Muy bien.
1: En vivo.
2: Vamos,
1: tremendo,
2: vamos.
1: Abrí un sobre y tocó Messi. En instante será pegado en el álbum virtual del Mundial porque el físico inexistente todavía, pero en virtual estamos bien.
0: ¿Sabes lo que se llama?

0: Valentina Cenere, dos figuras número uno del mundo del espectáculo local. ¿Qué fue lo que pasó? Yo me enteré por los countries. Porque los country son muy chismosos, sí, ¿no?
1: ¿Cómo les gusta el chisme? Sí,
0: que hace unos ya 3 años, estamos hablando de hace bastante tiempo, Sebastián Ortega había conocido en el country de la zona de Pilar, donde él vive, a una señorita que se llama Malena Firpo, que ella estaba de novia con un vecino de Sebastián Ortega, y que ellos habían empezado por Instagram primero, por redes, y después, bueno, personalmente, una amistad. Amistad de la que el novio de Malena no estaba enterado. Y parece que hubo algunos encuentros, tanto en el country donde vivía ella, que es un country vecino, como en el country donde vive todavía Sebastián Ortega con su vecino. Hubo algunos encuentros de los que fueron testigos personal de servicio, por supuesto la gente de la garita que tiene todo registrado, un electricista y las mamis del colegio. Bueno, la cuestión es que
2: la mami del colegio ahí se pudre.
1: Eso es lo peor que la policía, mira.
0: Chusmerío para un lado, chusmerío para el otro, van y vienen, llevan, traen. Esta chica, Malena Firmo, finalmente se separa de su novio, pero claro, todos estos comentarios llegaron a oídos de este muchacho. Este muchacho lo que hace es pedir los registros de ingresos de esta chica a su country porque, claro, él la tenía autorizada como corresidente para que no tenga que pararse en la garita, andar explicaciones, mostrar el documento, mostraba la carita, pasaba. Y coincidentemente se da cuenta de que en los días y horarios que ella entraba para visitar supuestamente a Sebastián Ortega, había mensajes de WhatsApp en los que a él le preguntaba dónde estaba, cuánto tardaba en volver, onda, viste, bueno, ¿qué andas haciendo? No, estoy en una reunión y tenés para rato y sí, me quedan 2 o 3 horas, bueno.
2: Excelente, me da el tiempo para
0: listo.
2: Todo.
0: En ese momento justo hacía ingresos en la casa, el último ingreso fue cuando él estaba de viaje, casualmente en Europa, o sea que a él no lo fue a visitar. Bueno, todo esto venía circulando tanto en un country como en el otro y parece que llegó ahora a oídos de Valentina Cerece, que es novia de Sebastián Ortega desde hace 2 años. Es decir, a esta chica la conocía desde antes, la siguió frecuentando, pero en el medio se puso de novio con Valentina Cerece. 2 datos. Por un lado, yo di esta información. Por un lado, hay quienes salieron a decir que en realidad Ortega con Valentina tenía una relación abierta. La que no tenía relación abierta era Malena con su novio, con el cual terminó la relación. Y por otro lado, ayer llegó la triste confirmación de que se separaron. Dicen que, bueno, que había desgaste, ella viaja mucho porque es una actriz internacional. Pero bueno, la relación llegó a su fin.
2: Mucho.
0: Moraleja, gente, hoy todo queda registrado. Vivimos en un gran hermano, así
1: totalmente.
0: Que a portarse bien.
3: A mí me encanta, porque aparte, o sea, para tratar de tapar infidelidad y sin relación abierta, ¿viste?
4: Bueno,
3: el que ha llegado el fin es nuestro programa, nuestro querido programa entre todos, chicos, lo hacemos. Que tenga un buen fin de para todos.
2: Igual,
3: gracias.
2: Nos vemos.
3: Chau, chau.
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6: A las 8 de la noche, 13 grados 5 décimas. La temperatura en Buenos Aires, 75 el porcentaje de la humedad. El cielo está ligeramente nublado.
7: Escándalo en la licitación de la hidrovía. La justicia analiza si fue direccionada.
6: El Ministerio Público Fiscal avanza con una investigación por omisiones de pasos o alteraciones concretas en el concurso que define quién se queda con la concesión de un negocio millonario que involucra a capitales internacionales con intereses argentinos. Por la hidrovía se transporta el 80% de las exportaciones de granos y derivados nacionales.
7: Mega operativo contra indocumentados en Constitución. Revisaron datos biométricos de comerciantes y clientes.
6: Agentes de la Policía Federal y de Migraciones se desplegaron en una galería comercial de gran afluencia cerca de la estación de tren. Sellaron las salidas y solicitaron a todos los presentes pasar por un control. Los comerciantes se quejaron. Lo que están haciendo acá está completamente fuera de la ley. Es una casa de inmigrantes. Están violando los derechos, señalaron.
7: Lionel Messi tiene la primera calle con su nombre.
6: La denominada Leo Messi Way está en Nueva Jersey, cerca del restaurante argentino Patria Station Café. La iniciativa

0: iniciativa aprobada por las autoridades fue impulsada por la comunidad argentina local y establecimientos gastronómicos de la zona. La decisión destaca el inmenso impacto del capitán argentino en la cultura y el deporte estadounidenses desde su llegada a la MLS.
1: Cielo ligeramente nublado en la ciudad de Buenos Aires, 13 grados 5 décimas la temperatura.
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0: Esto es War the World, nosotros somos el mundo. Esto se hizo por Etiopía, por una hambruna muy grande, con letra de alguien que uno no respeta tanto por ignorancia, pero es Michael Jackson. Y la música, que uno tiene algo, si uno escucha Hello, It's Me, tiene algo de Lionel Richie, que es el que hizo la música. Aprovecharon que había una gala grande en Los Ángeles, no sé qué gala es, que entrega, para que estén todos. 45.
1: ¡Wow!
0: Entonces terminaron la gala, se cambiaron, quiero creer yo, porque no estaban ahí de gala, y se fueron a grabar.
1: 45 personas.
0: 45 personas. En orden.
2: Los Music Awards fue que. O sea, aprovecharon los Music Awards para.
0: En orden estuvo ahí cantando. Empezó Lionel Richie, después Stevie Wonder, Paul Simon, Kenny Rogers, James Ingram, Tina Turner, Billy Joel, Michael Jackson, Diana Ross. Michael Jackson y Diana juntos, porque Michael Jackson tenía devoción por Diana Ross.
2: Sí, sí. Rosarrón.
0: Dionne Warwick, Willie Nelson, el cantante country que tiene como 90, ¿verdad? Ya es un capo. Al Jarreau, Bruce Springsteen, de voz joven con pelo, Kenny Loggins, Steve Perry, Hugh Lewis, Cyndi Lauper, King Cass, Bob Dylan, Ray Charles, bueno.
1: ¿Esto en qué año fue?
0: 85.
1: ¿Yo sabes por qué la conozco? Por el remake que hicieron en el 2010.
2: Ah, sí, claro.
1: Sí, para juntar fondos por el terremoto en Haití.
0: ¿Los
1: sí.
0: mismos?
1: No, una reversión con artistas más contemporáneos. Me acuerdo, estaba Miley Cyrus, los Jonas Brothers,
0: pero
1: raperos.
0: No creo que ninguna juntada pueda igualar en calidad de estos tipos.
1: No.
2: Y recaudaron aproximadamente 80 millones de dólares.
0: Estos recaudaron 60 millones en su momento y vendieron 20 y pico de millones de copias.
2: Claro.
0: Se repiten cantando Michael Jackson, Bruce Springsteen, Stevie Wonder, Ray Charles y no sé qué otro más se repiten. Porque además estaban hermanos de Jackson haciendo coro. Había, ¿saben quién estaba haciendo coros? Una persona que seguramente ustedes de pronto sí la conocen, que es Harry Belafonte. Harry Belafonte fue un cantante negro en la época donde todavía tenían ese apartheid en Estados Unidos. Muy buen actor, ganó Oscar, muy buen cantante, y él tuvo la idea, y él está ahí con el coro cantando como uno más.
2: Claro, no aparece solo.
0: No pidió nada. Es, debe ser 10, 15 años mayor que la mayoría de ellos.
2: Claro.
0: Bueno, elegí esto porque me parece que cuando los ves todos juntos decís, ¿qué despelote? El arreglador fue Quincy Jones, que los puso ahí en fila, los puso como en círculo y iban pasando de a uno, y les puso un cartel en la puerta. Decía, deja tu ego en la puerta.
1: Mirá.
0: Claro. Que tenían que estar paraditos y cuando le tocaba.
2: Era el momento.
0: Claro. Calladito,
2: nada
0: no,
2: de
0: que
2: de más.
1: Porque aparte son superestrellas, no están acostumbradas a eso.
2: Claro.
1: Ese orden.
0: Y a Bob Dylan tuvo que agarrarlo, creo que fue Quincy, y guiarlo porque no salían las líneas. Viste que canta raro Bob Dylan.
2: Claro, tiene otra cadencia.
0: Y acá es como una marea.
2: Claro.
0: Sí. Pero bueno, impresionante este video y esta canción con la cual empezamos. Nosotros somos el mundo.
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2: Bueno, los jóvenes son tímidos, piensan que si dicen lo que quieren, la gente se va a dar cuenta de que es una bobería. Entonces buscan ser arcaicos o modernos o contemporáneos. Ya somos modernos. Lo que decía Marco Aurelio, ni amo ni esclavo. No hay que ser amo y no hay que ser esclavo. Y además el amo es un esclavo, tiene que preocuparse todo el tiempo de los otros, a quienes manda.
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0: 21 minutos pasaron desde las 20, estamos en Desde el Alma, estamos aquí en Rivadavia, en un viernes. ¿Ha venido Ana?
1: Vino Ana, vino Franco Valente, tenemos dos premios para hoy, dos regalos. La cocina Ana Mellino nos regala una cena de mar para 5 personas.
0: Bueno, los mejores platos hechos por las mejores manos.
1: La página web es lacocinadeanamellino.com.
0: Están en Lope de Vega 2698.
1: Sí.
0: ¿Y Franquito?
1: Y Franco Valente también nos regala unos toallones. Así que vayan.
0: Grandes, peluditos.
1: De los buenos. Vayan agendándose el número de la radio para participar.
0: Dale.
1: 11 50 26 86 30.

0: 23 pasaron desde las 20. Tenemos consigna.
1: Sí, quiero contarles la historia del flete humano. Así lo llaman. Se filtró una captura de pantalla de un chat entre un cliente de una aplicación de delivery y el repartidor. El cliente le pidió 30 botellas de Fernet y 30 de gaseosas de 2 litros y medio.
0: ¿A un qué?
1: A un delivery.
0: ¿A un Rappi?
1: Claro. Y el delivery, cuando vio lo que tenía que cargar en la espalda, pedaleando, porque estaba en la bicicleta, le cancela el pedido y le pone: flaco, soy repartidor en bici, no un flete.
0: Claro.
1: Me hace romper la espalda. Claro. Y bueno, y en redes se armó como un debate.
0: Seas miserable.
1: Claro.
0: Se llama un flete.
1: Claro, literal.
2: O sea.
1: Y se armó un debate entre los que defendían al laburante y los que decían: si pagué el envío, lo tenés que traer.
0: No.
1: Y viste que acá en Argentina se usa mucho esta frase de: el cliente siempre tiene la razón. Y es también una frase que aplican mucho los jefes, ¿no?
2: Sí, tal cual.
1: Como: te tratan mal, no importa, acá el cliente tiene la razón, vos mozzarella.
2: Sí, mucho.
1: Entonces, quiero saber qué opinan. ¿El repartidor exageró?
0: Mozzarella.
1: ¿O el cliente se zarpó?
2: Y
1: es así, que el cliente siempre tiene la razón.
0: ¿Querés que esperemos?
1: No, ahora.
0: Se resarpó porque se equivocó.
2: Sí, claro.
0: Es como si llamo a una cangú y le digo: tengo una mudanza de una casa de 500 metros.
2: Claro, ¿no?
0: Meté todo en la cangú. Y va a decir: no puedo, hermano, no se puede.
2: Yo siento que hay gente que, basándose en que es cliente, pide de más. ¿Viste? Ah, yo te pago. Como el pensamiento es: yo te pago.
0: Miserable.
2: Sí, tal cual. Y no, es, para mí el cliente no siempre tiene la razón. No,
0: y menos en esta.
2: Y engañoso, porque vos decís: es como que si tenés un utilitario y le pedís una mudanza. No, porque acá no le estaría pidiendo. Él le dijo: es como que tengas un utilitario y le digas: voy a llevar unas cositas si querés llevar todo.
0: No,
2: eso
0: no, por
2: hizo.
0: Eso te digo. El tipo sí, carga
2: no
0: hasta que. El lavadero que voy yo,
2: sí,
0: te la hace corta. La gente se sienta arriba, pone el traste y en la bolsa mete ropa por 3 bolsas.
1: ¿Que está para explotar?
0: No, la hacen gordita. Sacan y dicen: 2 bolsas te cobro.
1: Claro. Y enfrente tuyo. Como para
0: sí,
1: que
0: pues
1: mirá,
0: si
1: ocupan 2 bolsas.
0: Está
1: no
0: prensado
1: una.
0: Esto que no se puede sacar la ropa.
2: No, para mí el cliente
0: bueno,
2: no
0: vamos
2: siempre
0: a ver lo que dice. Vox Populi Vox Dei, a ver qué dice la voz del pueblo.
1: Bueno, vos sabés que en Villa Gesell, en el verano, vienen personas de afuera, por ejemplo, senegaleses, que traen mercadería, que probablemente de Buenos Aires, la juntan en Buenos Aires y la llevan para venderla en la costa durante el verano. Y pasaba mucho en la terminal esto de que caían por ahí con 4 valijas llenas de cosas y los taxistas no se lo tomaban muy bien. Y este verano me pasó que estaba en la terminal esperando y había un senegalés como con 4 valijas y tenía como un carrito, le quiso cargar todo, se pelearon. Y dices: no, pero yo te lo pago. No, pero acá no soy un flete, le decía
2: claro,
1: el tipo, ¿viste?
2: Claro.
1: No lo llevó. Tuvo que pagar un auto aparte.
2: Igual
1: y me
2: sí,
1: parece que es lo que corresponde.
2: Sí.
1: Pero pasa mucho esto, ¿no? Que el cliente se piensa que como pagó, puede hacer cualquier cosa. Y no es así. También es algo humano.
2: Claro,
1: el pibe anda en bicicleta con 30 botellas de Fernet, me parece como...
0: Pero no hay manera.
1: Demasiado.
2: Para mí, ser cliente habla mucho de cómo uno es como persona. O sea, hay clientes y clientes.
3: Obvio.
2: Pero no siempre tiene razón, pero habla de la poca humanidad y de la poca educación. Poca educación de, por ejemplo, a mí me enerva mucho. Sabemos que el área gastronómica a veces está complicado, primero porque les pagan mal, lo que hablamos ayer de las propinas y todo lo demás, y además pues están muy saturados, trabajan como nosotros de lunes a lunes, pero con pagas muy malas, y a veces se acumulan, no sé, en un restaurante mucha gente, y vos te das cuenta quiénes son humanos y tratan bien y quiénes no. Y que puedes decir: ah, como que porque yo te pago.
3: Sí.
2: Es feísimo eso, es muy feo. Me parece
0: mala
2: que eso habla...
0: Mala educación de ese patrón.
2: Sí.
0: Poca consideración.
2: Sí, sí. No, y de los clientes también.
0: No, de los clientes, sí.
2: Hablando de lo que decía Valen, de los clientes.
0: Bueno, vamos a ver qué dicen.
1: Veremos qué opinan los oyentes. Repitamos el número, es 11-50-26-86-30. Podés mandar un mensaje escrito o un audio.
0: Me gustaría hacer una ronda de una primera cosa, pero voy a tener que empezar por este lado.
2: ¿Por dónde quieres?
1: El ala izquierda.
0: O sea, que los pitos te aprieten.
4: Bueno, Cholo, vamos a escuchar al presidente River, que hoy habló.
0: Habló al fin, ¿a qué hora?
4: Sí, habló cerca del mediodía. habló con un medio por streaming y dejó una... No sé si está la frase, ¿se puede escuchar? Es cortita.
0: Espera, que era cortito.
4: Es cortita, 30 segundos son. Bueno,
0: después lo vamos a escuchar porque me interesa.
4: Bueno, sí, bueno, claro. Listo. Entonces, revés para Tapia y Tobillino. Anulan el fallo que había enviado la causa de la mansión de Pilar a un juez cercano a AFA. Con lo cual, esto se tiene que rever y tal vez no caiga en un juez amigo. Veremos cómo va a seguir.
0: Bueno, historia. Y después lo que va a hablar es porque River juega mañana.
4: River juega mañana con Central
0: y tiene miedo que lo bolsiquen.
4: Exactamente, exactamente. Con todo lo que está pasando con el tema arbitral, Central llegó, está llegando hasta ahora a Buenos Aires. Yo digo, mañana hay que, no se va a poder fumar en la cancha, porque alguien hace una pequeña chispita y explota todo con el ambiente que va a haber.
0: Dale.
3: Hoy empezó Toque, Encuentro Internacional de Percusión en el Palacio Libertad, que va a estar desde hoy hasta el domingo, o sea, del 15 al 17 de mayo, de 14 a 20 horas en el Palacio Libertad, y es un encuentro donde solo va a haber percusión, pero que va desde el flamenco hasta el son cubano, por ejemplo. Bueno. Hay talleres, conciertos, okay. Va a haber conciertos adentro del palacio y también en la explanada. Así que para los que quieran disfrutar de la percusión y un buen momento cultural, pueden acercarse al Palacio Libertad.
0: Bueno.
2: Aparentemente, y lo tomo con pinzas, Luis Miguel estaría internado en Nueva York por problemas cardíacos. Lo digo aparentemente porque hay fuentes cercanas a él e incluso medios internacionales que ya están hablando del tema.
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7: Dios ama al mundo íntegramente, sin medida. Sea reconocido entonces el amor y la misericordia del Señor. Él es el único en quien el alma se puede confiar. Gloria a Dios. Mensaje de la Virgen del Rosario de San Nicolás, del 9 de mayo de 1987. ¿Qué tal? Buenas noches. Comenzamos un programa más de Acercando Corazones, este programa donde compartimos el mensaje de María del Rosario de San Nicolás, donde compartimos también la liturgia y también tratamos de reflexionar la palabra del Señor. En este día viernes 8 de mayo, día de la Santísima Virgen de Luján, patrona nada más ni nada menos que de todos los argentinos. Bueno, nos vamos a ir refiriendo a nuestra Madre, la Santísima Virgen María, después de leer el Evangelio que corresponde a este día. Así que vamos a charlar hoy muy especialmente de María, de María en la vestidura de la Virgen de Luján, esta Virgen patrona de todos los argentinos y que tiene tantos devotos y tantos seguidores. Así que bueno, vamos a darle también paso a las lecturas, pero antes no me quiero olvidar de enviarle hoy, en un día muy especial, también para nosotros en la familia, cumple años nuestra nieta mayor, para Magdalena, un cariño, Maggie, para nosotros, un cariño muy grande de parte de Clau, de parte mía también, obviamente de todos, el cariño de toda la familia. Ella está cumpliendo 20 años, ya 20 años, Magdalena Luján. tiene una historia detrás de este nombre tan, tan potente y tan grande. Pero bueno, vaya para ella el cariño y si nos quieren acompañar con una oración también es bien recibida. Le damos paso a las lecturas de este día. La primera lectura es del libro de la profecía de Isaías, capítulo 35, versículo 1, 6 y 10. El salmo de hoy es de Lucas 1, 46, 55. Hoy el salmo realmente es muy bello, ¿no? Hoy en cada estrofa del salmo se reza: el Señor hizo en mí maravillas, gloria al Señor. Después cualquier cosita, si nos da el tiempo también, avanzaremos un poco en este salmo que es tan, tan bello y tan precioso, ¿no? Y tan cargado de tantas emociones y tantas cosas que nos generan en el corazón, ¿no? Ese amor, esa misericordia de Dios. Y el Evangelio de San Juan, capítulo 19, versículo del 25 al 27, y dice así: junto a la cruz de Jesús estaba su madre y la hermana de su madre, María, mujer de Cleofás, y María Magdalena. Al ver a la madre y cerca de ella al discípulo a quien él amaba, Jesús le dijo: mujer, aquí tienes a tu hijo. Luego dijo al discípulo: aquí tienes a tu madre. Desde aquel momento el discípulo la recibió como suya. Palabra del Señor. Gloria a ti, Señor Jesús. Y como les decíamos hace un momentito nomás, al comienzo del programa, hoy se celebra, celebramos todos los argentinos a María de Luján, ¿no? Esta Virgen patrona de los argentinos, que se remonta desde tantos años, ¿no? Del año 1630, ¿no? En este relato de fe que comenzó con un pequeño milagro, ¿no? A orillas del río Luján, ¿no? Donde el milagro de la carreta, donde todo comenzó a desatarse, ¿no? Esta imagen de la Virgen Inmaculada de la Concepción para realmente que iba atravesando estas zonas y al llegar a este punto, ¿no? Ahí en Luján, ella quiso quedarse allí plantada. Quiso quedarse allí para que nosotros la veneramos, ¿no? la veneráramos, y para que realmente podamos interpretar realmente el paso y el peso que tiene nuestra madre, la Santísima Virgen María, ¿no es cierto? La imagen fue trasladada desde muy lejos, ¿no? Pero aquí se quiso quedar. A orillas de y cercanías de la ciudad de Luján, ¿no es cierto? Allí se quiso quedar para siempre, ¿no? Y bueno, allí desde hace tantos tiempo la devoción fue creciendo, ¿no? Con esta imagen de la Virgen de Luján, y cada año y cada semana se acerca tanta y tanta gente peregrinando, ¿no es cierto? Más los 8 de mayo, pero cada fin de semana seguramente María está allí acompañada de muchísima gente y de todos los días realmente, ¿no? Y el Evangelio de hoy, en María, la que más nos ayuda también en nuestra vida, ¿no es cierto? Y ella es la que nos hace conocer también y amar a Jesús. Nadie como ella nos hace familia de Jesús, ¿no es cierto? Como dijimos también en varias ocasiones, es la esperanza del corazón, ¿no es cierto?, que se cumple, digamos, acercándonos a Jesús. Por eso es necesario entonces entrar en amistad con Jesús, ¿no es cierto?, intimar con Él y hacernos realmente familias de Jesús, familia de Jesús, ¿no es cierto? Como María ha sido la persona que más ha estado unido a Jesús, obviamente por ser su madre, es la que más lo conoce y lo ama a Jesús. Por lo tanto, ella es la que mejor nos puede introducir realmente en el corazón de Jesús, en la amistad de Jesús, de ser pertenencia de Jesús, entrar en lo que es la familia de Él, ¿no es cierto? Y el Evangelio de hoy, donde Jesús desde la cruz, en la persona del apóstol Juan, nos regala a María como nuestra madre, ¿no? El Evangelio dice que desde ese momento el discípulo la recibió en su casa, ¿no es cierto? Y María realmente también entra en esa comunión en nuestra casa, ¿no es cierto? En esa en nuestro corazón, para hacer su trabajo también. La misericordia, el amor, el abrazo cálido, el estar allí presente para cada uno de nosotros, escucharnos a nosotros, ¿no? Ella que es la mediadora, ella que es la intercesora entre nosotros y Jesús, ¿no? Porque cuántas veces, por ahí lo hemos dicho en algunas oportunidades, ¿no? Ir por María para llegar al corazón de Jesús, ¿no es cierto? Por ese ser de madre, por ese amor que ella realmente tiene. Y ella nos enseña, sobre todo, a obedecer a Jesús, ¿no es cierto? Él nos dice que Jesús es incondicional, Jesús es incomparable. Jesús es el amigo en quien podemos confiar y en el quien podemos depositar todo nuestro ser. Tener como amigo a Jesús es tener el mayor de los tesoros, ¿no es cierto? Por eso deberíamos trabajar sobre todo en este amor, ¿no?, a Jesús. Muchas veces tal vez no hemos preguntado, ¿no?, si nos imagináramos una patria donde todos seamos fraternos, donde todos seamos amigos, donde el bien común realmente vaya siendo partícipe de esto, ¿no? ¿Cuánto cambiaría nuestra vida? ¿Cómo cambiaría también la relación, ¿no es cierto? ¿Cómo serían las relaciones entre nosotros, entre las personas con las que trabajamos, ¿no? A veces decimos con los familiares, pero con los familiares uno puede tratar de consensuar, de llevar adelante, de hablar un poco más, pero bueno, también, ¿cómo dejar participar a Jesús en nuestras relaciones, ¿no es cierto?, en el amor, ¿no es cierto? Allí no habría divisiones, no habría envidias, no habría ese egoísmo que a veces tiñe nuestro corazón, no existiría tampoco la pobreza, ¿no? Porque sería todo un poco más equitativo y no habría diferencias, se terminaría con ese individualismo que hoy también está un poco presente en nuestra sociedad. A veces decíamos, cuando atravesamos este tiempo, el tiempo de pandemia, ¿no? Un tiempo que realmente fue para el olvido, que decíamos, bueno, de acá debemos salir, salir siendo mejores personas. Pero bueno, nos preguntamos si después de la pandemia, esta situación durísima que tuvimos que atravesar, no solamente la Argentina, no solamente nuestra ciudad, el mundo entero tuvo que atravesar. Pero terminamos con ese individualismo, salimos de esta situación, realmente salimos mejorados. Bueno, creo que algo como para pensar, ¿no es cierto? Esperanza es la que realmente debemos tener. Y esa esperanza debemos alimentarla con nuestra fe, con nuestra fe, con nuestro seguimiento. Por eso el primero de los trabajos que debemos tener en cuenta para esto es darle lugar a nuestro testimonio de vida, ¿no es cierto? Nuestro testimonio de vida en el encuentro con Cristo, ¿no? Esa penetración que tuvo Cristo a través del Espíritu Santo en nuestro corazón, cuando nos ayudó en tal o en cual situación, donde también nosotros seguramente le agradecemos a Jesús por esta intercesión. Bueno, creo que allí tenemos un poco por dónde partir, ¿no es cierto? El testimonio. El testimonio es algo fuertísimo para la vida de las personas. Bueno, ojalá que podamos ser testimonio para muchos de nuestros amigos más cercanos. Y ojalá que tengamos también una patria, ¿no? Una patria más justa, donde podamos ser libres, donde podamos realmente expresar el amor hacia Cristo y ese amor que realmente Él nos tiene a cada uno de nosotros, ¿no es cierto? María, en este día especial, es la estrella, es el nuevo amanecer, es la persona en la quien confiamos por su amor de madre, ¿no? Pero el Señor hace maravillas en nosotros. El Salmo dice en la primera estrofa: mi alma canta la grandeza del Señor y mi espíritu se estremece de gozo en Dios mi Salvador, porque Él miró con bondad la pequeñez de su servidora. En adelante todas las generaciones me llamarán feliz. El Señor hizo en mí maravillas. Gloria al Señor. Vamos a pedirle a nuestra Madre, la Santísima Virgen María, en esta consagración, en este día especial, que nos ayude. Que nos ayude a ser hermanos entre todos. Que podamos reconocer ese amor de Jesús, ese amor de Dios y la misericordia que Dios tiene para con cada uno de nosotros, y que nosotros podamos ser testimonio de ese amor para muchos hermanos que están necesitándolo. Oh Madre, quiero consagrarme a ti, Virgen María. Hoy consagro mi vida a ti. Siento necesidad constante de tu presencia en mi vida para que me protejas, me guíes y me consueles. Sé que en ti mi alma encontrará reposo y la angustia en mí no entrará. Mi derrota se convertirá en victoria. Mi fatiga en ti fortaleza es. Amén. Y que tengan un buen descanso. Que Dios los bendiga y nos encontramos la semana que viene, si Dios quiere.
6: La canción dice vence. Esa palabra parece haber sido creada para que María dijera sí, venciendo todos sus temores, lo que significó ser madre de Dios, de ese Dios hecho hombre que se encarnó en ella para nuestra salvación. La Virgen te invita a vencer tú el temor de poner tus pies a las huellas de Jesús, de intentar mirar a través de sus ojos, de amar con un amor sin medida. Vence el temor de reflejar esa luz que es capaz de traspasar las tinieblas del mundo en que vivimos. Vence el temor a que te llamen loco. San Agustín llamó a eso bendita locura, porque le permitió conocer y enamorarse del Señor, que es el camino, la verdad y la vida. Vence el temor de acercarte al sagrario donde te espera siempre. Vence todo lo que no te permita recibir la Eucaristía, que te da fuerzas para seguir. Vence, vence, vence. 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